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1: Bueno, yo quiero seguir saludándolos a ustedes. Para quienes están en sintonía, 7-9 minutos. 7-9. Esta es Tropicana 88.6 FM. Quiero contarles una noticia que en ese momento está indignando al 99.9% de las personas del municipio de Duitama y también de Paipa. Y ojo, porque es alarmante lo que les voy a contar. Espero que estén tomando asiento, porque es insólito. Justamente la Secretaría de Gobierno de Duitama, en cabeza del doctor William Forero, a quien le envió un cordial saludo, manifestó que la administración municipal tiene conocimiento de que presuntamente desde otros municipios están trasladando y abandonando personas en condición de calle en la ciudad de Duitama. Una ciudad totalmente enajenada, que también tiene sus problemas. Y una situación que, según indicó, pues también agrava la problemática social que tenemos en la perla de Boyacá. En sus palabras también estaba manifestando que en Duitama ya se han visto un crecimiento evidente de una población de personas en condición de calle, lo que se podría convertir en un problema gigantesco, porque en temas de inseguridad y de salud están generando mucho chicharrón. Y lo voy a decir de esa manera tan coloquial, porque ustedes no me van a mentir, se han dado cuenta que Duitama se ha vuelto un poco más insegura y de cierta manera también hemos tenido problemas y brotes, focos donde las personas pues que también comparten esta situación, pues es lamentable, sí, pero no están teniendo de pronto el cuidado ambiental. Vemos más choque de basura. Por acá me están haciendo un reporte desde las 3 de la tarde, solo que no habíamos tenido de pronto cómo conjugarlo, de un habitante de calle que se ubica sobre la calle 14 de Duitama con carrera 14 esquina, abajo de los parqueaderos, justamente antes de Confavoy. Dos habitantes de calle tienen la costumbre, por acá según informe, hola Tropicana, muy buenas tardes, para reportar que hay habitantes de calle que en reiteradas ocasiones y desde hace más de un mes vienen depositando basura y consumiendo sustancias psicoactivas, aparentemente incluyendo otras cosas que vienen a dejar en las calles. Les agradecemos el favor, mi familia y todos los habitantes del conjunto residencial El Escorial de Duitama están haciendo este llamado, Pilas, porque eso está delicado, mi hermano, delicado. Y es que en las últimas horas son varias las personas en condición que se han visto involucrados en intimidación a comercios en el centro y en algunos casos con temas de hurtos y robos. En palabras del señor secretario, dice lo siguiente: debo mencionar que hemos evidenciado que de otros municipios, en horas de la tarde-noche, nos vienen a dejar a estas personas acá en el municipio y cada día se ve uno nuevo. Tomaremos las acciones pertinentes y las denuncias respectivas porque cada municipio pues debe ser responsable de sus acciones y debe solucionar las problemáticas a su interior. No se quiere decir que la solución sea sacarlos propiamente, palabras de él, y entregarle la problemática a otro municipio. Lo ha puesto en consideración ante la Secretaría de Gobierno Departamental y es allí donde harán un oficio, donde se dará a conocer la problemática que venimos presentando en Duitama. Así lo afirma justamente pues el señor secretario de la ciudad de Duitama, el doctor William Forero. Mientras tanto, la comunidad pues también está denunciando que personas en condición de calle están haciendo actos obscenos y se han presentado en casos también exhibicionismo. Me parece muy preocupante y a partir de ese momento vamos a hacer una pequeña excepción. Vamos a acompañarlos con música, pero quiero que los comerciantes que estén escuchando Tropicana y de hoy, de ayer o de otros días recientes hayan sido víctimas de esta situación, por favor, me llamen ya y lo vamos a sacar al aire. Vamos a hacernos escuchar porque esta situación se nos está saliendo de control. Ahí les digo. Mientras tanto, siempre se les avisa o se les da pues la notificación de que estas personas pues son de tratar con cuidado y intentar evitar pues obviamente confrontarlos. Es la primera norma según las autoridades, y hacer la respectiva denuncia si está ocurriendo algo. ¿Listo? Espero que podamos comunicarnos. Creo que la línea está habilitada, sí señor, ya mismo. 323-249-5074. Recibo llamadas a partir de ese momento y vamos a denunciar de pronto esta situación si ustedes también han sido víctimas de esto que está ocurriendo. 7 de la noche, ya 13 minutos. Me voy con Grace y también esa canción tan bacana. Esto se llama Estas Ganas. Estas ganas tan profundas que tengo de darte un pico, mi amor. que hay que seguirla gozando. Es fin de semana, es Tropicana.

0: Muy bien, a esa hora informamos sobre noticias. 7:20. Tenemos a uno de nuestros oyentes fieles de todos los días que también nos va a contar. En ese momento hay novedades en el semáforo de Postobón, por supuesto, en la subida Avenida Américas en la ciudad de Duitama. Don Rodolfo, muy buenas noches. Gracias por contactarnos en Tropicana, por supuesto, en Cómo Atardece Boyacá. Comercio me indica que es un choque bastante fuerte que se presenta entre un vehículo de carga pequeña y un furgón más grande, por supuesto, sí señor.
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2: de... Ese de trazo hacia el semáforo del terminal.
0: Sí señor.
2: Entre Postobón y el semáforo del terminal.
0: Ok, entre Postobón y
2: la América.
0: Ah,
2: el
0: ok.
2: Está yendo hacia
0: allá. Ok, sí señor. Sí señor, don Rodolfo, su merced nos indica. Sí señor. Bueno, don Rodolfo, su merced nos indicaba que se vio un poco aparatoso y generó tráfico ese accidente, ¿cierto? Ok, entonces tenemos autopista 42 en ese momento para que oyentes bacanísimos lo tengan presente, quienes están transitando justo por este corredor vial que tiene y justamente conecta la ciudad de Sogamoso, Tibasosa, Paipa. Tenemos un accidente, llamamos a las autoridades también, ya se ha notificado para hacerse presentes en el lugar de los hechos. Don Rodolfo, algo más por agregar, muchísimas gracias por ser también informante en esta noche.
2: Estaremos en contacto.
0: Muy bien, a su merced, a todos sus pasajeros, mil y mil gracias por ese reporte, como siempre haciendo parte de la comunidad que se une con nosotros y está presente, nos ayuda a estar informados. 7:21, ya estaré por acá contándoles. Ya tenemos, también les quiero adelantar, personas que han sufrido actos de vandalismo en sus locales. Tenemos algunos domiciliarios que también han presenciado algunas actividades bastante delicadas. Tengo a los dueños de Lupita, que por acá también me están haciendo llegar parte de la información. Tengo un video en poder de Tropicana, me están haciendo llegar también. Trigos, creo que también se está uniendo. Me están haciendo llegar todo el material que ha sobresalido de esa jornada. Como ya les estaba diciendo desde antes, tantas personas que están llegando de pronto en condición de calle están haciendo de las suyas. Ese espacio lo vamos a dejar abierto también para ustedes que quieran hacer su respectiva denuncia. Voy a contarles por acá, Florecita nos hace un llamado de atención. Dice en Tropical.
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0: Tropicana, la más bacana, bacanísima. Muy buenas tardes. En estos momentos.
1: Daño.
0: Sí, señor, accidente. Avenida 42 frente a Postobón.
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0: Muy bien, ya está el cuerpo de bomberos allí. Gracias. Florecita, que también nos estaba comunicando. Creo que es el mismo siniestro vial que se presenta justamente sobre este corredor.
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0: Volvemos a platicar noticias sobre la ciudad de Duitama. Refuerza el plan para garantizar el abastecimiento de agua. Otro tema bastante importante, y es que ante el riesgo del desabastecimiento por la temporada seca, la alcaldía de Duitama avanza en nuevas fuentes hídricas, el mantenimiento de pozos profundos y también la posible compra de un carro tanque para atender emergencias que pudieran llegar a presentarse justamente allí. El coordinador de gestión del riesgo, el ingeniero César Tibaduiza, explicó que el municipio pues trabaja en la obtención de nuevas concesiones de agua para ampliar las fuentes de captación del acueducto. Y con ello también afirma el funcionario, indica pues obviamente estas acciones buscan garantizar un mínimo vital, por lo menos para la población en condiciones donde el clima pudiera empeorar. Además, señaló que ya realizó el mantenimiento de los pozos profundos con los que Duitama cuenta y también que eso se hace parte de la estrategia para responder a eventuales emergencias. El funcionario agrega que también existe una caracterización de los hidrantes del municipio.
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0: A la vez también una actualización para facilitar la atención de incendios forestales de gran magnitud, optimizando la capacidad de respuesta, así también de los organismos de socorro. Y ya para cerrar, anunció que también la administración de Duitama analiza la compra de un carro tanque con características especiales para acceder a sectores muy difíciles de acceder. Palabras de él, dijo. va a permitir llevar agua a los lugares más difíciles en cuanto a acceso, y explicó el coordinador, quien precisó que también el objeto es garantizar el suministro en barrios que están ya bastante apartaditos y también proteger a las comunidades con mayores dificultades para acceder al servicio en escenarios de desabastecimiento. Por otro lado, voy contándoles que Paipa elige a las mejores bandas del departamento, justamente rumbo a la final del concurso nacional, y es que el municipio recibirá este 1 y 2 de agosto a los ganadores zonales que buscan presentar al departamento, por supuesto, en el certamen nacional de octubre. Grandes representantes llegarán allí, y es que Paipa se convierte, como siempre, en fin de semana en la capital de la música bandística con la realización del concurso departamental de bandas, un certamen que reúne a las agrupaciones ganadoras de diferentes provincias de Boyacá para definir cuáles representarán al departamento en este tradicional concurso de bandas previsto para el primer fin de semana que vendrá en la semana de octubre. El alcalde de Paipa, el doctor Germán Ricardo Camacho, para quien extendemos también un gran saludo, extendió la invitación a propios y visitantes para disfrutar de uno de los eventos culturales más bonitos y representativos de todos. El alcalde también destacó que las bandas musicales hacen parte del patrimonio cultural de Boyacá y representan una tradición que se ha fortalecido por muchas décadas. También recordó que el certamen departamental será la antesala del concurso nacional de bandas, que sí que va a reunir en octubre agrupaciones muy bacanas provenientes de distintas regiones de Colombia. También destaca que Paipa logró clasificar a su banda infantil, reflejo del trabajo muy fuerte que realizan desde las escuelas de formación musical. Y entre tanto, el doctor Germán Ricardo asegura que también las bandas no solamente fortalecen la cultura, sino que también brindan oportunidades de desarrollo para los chiquitines, los más pequeños y los más jóvenes de la comunidad. Diciendo que también, aunque organizar este tipo de eventos implica un importante esfuerzo económico, y vaya que sí, porque si hablamos de un evento nacional, pues obviamente sabemos que tiene mucho de plática de por medio, sino que también el impacto social y cultural pues justifica la inversión. Destacó que el concurso genera un importante movimiento económico para el municipio y beneficia a hoteles, restaurantes, transportadores y comerciantes. Así que desde ya los invitamos para que ese fin de semana, pues ustedes, si no tienen plancitos, se hagan parte de él. Pero el plan mayor, para mí, viene siendo en Samacá, donde con George Bacanísimo y Duván Bautista estaremos acelerando los motores para escuchar al Rey de Titanes. Pero espérame, porque yo tengo aquí la propia para eso. De hecho, lo tengo guardadito desde hace rato para hacerlo sonar para esta temporada. Y es que son más de 150 conductores de todo el país que competirán desde este viernes en Samacá por una bolsa superior a los 60 millones de pesos. Un evento que contará con un amplio dispositivo, sí, de seguridad y una programación artística de primer nivel. Si les cuento los artistas, todos salen corriendo para allá. La bolsa de premios, sí, supera los 60 millones y cerca de 150 conductores. Ya tengo el dato por acá, que vienen de diferentes regiones de la nación. La Copa Alcaldía Samacá Rey de Titanes 3.0, la revancha será su título, y se llevará a cabo el 31 de julio, es decir, mañana, y la gran final el 1 de agosto. Con programación desde las 2 de la tarde, no se lo vayan a perder. Va a estar buenísimo. Y Tropicana, como siempre en los eventos deportivos, automotores de gran nivel, también estará allí. Organizada por su alcaldía y la Corporación Pro Samacá, pues se reúne a los mejores exponentes del transporte de carga pesada en una competencia que también quiere rendirle un homenaje a la Virgen del Carmen, quien es la patrona de todos los conductores. Lo saben, Taxi Orquesta, una de las grandes que también estará allí para que usted no se lo vaya a perder, oyente bacano. Desde las 2 de la tarde, no se lo pierda. Cortesía también el señor alcalde, el doctor Wilson Casiblanco Gil, destacó que el municipio ya tiene lista toda la logística para recibir a miles de visitantes durante este evento. Afirma el mandatario al señalar, pues obviamente que también, además de la competencia deportiva y habilidad al volante, este concurso, esta actividad tan bacana, representará un conocimiento y un reconocimiento al trabajo de todos los conductores y conductoras que se movilizan cargando por el país. Y hablando de eso, les tengo la canción perfecta. Esas fueron las noticias más destacadas de nuestro departamento, hoy en Tropicana Boyacá.
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1: Muy bien, la movilidad en la ciudad de Duitama hoy se ve un poco afectada dado el accidente que se presentó en la carrera o avenida 42 en el sector de Pozobón de Duitama. El hecho, como les comentaba, hizo que se vieran involucrados un camión, el cual sufrió, ya ahora sí evidenciando en fotos, graves daños materiales. De momento no se conocen detalles del caso en particular, pero esperamos un reporte de las autoridades al paso de la tarde-noche de hoy. Por supuesto, también estaremos muy informados, teniendo presente qué fue de ellos. Nosotros pues pedimos que ojalá la situación no se haya agravado. Mientras tanto, voy a platicarles un poco sobre lo que será el pico y placa de mañana viernes. Porque, por supuesto, ustedes deben tener presente que también en Tunja mañana rige esa unidad de control con los números 1 y 2. Si tu vehículo termina en 1 o 2, recuerda que es momento de considerar, pues, dejarlo en casa, hacer una pausa y salir en transporte público. Mañana, pico y placa para Tunja desde las 6 de la mañana y hasta las 8 de la noche. Vehículos con placas terminadas en 1 y 2. Para que lo tenga presente, 7 y 45 minutos. Poco a poco vamos cerrando esa franja con buena energía y buena música a través de los 88.6. Ya viene esta canción de Juan Fernando Velasco. Más sentimientos encontrados en una noche diferente. 7:45 en Tropicana.

0: con el sentimiento. Además, hombre, en el país del pollo, nosotros solamente vamos contando la hora 7:47. 7:47 a través de la más bacana tropicana. 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

0: Sí, sí, señores, me voy despidiendo. 7:53 p.m. Sigo esperando, así lo dice mi Tinto y Karol G. Ya viene que no me duermo y mañana nos vamos de promo con Luchito Humor. No se les olvide que mañana sus donaciones para todos los peluditos y peluditas del país se hacen llegar a todos los estudios de Tropicana, incluyendo los de Boyacá. Soy Esteban Álvarez, un abrazo, un besito para todos. Ojalá que la pasen delicioso. No se les olvide que siempre está habilitado nuestro WhatsApp y canal de denuncias para que ustedes se haga sentir, nos cuente qué está pasando en su ciudad, en donde usted esté ubicado. ¿Listo? Mañana en el Copa Mauricio Boyacá, desde muy tempranito, nos escuchamos. Que Dios los bendiga, pásenla riquísimo y como siempre, una noche llena de bendiciones y mucha alegría. ¡Chao, chao!
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0: ya comenzamos. El programa más sabroso, el más chévere, el más interesante, el más apasionante, donde nuestros oyentes ya comienzan, por supuesto, a pensar las historias que hoy vamos a tener la oportunidad de premiar. Recuerden que yo les había adelantado que vamos a tener invitados en el día de hoy. 8:30 de la noche vamos a tener a Luchito, que mañana, comenzando a las 3 en punto de la tarde y hasta el sábado a las 3 de la tarde, 24 horas sin parar, la maratón del humor, Luchito al trote por toda Colombia. La meta son 10 toneladas de alimentos para los peluditos, los callejeros, para 6 fundaciones también. 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Tropicana, la emisora diferente, la que siempre está pensando en los peluditos y en su gente. Luchito al trote por toda Colombia. Así que va a ser algo bastante apasionante. Yo también voy a estar en esa gran maratón con muchos invitados. Ya todo está listo, ya todo está dado. Diría el locutor de antaño, el locutor de por allá, el andamiaje está listo. Vamos a pasarla muy bien, del carajo, espectacular. Van a reírse demasiado. Van a pasarla espectacular. Y hoy también, por supuesto, vamos a tener un abrebocas de lo que será Luchito al trote por toda Colombia. Y tenía que ser con la emisora más bacana. Saludamos a todas las ciudades en Colombia que están ya conectadas a Que No Me Duermo de Tropicana. De norte a sur, de oriente a occidente, en todo el país. 18 estaciones de radio conectadas. Edgar Alexander Castillo, el Caballito, Karina Uribe. Y también vamos a tener a eso de las 9 y 5 de la noche otra gran invitada con una historia que le ha dado la vuelta no solamente a Colombia, sino a nivel internacional también. Cosas de las que están hablando nuestros oyentes. Y saludamos. ¿Será que está por ahí o no está por ahí? Lo más lindo
1: así,
0: que tiene Medellín. Karina Uribe, ¿cómo está, mi amor?
1: ¿Cómo así? ¿Cómo así que estará o no estará? Mi amor, acá estoy para ti.
0: Tú sabes que
1: 24,
0: tú eres...
1: 24-7 si quiere, mi amor.
0: Tú sabes que tú eres como los chinos.
1: ¿Cómo que como los chinos?
0: Echan un polvito y se desaparece.
1: No, así no son, Jay. Cuidado.
0: ¿Cómo está, mi amor?
1: Caballito, qué bueno saludarte a ti y a todos los oyentes de Tropicana. En todo Colombia, en todos los rincones del mundo. O sea, mientras que están con el pancito en la boca escuchando Tropicana.
0: Eso,
1: mientras
0: qué
1: que están
0: rico.
1: Con la palanca en la mano escuchando Tropicana, porque hay muchos conductores.
0: Claro,
1: los que
0: sí.
1: Están en este momento, no sé, de viaje, están en piscina, yo qué sé, hay mucha gente que en este momento está por ahí dándose la vida buena.
0: Mira, y no solamente en piscina, y la gente va a decir, ese caballito está loco. ¿Cómo se le ocurre? Resulta que hay gente a esta hora en playa. A esta hora hay gente en la playa y no solamente parchando,
1: escuchando. Se está remojando las tajadas.
0: Es correcto, a Que No Me Duermo. Sino que también en la playa es muy común ir a esta hora porque no es tan concurrido, no hay tanta gente. Y adivinen qué hacen. Pues se ponen a rezar.
1: ¿Qué?
0: Se ponen a rezar.
1: No puede rezar. Yo también he estado rezando en la playa a esta hora.
0: Sí, mi amor, a ti te ponen de rodillas rezando,
1: amor,
0: ¿verdad?
1: Mi amor, unas cuantas oracioncitas me
0: de
1: entran.
0: De rodillas
1: muy bien
0: te pido,
1: a esa hora.
0: Te ruego. Que regreses conmigo. Bueno, Karina, de una al grano, como los dermatólogos.
1: Con una guamala por ahí rozándole la pierna.
0: Y también saludamos a nuestro amigo Ronald Esteves, que también dice presente. También está con nosotros. Se quiere Que No Me Duermo de Tropicana. Ronaldinho. Vamos a tener invitado y también invitada a esta hora. Bueno, Karina Uribe, ¿qué fue lo que pasó? ¿Cuál es el bololó? Y se tienen que avispar, se tienen que cuidar porque aquí nosotros no le guardamos nada a nadie. Si usted
1: mi
0: de la
1: amor,
0: papaya, aquí va a salir en la Que No Me Duermo de Tropicana.
1: A mí me encanta porque esto suena buenísimo. O sea, primero escuchen y ya mismo les doy el contexto.
0: Dale,
1: ¿listo?
0: A ver.
1: O sea, siempre con las vainas así, en tiro.
2: ¿Cómo se le mandó yo? Mira, no ves a nadie, no hay nadie más. Quise alquilar este lugar, estaba en un momento yo sola. Gabriela, si me lo tengas que ir al baño, me encuentro algún tipo allá, usted me va a ver, ¿no? Se va a conocer.
3: Por favor,
2: ¿mi amor qué?
3: Confía en mí, que
2: estoy
3: haciendo la
2: verdad. Bueno, déjeme ir. Salve,
3: ¿qué? Porque también voy a bañar.
2: Vea, ¿entonces este quién es? ¿Este quién es? ¿Ah? ¿Este quién es? ¿Ah? ¿Papá?
0: ¿Ah? ¿Cómo así?
2: No, papá. ¿Por qué se acaba de querer, papá? Hijo, Gabriela, ¿cómo va a hacer eso? ¿Cómo que haces eso? Ah, no, papá, ¿por qué haces una cosa de esa? No.
4: Y bueno, no me imaginé nada. La cosas no son como usted las está creyendo.
5: No, papá, ¿por qué me hace eso?
1: Las cosas no son así, Alex, por favor, escúchame.
0: ¿Qué pasó? No, espérate ahí, que hay un cipote zamba palo, un arroz con mango, una que te conté qué fue lo que pasó, qué fue lo que sucedió, Karina Uribe.
1: Yo le explico de todas las maneras que quiera, le voy a decir una cosa.
0: Y bueno, pendiente también para que tú opines a ver qué sucede al respecto, dale, no te preocupes, dale.
1: Mi amor, le voy a decir una cosa, ¿cómo le parece que llegó el man normal a la casa y encontró a su mujer en toalla? Entonces, ella con la toalla así, sosteniéndose como que, ay, es que me voy a bañar, sí, claro, cómo no. Cuando él sospecha que obviamente hay alguien en la casa, cuando va a buscar al baño, encuentra al papá del muchacho, ¿cierto?
0: Espérate.
1: El papá del muchacho se está mandando a la pelada.
0: El suegro le estaba haciendo el delicioso a la nuera.
1: Sí, el suegro.
0: Miércoles.
1: El papá del novio.
0: No. Ey, no, pero no me pongas esa risa porque...
1: Es que le voy a decir una cosa.
0: Esto me parece grave. No, Karina, sea seria. Karina, sea seria. No, Karina, ponte seria. ¿Cómo así que hay suegros muy lindos? Esa vaina no se toca.
1: No, hay suegros muy lindos, pero eso se respeta y no se toca.
0: No, eso es como la mujer del amigo. La mujer del amigo tiene bigote. La mujer de mi hijo tiene bigote.
1: Hoy sí estás de acuerdo. Que la mujer del amigo no se toca.
0: Yo no me pinto a mi papá. Manipulitanteando a la mujer mía, esa vaina que es, se pierde el respeto, Karina.
1: Mi
0: papá se cae del pedestal donde yo lo tenía puesto. No, señora, eso
1: lo
0: se
1: único
0: respeta.
1: Lo único que le voy a decir es lo siguiente. Hay papás que sí son muy lindos, hay suegros que son muy bonitos.
0: Karina,
1: pero
0: eso no, Karina,
1: eso no va.
0: El suegro para ti debe ser una persona nula que ni siquiera puedes opinar acerca de eso.
1: ¿Y qué culpa tiene uno de ser lindo?
0: No se puede. No puede. Para mi concepto, usted no puede opinar si es bonito, si es que no sé qué.
1: No, opinar sí se puede.
0: Estás orinando fuera del tiesto, Karina, no estoy contigo.
1: Opinar sí se puede.
0: O sea, que tú estás de acuerdo, con piropear al suegro tuyo.
1: No estoy de acuerdo con piropiar, de acuerdo que se enreden, Karina, ni que tengan relaciones sexuales, porque eso se respeta. Lo que estoy de acuerdo es en darle sus elogios a María Suegro, está como muy lindo, amor.
0: Darle sus elogios, Karina, Dios mío.
1: Un elogio
0: sabes,
1: no tiene nada
0: tú
1: malo.
0: ¿Tú sabes después qué viene del elogio?
1: ¿Qué?
0: La insistidera del suegro. Ah, mi amor, y entonces no me estabas diciendo que yo estaba hermoso. Que yo le voy a enseñar una vaina al hijo mío.
1: Yo veo a Edgar Castillo, ¿cómo está?
0: No vengas con esas historias, no vengas con esos cuentos, Karina. Vea, yo creo que eso es una falta de respeto monumental. De verdad, que mi papá se me cae del pedestal automáticamente.
1: Pero dar un elogio no es malo.
0: Si de pronto la mujer también es casquisuelta, mirona, coqueta, sea lo que sea. Ella puede ser lo que sea, pero el papá debe tener la compostura, la cordura y manejar los tiempos, manejar la distancia, porque... Se respetan los suegros y las nueras. Eso se respeta. Eso es como un amigo mío. O sea, el amigo mío que le tire los perros a mi mamá, eso se vuelve enemigo mío. Sabina se vuelve enemigo mío. ¿Por qué?
1: Sí, porque, tiene razón.
0: Porque si entre usted, amigos eso no se si hace. Usted, ahora imagínate entre familia,
1: amigo,
0: ¿no, señor?
1: Pero usted como amigo, como pareja, como lo que sea, también le puede decir que está muy lindo.
0: No, Karina, que a eso no se
1: un
0: puede.
1: Un elogio, Karina, no quiere decir que me lo estoy comiendo.
0: Un elogio se presta para malos entendidos, Karina.
1: No.
0: Así como está la situación hoy en día y la sociedad hoy en día... Se presta para malos entendidos, Karina.
1: ¿Hay oyentes? Es más, por acá me...
0: Porque la gente, Cari, y tú muy bien sabes que la gente ya no sabe distinguir entre un elogio y tampoco sabe distinguir de pronto si tú le estás echando los perros. O sea,
1: es más,
0: no
1: distinguen por acá hay una muchacha que dice, yo también me metí con mi suegro y no le vi ningún problema.
0: Señora, por favor, vaya allá a la villa de San Benito Abad y pídale perdón a papito Dios. ¿Eso qué es? ¿Qué dicen los oyentes en Colombia? ¿Qué dicen los oyentes en Colombia? Al 310-206-3302. Ya está habilitada la Tropi Conexión, el Tropi WhatsApp, para que envíen su nota de voz. ¿Qué opinan al respecto de esta situación? Donde el suegro estaba haciéndole el tirintintín, estaba haciendo el delicioso, el sin respeto, el salto del tigre, le puso los tobillos como audífonos a la nuera. ¿Ustedes qué opinan al respecto?
1: Es que claro, como audífonos.
0: Obvio
1: cálmese,
0: que sí.
1: Papito.
0: Ay, entonces, y no estaba en toalla, ¿qué estaban haciendo?
1: Es más, le voy a decir una cosa, el suegro estaba en el baño, pero yo no los vi tampoco pegados haciendo nada.
0: Karina, qué risa me da.
1: Yo no los vi pegados.
0: Escuchemos a los oyentes más bien, hombre.
1: Cuando yo los vea pegados es otro cuento.
0: Ajá, sí, claro, Semana Santa se pegaron.
6: Caballito, y escucho Tropicana, la más bacana, bacanísima. Ey, caballo, ¿sabes cómo le dicen al novio de Karina?
0: ¿Cómo?
6: ¿Ah? Es el propio 20 de enero, compadre. Que cule cachera.
0: Sí, señor.
6: Karina, tú manda huevo, oye.
0: Es correcto, mamá Rosa.
6: Con la familia, niña.
0: Cuela suave, mierda. Karina va a acabar con la familia, viste, Karina. Los oyentes tienen
1: pero
0: la razón.
1: Yo le estoy diciendo solamente que es un elogio.
0: ¿Qué elogio? Ni qué elogio. ¿Qué elogio yo? Ni qué elogio. Ay, ay, no, ay, ay, ay, ay. ¿Cómo es que? Ay, suegro, usted sí está lindo.
1: Es un elogio. Un elogio.
0: Tiene esa barba. Tiene esa barba muy linda. Esos pelitos, mira, ay, que le huele a rico. Mire esa nariz, ay, Dios mío.
7: Caballo.
0: Ahora.
7: Buenas noches, ¿cómo estás? Firme en Bogotá, caballito. A mí me pasó algo parecido, pero al contrario. La que me pilló fue mi mujer.
0: Miércoles.
7: Con el papá de ella. Me encontró como
0: hey, no,
7: papá entendedor. Y no me quiso perdonar.
0: No, Karina, no. No, ya eso es otra vaina también.
1: Caballo, relájese. Mora, se le falta como calle hoy día.
0: Ah, me falta como calle. Es que por eso te digo, hoy día. Yo esas situaciones yo no las tolero. Yo no veo normal esas situaciones. Yo esa vaina no la comparto. Eso es una
1: caballito,
0: falta de respeto.
1: Es que eso no es normal. Eso yo lo único que estoy viendo normal es un elogio.
0: No, señor, yo las no peladas que yo he llevado a mi casa siempre están a la raya. Señor Edgar, ¿cómo está? Señora Carmen, ¿cómo está? Como, ay, ve, señor caballo, no, señor, señor Edgar.
1: Señor Edgar, ¿cómo está? Es lindo y grande.
0: Oh, tú llegas a decir esa vaina ahí en la casa mía, tú vacilando conmigo y te saco de ahí. Te vas para Medellín otra vez.
1: Señor Edgar,
8: ojo, Dandy. Me encuentro a mi papá con mi novia, mi esposa deja de ser mi papá.
0: ¿Y ahí qué dices tú, viste, Karina? ¿Qué le puedes decir a este oyente? Que está errado, que le falta calle.
1: Me encanta lo que opinan los oyentes. O sea, déjelos que ellos son los que mandan acá.
0: ¿Qué dicen los oyentes? Al 310-206-3302, Karina, ¿qué fue lo que pasó para los que van llegando a la sintonía luego de esta nota de voz?
1: Mor, ¿qué pasó?
9: Por eso, caballito, buenas noches. Buenas noches, Karinita hermosa, mi vida, mi amor.
1: Mi amor,
9: linda.
1: Sote. Uy.
9: Pero hoy sí te fallas. La verdad, Karina, ¿cómo vas a apoyar que el man, el suegro le haga la vuelta a la nuera? No, por Dios. Por eso es que hoy en día estamos como estamos. Las mujeres con respeto ahí todas casquisueltas.
1: No,
9: y para
1: no,
9: ellos
1: no.
9: Es normal.
0: Ahí está.
9: No, Karina, mandas cátralo bien.
1: Ey, haga
0: diría, favor, haga diría un peladito barranquillero costeño, un niño, un chino. ¡Ja, sí! Karina, tú, joda Rosa. Manda
1: joda
0: huevo, Rosa.
1: No, yo lo único que digo es que un elogio se le puede dar normal. ¿Cómo entre...?
0: Yo no te voy a refutar, yo solamente quiero que salgas del atolladero tú sola, Karina.
1: Si usted tiene una suegra, ¿cómo es si hay hombres que dicen que si la suegra es buena se meten con la suegra?
0: Eso son depravados.
1: Quédese callado, papito. ¿Depravado?
0: Claro.
1: ¿Depravado?
0: Son unos depravados, sinvergüenzas.
1: He visto a Mateo manda la suegra y dice, eso esa suegra no está más buena que la novia.
0: Karina,
1: que
0: mira,
1: la hija,
0: y yo lo he dicho, pero eso se llama respeto. Eso se llama ética, tener valores.
1: Caballo.
0: ¿Qué clase de persona eres tú? No, señor, la oportunidad siempre va a estar, y por ahí hay un dicho mal dicho, la oportunidad hace al ladrón. Que nada, usted quiere robar porque quiere, no porque se le presente la oportunidad.
1: Vea, caballito.
0: ¿Dónde está la ética? Historias. ¿Dónde están los valores? Lo que usted caballito. Aprendió en su casa, y no me habla, no me hagas hablar que no te quiero salir con crucería.
1: Bueno, cálmese. Lo que le voy a decir es que hay montones de historias donde los manes se meten con las suegras.
0: Sí, yo
1: sé,
0: pero eso está
1: mal. O sea, de esas
0: hay
1: montones. Cuando es por el lado de los hombres con la nuera, o sea, las mujeres se meten con el suegro, ahí sí hay problema, ahí sí hay lío. Pero
0: lo que
1: digo,
0: pasa
1: pues,
0: es que la doble moral en este país es una vaina jodida.
1: Sí, la doble moral, por eso le digo, la doble moral es una cosa complicada.
0: Por eso, pero
1: y
0: es
1: claro,
0: que tú,
1: ven
0: Karina,
1: que la mujer hace algo malo
0: no,
1: y ahí sí ella es la mala.
0: No,
1: pero claro,
0: no está, no, mira,
1: se mete
0: listo,
1: con
0: está
1: el
0: bien.
1: Muchachito y ahí no.
0: Tú lo que quieres decir es que son un poco de machistas los que hay aquí.
1: Muy machistas, para que hay unos muy machistas.
0: Machista, ¿sí? No machista, eso no se hace. Uno tiene que tener ética, uno tiene que ser pulcro,
1: como
0: uno tiene que
1: dicho,
0: ser una persona respetuosa.
1: Caballo.
0: La suegra y el suegro se respeta, Karina.
1: Por eso, la suegra, el suegro, la
0: es
1: novia
0: más,
1: del primo,
0: mira,
1: la novia del
0: y te lo
1: amigo,
0: digo mirándote,
1: se respetan.
0: Y te lo digo mirándote los ojos. A mí,
1: mirándote
0: me,
1: los ojos,
0: me echó los perros una que vacilaba con mi hermano y yo no quise. Solamente con imaginarme lo que ellos hacían cuando yo iba de visita a la casa y se encerraban en su cuarto. No, o sea.
10: Caballito, cuidado con las paisas, porque las paisas, ay, papá.
1: Ey, amor, cuidado.
10: Son por los mismos paisas que el que no debe tener ahí que la familia.
1: Háblame pues de esto. Ey, no, pero lo que yo digo es, un elogio no se le niega a nadie. Ya mira, si está confundiendo amabilidad, coqueteo o alguna vaina pues diferente. Lo único que yo digo es que un elogio le puede dar a cualquiera. Ya esa persona, mira, si le acepta otro tipo de cosas o no. En este caso, con este
0: Karina,
1: video, la
0: Karina,
1: pelaba tanto, vaya, pero el man estaba incluso
0: Karina
1: vestido
0: parece
1: y no le hizo nada.
0: Lo que yo ese día te dije, Karina, tú pareces un chorrito de qué.
1: De chichi.
0: No hay por dónde agarrarte. Joda, qué
11: buenas
0: vaina.
11: Buenas noches, caballito. Buenas noches, Karina. Karina, que son esas cosas, mi amor. Eso no mi le amor. Luce a usted ese andar poniendo el mal ejemplo, mi amor. Nosotros los sueros no podemos hacer la vuelta a la nuera. Déjese de eso.
1: Ey, ningún suegro aquí le está dando la vuelta.
0: Mira, yo sé que Ronald opina lo mismo que yo. Pero yo le voy a preguntar algo primero. Ven acá, Carlos Andrés.
12: Buenas noches, caballito.
1: Le va a preguntar Karina, a Carlos amor. Andrés.
0: Sí, sí. Los ya, dos, siéntense ahí.
12: Pues la verdad que te puedo decir.
0: Espérate.
12: Si yo encuentro a mi esposa con mi papá.
0: Ajá.
12: Mi esposa deja de ser esposa.
0: Claro.
12: Mi papá seguirá siendo mi papá. Ella es la que
0: pero
12: tiene que
0: ser
12: respetada, ¿no? Aunque primero que todo. Pae.
0: 8 de la noche 23 y aquí lo tienes, Ronald Esteves. Pregúntale, Karina, lo que estabas diciendo, la barbaridad que estabas diciendo. Dale, pregúntale.
1: No, pero ¿cómo que barbaridad?
0: Pregúntale. Dale, pregúntale.
1: Ronald, si usted y yo somos pareja y yo a su papá le tiro un piropo, le digo, hey, suegro, estás bonito, lo que sea, ¿usted lo ve mal?
13: Si es un piropo, me lo aguanto.
1: Es que es un piropo normal.
13: Pero
1: sea,
13: ojo, en la forma como lo
1: hace. Un elogio. Es un elogio. Si yo le digo, suegro, hoy está muy lindo. Ay, no, suegro, tal cosa. No me va a decir que usted bueno, se va a joder por eso. Ya si pero, me pero, le mando
0: espérate,
1: al suegro que ya sí se
0: Karina, pero déjalo hablar, óyeme. ¿Qué cosa? Déjalo hablar. Deja que desarrolle y que aquí ya llegó Guti. Ya llegó Guti, también le voy a preguntar. ¿Qué
1: Guti
0: opinas
1: también,
0: tú de eso? ¿Qué opinas tú de eso?
1: La vaina.
0: Bueno, Guti, te voy a poner en contexto. Hablando. Lo que pasa es que...
13: Que con Argentina perdió.
0: Mira, sí, le metieron un poquitón de goles. Imagínate que hay un video viral donde... El novio de la muchacha se los encontró, adivine quién, a ella con el papá de él, o sea, ella con el suegro, se lo estaba megateando.
14: Ándale.
1: No, se lo estaba megateando.
0: Sí, se lo estaba
1: megateando.
0: Ay, entonces ella con
13: toalla. Baila.
0: Ella con toalla y él en el baño.
1: Él le estaba arreglando el sifón de lavamanos.
0: ¿Qué opinas al respecto? Karina dice que tirarle un piropo al suegro, ay, suegro, qué linda tiene la barba. Que eso es normal. Para mí esa vaina es anormal, el Guti.
1: No,
14: no, caballito.
0: Guti, me hace el borde, sale de la emisora.
14: No. Uno tiene que ser.
1: Guti, te amo.
14: Uno tiene que ser open mind. Y tú tienes que ser seguro de lo que eres y lo que tienes.
0: No.
14: Déjate de
13: cuenta. O sea, uno es seguro.
14: Sí, pero a ver, si tú estás seguro de la persona que tienes a tu lado, ¿por qué vas a dudar porque a tu papá le dijeron qué barba tan bonita, suegro?
0: Ay, porque la muchacha también. La muchacha también no dudó. Perdón, el man no dudó del papá y vamos a ver que la tenían allá haciendo no sé qué cosa.
1: Oigan, ay, se no me venga a confundir las cosas. Yo lo único que estoy defendiendo es que un piropo al suegro se puede tirar, igual que los manes. Cuando ven que la suegra está muy buena, le pueden decir, ey, suegrita.
13: No, pero caballito.
0: Guti, eso es una falta de respeto, Guti. Ronald.
14: Espérate, uno no puede ser tan machista en la vida. Y uno también tiene que poner un equilibrio en estos momentos.
0: Ajá.
14: Porque
1: yo no
14: las mujeres.
1: Ver a Guti.
14: Porque es que aquí estoy, mi amor. No me ves. No.
0: Nada.
1: No te veo.
14: No. Me perdí. Total, uno tiene que ser open mind.
0: Estabas diciendo que uno no puede ser machista.
14: Ajá. Sí, uno puede ser machista. Las mujeres también tienen derecho a tirar su lanza.
13: Hasta ahí
14: su
13: estoy de acuerdo. Hasta ahí estoy de acuerdo con Guti.
0: Pero
13: es que el caballito le agregaba algo que es que ya está completamente fuera del
14: ¿qué
13: de
14: es?
13: La vuelta. Y es que los encontró en el baño.
14: Ah,
1: pero
14: bueno,
1: no estaban
14: hay códigos.
1: Haciendo nada.
14: No, pero hay códigos. Gutiérrez, porque dice.
13: ¿Qué estaba haciendo?
14: El papá de Betty la fea dice: el diablo es puerco.
0: Es correcto.
14: O sea, no estoy diciendo
1: no
14: que haya hecho algo.
1: Nada, sí.
14: Ok, está ay, bien, pero uno tiene que guardar cierta distancia.
0: Así estaba. Karina.
1: La muchacha estaba en toalla. El man estaba vestido normal en el baño, pero
13: ¿qué
1: no estaba
13: estaban
1: nada?
13: Haciendo?
1: El suegro le estaba arreglando el sifón a la man.
13: ¿Y por qué no podía esperar a que ella se colocara la toalla a salir del baño?
0: Cálmense ahí.
1: Es que ya se iba a bañar y ya quedó en.
0: Ah, sí, claro. Ahora. Guti, yo le digo a Karina, Guti también es costeño, que parece un chorrito de meado, no hay por dónde agarrarla. Guti, escucha esto.
15: Buenas noches. Bueno, con el tema, la verdad es que eso para mí es una enfermedad, loco. O sea, el papá o la mamá que le guste el yerno, la yerna, se lo tire. loco, para mí es una enfermedad, porque ya, faltón es faltón donde sea. Pero, loco, hacerle la vuelta a la pareja de tu hijo, de tu hija, no, hombre. O sea, tanto hombre, tantas mujeres que hay, y preciso te vas a enfletar con el suegro o la suegra. No, eso no. Para mí es una enfermedad, loco. O sea, que es bandido, yo sé.
0: Es correcto.
15: O bandida.
14: Exacto. Porque aquí te están echando solamente las culpas al suegro. Pues ajá, hay que ver también la muchacha.
1: Pero venga, Guti,
0: pero puede
1: Guti,
0: ser muy bandida.
1: Yo le quiero preguntar algo a Guti.
14: Yo estoy al aire en mi programa también. Una voz
1: Guti, un segundo. Una pregunta pequeña.
0: Es que Guti tiene mucha sintonía, por eso se la estamos quitando.
14: Sí.
1: Guti, venga, ¿cierto o es verdad, cierto, que hay una cantidad de novios que se comen a la suegra porque está muy buena?
13: Ah, pues sí, y está mal.
1: Ah, pues sí, vio.
13: Pero eso era para Guti. Pues
14: no, no. Bueno, es que lo que pasa es que yo no soy de esa índole de personas. O sea, tú me preguntas a mí, yo te digo que no.
0: Eso es ético.
1: Pero no,
0: ¿cierto?
14: Claro.
1: O sea, lo que yo digo, o sea, sí, no es ético. Pero cierto que en este mundo, o sea, hay más casos donde los pelados o la pareja de la peladita se come a la suegra porque dicen, uy, esa suegra estaba qué
0: mire
1: buena.
0: Que Guti acaba de decir que uno tiene que ser open mind, pero hasta allá no llegas tú.
14: No, yo estoy hablando con los piropos. Claro. O sea, 50-50. O sea, los hombres también pueden y las mujeres también. Pero ya acostarse con la suegra o el suegro, mierda. Y si ya.
0: A Karina le gusta. A Karina le gusta todo ese vacilón, ¿oíste?
14: Conéctense a Bésame 97.4. No,
0: chao, Gutiérrez, te quiero mucho. Oye, Ronald, bueno, sí, más señor. Oyentes, son la Tropicana.
16: Escucha, ve y comparte Tropicana. Caballito, me lo bendiga. Karina, un besito.
1: Claro, mi amor.
16: El 90% de los hombres en el mundo nos hemos metido con las suegras. Yo a los 19 años, en ese momento que tenía una noviecita, le daba a la suegra y le daba a la noviecita. Y tras de eso, llegó una prima de Medellín y era la novia, la suegra y la prima. Tropicana, Dios me lo bendiga.
0: Amén, Gillo Ram. Más oyentes, rapidito, porque hay una gran cantidad de notas de voz. Hola, Tropicana. Muy buenas noches. ¿Cuál es tu opinión? Hola.
17: Yo creo que el papá del man la tenía más grande y le gustó y se enamoró y ya.
0: Ey, barro. Más oyentes, hola, Tropicana. 310-06-3302, hola.
18: Buenas noches, Tropicana.
1: Buena.
18: No, caballito, lo que pasa es que la muchacha le estaba destapando la manguera al baño.
0: Ay, ay, ay. Tropicana,
1: había un daño en ese baño y necesitaba solución.
19: Okay. Buenas noches, saludos desde Puerto Colombia. Bueno, yo les voy a comentar si la lea está buena. Transfuera hoy es para esa.
0: No, pero. Bueno, igual cada loco con su tema, pero eso
1: que,
0: no aguanta.
1: Pero vio que cuando es la suegra y si no la tratan tan mal.
0: Ojo, pero es
1: cuando es la suegra y si no suena tan feo.
0: Y la suegra también es una sinvergüenza.
1: El suegro termina siendo mal a la muchacha.
0: Eso no se puede.
1: Y si es el suegro el que le echa los perros a la peladita y es el suegro el que está encima, entonces es malo ¿quién? La pelada.
0: Karina, bueno, maratón de notas de voz que ya casi vamos a terminar este primer episodio de Tropicana.
20: Hola, Karinita, hermosa, mi amor, mi lindo. Vida, mi corazón.
1: Bombonzote, corazón de melón.
20: Bueno, con respecto al tema, yo encuentro a mi papá con mi futura esposa o con mi novia o con mi pareja. Hombre, yo le digo madrastra enseguida y pa' sus 3M.
0: Eso sí, vas oyente, hola Tropicana, buenas noches.
21: Karina, deja de repetir que es un piropo. El suegro no le estaba echando un piropo, el suegro se la estaba echando a la muela. Y si el suegro te gusta y te dice un piropo, lo recibes bien. Pero si no te gustas, le vas a decir que es un viejo verde y vas a decir que es un acosador y así son. Entonces, esa es la doble moral también, Karina.
0: Ok, otro oyente, Tropicana, muy buenas.
22: Tropicana más bacana, buenas noches, reportando sintonía desde Popayán, saludos para todos. Hay un dicho que dice, el hombre propone y la mujer dispone.
1: ¿Yo?
22: La mujer dispone, el hombre propone, entonces ahí no sabemos qué pasa, Tropicana más bacana.
0: Te mando un beso, mi amor, amén, bendiciones. Bueno, tenemos otra opinión, otra chica, hola.
23: Caballito de mi corazón,
0: mi vida hermosa
23: y mi carinita hermosa, preciosa, divina.
1: ¿Vieron o no?
23: Hombre, eso es reforzar los lazos familiares. Yo no sé por qué le están poniendo tanto problema. Eso es un refuerzo de lazos familiares. Simplemente, ya está.
1: Hay que afianzar el amor en la familia.
0: Más oyentes, 3206-3302. Están opinando y lo que ustedes quieran decir, perfecto, así es.
2: Caballito, buenas noches, Karina, buenas noches.
0: Carajo, pues las mujeres,
2: yo opinaría que Karinita sí anda como mala ahí en ese sentido. Yo soy mujer y pues obviamente tengo mi suegro. Y mi suegro, pues sí, claro, que esté bien arregladito. Mi suegro tiene 73 años. Lo veo, uy, lo veo guapo, lo veo bien. Ese color de camisa está perfecto y tal. Pero de ahí a en respetarlo a él como tal. Yo en el baño, en toalla, y él, o sea, no. Así como dijo el otro muchacho, o sea, hay códigos. Hay debe de tener uno su distancia, o sea, su respeto, porque eso es respeto, respeto hacia uno y respeto hacia su suegro. Que haya hombres que sí hagan con la suegra, sí hay, y hay mujeres que también con el suegro, sí también hay, pero en la cuestión que estamos hablando de que la encontró en toalla en el baño, la verdad nada que ver, nada que ver.
0: Bueno, yo voy a aprovechar, chicos, porque hoy vamos a estar hablando. Hoy los oyentes van a estar participando por el balón de Tropicana, el coleccionable edición limitada. Hoy con las historias de infidelidad. De pronto, si usted fue infiel con su nuera, con el suegro, con la nuera, de pronto fue infiel con el vecino.
1: Ay, no.
0: No, porque, o sea, se encierra mucho. O sea, la cuestión es con... Sí, sí, o sea... De infidelidad. O sea,
1: si algún suegro le ha echado los perros.
0: Sí, esas historias, Cari, ¿cierto? De infidelidad con el suegro, con la suegra, con la novia del amigo, con la mejor amiga, con la comadre, con el compadre, con el jefe. En fin, esas historias de infidelidad. Porque jefe que se respeta ya tiene su germo, ¿no?
1: La invitada de ahora va a traer una parte de historia que involucra.
13: Sí.
1: La suegra.
13: Uy.
1: El ex. La moza, o sea, dicho, pues. De todo, vea, eso está más bueno.
0: Bueno, pues, más oyentes, son la Tropicana.
3: Tropicana, la más bacana, Karina, Caballito, el Tasibri de acá de Cali.
1: Malito.
3: No, pues yo opino que en el caso mío, yo soy muy respetuoso en eso. Eso va en cada persona y la verdad, yo a mi suegra la respeto mucho y eso va en cada quien.
0: Karina, mira quién apareció ahí en la pantalla. ¿Será que...?
1: Es que ¿quién apareció? No, pues Ronald.
0: Por eso, pero es que, pero es que Ronald, mira...
1: Un espanto allá.
0: Sí, párale bola. Vea, ¿sabes Ronald,
1: que me encanta algo aguanta, de Ronald?
0: Coge la suave. Es que Ronald tiene que venir a las 5 de la mañana aquí a Tropicana. Yo le estoy diciendo a Ronald que se vaya. Ronald me dice que no. Yo le dije, pero bueno, vamos a hacer algo. Sí. Si
1: pero
0: los oyentes
1: decirle que
0: quieren...
1: Ronald tiene algo que me encanta.
0: Espérate, si los oyentes quieren que Ronald se quede... Y que Karina le siga viendo lo que le encanta a Ronald.
13: Sí.
0: Que lleguemos. Ayer fueron 50.000 tap tap.
13: Sí. Y me quedé por eso.
0: Ronald, si hoy llegamos, si hoy no llegamos a los 80.000, así, mi hermanito, salitre mágico, salbutamol 500, que te vaya bien. Adiós, luz, que te guarde el cielo. Goodbye, sayonara.
13: De una.
0: Te abres del parque.
13: Significa que la gente de @TropicanaColombia no quiere ver mi hermoso sexy rostro, entonces me tendré que ir.
0: Sí, ahora sí, no, Karina, o sea, dile que... lo que tú le querías decir a Ronald.
13: Ahora sí, Karina, habla.
1: Ronald, dime, levanta las manos un poquito. Me encantan esas manos así peluditas. Uy.
13: ¿Ah, sí? Pelo por todo lado, mi amor.
1: Uy, pero sí me parece... Ay, no, me parece demasiado...
13: ¿Te gustan los hombres con pelos?
1: Corrosquitos. Que uno le puede hacer así corrosquitos. ¡Ay, no!
13: ¿Así?
1: Caballo, si no lampiño, no, mi amor.
13: Sí, caballito no tiene pelos por ningún lado. Mire, pelo por acá.
1: Bueno, eso sí, Ronald, usted no vaya a tener pelos por allá.
13: Y mi pelaje del pecho.
1: Ey, no, ey, Ronald, pero eso sí... Ronald, no se vaya a dejar pelos por allá, no, no.
13: No, allá sí no hay pelos.
0: Bueno, muchachos, me hacen el pobre y no se salgan del tema, carajo, que estamos hablando de los cachos.
1: Pero déjame, es una
0: ahora, hombre, ya, uy, Dios mío.
13: Todos los días.
0: Ronald Capullo, hazme un hijo tuyo.
1: Por ejemplo, hay suegros que tienen las manos así peluditas.
13: Ay, ¿te gustan los...? Mi papá también tiene las manos así peluditas.
1: Ay, no.
0: Tropicana, hola. Ay, hombre, esta gente, o sea, ya yo me estoy poniendo celoso, eche que la vaina. Ay, Ronald. Dile que te haga un pelado, Ronald.
1: Dame, yo soy libre.
3: Ay, caballito. Una vez me pasó a mí. Estaba yo arreglándole la esa y se le cayó la toalla. Yo fui a recogerla para ponerla, pero no, fue puta. Eso quedó como
4: poniendo carpa de circo. Grave.
13: Ah, o sea, él era el suegro, ¿sí?
1: Es como cuando le cae el jabón. ¡Ay, qué peligro!
5: ¡Ay, qué peligro! Entonces, Ronald, tú vas para esa con la suegra, si se te pone, ¿no? Eso no, fue lo que tú dijiste ahorita.
13: No, ¿cómo?
5: Tú dijiste eso.
13: ¿Cuándo?
5: Ahorita.
1: Él no ha dicho eso.
13: Yo no he dicho eso, caballito.
5: Ay, entonces, ¿qué lo dijo, Karina? No. La pervertida esa.
1: Es el caballo
5: esa.
1: El que quiere. Es el caballo el que quiere. El subconsciente lo está cañando.
13: Pero debe Karina, ser porque Dios no, mío. No he estado. O sea, mis suegras no han sido así supremamente atractivas.
5: Ah,
13: pero,
5: o sea, porque son malucas, no vas para esa. Hijo de madre, Ronald. Que papito, Dios te perdone, oíste. Porque yo aquí en la

0: No.
1: O sea, no se me ha pasado por la cabeza siquiera. Pero yo siento que uno como hombre lo pone a dudar, pero depende también el tipo de suegra en el sentido de la cantidad de tiempo que se lleve.
0: Ronald, te estás dando cuenta de lo que me estás diciendo, que tú no la has caminado, no la has arrastrado la ala a tu suegra porque no han sido tan agraciadas.
1: De 70 años.
0: O sea, tú si no eres como Karina, que Karina una uva pasa, va para esa.
1: Uy, ¿cómo,
2: Karina? Es que tan agraciadas. Ey.
0: Agraciado o desgraciado.
1: Pero no, espere. Si, por ejemplo, vamos a suponer que
2: una
1: está saliendo,
2: cara difícil de mirar.
1: Está saliendo con la chica y lleva un mes.
0: Ajá.
1: Y la suegra está muy, pero muy buena. ¿Usted no lo piensa?
0: No, yo no voy para esa, Ronald, no.
1: ¿De ninguna manera?
0: No, de ninguna manera.
1: ¿De ninguna manera?
0: Y a mí me sucedió algo así, yo no voy para esa.
1: ¿No?
0: No, porque pienso en mi mamá. Pienso en mi mamá, pienso en mi mamá.
2: Entre su maldad,
0: no, yo hago maldades de otra forma, de otro tipo.
1: ¿Y Cari?
0: Mira,
2: y parece arrogante
0: lo que voy a decir, pero es así, Karina. Sí. Y se los puedo decir a ustedes que yo nunca me he mueleado a una suegra. Yo lo único que puedo decir, ni a las mamás de los amigos míos, que también están chéveres.
1: ¿Pero si han estado lindas las suegras?
0: Sí, chévere, claro que sí.
2: Caballo.
0: Y a mí me gustan solo las sub-22 y ya. Karina, papi, está vieja.
2: Caballo,
0: ya.
2: venga. Y si, caballo, ¿y si la suegra le aparece a usted?
0: No voy para eso.
2: ¿En ropa interior?
0: No, yo pienso en mi mamá.
2: ¿Y estás con unos traguitos?
0: No, yo pienso en la vieja Carmen, no nada.
2: ¿Cuál va a pensar en vieja tal, no, mi amor? No, los hombres son lo más débil del mundo.
0: ¿Pero por qué?
2: Eso les aparece un bombón caminando y con calzones y ya, y cae.
0: Joa Karina, pero joa Karina, sí. Si es lengua larga. Joa Karina es una vaina jodida tropicana.
2: Los hombres son lo más peligroso de este mundo, de verdad. Eso era una escoba con vestido y ya esa le cae.
0: Dios mío, tropicana, hola.
3: Hombre, qué degenerada familia. Colazos familiares. Eso es una falta y una mancha en la familia. O sea, seria, hombre.
0: Señoras y señores, son las 8:39. Y tiqui tiqui tiqui tiqui tiqui tiqui tiqui tiqui tiqui tiqui.
1: Freddy Chistes, regresar.
0: Mañana. No, uno profesional, por supuesto, por favor.
2: Luchito.
4: Ahorita lo vamos a tener.
0: Sí. Resulta, Ronaldinho, que es el productor, yo también voy a estar desde las 11 de la noche hasta las 5 de la mañana. Mañana viernes, yo llego a las 11 de la noche y voy hasta las 5 de la mañana del día sábado.
1: Sí, señor.
0: Adivine, vamos a tener invitados.
1: Sí.
0: Pero Paulo me acaba de decir, caballito, te lo ruego por favor, porque yo esta tarde le estaba diciendo, jefe, ¿será que ya puedo decir los invitados o todavía no? Resulta que es expectativa, todavía no puedo. Pero el galillo me rasca, la lengua también me pica, para yo decirles cuáles son los súper invitadísimos que vamos a tener de Medellín, de Barranquilla, de Cali, de Bucaramanga, de Cúcuta. Son muchos. Aquí en Bogotá también vamos a tener muchos invitados. Entonces, Luchito, mañana, 3:00 de la tarde, toda Colombia se va a conectar con Tropicana, porque vamos a tener una maratón pro peluditos. Los callejeros, los de los refugios, esos peluditos que están en la calle, esos peluditos que no tienen a veces nada que comer. Nosotros vamos a hacer algo bien chévere y bien bacano. Y Luchito, una vez más, aquí en Tropicana para toda Colombia, maratón del humor al trote por Colombia. Con Luchito, y la meta son 10 toneladas, pero nosotros sabemos y creemos y tenemos la firme convicción que van a ser más de 10 toneladas. Serán más de 10 toneladas. Por eso, la invitación es para que no se pierdan absolutamente nada. Vamos a estar transmitiendo en YouTube, Tropicana Colombia, TikTok, Tropicana Colombia. 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
1: Yo creo también lo mismo.
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4: Señoras y señores, y a esta hora, 8 de la noche con 43 minutos, Karin Uribe, por favor, dame un vallenato, esto de una. Y Ronald, también me vas a dar un vallenato, pero que sea súper exitoso. Competir. Vallenato, sí, a competir. Vallenato romántico. Vallenato romántico.
5: Romántico, romántico, ajá. Romántico, romántico.
4: ¿Cuál es?
5: Distintos destinos, o tampoco la tiene.
4: Joda, Karina. Yo sola, sí. yo sé que eso a ti solamente te gusta.
5: ¿Pero por qué?
4: Pero igual te la voy a poner.
5: Una que sea nacional.
4: No, esa, no. Esa, está bien.
5: Déjala. A ver. Ahí. No debí poner mis ojos.
3: Se fue fuerte.
4: Oh, ¿en serio?
5: Alguien como tú.
4: El binomio tiene. Bueno, mejor no voy a decir nada.
3: Pero.
4: Te voy a soplar una.
3: No, pero no. Yo quiero poner la mía.
4: Dale.
3: Me encanta esa canción.
4: Pero Karina, cántala.
5: Que te llevan de mi vida cada vez más lejos.
4: Bueno, ya.
5: Va a llover.
4: Ronaldinho, ¿cuál es la canción que vas a poner?
3: Novios cruzados.
4: Ah, ya.
5: También no, muy buena.
3: Me encanta esa canción.
4: Mira, esa canción de arriba
5: a
4: abajo.
5: A caballo solo le encantan los otros. No, esa no es.
3: Esa, sí, sí.
5: Había claro. 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
4: parque. Esa canción es de Calé Morales.
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4: ¡Wimpy, te carajo!
3: Bailar pegadito. Entonces,
5: a ese caballo le falta callo.
3: Usted se imagina bailar esta canción pegadito con esa mujer que le encanta.
4: Echándole mentira a Karina.
3: ¿Cómo?
4: Echándole mentira a Karina.
5: Y me dijiste que en la cuadra alguien te gustaba. Ay, huevucha. Ay.
4: Señoras y señores, en este momento Ronald y Karina.
7: Sí, señores.
4: Díganle a los oyentes que voten por ustedes.
5: Ya saben, oyentes, voten por mí, hombre con hombre, mujer con mujer, del mismo modo.
4: Ronald.
3: Yo solo quiero decirle a los oyentes una cosa. Recuerden.
4: No, primero, ¿por cuánto vamos? Porque si no llegamos a los 80.000, tan nada, te tienes que ir, Ronald.
3: Ay, sí.
5: Parece el padre, parece que era padre. ¿Cómo es?
4: Ay, Dios mío.
3: Vamos en 10.000.
4: ¿10.000?
3: 10.000.
4: ¿Y cuánto faltan?
5: Ey, meta 10.000, meta.
4: 70.000.
5: Meta el dedo.
3: Dele dedo. Mire, yo le digo a los oyentes que quieran votar. Piensen en esa mujer que les encanta, que les fascina.
5: No, ya, ese era solamente un minuto.
3: Ya, rápidamente, que les encanta. Poder bailarlo bien apretaditos, bien pegaditos. Y recordar esas situaciones cuando uno se metió con la persona que no era, pero la persona que era el amor de su vida estaba ahí.
5: No te vale.
8: Mi voto es para la deliciosa Karina.
4: 1-0. Bueno, la gente que también me quiere llamar lo puede hacer posible porque tengo problemas inconvenientes con el Tropi WhatsApp. Al 601-348-7601. Hola.
9: Hola, buenas noches, Karina, Caballito y Ronald. Yo voy con Pato Tropicana, la bacana, bacanísima. Voy con la canción de Karina, del
4: número 2.
5: No debí poner mis ojos.
3: Ah, Ronald, estuvo fuerte.
4: Pero ¿cómo te vas a dejar ganar? Tú. Hombre, Ronald, no.
5: Que tú sanes.
4: Espérate un segundito, espérate ahí.
3: Vamos, oyentes. Los que les gusta el baño. Es que los dos son similares. Es
5: por el
3: problema.
5: Momento voy ganando yo.
3: Sí, 2-0 va ganando.
4: Y
3: hey,
4: les cuento que esta vaina se detuvo y.
5: Se le tostó.
4: Sí, espérate un segundito. A ver si ya. Tropicana.
9: Ronald.
4: Viste, ahí
3: hermano.
4: Está. Ronald, 2-1.
5: Él dijo. Tropicana, Ronald, él no dijo voy a votar.
10: Yo voto por Karina.
3: Ay,
4: 3-1.
3: 3-3, listo, me gusta.
5: No, 3-1.
3: Ah, 3-1.
9: No debí poner mis ojos.
5: En alguien como tú.
4: No, repetí ese voto.
3: Ah, no, entonces 3-1.
5: Caballito,
10: la de Ronald, la de Ronald.
3: ¡Eso! 3-2. Esto se pone muy interesante, caballito.
5: 4-2.
4: No, señora, novio cruzado.
3: 3-3. ¿Cuál 4? 4-3, 3-3.
5: 4-3.
3: ¿Cuál 4-3?
5: No me van a robar.
3: No.
4: 3-3.
3: 3-3.
7: Caballito. Voy por Karinita hermosa, mi
4: 4-3, 4-3.
11: Aprovechando que apagaron el pico de la esquina. Voto por Karina.
4: Te jodieron, Ronald.
5: Es que no me van a robar hoy, no me van a robar.
4: 8:48 minutos, a que no me duermo de Tropicana. Ganó Karina. Esta canción se llama Distintos Destinos. A que no me duermo, ya volvemos.

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0: Seguimos en las confesiones de Tropicana, en A Que No Me Duermo. Historias, anécdotas en emisora más bacana. Y recuerden también, tenemos una tremenda invitación para que no se la pierdan mañana, 3 en punto de la tarde. Aquí vamos a estar, 3 en punto de la tarde, con la Maratón del Humor, Luchito al Trote, por toda Colombia.
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0: Luchito al Trote por toda Colombia. Ronaldinho, bueno, nos vamos, sí, al TikTok. ¿Qué dice la gente en @TropicanaColombia? ¿Qué dicen nuestros oyentes?
4: Vámonos para TikTok, @TropicanaColombia. Sebastián Triana dice: hola, Karina hermosa y mi caballito Ronaldinho. Hola, ¿cómo están? Angelito, saludos, baby Cari. Fans de Cari. Angelito, por acá también Sebas que se conecta. John Torres, Durberney. Sebastián Triana, ahí activo desde Ecuador, un gran saludo. Los quiero mucho, soy del Huila. Esa emisora era mi favorita cuando estaba acá en Colombia. Bueno, por ahora nos puede escuchar a través de @TropicanaColombia y también a través de la aplicación. ¿Listo? Natalia, por favor, ayúdame con una denuncia pública. Escríbanla por el WhatsApp, porfis. Lizeth, caballito, buenas. ¿Por qué no se conectan por YouTube? Yo le respondo, Lizeth. Estamos en una reestructuración digital. Y ya muy pronto vamos a estar nuevamente, como lo estábamos antes, por YouTube, por TikTok y por todas las plataformas digitales. Bueno, Alejandro, saludos desde Ciudad Bolívar, Z19. Said, de Rebolo. Daniel, ¿cómo vas todo? Desde Popayán, Cauca, David. Bueno, hay mucha gente también que sigue escribiendo ahí a través de @TropicanaColombia.
0: Bueno, ya a esta hora, señoras, sí, señores, 9:11, yo les había comentado que íbamos a tener invitados en A Que No Me Duermo de Tropicana. Y Karina Uribe nos tiene, señor, por supuesto, la invitada de esta hora. Cari, desarróllanos la historia, la información, para que los oyentes se pongan al tanto de lo que sucedió, lo que está pasando, lo que está ocurriendo aquí en A Que No Me Duermo de Tropicana.
5: Mejor dicho, vea, hay una cosa que les dije desde hace días, sí, una vaina viral, una vaina en tendencia. Yo escuchaba que hablaban aquí, yo escuchaba que hablaban allá. Mejor dicho, lo que le pasó a esta amiguita que tiene el gusto de ver caballito y el gusto de ver el joven Ronald. Divino, ella se, sí, llama La Guti, le tocó venirse desde por allá lejos, desde Europa hasta Medellín, porque, uy, tenía ya un montón de problemitas con un ex, con la moza del ex, tenía, uy, un montón de problemas, fuerte, que con la suegra. Ahorita que estábamos hablando de suegras, mejor dicho, ay, Guti, bienvenida a Tropicana, ¿cómo estás?
6: Hola, muy bien, ¿y tú? Muchas gracias.
5: Bueno, a ver, ¿qué pasó? Yo la vi en un video, es más, yo quiero que escuchemos un poquito de este video para que pongamos en contexto a muchos de los oyentes que primero están conectando en el radio, en todas las Tropicanas, y para los que están ahí conectaditos también por el TikTok. Si no ha entrado a TikTok, mi amor, vaya, entre para que vea la Guti por acá. La y Guti, escuchen esto. Me encanta la problemática.
6: En Instagram contándoles que me pusieron los cachos. Le hice, uy, una zapiada ni la hijo de madre a ese berraco en Instagram. Y para acabar de ajustar, él me escribió poniéndome el reclamo por haber subido el video. Y luego la moza me escribió diciéndome que si no me daba vergüenza contar mi historia. Pero eso no es suficiente. Estábamos esperando la actualización del chisme. Yo sabía que después de lanzar la canción algo tenía que pasar. Me escribió la hermana. Ustedes dirán, Luisa, ¿tú por qué no quitas tu número laboral cuando uno te escribe? Bebé, porque yo tengo que vender shows. Pero eso a mí solamente me da más contenido. Vamos a escucharlo, prepárate.
7: Oiga, a ver, niñita de quinta, hablas con la hermana. ¿A usted qué se le está pasando por la cabeza subiendo ese video donde se escucha la voz de mi hermanita? ¿Usted está loca o qué? ¿Usted no cree que ella tenga a quien la defienda? Ojalá yo no me la vaya a encontrar por la calle mal parqueada, porque la verdad no responde.
6: ¡Eso es una amenaza! Pero a mí no me importa, porque yo vivo en España y ella vive por allá en un monte.
7: Y se lo aseguro que la voy a denunciar, porque obviamente todo el mundo sabe que esa es la voz de mi hermanita.
6: ¿Problema de ella?
7: ¿A usted no le da vergüenza que mi mamá sepa esa historia?
6: No.
7: Eso ya pasó hace mucho tiempo, ellos están felices haciendo su vida. Ya, supere las cosas, madure. Sé lo que está provocando con eso, es morbo, pelea. Y que sepas que esa canción nadie la va a escuchar. Uy, porque está de quinta con usted.
6: Me parece que la moza era más educada. Ella por lo menos dijo muchas gracias. Esta es la canción que los tiene tan enojados.
8: Yo soy la otra, pero a mí eso me da igual.
5: Mejor dicho, ¿qué pasó, Guti? ¿Qué pasó? ¿Qué pasó? Bienvenida, cuente a ver el chisme completo. Sí, fue verdad que le escribió la moza, que le escribió la mamá de la moza. ¿Qué le dijeron? ¿Qué le contaron? Caballito, ¿cómo le parece el audio?
0: Bueno, no, yo quiero que a ver. A mí eso no me pareció, de entrada, Guti, ¿cómo estás? Eso no me pareció, porque si ya te tengo aquí, yo quiero que tú, ay, ven acá, y entonces, y tal, esa vieja. O sea, yo quiero que tú personifiques la cuestión cuando hiciste ese video, claro.
5: A ver, cuente. Pues a ver, todo comenzó porque yo un día, a ver, yo estaba planeando la estrategia de lanzamiento de una canción, y un día yo dije, ay, jue madre, pero es que qué pereza no ponerse a inventar cosas sabiendo que la historia real detrás de la canción es, me parece que es mucho más interesante que cualquier estrategia que uno se pueda inventar. Y yo estaba como frustrada de las redes y yo qué pereza no tener que estar como maquinando tanto las cosas. E hice un primer video donde estaba lavando la loza.
6: Oiga.
5: Y entonces puse el celular así literalmente en el vaso sucio y empecé a lavar la loza. Y entonces le empecé a contar a la gente que me habían puesto los cachos y que yo tenía el pantallazo de la conversación entre la amante y mi exnovio. Y que con esa conversación había hecho una canción. Y empecé a explicar el desarrollo de la canción.
6: ¿Y cómo lo, exacto, cómo, pero cómo encontraste la conversación? ¿Fue y le cogió el celular al novio, al escondido, por la noche? Yo qué sé, ¿cómo fue?
5: A ver, para poder, o sea, para uno revisar la conversación, uno tiene que explicar por qué sintió celos para pensar que había cachos.
0: Sí.
5: Resulta que yo conocí la muchacha porque ellos trabajaban como en un mismo edificio, pero no en un mismo sector, o sea, como que compartían zonas comunes.
6: ¿Y en Medellín?
5: No. En España.
6: En España.
5: ¿Vio? Y resulta que ellos compartían zonas comunes y entonces yo un día la vi por casualidad y a mí esa muchacha me dio como un mal presentimiento, o sea, una intuición, yo no lo puedo explicar, algo
0: raro. ¿Te miró feo? ¿Te miró feo?
5: No, ni siquiera me miró feo, ni siquiera fue grosera conmigo.
6: Ante reamiga, bandida.
5: A mí sí, es de esas mujeres que uno dice, juepucha, sí, aquí hay algo, uno sabe, ojo de loca, no se equivoca.
6: Presentimiento, le dice. Sexto sentido.
5: Eso se quedó así. Resulta que luego yo como que cuando veía su celular, veía que tenían como conversaciones a medias, como que se saludaban. Y luego cuando volví a mirar, por ejemplo, el miércoles, claro, yo veía porque yo tenía un presentimiento extraño. Ya la conversación que había visto el lunes se había borrado.
0: No tenía contexto la conversación.
5: ¿Por qué se eliminan las conversaciones? Uno puede tener amigos.
6: ¡Más raro!
5: Y sí, el que nada debe, nada teme, ¿por qué elimina las cosas? Entonces ahí empezó mi duda. Un día nosotros estábamos acostados y él se levantó y dejó el celular ahí. Él me dio el papayazo y yo le cogí el celular. Cuando le cogí el celular, lo primero que vi fue la conversación. Y cogí mi celular y le tomé foto a la conversación.
6: Para dejarlo como si nada.
5: Para guardármelo para mí y luego poder decir, no, es que yo lo vi. O sea, porque es que los hombres son muy conchudos.
6: Que no le digan, ay, usted es una loca, usted está inventando esto, mire.
5: Eso no existe. No, yo tenía la prueba. Uh-huh. Y de hecho, yo subí un video en donde está el pantallazo de la foto que yo tomé.
6: ¿Qué le decía?
5: Y ahí se nota que está como el celular sobre la cama, sí, porque yo cogí el celular y de una tomé la foto. Resulta que cuando él llegó, pues yo le pregunté, le mostré la foto, le dije que qué era eso, y él me dijo que yo estaba malinterpretando la situación, que la conversación tenía otro contexto, pero que yo ya estaba como en película, entonces que yo iba a direccionar la conversación por donde yo quería.
6: Bueno,
5: resulta que duramos
6: una semana en pelea, lleve y traiga, usted explica, yo perdono, me hago la boba, hasta que yo dije, no, yo no me voy a hacer más la boba, yo ya sé que esto fue lo que pasó, ya, esto se acabó, la relación ahí se terminó. Pero, obviamente yo estaba súper triste y yo tenía la conversación.
5: Venga, ¿qué decía la conversación?
6: La conversación era como que ellos estaban hablando, entonces la vieja le decía como, te tengo muchas ganas, que él le escribiera cuando tuviera tiempo.
5: Maridos.
6: Que si le preguntaban que quién era ella, que no se preocupara, que ellos eran amigos, que yo no sé qué.
5: ¡Bandidos!
4: ¿Cuánto tiempo llevabas con él en relación?
6: Llevamos un añito más o menos.
4: Bueno.
6: Sí, bueno, menos mal tampoco pues fue la relación de mi vida, pero...
5: ¿Pero vivían juntos?
6: No vivíamos juntos. O sea, un día él se quedó en mi casa y por eso es que compartimos. Pero no, o sea, obviamente me dolió mucho porque igual uno se encarreta mucho con la relación.
5: Y uno ilusionado y que salga el otro hablando con... ¡Ay, comaño! No,
6: horrible.
5: Venga, entonces usted, listo, descubrió todo esto. Entonces usted, ¿qué dijo? Vamos a hacer ahí una vaina.
6: No, bueno, entonces, listo, yo tenía la conversación y yo me metía y miraba la foto y yo le mostraba a mis amigas y yo lo volvía a releer y a releer y yo, vida hijo de puerca, no puede ser.
5: Diga, vida hijo de puta.
4: ¿Cómo?
6: La canción del Santo Cachón me quedó a mí en los tobillos. O sea.
5: Ponela, caballito, ponela.
4: Que te perdone, yo, que te perdone.
6: Como si pero tú no yo sabes fuera qué. El Santo Cachón.
0: Pero. ¿Y él, alguna vez te has puesto a pensar por qué él te puso los cachos?
6: Mira, que incluso yo tuve una entrevista en otro espacio y me dijeron. Algo muy parecido, me dijeron, ¿quién sabe qué tendrá usted que le pusieron los cachos?
5: Ay, eso sí fue.
0: No. Bueno, yo tampoco, pues, mira, yo tampoco. No, es que yo allá yo no le estoy diciendo qué tendrás tú, yo no le estoy faltando el respeto, yo solamente estoy diciendo que si te has puesto a pensar, o sea, tú te pones en un espejo. Soy bonita, agraciada, talentosa, es que en fin.
5: Caballo.
0: Agraciada es una persona bonita físicamente. Busca agraciada. ¿Qué es agraciada, Ronald? Dios mío, qué cosa con esta mujer. Agraciada, bonita, chévere, simpática.
4: Quiere pelear.
0: Es correcto, ella quiere pelear por todo. Es correcto. Tú sabes que del odio al amor hay un paso, mi amor. Pero bueno, la pregunta mía es: ¿ya has hecho ese ejercicio? Tú te has preguntado, loco, pero ¿qué pasó? O sea, ¿por qué razón me pegó los cachos?
4: El man es infiel y ya.
0: No.
4: El man es perro.
5: Sí, siempre. Infiel, así sí, tenga todo en la
0: correcto,
5: casa.
0: Ah, es
5: así
0: correcto.
5: Así tenga todo. Usted le puede lavar la ropa, le puede doblar la correcto, ropa, le puede hacer la comida, empacar la coca, llevar todo. El que es infiel, no sea
0: pero hay uno, pero hay uno.
5: Y los hombres nacieron con un letrerito que dice acá, busque otra.
0: Tampoco.
6: Ah.
0: O sea, yo no puedo medir, yo no puedo medir con la misma vara a las mujeres porque a mí me fueron infiel. Y ella tampoco puede medir con la misma vara a todos los hombres porque le fueron infiel. Yo solamente hice una pregunta. O sea, yo quiero que... Karina, déjala hablar. ¿Has hecho ese ejercicio? ¿Has hecho eso de pronto de sentarte ahí? Y tú como que introspectivamente, ¿te has hecho esa pregunta?
6: No, para nada, no me he hecho esa pregunta. O sea, a mí al principio obviamente me chocó mucho porque tú sabes que cuando uno le pone los cachos, a uno le ataca el ego.
5: Y uno empieza a pensar uno...
6: Pero yo nunca me puse a pensar por qué él me habrá puesto los cachos. No, o sea, me parece que cada quien vive un proceso personal, cada quien vive lo que tiene que vivir y pierde lo que tiene que perder.
0: Bueno, yo sí quiero escuchar a los oyentes de Aquí No Me Duermo Entrada a Colombia al 310-206-3302.
4: Vamos en la mitad de la historia, ¿no? Okay,
5: espere.
0: ¿Mitad todavía? ¿Qué falta?
5: Pregunta técnica.
0: ¿Qué pasó?
5: ¿El man era lindo o se perdió más en el desastre?
6: A mí me parecía súper lindo. Yo duré toda la relación pensando que yo estaba con un príncipe de cuentos de hadas. Pero ya que lo detallo un poquito mejor, yo digo, bueno.
5: Es que no vea la nariz, esa curvita de la nariz. No.
6: Los dientes se los podía arreglar, no sé.
5: Empiece. Pam. Hay que cambiarle muchas cositas.
6: No, qué verdad.
5: ¿Cuál perfecto? Ay, no.
4: Chicos. Y Guti, si me quieres contestar. Y esto solo va a poder ver la gente de arroba Tropicana Colombia.
5: A ver, ¿qué dicen?
4: Yo voy a empezar a bajar y tú vas a decir para ahí. Y saben perfectamente a lo que me refiero.
6: Listo.
4: A ver, entonces arranco.
6: Para ahí.
4: ¡Uy, no! ¿Así era?
5: ¿Sí entendió? ¿Ah? ¿Sí entendió?
4: ¿No entendiste?
6: Entendí. O sea,
4: ¿Cuánto le medí al pie?
5: ¿Que cuánto calzaba el muchacho? Que si calzaba bastante o no calzaba nada.
4: Voy a empezar de nuevo. Voy a empezar de nuevo con este trípode.
6: Que por favor vuelva a empezar.
4: Listo.
6: Voy a ir sacando el trípode.
4: Voy a ir sacando el trípode y tú me dices para ahí.
5: ¡Que para ahí, que para ahí! ¡Hace rato que pare!
6: ¿Acá? No, era más fácil con la mano, porque con el trípode no puedo distinguir.
5: Que con la mano, que con la mano.
6: Con la mano, para ser más exactos. Hágale.
4: ¿Listo? Arranca desde acá. ¿Me veo bien? Bien.
6: Ya, pare.
4: ¡No! ¡Pero no he pensado! Va.
6: Ahí ya puede ir parando.
4: ¿Esto?
0: Ay, no, hombre, no, niña.
6: Y tras de todo, infiel y cachorro.
4: Esos son 7 centímetros.
0: No. Oye, yo sí quisiera tener una novia como Guti, porque esa muchacha tan emberanada que la tenían y ni siquiera le pegó los cachos, sino que fue la vaina al revés. No, me Guti, yo estoy soltero y Karina no quiere nada conmigo. Vamos a cuadrarnos tú y yo.
5: Uy, no, pues sinceramente. Y la otra peleando por allá por cosas. No,
6: ay,
5: no.
6: Dios mío.
5: Entonces, ¿qué le digo? Ah, bueno, espere, ¿hay oyentes?
0: Yo voy a hacer una pregunta.
4: Sí.
5: A los oyentes.
0: Es correcto, yo voy a hacer una pregunta porque ahorita Karina, oído a esto, muchachos, Karina dijo que no todos los hombres éramos unos vagabundos, perros sin vergüenza, unas escorias.
4: Y estoy de
0: unas
4: acuerdo.
0: Piltrafas. Que nosotros no éramos familia, que nosotros no éramos seres humanos. ¿Qué opinan ustedes al respecto de esto que dice Karina? Porque ella nos mide a todos por los errores de algunos cuantos. ¿Por qué razón? ¿Qué dicen los oyentes? Hola, Tropicana.
9: Yo escucho Tropicana, a que no me duermo, Karina, caballito. Buenas. Lo que pasa es que la muchachita no le hizo el delicioso, por eso fue que le metió los cachitos,
0: señor,
9: con la otra muchachita. Ay, no le hizo el delicioso.
0: Guti, tú sí le hacías el salto del tigre al muchacho.
5: Ay, mi amor.
0: Porque
5: ay,
0: de pronto el hombre no estaba almorzado bien y iba a buscar comida en otro restaurante.
4: ¿Será que puedes?
5: Vea, ustedes me ponen a dudar a estas dos mujeres. Mi amor.
0: Ay, yo solo pregunto.
4: ¿Tú hablaste con él en algún momento sobre eso?
6: Pues a ver, yo le preguntaba qué había pasado, pero pues la respuesta simplemente eran como que no, que él dejó de quererme, que ya no quería estar en la relación, que quería buscar algo nuevo, pero pues nunca se detalló algo así como que quería probar una vida sexual diferente.
5: ¿Cómo es que dice caballo? ¿Una qué? ¿Cómo es que le dice usted?
0: ¿El qué?
4: ¿El saldo del tigre?
5: No. ¿Cuando usted quiere probar otra qué?
0: No sé.
5: ¿Qué? ¡Ay, caballo!
0: ¿Pero tiene... qué?
5: ¡Ey, deja el fastidio!
0: Pero no, espera, no te entiendo.
5: Sale la palabra. Quería...
0: Bueno,
5: que él supuestamente era como el cangrejo, pero terminó siendo como el pulpo, manos para todas. ¡Ey, qué desespero!
0: Ok. No me acordaba, uy.
6: Incluso... pensando, ¿sí?, en lo que me preguntaron ahorita de si yo había pensado en por qué me había puesto los cachos,
4: ¿sí?,
6: algo que ahora de pronto yo sí puedo de pronto pensar sobre la situación, ¿sí?, es que algo que yo he visto que es como determinante en las personas que son infieles es que son muy, muy inseguras y que les falta autoestima. Algo que yo sí había visto en él era que él necesitaba mucho tiempo como aprobación constante, como que se tiraba muy duro a sí mismo. Entonces, ese tipo de personas empiezan a buscar aprobación en las demás personas y cualquier persona que les dé lo que ellos no tienen... Entonces empiezan a empelicular, se enamoran, pero realmente muchas veces ni siquiera es porque su pareja esté fallando,
4: ¿sí?,
6: sino porque a ellos les falta amor propio y entre más amor le den, pues como que más importante se siente.
0: Ah, entonces bueno, no es amor. Esa vaina es cariño pasional.
5: Ay, no, pues ¿cuál cariño pasional?
0: Claro.
5: No decir usted que hay.
0: Deja yo te hago una pregunta. Gordito, él te eligió a ti. Guti, él te eligió a ti. Él te eligió a ti. Él te eligió a ti. Porque ¿cómo? Una cosa es tú ser infiel,
4: sí,
0: pero resulta que tú sabes que la persona, tu pareja, aunque tú la hayas embarrado y está mal...
10: Yo sé que el hombre es infiel.
0: X persona, es correcto. O sea,
10: pero el hombre casi no
0: mira,
10: se nota.
0: De pronto, hoy en día las parejas no se llevan la fidelidad a pecho, pero sí se llevan de pronto... ser una persona cuando a ti te eligen, cuando a ti te escogen, independientemente del cachazo que te haya metido. Hoy en día las relaciones son así, hay muchas relaciones así.
4: Sí, sí. O sea, él te dijo, espere, si me das una oportunidad, yo termino con la chica y me pongo serio contigo.
5: Oiga, ¿cuál oportunidad?
6: Ay, no faltaba.
4: No
6: más.
4: Tuvo oportunidad. O sea, lo pillaste y pa' fuera.
6: No. Para la porrísima.
4: No.
5: Después
4: la
5: de que le ponen los cachos a uno y tú usted quiere que uno le dé otra oportunidad. Oportunidad
6: y además es que yo creo
0: pero
6: que
0: fue sincero.
6: Los cachos, por ejemplo, si a alguien le ponen los cachos y a uno le cuentan, pero uno no tiene pruebas, yo creo que es más fácil uno hacerse el pajazo mental y uno decir, bueno, de pronto es mentira, es un chisme.
0: Claro.
6: Pero si uno tiene la prueba, ¿uno con qué cara van a decir, no, es que es un chisme? No, no es un chisme.
0: Oye, pero ven acá, yo quería hacer otra pregunta. ¿Es primera vez que te pegan los cachos?
6: No, no es primera vez que me ponen
4: los cachos. Entonces, solo duelen la primera vez.
0: Pero entonces ya eso, eso ya es una vaina tuya, ven acá.
4: ¿Cómo?
0: ¿Qué está pasando?
5: Es que lo que viene para ellos es algo mejor.
0: Guti, Guti, no, pero ven acá. O sea, primero Guti, a simple vista es un bollo. Primero entra por los ojos.
4: Sí, y segundo, lo pueden ver a través de arroba Tropicana Colombia.
0: Es las correcto.
4: Están escuchando en radio.
0: Es correcto. Pero raro. Guti, está sucediendo algo. Yo no soy psicólogo.
4: Los hombres son perros, sí, ya. Eso no tiene nada que ver con
0: el Rory. Me respeta que yo no soy perro. Yo no soy ningún perro. Yo soy un caballo. Ronald es un perro.
5: Los hombres son muy coqueticos.
0: Ronald es un perro, yo no.
5: Hoy en día uno encontrar un hombre que tiene que ser volteado.
4: Ah,
5: es
4: por
5: que
4: eso.
5: Son como los teléfonos públicos. El que no está ocupado está dañado, papito.
4: Y entonces, si sabes que los hombres somos así, ¿por qué lo terminó? ¿Va a encontrar otro que también le va a poner
0: claro.
4: los cachos?
5: ¡Ah, no!
0: ¡Claro! Entonces, no, pero hay un dicho que dice, mira, más vale mal conocido que bueno por conocer. Es mejor
5: no,
0: que
5: se quede con el mal. Prefiero no. estar sola.
0: No, ¿para qué? Mira, ¿qué dicen los oyentes de Tropicana? Envíen su nota de voz al 310-206-3302. ¿Qué opinan ustedes al respecto de lo que nos está contando nuestra invitada en el día de hoy? No es primera vez que le pegan los cachos, no es primera vez que le adornan en la frente. Y bueno, resulta que los cachos son como los braques. Yo siempre aquí lo he dicho. Primero te duelen y después te ríes con ellos. Así que, Guti, ya yo me imagino que...
5: No, a mí también me ha puesto cachos y los hombres, uno empieza confiando y confiando y confiando y a la final, vea, tenga
0: Guti,
5: el cachazo.
0: Y Guti pues, metió
5: le
0: cacho.
5: Pusieron los cachos a esa, ¿cómo se llama? Melisa Martínez, que es divina, que es una mujer sota, que es presentadora, que vea, tiene plata, tiene esto, tiene su empresa.
0: Guti, no le van a poner los cachos a uno, cacho.
5: Un simple ser humano. No, yo no he pegado cachos todavía. Es que he tenido muy poquitos novios y los que he tenido me los han pegado a mí, entonces no ha habido oportunidad de reciprocidad.
0: 310-206-3302. Hola, Tropicana, buenas.
11: Manche, la verdad es que hay hombres que son de campeonatos, así sea que tengan la mujer más hermosa, maravillosa y buena del mundo. Imagínate que el papá de mi bebé, cuando yo lo conocí, yo no sabía que tenía hijos. Bueno, él me dijo que tenía una niña con una muchacha, pero que ella le había sido infiel. Después me enteré que tenía un niño con otra muchacha y también le fui infiel. No. Y con la novia que tenía último, también le había sido infiel. Yo, güey, qué hombre tan de mala. Le di la oportunidad, tuvimos algo. Cuando descubrí que me tenía a mí y tenía tres mujeres más y otra mujer más,
5: ¡tres!
11: Yo lo terminé y me di cuenta que estaba embarazada. Y ese muchacho, hasta con un amigo mío que es homosexual, me fue infiel. Me enteré de su infidelidad cuando mi hijo tenía 3 años y yo lloré. Y el hombre ahora mismo vive con una mujer con hijos que no son de él y ella cree que se ganó la lotería. Es más, todas las mujeres que pasamos por la vida de ese muchacho creemos que nos ganamos la lotería con ese man. Pero cuando tú descubres quién es en realidad ese man no merece que lo ame. Ese man no ama a nadie. O sea, el hombre puede tener la mujer más bonita del mundo, la mujer más preparada, más inteligente, más hogareña, más hacendosa, que el que es infiel es infiel. Como dicen por ahí un dicho, el perro come lo que le pongan en la calle.
4: Ahí está.
5: Lo que le pongan.
0: Bueno, más oyentes, regálame un segundito ahí. Aguanta ahí, cógela suave. Espérate ahí, vamos a escuchar a los oyentes.
5: Me da rabia.
0: Karina.
5: ¿Qué quieres?
0: A todo el mundo no lo puedes meter en un solo saco. A mí me pegaron los cachos y yo en ningún momento he dicho que todas las mujeres son iguales, sinvergüenza, vagabundas.
5: Usted tiene
0: no, señor,
5: una mujer esperando
0: nada.
5: Un muchachito y se fue para Bogotá sin pensar en el muchachito.
0: No, señora, supuestamente es mío. Supuestamente es mío.
4: Miserable.
0: Supuestamente es mío. No, señor, ninguna amiga.
5: Se enredó con una amiga.
0: Ah, no, pues.
5: Quedó la amiga preñada.
0: El que no haya hecho que tire la primera piedra.
5: Quedó preñada y se fue para Bogotá de Barrio. Es que usted estaba diciendo que el que. Usted ahora está diciendo que el que no lo haya hecho que tire la primera piedra. Pero hace un segundo acabo de decir que no todos lo hacen.
4: Y que era fiel, supuestamente.
5: ¿Quién va a tirar la piedra?
0: No. Ojo.
4: Es el más infiel de todos aquí.
5: Que nosotras no. deberíamos coger la piedra y una pedrada. Ese saquito, mi amor, mira, tiene otro no sabes, cuento por dentro.
0: Y tú no sabes lo que yo siempre le he dicho a Karina. Es que nosotros hoy en día hay que hablar. Yo a ella se lo he dicho, Karina, mira, si tú no hablas, si tú todavía estás pensando y crees en pajaritos preñados, que los pajaritos pean y en la jaula no se les sale el cosito, tú estás en otra onda. Hoy en día tienen que hablar. Coge al man, ustedes, hoy las mujeres tienen que hablar. ¿Tú qué quieres conmigo? O sea, y tampoco con el primero que te da flores y te pone serenata y mariachi y te dice cosas bonitas aquí en la emisora, te van. O sea, no. Hay que ponerla suave, aterrizarse.
5: Con varios que le den flores,
0: correcto,
5: que le den serenata y todos a la vez.
0: Y está bien. Jesús. Y ya después tú los conoces y coges uno. y ya, bueno, por lo menos escogía el peor, pero conocía tres. Pero entonces no, se van igual, y no es primera vez, y esto se hace hoy en día. Vamos a hacer, nosotros dos somos jopitos, somos culitos, como se le dice por ahí, no le, no le metes corazón, le metes otra cosa, y ya, oído. Y eso fue lo que pasó con esta muchacha allá de Barranquilla, que ahora hay que esperar el tema del parto para hacerle la prueba de paternidad, a ver si es mío o no. Eso es.
5: Pero le cuento a misa. ¿Cómo más bien?
0: Tropicana.
12: Pues lo único cierto es que primero, pues uno siempre termina atrayendo un mismo tipo de personas, ¿sí? Y uno no se da cuenta. Eso es lo que uno jala. Casi las mismas historias, casi las mismas deficiencias, casi las mismas virtudes. Sí. Y uno, pues primero, no termina jamás de conocer a nadie, pues. Y segundo, el amor no es exclusividad, sino construcción continua, ¿sí? Ajá. Si uno en la casa encuentra todo lo que uno necesita, tiene que ser muy pendejo para estar buscando en otro lado con qué chuzarse. Sí, normalmente el ser humano y los hombres somos así, pero pues no, también sabemos quiénes. No es que seamos como caballos ahí con bozal y tapado los ojos, pero uno respeta a su señora o su novia o su, bueno, lo que la llame.
5: ¡Respetan!
4: Muchachos, acá en arroba Tropicana Colombia me dicen, bueno, ¿y la historia y la pelea en dónde va?
5: Bueno, vea, la pelea dónde va, ahora sí.
13: Bueno, entonces, subimos desde el primer video, ese era el contexto del chisme. Luego, él me escribió por WhatsApp diciéndome que quería que bajara ese video porque la gente, obviamente, a ver, el que me haya puesto los cachos solamente sabían los más cercanos a mí, a quienes yo le conté. Sí. Pero a quienes hablaron directamente con él tenían la versión de él.
5: Sí. Uh-huh.
13: Entonces todo el mundo empezó a enterarse que nosotros habíamos terminado porque él me había puesto los cachos y que además la muchacha que actualmente tenía, porque él oficializó la moza.
4: Él se quedó con la moza.
13: Él se quedó con la moza. En un momento de nuestra relación fue la moza. Entonces él me pidió el favor de que bajara los videos, que porque estaba dejando muy mal parada la muchacha. Y no, discúlpame, es que la muchacha está mal parada. Yo no la estoy dejando, ella es así. Entonces yo dije, no, olvídate, yo ya me quedé callada durante mucho tiempo, aguanté cacho, lloré, me corté los pelos. Entonces yo hice otro video en donde mostré la respuesta de mi exnovio.
5: ¿Qué le dijo el exnovio?
13: Me dijo eso, que quería que bajara el video, que si no me daba vergüenza, que la gente supiera que él me había puesto los cachos, que estaba dejando mal parada a la muchacha. Yo subí ese primer video. Y después la muchacha, a ver, el paréntesis es muy importante porque la gente va a decir, Lu, pero ¿cómo todo el mundo te escribe? Resulta que en ese momento cuando tú me escribías, porque yo vivo de hacer música en vivo, yo todavía no tenía manager ni nada, cuando tú me escribías te llegaba un mensaje automático diciendo, para contrataciones comunícate al, y era un número laboral.
5: O sea que el número laboral era el WhatsApp suyo personal.
13: Era mi número personal. Y yo respondía a todos los mensajes, agendaba mis shows y tal.
5: Sí.
13: Resulta que en eso me escribe la muchacha a decirme
5: la
13: que
5: moza.
13: Sí, la moza.
4: La actual novia.
13: Moza, actual novia.
5: Le escribió, listo, ¿qué le escribió?
13: A decirme que si no me daba vergüenza estar subiendo esos videos y que además, que cuál era mi intención de subir esos videos, que si es que yo todavía no había aceptado que ellos estaban juntos y yo me quería quedar con él.
0: Ajá.
13: ¿Ah?
0: Pero era verdad, dilo, era verdad, tú te querías quedar con el man.
4: No. Porque lo subes. Ya, listo, sí, te puso los cachos, fue un miserable, chao.
5: Porque aquí Ronald, viene lo bueno, dígalo, de dígalo. Esos cachos verdad, yo les saco provecho.
0: Sí, sí, sí, sí. Yo estoy yo con Ronald, estoy con Ronald. Estoy con Ronald, eso, papi, es verdad.
13: No, porque es que yo, a ver, es que falta un pedazo muy importante.
0: Ay, historia, ahora le falta un pedazo a la historia.
4: Le falta un pedazote al man.
13: Un pedacísimo. Y es que yo siempre que subía los videos, cantaba al final mi canción. Sí. Porque yo le decía a la gente, esto fue lo que me respondió, ese es el contexto, y ellos están tan enojados porque yo subí un video en donde expliqué cómo hice esta canción.
5: O sea, la canción es la conversación de el novio, el exnovio de ella con la moza.
13: Con la amante. Listo.
0: Okay. Pero tú eres pesado, ¿viste?
5: Me encanta, hay que sacarle provecho a eso.
0: ¿Qué? Tú eres tronco de pesadilla.
13: Sufren todos, papito. Aquí no sufro solo yo.
0: Oye, ven acá. Ay, tú eres tronco de pesada.
13: Me encanta.
0: Eso es barro, sí, no, barro.
13: Pero es que uno, a uno, ¿por qué le tiene que tirar piedras si uno no puede construir un castillo? No, porque tiene que dejarse dar y dar y dar.
5: Sí, sí, sí.
0: Bueno, dar y dar y dar, obviamente sí, pero tirar piedras no.
4: La gente en TikTok está alocada escribiendo. Bueno, ahorita les digo.
5: Espere, ok, sí. Listo, la moza entonces le mandó un mensaje.
13: Ajá. Listo, la moza me escribió, me mandó un audio, sí, diciéndome que si es que yo me quería quedar con él, que bajara ese video, no sé qué. Yo hice otro video en Instagram.

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2: Realmente pues viven juntos y todo, y que iba a ser pues... familiarmente algo muy incómodo para ellos, y que además que donde me viera por ahí mal parqueada, que ya no iba a responder, que no sé qué, a ver,
3: primero, mejor dicho,
2: que la iban a cascar si la encontraban.
4: Yo vivo en España, entonces Guti, ese miedo no apareció Guti, por este lado.
3: Pero ajá, y tú no de, o sea, después de unas amenazas como esa, yo me imagino que tú cogiste un cuchillo de esos de los que no crece más y andabas con el cuchillo, ¿no? Paisa que no, se respete, sabe tirar cuchillo.
2: Miedo, ¿cuál miedo?
3: Tosque, papi, tosque, salga para ver qué es lo que es.
2: Era lo que te estaba diciendo, es que yo vivo en España.
3: Sí. Y ellos, oye, pero te metiste con la tierrita.
2: La familia de ellos vive en Colombia.
3: O sea, vive aquí, dije, en este país.
2: Sí, pero ¿qué me puedes hacer la familia? ¿Qué puedes hacerme tú a mí
4: si estás por allá?
2: Sabiendo que tú estás por allá y Guti, yo vivo acá
3: pero
2: en
3: tú,
2: España.
3: Pero tú no le dijiste así. Dijiste que estás en un monte, yo en dije, un palo. ¡Ey, barro! ¡Nos trataste de mico! ¡Guti, no!
2: No, pero no es. A ver, yo amo Colombia, yo soy colombiana, eso no lo podemos descontextualizar.
4: Listo.
3: Barro, te estoy escuchando.
5: No, por la distancia, ella lo dice por la distancia.
2: La muchacha vive por allá en la punta de una montaña.
3: Guti, espérate ahí, Tropicana, espérate ahí.
6: Caballito, buenas noches. Todas las mujeres mienten. Y entre más mienten, más mentirosas son.
3: Claro.
6: Por eso, Karinita y compañía.
2: ¡Ey, no! Cuidado.
6: Deben ser terribles.
2: Sí, cuando
6: dicen que no.
5: Terribles, sí.
3: Dos paisas, ¿no?
6: Son mucho más terribles.
3: Dos paisas, analiza tú.
6: Ahí se la dejo.
5: Caballito, estas dos mujeres.
2: Mi amor, las
5: juntan y acaban con medio Medellín.
3: Papi, ¿tú te acuerdas el huracán Katrina?
2: Déjalo
3: el huracán Katrina.
5: Aprendió el huracán Katrina.
3: El huracán Katrina le queda en pañales a estas dos mujeres, ¿viste?
2: Bueno, espere que la historia no ha terminado. Es que, huepucha,
5: ¿pero qué, dos para dos o qué?
3: Listo.
2: No.
3: Nos restan 10 minutos, Karina, pila pues, que nos termina la historia.
2: Bueno, listo. Entonces, ahí le escribió la hermana. ¿Qué le escribió la hermana?
4: Me escribió la hermana diciéndome que la mamá se iba a dar cuenta que no me quería ver por ahí mal parqueada.
2: Listo. Después le escribió,
4: yo hice otro video, mostré el audio. Y luego me escribió la mamá.
2: O sea,
4: diciendo...
2: La mamá de la moza.
4: Eso, la mamá de la moza y la hermana de la moza. Diciéndome que ya había visto los videos y que me iba a mandar a bajar, a cerrar las redes sociales, que porque yo estaba promocionando mi canción a costa de la mala reputación que estaba generando de sus hijas. Primero de la hija contando los cachos y luego de la hermana defendiendo, diciendo que donde me viera por ahí mal parqueada. Entonces que toda esa familia estaba quedando súper mal parqueada.
2: Me encanta.
4: Y yo hice mi respectivo video mostrando el audio de la mamá. Es que yo no entiendo para qué me escribían si ellos ya sabían lo que yo estaba haciendo.
2: Todo para redes, todo para...
4: Y la gente...
2: Y yo hice... ¿Y la gente qué le decía?
4: ¡Ja! La gente en redes sociales, que la mamá tan conchuda, que de razón la muchacha era moza, que lo que le había aprendido a la mamá. ¡No! La verdad es que el cariño y el apoyo que me ha dado la gente en redes sociales es increíble.
5: Sí.
4: Y mira, la gente se sintió tan cercana a la historia que yo pasé de tener 4,000 seguidores a tener 97,000 con esta historia y con la canción. Y es gente que está enamorada de la historia, de lo que significa para ellos que yo cuente la historia, porque muchas mujeres hemos aguantado cacho calladas.
2: Mucho.
5: Y se identifican.
4: Y luego de la canción, porque además la canción les encantó.
2: ¿Cómo es que dice?
4: La canción, voy a cantar.
2: O sea que la canción es el chisme de lo que decía el mensaje.
5: A ver, entonces,
4: voy a cantar la parte que compuse de la canción.
2: Listo.
4: El mensaje que decía, te tengo muchas ganas, yo dije, si tú supieras las ganas que te tengo. Y luego la vieja le decía, es que yo soy tuya. Y yo decía, pero ¿cómo así que tuya si es que es mío? Entonces yo dije,
3: oye,
4: me
3: ¿qué tal
4: siento
3: que
4: tuya
3: era?
4: Y aún no eres mi dueño. Y como la vieja le decía que le escribiera o lo llamara cuando quisiera, que ella aparecía, entonces yo dije, tú solo escribe o llama que yo a ti te llego.
2: Parida.
4: Y a quien pregunte tú tranqui que yo lo niego.
2: Es que son bandidas, ¿no?
3: Oye, pero
4: eso fue literalmente
3: pregunta,
4: lo que compuse. Oye, desde la conversación.
3: Oye, Guti,
4: cuéntame.
3: ¿Y qué tal si la hermosa eras tú?
5: No,
4: yo era la oficial.
5: No, porque ella dice, exacto, de lo que ella leyó y escribió la canción, dice que ella lo negaba, que todo bien, o sea, que era
4: consciente. Y la vieja le estaba diciendo que cuando pudiera, que no se preocupara, que le escribía, que ella llegaba y que si yo preguntaba, que ella iba a decir que nosotros éramos amigos. O sea, ella tenía súper claro que la moza era ella.
3: Ok, joda.
2: No, qué fastidio.

0: Ay, ay, ay. Bueno, vamos a hacer algo. Sí. Ya para ir entonces despidiendo a Guti, vamos a habilitar, y ella va a ser quien, ya, quien recibe las llamadas, sí, al 601-348-7601 en toda Colombia. Lo que usted desee preguntarle, lo que usted desee decirle, ya, tiene que llamar al 601. Este es el número fijo de Tropicana Bogotá. 601-348-7601. 348-7601. Para que la salude, para que, no sé, de pronto le haga alguna pregunta, algo que de pronto no comprenda. Ella muy seguramente le va, no sé, de pronto a decir cómo fueron las cosas. Para que usted entienda más. Sí, sí, para que usted entienda más al respecto.
1: Mira cómo suena, güey. Mira, lo adelanto. Tenga, tenga. Ay, ay, se me pasó. Espere, tenga. Ya va.

0: O sea, si es un delito, soy culpable.
1: Ay,
0: es que Dios, las leyes se multiplican. Oíste, caballito, que el número de WhatsApp es 3, ¿qué?
2: Hola, Tropicana, muy buenas noches. Aquí está Guti, ¿cómo es tu nombre?
3: Caballito, muy buenas noches, Guti. Buenas noches, Karina.
1: Hola, mi amor.
0: Hola.
2: Bueno, ¿qué le quieres preguntar a Guti?
3: Oh, Guti. Oh, Guti, no vale morarle. Eso no le tire cabeza a eso que... Vea, Shakira, como me mueve la plata que tiene y también le pusieron cabeza.
1: Ay, Shakira, vio. Todo el mundo dice que Shakira es nuestro ejemplo, nuestra madre de enseñanza, de que ya los...
3: Por eso,
1: no te facturan. Pero espera.
3: Exactamente.
1: Yo te quiero preguntar, dime. ¿Tú ya escuchaste la canción?
3: Sí, pero lo que pasa es que tampoco uno le puede pegar, mira. Yo digo que siempre y cuando uno no le da importancia las cosas, mejor.
1: Es que yo creo que la gente... A ver, la gente siempre me ha dicho, es que tú le estás dando mucha importancia.
0: Hay que aprender de la importancia.
1: Lo que pasa es que, lastimosamente,
3: lo que pasa es que
1: muchos... No, la historia de la canción se volvió un contexto de mi canción.
3: Sí, por eso, pero yo digo una cosa. Si usted va por un camino y se tropieza con una piedra... ¿Usted al volver a pasar se cae? No, ya le dije experiencia.
1: Al contrario, hay que hacer trozos de la piedra. Y yo me caería si yo volviera con él, pero yo no me estoy tropezando con la misma piedra. Como ahí te
3: ocurre. Por eso, entonces darle importancia, eso es lo que menos da importancia a las cosas.
4: No, pero Guti lo que hizo fue aprovechar la piedra y sacarle el jugo a la vuelta.
1: O sea, que una canción, he creado comunidad en redes. ¿Sí? Pero igual, yo entiendo que lo que tú quieres decir es que siga adelante, que no... De pronto no me quede
3: tan... Exactamente, como que así es.
1: Hágale, que todo es para crecimiento, no me preocupe.
2: Listo,
3: así
2: papá.
3: Es, Guti, para adelante es para allá.
2: Un abrazo, hermanito, gracias.
1: Un abracito.
3: Guti, caballito, gracias, caballito. Caballito, ¿le puedo dar una preguntita? Aparte del contexto.
2: Claro, ¿sí? Mi hermano.
3: Caballito, qué pena, es que yo participé como 3 semanas lo del balón y su merced me había avisado cuando podía en Villavicencio, pero... Yo iba a Villavicencio y me dicen que no, que hasta que habiten en Bogotá.
2: Sí, cuando, es más, yo te dije a ti y a los oyentes también, aprovecho para decirles que nosotros le escribimos. Entonces estamos haciendo...
1: No nos llamen, mira, nosotros te llamamos.
2: Un momentico, Cari, por favor. Lo que estamos haciendo, oído a esto, es lo siguiente. Estamos esperando completar una meta de ganadores para hacer el despacho. O sea, eso es lo real, para hacer el despacho a todas las ciudades. Entonces, en un solo combo, mandamos a Villavicencio, mandamos a Cali, mandamos también a Cúcuta, si no estoy mal, mandamos a Bucaramanga. Entonces, estamos esperando llegar a ese tope, a ese límite, para ponernos en comunicación con ustedes, ¿vale? No solamente es para ti esta información,
3: bueno,
2: sino para los que han ganado. Entonces, muchachos, no se preocupen que aquí están sus balones.
3: Hágale, Callito, hágale, que acá la audiencia es buena.
2: Claro que sí, papá, un abrazo, gracias.
3: Guti. Bueno, buenas noches, feliz
4: hermanito. No se preocupe por las pelotas que nosotros se las hacemos llegar.
2: Ahora sí, bueno, ya eso era lo
0: real. Caballito, ya le tienen las pelotas.
4: Guti, sí, ¿estás soltera?
1: Sí. Dime.
4: ¿Estás soltera?
1: No estoy soltera, tengo una nueva pareja.
4: Vení, él no Guti. Te dice, ay, ya, Guti, joder con eso.
1: No, nada, porque a él le encanta mi proyecto artístico y él sabe que es mi mayor sueño, que me gusta cantar, que quiero cumplir mi sueño. Entonces me dice, Lu, mira, yo te respeto, yo sé tú quién eres.
2: No, yo hubiese votado el chupo, no. Yo hubiese votado el chupo. No, Guti, no.
1: Tu canción.
2: Guti, no.
1: Ah, no, pero él tiene claro que ya
0: sabe
1: que si lo hace lo que le espera.
2: Guti, hay que respetar. Guti, hay que respetar, Guti.
0: ¿Respetar qué?
2: Ya está bueno.
0: Yo me respeto.
2: Pasado pisado. Pasado pisado. Ya tienes una nueva relación, Guti, ya. O sea, como los gatos. Ya, hacer un huequito y enterrar.
0: Hasta la última gota, le saca el jugo, papito.
4: Guti, para poder recibir, hay que tener las manos libres.
2: Es correcto. ¡Osh! Sí.
4: ¡Osh! ¿Cómo me veo, gallito?
2: Muy bien, güey, madre, muy bien.
4: Me voy ya, listo, con esto.
0: Pereza, hombres.
2: Oye, Guti,
0: hombres.
2: Bueno, de verdad, gracias por haber estado con nosotros, por contarnos tu historia. Ahí están los oyentes todavía enviando nota de voz. Y bueno, no, nada. Esperamos que la próxima vez que te tengamos aquí en Tropicana, en la que no me duermo para toda Colombia, ya sea consolidada con tu proyecto, ganando no solamente dinero, sino muchísimos seguidores a nivel internacional.
4: ¡Eso!
2: A nivel mundial, que seas la figura representativa de nuestra música. Un besito y que vivan las paisas, carajo.
4: Y que vayan a escuchar la canción.
2: Bueno, la canción se llama ¿cómo, Guti?
1: El espacio. La canción se llama La Otra, la encuentras disponible en todas las plataformas digitales y no se les olvide también seguirme en mis redes sociales.
2: ¿Cómo
1: me
2: es?
1: Encuentran como La Guti en
2: ¿cómo
1: TikTok,
2: se escribe?
1: Instagram, Facebook, GUTTI.
2: Ah, doble T.
0: Y un pedacito de la canción, un pedacito.
1: Y la canción dice: "Yo

0: testigo.
1: ¡Bravo!
2: ¡Eso! Y ahorita que le pongan los cachos con la nueva relación, saca la parte 2.
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3: Aquí estamos en las confesiones de Que No Me Duermo de Tropicana. Llegó el momento, señoras y señores, de escuchar a nuestros oyentes. Y bueno, eso sí les digo que solamente nos queda una hora y media para escuchar las confesiones del día de hoy. Entonces, llegó el momento hoy para finalizar con broche de oro esta semana de A Que No Me Duermo de Tropicana para toda Colombia. 19 minutos. Gracias por estar, gracias por seguirnos en la transmisión en arroba Tropicana Colombia y en el TikTok. Y por supuesto también en el dial de Tropicana en cada ciudad. Un abrazo bien grande para todos ustedes. A Que No Me Duermo de Tropicana. Ya habilitamos el 310-206-3302. 310-206-3302. Nos van a enviar una nota de voz contándonos la historia de infidelidad de Cacho. Una historia donde lo involucró usted, no a otra persona, sino una historia donde usted esté involucrado o involucrada. Entonces nos mandas tu nota de voz contándonos lo que pasó, esa historia de infidelidad con el sobrino, con el tío, con el primo, con la persona que usted haya sido infiel. Y luego la palabra confesión y posteriormente el nombre completo, el número de teléfono, dirección y ciudad. Una vez más, reiteramos, las personas que ya han ganado y están en otras ciudades, no se preocupen porque estamos esperando llegar hasta un límite, hasta un tope de ganadores y empezar a despachar. Vamos a comunicarnos con ustedes, vamos a escribirles, vamos a llamarlos para decirles, ¿saben qué? Ya pueden ir a recoger su balón. ¿En dónde? En la sede de cada ciudad. Entonces es muy importante que lo tengan claro y presente su balón. Aquí está. Señoras y señores, ya pueden comenzar a enviar su nota de voz porque en este momento, las confesiones de Tropicana están al aire.
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3: Karina, ya te escuché. Señor. Ahora sí, los oyentes de Tropicana envían su nota de voz y comienzan a participar. 10, 11 minutos, Cari.
4: ¿Qué cuentan? ¿Qué cuentan? A ver, ¿cómo les ha pasado? ¿Qué situación han tenido así amorosa, complicada? Es más, ¿dónde se ha involucrado también la familia, caballito?
3: Yo sé que hay muchos oyentes que, por ejemplo, el video de ahorita, cuando estábamos comenzando, la nuera con el suegro y se lo pilló el esposo de ella o el novio de ella, la pareja de ella. Esa es una infidelidad bien, bien hijo de madre, Karina, bien grave. Horrible, ¿no?
4: Qué rabia, qué
3: imagínate
4: rabia.
3: Tú en esa situación, que veas no, a tu amor, novio, a tu pareja, con tu papá o con tu mamá.
4: La verdad, difícil, muy duro.
3: ¿Cierto?
4: Muy duro, muy duro. Uno no sabría ni cómo responder, o sea, usted se queda como que, me dice, ¿sincero qué está pasando?
3: Fuerte, ¿no? Entonces, vamos a comenzar a recibir a nuestros oyentes. Envíen la nota de voz. Recuerden que el oyente ganador en la noche de hoy también se va a ganar el balón de colección, el balón de edición limitada de Tropicana aquí en Las Confesiones. Vamos a hacérselo llegar a su ciudad, a la sede de Caracol Radio, la sede de Tropicana en cada ciudad. Por eso llegó el momento de enviar su nota de voz y contarnos su historia. Por ejemplo, Cari, yo también escuché. Bueno, esto sí no me sucedió, pero sí una vez escuché que él...
4: ¿Escuchó?
3: Sí, que un amigo muy amigo, no puedo decir lo que él hacía, su oficio, su profesión, porque sería muy, muy obvio.
4: ¿Un locutor?
3: No, ni siquiera. No, ni siquiera eso, Karen.
4: ¿Un locutor?
3: Imagínate que él... se enteró, y esto era fue como una faltonería de parte de un amigo de parranda de él, de un amigo de Tomadera, lo llevaba muchísimo a su casa, se iban a parrandear y hacían cosas con chicas, sus amigas y tal.
4: O sea, en fin, escualquierándose.
3: Es correcto, un día se le dio por tomar en su casa y él se le metió al cuarto de la mamá. Y yo no sé, la mamá como que no sintió y estaba muy profunda. Yo no sé qué fue lo que había sucedido.
4: ¿Qué estaba ahí profunda, qué?
3: Ella en su sueño. Y bueno, y él comenzó a tocarla y el pelado ahí en su borrachera y tal, en la sabrosura, se dio cuenta que se estaba demorando. Entonces, él subió, no lo vio en el baño, cuarto de la hermana tampoco, cuarto de él mucho menos, porque bueno, de pronto se fue a acostar y tal. Cuando entró al cuarto de la mamá, lo vio acostado al lado de ella y ya te puedes imaginar lo que pasó. Se le quitó la borrachera, le dijo, ¿sabe qué, compadre? Usted no sea faltón. Usted
4: no sea.
3: Sí, o sea, mal amigo, faltón. Y eso no es tener ética, porque los tragos, la gente le echa la culpa a los tragos, Karina, y los tragos no tienen nada que ver. Los tragos no tienen nada que ver. Entonces, una historia bastante fuerte. Fuerte esa historia.
4: Peligroso.
3: Total.
4: Peligroso.
3: Bueno, Cari, llegó el momento de comenzar a recibir a los oyentes.
4: Cuente.
3: A ver qué dicen los oyentes, de que no me duermo.
5: Buenas noches, Tropicana, William desde Milán, Italia. Muchachos, la historia de cuando más bacana que yo tengo, aunque sí he sido siempre un hombre muy, pero muy infiel, es con la cuñada de mi tía. Ella tiene 20 años más que yo. Y, muchachos, esa fue la noche, porque pasó solamente una noche, aunque si nos estuvimos mensajeando por mucho tiempo, llamadas y todo, pero solamente una noche pudimos estar juntos hace 7 años. Esa fue la noche más bacana, más espectacular, más de todo. Ella vive en Estados Unidos, yo, como dije, vivo en Italia, y ella estaba dando un giro de Europa y tras una cosa y la otra logré endulzarle el oído, porque una mujer muy, pero muy bella, realmente bella y espectacular. Nos encontramos en un B&B, pasamos toda la noche juntos y esa fue la noche más linda del mundo. Y cada vez que la escucho en la radio, hago el video, indiferentemente de la hora que sea, y ¿qué? Se lo mando. Piensa siempre en mí, porque nunca me olvidaré de ella.
3: Ay, ay, ay, ¿cómo te parece? Y solamente estuvieron una sola vez.
4: ¿La escucha en la radio?
3: ¿Ah?
4: ¿Pero cómo así que cada que la escucha en la radio?
3: De pronto una canción, no sé. ¿O
4: una
3: será
4: canción?
3: ¿Qué? ¿O locutora? ¿Qué?
4: ¿Locutora?
3: ¿Quién es Karina? ¿Qué? ¡Ey, cuidado!
4: Y no, yo no, ojalá.
3: ¿Qué dicen los oyentes? Bueno, ¿cómo le vas a poner a esta historia, Karina? Bueno, no, aunque no, porque él no está participando, a menos que tenga familia aquí en Colombia y desee darle, si es que se lo gana, el balón a uno
4: el
3: de sus
4: balonazo.
3: Familiares. Es correcto. Él está desde Italia. Más oyentes. Dice, hola, caballito, muy buenas noches. Y yo también quiero participar. Recuerden a los que van llegando a la sintonía de Tropicana, Cari, que pueden inscribirse o mejor, pueden enviar su nota de voz al 310-206-3302. Tropicana, buenas noches. ¿Y cuál es tu confesión?
4: Cuente.
6: Hola, Tropicana, buenas noches. Saludos desde Palermo, Huila. Bueno, pues quería contarle una historia que me pasó, bueno, con una amistad que tuve en redes sociales, en Facebook. Y lo que pasó es que pues nos conocimos y todo, y nos hicimos novios. Pues la verdad, yo era el de todo de ella. La invitaba a cine, la invitaba a comer, de todo eso. Y pues prácticamente duramos como 3 años, y la verdad yo iba y la iba a visitar, a veces salíamos, bueno, no le gustaba salir, no le gustaba fiestear, y de todas maneras pues la vi con un experimento muy diferente. Bueno, la verdad le dije que tenía, me dijo que no, pues que la verdad pues que dejáramos las cosas así, porque yo no era la persona indicada. Y yo, bueno, de todas maneras, entonces un día la llamé y le dije, oye, ¿y qué pasa? ¿Por qué me termina? Digo, no, es que la verdad, usted a mí no me gusta. Yo usted solamente lo tenía era por interés. No, y por eso. Entonces yo le iba a decir, pues devuélvame lo que le di, pero no quería ser de la persona. Y me dijo que yo no era la persona ideal y que la verdad que ella era lesbiana, que le gustaban las mujeres y que pues ya tenía su propia mujer. Y bueno, ese fue el caso que me pasó y pues prácticamente pues estoy solo, trabajando fuertemente, pero ahí sigo luchando. Bendiciones para toda la empresa Tropicana desde aquí el departamento de Huila. Bendiciones para todos. Y oye, otra preguntita, ¿y cuándo son las historias paranormales? Quería saber, aquí con el Tropi Juanda desde Palermo, Huila. Bendiciones para todos.
4: Miércoles.
3: Bueno, estamos viendo, porque estábamos hablando, si de pronto los miércoles, pero, todo puede cambiarse. O sea,
4: todo puede cambiar.
3: Es correcto. Entonces,
4: por el momento los miércoles.
3: Total. Son las 10:20 minutos, Karina. Ey, y vení, los oyentes
4: uno,
3: siguen enviando su nota.
4: Que uno esté con alguien y a la final le diga, no, vea, Karina, es que yo tengo ya otro hombre. O que caballito tenga una novia y que ella le diga, no, yo ya tengo otra mujer.
3: Ajá. Pero es normal, hombre. No, mentira, eso no. Eso no es normal. No, porque lo que yo siempre digo es que hay que hablar antes de, hombre.
4: Exacto. Pero sabes que hay muchas personas que están en una relación solo porque la sociedad se lo dice, pero por dentro sienten algo diferente.
3: Es correcto, también. O por orgullo, ¿sabes? Por orgullo, el orgullo.
4: O por demostrarle algo a la familia.
3: Sí. Bueno, ¿qué dicen los oyentes? Al 310-206-3302. La gente participando hoy con las historias de cacho, historias de motel, historias de infidelidad. ¿Qué va a contar usted en la noche de hoy? Llegó el momento y recuerden, a los que van llegando a la sintonía, que vamos a entregar un balón de colección con Tropicana. Hola, muy buenas noches, Tropicana, dígalo.
7: Buenas. Tropicana, la más bacana. El Tassibiri, aquí les voy a contar una historia, ¿no?
4: Cuénteme.
7: Pues, como ya saben, en Tropicana yo manejo taxi acá en la ciudad de Cali. Pues, una ocasión pidieron un servicio de un apartatel acá en la ciudad de Cali y yo fui a recoger el servicio y resulta que era la mujer de mi mejor amigo, pero no iba con mi mejor amigo, no, iba con otra persona. Y bueno, esa muchacha apenas me vio, cambió de color y todo, de igual manera se subieron al taxi, ¿no? Yo lo llevé, le hice la carrera y todo, eso quedó ese tamaño. Pues este es mi trabajo, yo a mí eso no me interesa, ¿no? Pues yo nunca dije nada, pero por casualidades de la vida mi mejor amigo se dio cuenta que la mujer le montaba cachos. Pero la verdad yo nunca le dije nada porque este es mi trabajo. Y esa muchacha, una vez estaba yo comiendo con mi mujer, estábamos comiendo y llegó allá y eso me hizo un escándalo que yo era un chismoso, que por qué le había dicho al marido que ya estaba por ahí en ese motel, que si era que yo le tenía ganas, que lo hubiera pedido, que ella me lo hubiera dado, pero que un hombre le veía muy feo siendo chismoso. No, eso me armó una película y la verdad yo nunca dije nada. Ahí les cuento la historia, Tropicana, la más bacana.
3: Ay, ay, ay, quedó como sapo, ey, Karina.
4: Se armó el bololo hoy. Uy, no, Dios mío. Pero entonces, ¿o sea que los amigos taxistas tienen la labor como del médico? ¿Es privado?
3: Claro, claro.
4: Lo que pasa en el taxi se queda en el taxi.
3: Sí, sí, Karina, pero por supuesto. Eso es una profesión donde tú tienes que ser muy prudente. Y hay taxistas que son bastante chismosos.
4: Pero si es conocido mío, yo le digo.
3: No, me parece. No, Karina, no me parece. No debería ser así, Karina. Primero hay que tener ética, profesionalismo.
4: ¿Pero ética de qué?
3: Profesionalismo. Si usted está prestando un servicio público y se tiene que quedar callado, así sea que vio a la mujer de su hermano, quédese callado ya, ¿cuál es el problema? Quédese callado.
4: Me gustó la historia, estuvo buena.
3: 10:23 minutos en Tropicana, siguen los oyentes enviando su nota de voz y los que van llegando, Cari, ¿cuáles son las historias que hoy estamos recibiendo y participando por el balón de colección, el balón mundialista, el espectacular balón mundialista de Tropicana.
4: Estamos hablando de Cacho. De Cacho, en ese momento que usted no se tuvo acercamiento con un Cacho, o sea, que le pasó a alguien conocido, alguien cercano, familiar, con algún familiar, se enredaron por X o Y motivo, le tocó a usted presenciar una situación, mándelo.
3: Tropicana, buenas noches. ¿Y cuál es tu historia? ¿Cuál es tu confesión?
8: Bueno, hermano, esto le pasó a un amigo mío, un buen amigo mío. Yo tengo un amigo que tiene un equipo de fútbol, ¿cierto? Ese amigo tuvo un accidente en diciembre del año pasado y duró 3 meses en coma inducido. Tuvo un accidente en una moto, iba embriagado, se estrelló y fue muy maluco. En ese momento la pareja que él tenía lo apoyó, lo cuidó, se encargó de las cosas de la casa. O sea, espectacular mujer. Listo, el man se recupera, comienza a trabajar otra vez. Ahora cuando ya comienza el proyecto del equipo de fútbol femenino, llega una persona y lo conoce a él. Él comienza a vacilar con la muchacha. Y en el vacile como que se enamoró. Bueno, entonces una vez con la pareja que yo tenía, y él y yo salimos. Después, como a la semana, ella se le salió un comentario y de que estábamos con esa muchacha, con la moza. Entonces todo el mundo comenzó a especular y los rumores, y esos rumores llegaron a los oídos de su pareja oficial. Cuando él me dice, hey, compa, pasó esto y lo otro, le digo, no, dile que me llame, y yo digo que fui yo el que estaba con ella. En total que pudimos subsanar lo que había pasado, o sea, como que tapar el cuento, el bololó. Para nada, porque 2 doritos después dejó a la oficial, se metió con la moza y ahora la moza está embarazada. Y peor es que la moza tenía otro man, otro novio, y ahora le toca esperar hacer prueba de ADN, caballito.
4: Lo mismo el caballo.
3: Ay, ay, ay, Dios mío, qué vaina.
4: ¿De quién será el muchachito?
3: Ay, ay, ay, Dios mío, qué vaina, qué barbaridad, qué bololó. Bueno, pues, sabrá ella solamente de quién es el niño. Bueno, Cari, los oyentes preguntan cuáles son las condiciones para participar por el balón. Muy fácil, muy sencillo.
4: Sencillo.
3: Primero, enviar su nota de voz al Tropi WhatsApp 310-206-3302. Vivir aquí en Colombia, por supuesto. Por ejemplo, ahorita nos enviaron una confesión desde Italia, pero no puede participar a menos de que él tenga familia aquí en Colombia y le hagamos llegar el balón a la sede de Caracol Radio Tropicana en esa ciudad.
4: O si no, nos lo dejan en aduana, mijo, por allá ese balón, que es tan raro, un solo balón.
3: Bueno, pues entonces, ya lo saben, ¿ah? Envíen su nota de voz. Hoy estábamos escuchando las confesiones que son de infidelidad, confesiones de cacho, confesiones de trin, trin, trin, trin, trin. ¿Qué dicen los oyentes? 310-206.
4: Pegándole al trinies.
3: 3302. ¿Será este Karina, un oyente de Tropicana?
9: Hola, Karina. Buenas noches, caballito. Buenas noches para todos. Vea, mi historia es así. Resulta que yo soy transportador, ¿no?
3: Claro.
9: Pero eso hace muchos años, ¿no? Hace años. Yo pasaba siempre haciendo ruta de una empresa. Y pasaba por una parte donde había una señorita que yo pasaba y yo veía una señorita allí que vendía chance. Y bueno, yo cada que pasaba le pitaba y le coqueteaba. La verdad, yo tenía por ahí un vaciloncito con una peladita. Y bueno, yo pasaba por ahí y la coqueteaba. Bueno, un día estaba yo en mi casa, salgo a hacer ruta, cuando veo la peladita ahí montada en el bus.
10: Bueno, la
9: que vendía el chance. Y charlamos y tatá y tatá y bueno. De redonda que yo empecé a vacilar con las niñitas. En vacilón y vacilón, resulta que una vez yo vivía solo en un cuartico. Yo no tenía sino mi camita y mi colchoncito porque yo soy solo, pues. Entonces resulta que sea, pues, estuvimos por ahí tomando unos traguitos, rumbeando, ta, ta, ta, y me movió para mi cuarto. y yo estuve pues prima allí en el cuarto con la niña y todo bien chévere y todo, cuando resulta que me tocan la puerta de la ventana. Ay, Dios mío,
10: y bueno, se ve que eso me pasó y pues.
9: ¿Sabes qué me tocó hacer? Meter a esa peladita debajo de la cama. Una flaquita, menos mal la niña era flaquita. La metí debajo de la cama. Y yo tenía una sábana grandísima, como de 2x2. Entonces yo le dije, me tocó, mamá, ya le abro. Entonces metía peladita debajo de la cama y como la cama la atendió era grande, entonces se tapaba bien. Entonces le abrió a toda mi novia y la peladita de mano entrado. Y resulta que esta niña pues tenía ganas de pasarla sabrosita.
11: Estábamos hablando de
9: problemas. Yo estaba pues con él guardado con ese tema del alcohol y demás. Entonces yo dije, como estaba niña ahí debajo, yo dije, ¿qué me va a poner yo ahí? No, mano.
11: Son las 10, 20 minutos.
9: Entonces me tocó convencer a mi noviecita, mi vaciloncito. Me tocó convencerla que me acompañara a la panadería a comprar un gator o algo porque me sentí indispuesto de. Estaba tomando.
11: Ajá.
9: Y dije, bueno, mi amor, venga, que estoy maluco y ya, ya, ya. Y me la ha llevado para la panadería, para la peladita que me tocó la puerta, la novia fue la que me tocó
4: la
9: ventana. Me la llevé para la panadería a chalar.
11: Es correcto.
9: Y estamos ahí en la panadería. Que me da risa aquí, Darina, qué pena. Cuando veo que pasa la blaquita. Y pues como que había polvo bajo la cama y telarañita y ahorita que pasó todo con la cara por un lado y se le veía la cara.
4: No.
9: Se le veía la cara con las telaras. Ya me acuerdo de una risa, ¿no? Y esa es mi historia, hermano, porque es que me da risa, ¿no? Y no os cuento, cariño, ni mucho menos, es verdad.
4: Ay, realmente. Las telarañas de barra.
9: Y pues mi novia quedó
3: sana. Le llenaron el pelo de la araña.
9: La más bacana.
3: ¿Dónde le tenían metido la cabeza?
4: Barran debajo de las camas. Yo sé que es difícil, pero barran debajo de las
3: hombre,
4: camas.
3: Hombre, qué vaina buena. La mujer cuando está enamorada, eso es lo que menos le interesa. Venga para acá, que si es para eso. Bueno, pues, Karina. ¿Qué le iba a decir a los oyentes? Bueno, la gente de Palermo, Huila, gracias.
4: Saludos.
3: Ahí están escuchando la emisora más bacana, la emisora diferente tropicana. Y bueno, siguen las historias, las confesiones. 310-206-3302, envíe su nota de voz contándonos su historia, su confesión de infidelidad. La historia donde usted lo cachonearon o fue quien hizo la maldad. ¿Qué dicen los oyentes, Karina?
4: ¿Qué dicen? Cuenten.
12: ¡Hey, caballo Castillo Herrera!
3: ¿Qué?
12: ¡César Araújo!
3: No, me haces el favor, mi apellido no me lo cambies, que tengo un apellido bacano. Edgar Alexander Castillo Lobo.
4: Castillo.
3: Claro, Castillo Lobo.
4: Edgar Alexander Castillo.
3: Es correcto, no, Herrera no. Castillo Lobo, Tropicana.
12: ¡Bésele la calma! ¡Ey, caballo! A mí no me pasó casi igual que el man. Yo entré al motel para acá en la vieja mina a buscar una carrera. Y yo conocí al man ya. Y cuando la vieja abre la puerta y me vence, ¡puf! Cerró la puerta ya. Pero yo la alcancé a ver ya. La paciente, pero fue rápida, casi que no la veo. Alcanzaba. Pasaron como 2 días y entonces le escribí. Tan. Ay, yo vi ahí con este man y tal. ¿Cómo así tú? Ahora eras tú. Y entonces me tocó ponerla como la mesa, man.
3: ¿En cuatro qué?
12: Me tocó ponerla como la mesa. Me dije, ay, ¿qué me vas a quitar, man? Para que no digas nada. Y dije, no, hombre, nada más. Te voy a poner. Si te pones como la mesa. Y silencio, está seguro conmigo. Me tocó ponerla como la mesa.
3: Ay, ay, ay. ¿Sabes cómo es la mesa, Karina?
4: No, Dios mío. ¿Cómo? ¿Cómo es?
3: En trocua.
4: Lindo caballo.
3: Bueno, saludos a la gente de Cali. Me dice, caballito, ya gané. Claro que sí, ya nosotros te tenemos ahí en... pendiente. ¿Qué dicen los oyentes de Tropicana, Karina? Hoy estamos hablando.
4: Estamos despachados, sí, con los cachos.
3: Con
4: despachados.
3: Los cachos. El cacho. Ah. El cacho. Ese cacho que metió o le metieron. Cuéntalo de una al 310-206-3302 a las 11:30 de la noche más o menos. Vamos a elegir al oyente ganador, por eso no se pueden despegar del radio. Tienen que estar allí en la transmisión de TikTok, arroba Tropicana Colombia, y en el radio en Tropicana de su ciudad. Hola Tropicana, buenas.
13: Muy, pero muy buenas noches, Tropicana, aquí desde Villavicencio. Yo les tengo una historia que hay, sagrado rostro.
4: Bueno,
13: resulta que un día íbamos con mi novia ingresando a un motel, a un cinco letras aquí en Villavicencio, a hacer el sin respeto. Y nosotros íbamos ingresando, ta, ta, ta, en mi carro con ella, ta, ta, ta, la vaina. La chica que nos atendía ya nos abrió la puerta ya para que metiéramos el carro al parqueadero de la habitación. Y mientras ella abría mi puerta enseguida, o la otra chica abría la puerta enseguida para que saliera un carro. Mientras la chica me abrió mi puerta, salió el carro enseguida. Y yo volteo a mirar. Y sí, señores, era mi papá con la secretaria.
3: ¡Hombre!
13: Iba saliendo mi señor padre con la secretaria del cinco letras.
4: ¡Ey, amigo, cuidado!
13: Él tan pronto se dio cuenta que era yo, se puso pálido, pero salió y se fue. Yo entré con mi novia a hacer lo nuestro. Y al otro día, mi papito me tenía ropita nueva, zapaticos nuevos, bicicleta nueva. Mejor dicho, hasta me intentó hasta cambiar el carro por uno nuevo.
4: No.
13: Sagrado rostro. Mi mamita nunca supo, la verdad, nunca. Me dio mucho pesar contarle. Bendiciones, Tropicana.
3: ¿Cómo te parece, Karina?
4: Desde que los hijos le tapen a usted la vaina.
3: Buenos hijos, buenos hijos.
4: No estamos en nada.
3: Buenos hijos, sí, señor.
4: ¿Cuáles buenos hijos?
3: Uno no se tiene que meter en las relaciones de los padres. Uno tiene que respetar. Si la mamá, vaya mami también. Y el papá también, papi.
4: La mamá como una boba en la casa y el otro por ahí andar llegando con la secretaria. Bandidos.
3: Pero tú sí le dirías a tu papá, papi, vi a mi mamá saliendo de un motel con otro macho. Tú le dirías a tu papá.
4: A los dos les digo. Es más, a mi papá ya en el motel lo frenteo.
3: Sí.
4: Le digo, gana eso.
3: ¿Qué vas a frentear, Karina? ¿Qué vas a frentear? Véase el favor, váyase de aquí. Si no, le pego su cuatro huetazos en las nalgas.
4: No. ¿Qué tiene que estar haciendo por ahí más con la secretaria teniendo a la esposa en la casa?
3: Lo haces tú, que no lo hagan ellos.
4: No.
3: O sea, lo haces tú, que no lo hagan ellos, Karina. No. O sea, sería Karina. A veces Karina para unas cosas sí, para otras no. Pero bueno. Hey, saludos para mis buenos amigos en la ciudad de Barranquilla. Ahí está mi hermanito Humberto, su esposa, la seño Clare. Y por supuesto, en el que no me duermo de Tropicana. Karina Uribe, hasta el momento, ¿cuántas historias van? ¿Cuáles historias están participando en la noche de hoy jueves? La última edición de A Que No Me Duermo de esta semana.
4: Dios mío, hoy estamos hablando de cachos, muchachos. Mande el suyo, mande la historia, participe por ese balón. Y también déjenos el comentario en TikTok de Tropicana Colombia, que estamos en vivo, para que comparta con nosotros. Deje el mensajito, repórtese.
3: 310-06-3302, Cari. Tu Instagram es
4: Karina Uribe 28 con K. Me encuentra, vaya, búsqueme.
3: El mío también, arroba Caballito Castillo. De pronto se desean hacer un cupido. Por ahí también es muy rápido, muy fácil. Me escriben al Instagram, me dicen, hey, Caballito, quiero hacer un cupido. Quiero dedicar una canción, mi esposa está de cumpleaños, quiero casarme con ella. Y lo armamos y lo hacemos aquí en Tropicana. 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Hola, Tropicana. Buenas noches, Karina.
4: Buenas noches.
3: Karina.
4: Hello.
3: Mira, tienes que estar pendiente porque yo mañana vengo a las 11 de la noche hasta las 5 de la mañana y tienes que estar atenta. Yo te llamo y tú enseguida. O tú también tienes que hacer. Mañana tienes que hacer programa conmigo. Vamos a conectarnos con Luchito. Sí, señor. De 11 de la noche a 5 de la mañana. Y no te quedes muda.
4: ¿Qué? ¿Cómo?
3: Ah, pues. Tropicana, amor, tropicana.
4: Eso. ¿Qué hacemos? ¿Qué hay para hacer? Yo traigo el pancito y usted salchichón.
3: Ay, caray. Ay, el salchichón.
4: Ay, sí, así. Ay, qué rico.
3: Es verdad, Karina,
4: ¿qué? Sí, así. Pero no, bueno, el mejor casado del mundo, se lo ha probado.
3: A ti te queda bien decir esa vaina, menos mal no lo dije yo.
4: Mi amor, yo llevo el pancito y usted salchichón.
3: Obvio.
4: Ya, el limón que lo regalé Luchi.
3: Y el cuchillo también para partir ese pan.
14: Hola, buenas noches, Tropicana, desde Pasto. Les cuento una historia. Les cuento, un parcerito por acá en la ciudad. Estaba llevado de putas y...
4: ¿Llevado de qué?
14: ¿Qué es? Y la mujer lo estaba apoyando un tiempo. Y de repente la pelada le empezó a echar en cara. Ya no le quiso ayudar. Y a este chino le empezaron a salir las cosas para irse para Italia.

0: Y no le empezaron a salir las cosas para irse para Italia. Y se fue para Italia. Y la vieja ya pues yo sé que la vieja pues ya tiene otro man acá. No le quería decir nada al pelado porque tiene toda la ilusión de que se la puede llevar a la señora para allá, supuestamente. Pero pues yo tomé fotos y todo el cuento. Cuando ya diga la susodicha que ya se va para allá, ahí es donde quiero soltarle todo lo que más tenga. Porque no se hace eso. No se hace eso porque incluso ella sabe que yo hablo bastante con el pelado. Incluso se me escondió las dos veces que lo voy viendo, la voy viendo a la pelada. Se me escondió. Una vez ya no pudo esconderse. Me dio la cara y lo único que hizo fue agachar la cara. Pues digo, ¿no? Si ya no quiero estar con alguien, pues lo hablo y chao, suerte. Tropicana la más bacana.
1: Eso, yo escucho, veo y comparto Tropicana, la más bacana en toda Colombia. Bueno, Cari, saludamos a las ciudades que se conectan desde por allá, La Guajira, hasta Leticia, hasta el Amazonas, de norte a sur, de oriente a occidente, toda Colombia conectada con Tropicana. Los que van manejando y en viaje, Cari, subiendo Altos de Ventana por allá por departamento de Antioquia, los que están por Cundinamarca,
2: por allí
1: claro, en Cúcuta, norte de Santander, por el Catatumbo, los
2: por
1: que
2: el
1: nos escuchan,
2: Huila,
1: claro, en las montañas, Karina, en todos lados, ¿ah? Escuchando Tropicana, que no me duermo. ¿Quién está en el TikTok, Karina? Pero por favor.
2: Saludos por acá para Luis, leo también por acá Laura Rodríguez, está conectadita Alexander, también un abrazo, José Gómez, Dios te bendiga, qué rico, conectaditos, Juan Pablo, en sintonía, mucha gente desde Manizales y Pereira, veo gente de Bucaramanga, veo gente por acá también, desde dicen por acá, desde Cali, Mirabe. Oye, ¿quiénes vienen para la Feria de las Flores?
1: Mirabe.
2: Poneme un segundito por ahí, me voy para Medellín a la feria. Ya arrancó la Feria de las Flores. Mañana, pasado mañana, tenemos concierto, tenemos recorridos, desfiles con Tropicana.
1: Ya arrancó.
2: Sí, poneme la cancioncita un poquitico.
1: Pero,
2: el caballo.
1: Y ven acá, ¿y por qué tan rápido?
2: ¿Cómo que tan rápido?
1: ¿La Feria de las Flores cuándo es? ¿En agosto?
2: Mi amor, ya inicio agosto, ya mañana prácticamente.
1: ¿Y eso cuánto demora?
2: Dura, esta vez va desde el 31 de julio hasta el 9 de agosto con el desfile de silleteros del último día. Y el concierto inaugural es mañana.
1: Ok.
2: Y nosotros llevamos ya varios días de preferia porque teníamos desfile de silleteritos, el sancocho desde Santa Elena, mejor dicho. Y poneme la canción pues un poquito. Me voy para
1: ¿Cómo
2: Medellín.
1: Se llama esa canción?
2: Me voy para Medellín.
1: Me voy.
2: Sí, para... Nada más diga que es que no la conoce.
1: No. O sea, espérate. Me voy para Medellín. Me voy para... Me voy a regalar. Me voy para... Me voy para sí. Para Macondo, para la luna, para La Habana. Me voy para el pueblo.
2: Es que me voy para la luna.
1: No, sí. No, espérate. No me aparece, Cari. No me aparece. Me voy para Medellín. A la Feria de las Flores. Bueno, otra confesión. Y ahorita, antes de irnos a la pausa, la pones un momentico. Un saladito ahí, porque son las 10:42. Más tres acá, Tropicana, hola.
0: Hola, buenas noches, Tropicana, desde Pasto. Les cuento una historia. Un parcerito.
1: Ya la contaste. Regálame un segundo, déjame anotarte acá, porque desde Pasto ya había contado su historia. Otro oyente, 310-206-3302, Tropicana, la emisora más bacana, la emisora diferente. Dice Rudy, yo quiero contar mi historia.
3: Tropicana, muy buenas noches. Mi nombre, pues, ya lo conocen. Yo soy de la ciudad de Ibagué. Soy transportador. Por reservas, pues, no les puedo comentar de qué transporte, pero, pues, resulta que a mí me pasó muy parecido, muchachos, lo que ustedes comentaron. Pero pues yo no culpo a nadie ni cuestiono a nadie porque son cosas que deben de pasar. Pero pues a mí me pasó con mi nuera. Mi nuera, resulta que yo tengo un hijo que ya es adulto, ¿no? Y el pelado, pues, tuvo un tiempo en el que él se quedó sin transporte porque vendió el vehículo de él.

0: Y Alfa, ahora a mí, pues porque yo trabajo de noche, me decía pues porque nosotros nos tratamos como amigos, porque yo soy muy joven y lo tuve muy joven a él, de una edad pues más o menos, y el pelado me pedía el favor que pues se le acercara a la casa, pero pues ella vivía en un barrio lejos y pues nos teníamos mucha confianza y pues yo le charlaba a ella, ya recochábamos y todo, pero pues una confianza bacana. Y un día que nos pusimos a hacer un asado ahí en la casa de él, pues tomamos mucho y él tomó y el pelado pues se emborrachó y por ahí pues que puso como canzoncito con ella y todo, y la hizo llorar y eso. Y entonces pues todos, claro, pues el que siempre la lleva, no, pues haga el favor y vaya, llévela. Y yo fui, la llevé y pues póngale pues cuidado que ese día bajando y todo, pues ella le dieron ganas de orinar. Y pues para donde ella vive, pues hay partes donde puede hacerlo. Usted le dije, pues mi amor, pues bájese y orine ahí, porque qué más, se le pasó el papel higiénico. Y ella se bajó y orinó y íbamos tomando, porque pues habíamos comprado una cerveza. Y cuando ella se subió, pues la pelada se me lanzó y me besó. Y pues yo no sé, mano, yo no me pude contener, caballito, yo no sé, no tuve control. Ginita debe entender eso, que cuando hay mujeres bonitas, así como usted, uno con todo y lo hombre que sea, y con toda la lealtad y el respeto, y más tomado y todo eso, sí, claro, hay códigos, pero no, eso se le escapa a uno, eso no es cuestión de que sí o no, eso se le escapa a uno. Y entonces en ese orden de ideas, pues, ahí pasó lo que tenía que pasar. Y ese día, pues, ahí en el carro y hicimos de todo y pues resulta que seguimos saliendo, íbamos a los pueblos cercanos y nos veíamos y todo, y resulta que ella un día me dijo pues que se había enamorado de mí, que ya estaba enamorada de mí, que, y no, yo con qué cara le digo, es que es más, esta es la hora y mi hijo todavía no sabe eso, pero pues yo pienso que no es de cuestionar.
1: Ay, ay, ay, ¿cómo te parece?
2: Ay, no.
1: Dios mío, bendito, pero bueno, como él dice, caballito, ahí a veces uno no tiene que ver con nada.
2: No le digo que los hombres son horribles.
1: Ya, bien, pero si él estaba diciendo que la muchacha lo besó a él, la muchacha se le abalanzó.
2: Él dijo, no me resistí, en vez de decir, qué pena, niña, yo aquí no puedo hacer nada con usted, haga el favor.
1: Joda, Karina.
2: Pero digo, no, tenga, lléveme, poséeme.
1: Dios mío, Karina.
2: Yo por allá, yo por acá.
1: Listo, última nota de voz de esta hora. Y
2: tan rápido.
1: Sí, ya, 10:47.
2: No. Oíste, se nos fue esa noche, pero
1: más bueno, dos.
3: Buenas noches, chicos.
2: Hola.
3: Los escucho todas las noches, me encanta oírlos, me divierto muchísimo, me mantienen despierta hasta las 12. Ustedes se van y yo me quedo.
1: Qué bien.
3: Trabajando remoto. Les cuento que en una ocasión fuimos con toda mi familia a un paseo a Cartagena. Y allá conocí un chico precioso, un costarricense. Lindo él. Y en tan solo una semana hicimos una amistad muy, muy, muy hermosa. Tanto que 2 días antes para venirnos para nuestra ciudad, el chico quería que me quede con él, definitivamente, que me fuera a su país, que incluso nos casáramos, que fue una experiencia muy bonita, única, diferente. Le encantó mi personalidad, a mí me encantó la de él. O sea, tuvimos una conexión preciosa. El último día intentamos cerrar con broche de oro, pero pues yo no pude, porque tenía mi pareja de muchos años esperándome. Y la conciencia no me dejó. Total. Y no pudimos llegar a nada, dejamos ahí las cosas y mantuvimos una relación de por lo menos 9 meses por celular, pero hermosa. Éramos pareja prácticamente, pero sin ningún contacto físico ya, solo celular. Obviamente mi pareja no sabía, pero creo, recuerdo como lo mejor que tuve, lo mejor. Realmente tuvimos que terminar porque ya mi esposo actual pues me propuso que nos casáramos, entonces pues yo ya tuve que terminar esa relación, pero le partí el corazón. Y hasta el sol de hoy no volví a saber nada de él. Nosotros compartíamos muchísimo y me contaba todo lo que hacía. Yo también, éramos como un diario, o sea, una cosa preciosa. Muy, muy, una experiencia muy bonita. Un chico muy lindo, pero estaba demasiado lejos. Esa es mi historia.
1: Me dice, por favor,
2: por ahí,
1: si...
2: caballo.
1: ¿Qué?
2: Como dicen por ahí, vamos a hacer el amor por el teléfono.
1: Me dice por acá, si lees, no digas que soy de tal ciudad, ni vayas a mencionar mi nombre, porque si no, mi esposo 50 se 50 entera.
2: 50
1: y 50. Y, ay, ay, ay, Dios mío. Ya, 50. Entonces, Karina, en la próxima media hora, en la próxima media hora, tenemos el oyente ganador. Aquí en las confesiones de Tropicana hoy, confesión de Cacho, lo que le gusta a Karina, sinvergüenza a ella.
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5: Mi pareja tiene la fantasía de tener un trío, pero es con otro hombre.
6: Me acosté con mi suegra y creo que mi novia se está dando cuenta.
7: Quedé embarazada del esposo de mi mejor amiga.
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0: Aquí seguimos, estamos en A Que No Me Duermo de Tropicana. Un abrazo bien grande para todos ustedes, los que apenas van llegando a la sintonía. Ya saben que desde el próximo lunes más temprano, a 8 en punto de la noche, A Que No Me Duermo de Tropicana. 11:05 minutos, señoras y señores, en todo el territorio colombiano. Gracias por estar con nosotros. Y bueno, la invitación para que nadie se la pierda. Tenemos una invitación impresionante para mañana, 3 en punto de la tarde, toda Colombia. Hey, y algo sí quiero decirles, y es que, bueno, también, y esto lo voy a hacer de todo corazón, a todos ustedes, los que todas las noches se conectan con nosotros, los que todas las noches están apoyándonos en A Que No Me Duermo de Tropicana, es una maratón, vamos a unirnos por los peluditos callejeros, no solamente aquí en Bogotá, sino en toda Colombia. Vamos a recoger 10 toneladas, la meta es esa, 10 toneladas. Pero también lo bonito de esto es que nos van a medir, a ver qué franja horaria es más fiel. Y de verdad, de todo corazón, yo les quiero pedir desde ya a los oyentes de Tropicana que voy a estar desde las 11 de la noche hasta las 5 de la mañana. Todos los que vamos a trasnochar, los que van a ser parte de esa tremenda maratón, hombre, que se pongan la mano en el corazón y pues me ayuden, nos ayuden a cumplir con esa meta. Y aquí también van a sacar el tema estadístico, ¿qué horario fue el que más donó? Y hombre, yo quiero que todos ustedes en toda Colombia, de verdad, pues se pongan la mano en el corazón, primero por esos animalitos, y hombre, los ayudemos, de verdad que sí, los ayudemos, y yo sé que vamos a cumplir la meta, vamos a sobrepasarla, y que ustedes me van a ayudar a mí a ser quien más puso la gente a donar en la franja horaria. Entonces, de verdad que desde ya, los invito a que hagan parte de esta maratón del humor de Tropicana 24 horas con Luchito. Pero por supuesto también va a estar Luchi, va a estar R.R., Dariana, Juliana, va a estar todo el staff, todo el elenco de Tropicana. Y a nivel nacional también vamos a conectarnos con las diferentes ciudades. Los diferentes invitados también me dijeron no digas nada porque son sorpresa. Entonces, aquí está, una vez más, la invitación que le tenemos para todos ustedes. Mañana viernes, comenzando el fin de semana, 3 de la tarde, y vamos hasta el día sábado, 3 de la tarde.
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0: Seguimos en las confesiones de Tropicana. Los que van llegando a la sintonía, les contamos que hoy tenemos confesiones de infidelidad, confesiones de cacho, confesiones de nuestros oyentes. La mejor confesión, en media hora vamos a darle el balón oficial de Tropicana, edición limitada. El balón mundialista de Tropicana, ¿lo quieres? ¿Lo tienes? Cuéntanos tu historia al 310-206-3302, solamente nota de voz. Buenas noches, Tropicana.
1: Buenas noches, Tropicana. Esta es una historia de cacho y de reflexión para hombres. Resulta que un día un amigo, bueno, no sé si amigo, un conocido de la empresa, me invitó a la casa de él, a un asado, y con otros compañeros del trabajo, y llegamos allá a la casa, y tomando cervecita y todo, y como eso de las 3, durante la noche no hubo nada raro. Las 3 de la mañana ya quedábamos solamente 4 personas, el muchacho que invitó a la fiesta, la mujer de él, un primo y yo. Y yo no sé, pero el ambiente puso pesado. Eso de pesado, como que usted quiere hacer algo malo. Y el man se emborrachó y se durmió. La mujer lo llevó para la pieza, lo acostó, pero se quedó como un ratico con él y salió. Pero entonces quedaba el primo. Resulta que el primo era como una persona que consumía drogas. Porque ella me dijo, dele al primo de él algo de plata y que se vaya a fumarse su vicio y nosotros nos vamos a hacerlo de nosotros. Y pues yo hice eso, con una adrenalina, porque pues uno no sabe en qué momento después levantar un borracho. Y yo le di plata para al primo del man, y el man se fue. El man como que también lo traicionó por el vicio y se fue. Y me fui para un motel con la mujer del man que me llevó a la casa. O sea, una señora, una mujer que yo acababa de conocer y que tenía marido. Que nos fuimos para el motel y por allá como 2 horas. Y preocupados, andamos, nos fuimos en moto hasta ella, se va hasta sin casco. ¿Qué? Y eso fue aquí en Villavicencio. ¿Y qué? Y ya ahí nos escapamos y la llevó otra a la casa y ya, y pues al otro día en el trabajo yo normal, y no, mucha jartera, no, marica, que no hay que tales y pascuales, como si no hubiera pasado nada. Pero entonces, más que cacho, es también una reflexión, ¿no? No hay que llevar hombres a la casa. Pues uno debe estar seguro de la mujer que tiene, ¿no? Pero imagínese.
2: ¿Viste? Tiene que tener en la cabeza cuál es la mujer que usted tiene. Aunque tenga una mujer espectacular, los hombres siempre van buscando por allá otra falda.
0: Igual también las mujeres. ¿O quieres que te recuerde el caso de Cacá?
2: Pues recuérdamelo, la verdad.
0: Cacá, un hombre excelente, además bien parecido, dinero, refamoso, hombre en los caminos de Dios. ¿Y sabe qué le dijo la esposa?
2: ¿Qué le dijo?
0: Yo me tengo que ir de tu vida porque tú eres una persona muy perfecta. Tú no me mereces a mí. Se fue con otro.
2: ¿Quién sabe?
0: Me encanta tu silencio, me encanta tu silencio.
2: ¿Quién sabe el que no le hacía?
0: Ahí está, ¿viste?
2: Concentrado en otras,
0: pero bueno,
2: cosas.
0: Y yo sigo diciendo que yo amo a las mujeres, me encantan las mujeres. La mujer es lo mejor que nos ha pasado a nosotros los hombres, pero hay unas que son cositas serias. Joda, Dios mío, Padre Santo bendito. Bueno, pues, así como Karina, Dios mío, bandida sin pistola. En este momento, 11 con 12 minutos en Tropi. Y mira cómo se ríe.
2: No,
0: ¿qué pasó?
2: Que sin pistola, no, mijo.
0: Ah, verdad. Bueno, tú no tienes pistola. Tú lo que tienes es un pan ahí.
2: Ojo, mi pan que no es bandido, mi hijo. Es del bueno. 3 leches. Mentira.
0: Ay. Señoras y señores, no lo dije yo, lo dijo ella. Un pan, 3 leches. Un postre, 3. Ey, Karina, ey, ¿qué está pasando, Karina? Yo no sé, está ahí.
2: ¡Por! Ah, ¡es jueves!
0: Sí, es eso jueves. No tiene nada que ver.
2: ¿Qué culpa tiene el jueves que no sea sábado, mijo?
0: ¡Ah, Dios mío! O sea, cuando va llegando el jueves, Karina comienza sus locuras y comienza a detallar. Bueno, ya, Tropicana. Tropicana.
3: Caballo, buenas noches, mi caballo. No jodas, antes cuando estaba yo en la fuerza y la vaina. Buenas noches, sí. Cariñita.
2: Mi amor.
3: Tenía un vacilón medio novia ya. Y la hijue se quiso pasarse a de viva y tal, y la vaina y comenzó a salir con un man ya. Cuando yo llegué de permiso, también a mí tampoco me llamaba mucha atención la vieja, la verdad, porque ella mentira. Ajá, pues tú sabes que ajá, uno llega y uno quiere descargar todo lo que tiene
2: cuidado
3: poseído en su cuerpo.
0: Es verdad.
3: Entonces la susudicha me la habían tirado ahí, pila, que está vieja y tal, tal, tal. Vamos a ver, que yo pensando que yo era el cachón, nada. El vale llevaba 2 años con ella y conmigo llevaba como 6 meses. O sea, ¿qué? Yo era el cacho y yo de carón iba a poner cara. Ya. Entonces la tipeja, no, que no es lo que tú piensas, qué tal, que vamos a vernos, qué tal. Oye, caballo, yo tardío, le dije, dale, va para esa, vamos a vernos. Nos fuimos para el motel, caballo. Tiramos el delicioso y, caballo, yo le dije, espérame aquí que voy a ir, que me están llamando allá abajo de recepción por el tema de la moto. Y le dije, bro, le dejé la plata a ella y me fui y la dejé metida en el motel, bro. Van y sube el culo de chicharrón con los hermanos de allí y toda vaina.
0: Mierda.
3: Aquí les tocó ya el motel a escala.
2: ¿Cómo la
3: dejó? Vamos, casi me levanta la muñeca, María, me tocó correr.
0: Es verdad que va. Pero eso es lo que le gusta a las mujeres. Entre más maldad le hacen ellas, más contentosas. Karina, hasta
2: un día
0: el momento.
2: De eso le voy a hacer una maldad a alguno y lo dejo así amarrado. Y yo, amor, déjeme amarrarlo así. Qué rico. Ay, no, cierto.
0: Qué rico. Karina.
2: Y me voy, que lo desamarre otra.
0: ¿Cuántas confesiones van? ¿Cuántas historias van?
2: Uy, amor, muchas. No he tenido aquí exactamente la cuenta, porque sé como con horas exactas, pero muchas, o sea, muchas, muchas, muchas. Atento a los oyentes, porque ya mismo, o sea, en pocos minutos vamos a entregar el ganador de hoy y queremos que ustedes sigan conectados. Es más, vayan al Instagram de Tropicana Colombia y van viendo como la repetición de algunas historias bacanas que hemos tenido. Vaya, las comparte en su Instagram, las comparte por ahí para que se den cuenta que existe a Que No Me Duerma, listo.
0: 310-206-3302, más oyentes, hola Tropicana, muy buenas noches. Ah, no, regálame un segundito, Karina, porque se me extravió
2: bueno,
0: la nota.
2: Bueno, mientras que se le enguaderna la vaina ya, yo le voy a poner lo siguiente.
0: Este es.
2: Espere.

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1: 11:18 minutos en Que No Me Duermo de Tropicana. Nadie se duerme, nadie se va. Todos se quedan aquí con la emisora más bacana en toda Colombia. Señoras y señores, solamente restan 10 minuticos para elegir al ganador en la noche de hoy del Balón de Colección Mundialista Edición Limitada Tropicana.
2: Caballito, Karina, buenas noches, bendiciones, ¿cómo están? Los quiero mucho. Les habla el negrito.com original. Bueno, este es mi caso. Yo trabajo aquí en Barranquilla como un driver. Y este caso ya tiene ya ratico, ya va para pa un año más o menos, año y medio. Resulta y pasa que le comencé a hacer carrera a una muchacha, a la cual me acordó mucha confianza, y se convirtió en mi cliente. Yo le hacía sus respectivas carreras, aquí para allá, esto y lo otro. Pero nunca me dijo de que estaba comprometida, ni que era casada, ni nada. Igual no entrábamos en ese tipo de conversación. Yo la llevaba para donde ella me decía, mira, necesito que me haga esta carrera, llévame para acá, y así yo la transportaba. Entre confianza y vaina, pues, se fueron como quedando las cosas, y en calentura comencé a estar vacilando con esa clienta. Comencé a vacilar con la clienta. Aquí para acá, allá para acá. Un día me lo pensó, un fin de semana bien chévere, me la llevé para el Motel Deseo, ahí por toda la 38, caballito, ¿sabe por dónde es?
1: Sí, señor.
2: Allí en Barranquilla. Hermano, saliendo con ella de ahí, del motel, hay un puesto de control de la policía.
1: Es correcto,
2: a mí siempre. Me orilla, papá, yo me orillo normal, estoy bien de papel, estoy bien. Oh, sorpresa, que cuando me bajan, para requisar el vehículo y con una linternita alumbran a la muchacha, ella se queda mirando al policía y se tapa la cara.
1: Miércoles.
2: El policía la mira, me mira, suspira, me dice, amigo, dame el favor. Yo, dígame, señor agente. Él tenía mi cédula en la mano y todo. Ven acá. ¿Usted qué es de ella? Yo le dije, normalito, no. Vacile ahí. Le dije yo así, un vacile ahí y tal. Y el mami dice, ese vacile es suyo, es mi esposa. Y cuando el mami dice así, yo, ¿cómo? Ese vacile que usted dice es mi esposa. Yo, hermano, la verdad que yo le hago carreras a ella y ella en ningún momento me dijo que estaba comprometida, ni que tenía a alguien ni nada, porque yo soy muy cuidadoso con esas cuestiones. Ella en ningún momento me dijo absolutamente nada. Y hermano, o sea, ¿qué te puedo decir? O sea, se dieron las cosas y vaina y pues comencé como a vacilar con ella, pero no tenía conocimiento de que tenía marido, que tenía esposo, y como tío, ella nunca me lo dijo. No, mire, que hermano, vea, tome su cédula, todo bien, no ha pasado nada, la culpa no es suya. Ya, la culpa no es suya.
3: Y al otro día,
2: hágale, mijo, y tal. Yo le dije, bueno, ¿y qué hago con ella, hermano? Esto es posi, vaina, o sea, te la dejo aquí. Le dije, yo te la dejo aquí. ¿O qué? Pues yo me la llevo y la dejo allá en su casa, porque igual la saqué, yo salí con ella, no la voy a dejar tirar. Entonces la muchacha allá en el carro, el man me dice que, tranquilo, déjame, yo hablo con ella. Él vino, aparte, lógicamente, que los compañeros no vieran, mío. Te voy a agradecer que el carro reversa para que los compañeros no vean que es mi esposa porque la conocen. Entonces, uno de los compañeros que estaba allá, tranquilo, una conocida y vaina. Se puso a hablar con él, ¿qué pasó? No, que tú me tienes de cuidar, que esto, que lo otro, que no sé qué. Y yo ahí apenado escuchando esa historia entre ellos dos.
0: Qué vergüenza.
2: Yo, mierda, poco, no se va a poner este man loco aquí, me voy a hacer mi poco de tiro aquí. Mierda, yo mejor dicho, cuando va a estar mi mamá, dije que, te voy a agradecer, déjala en la casa, hermano, que yo estoy trabajando, déjala allá en la casa. Dale. Yo la dejé en la casa. Cuando ella, no, mira que, la verdad que estoy full enamorada de ti, ya yo no quiero estar con él, me tienes cuidado. Yo, mamá, mira, yo en estos problemas no me meto, mija. Quédate tú con tu policía, yo me voy, yo no quiero tener problemas ni más nada. Dejamos la vaina así, me fui. Hasta el sol de oro, esa muchacha me llama, como tú no tienes idea. Hace exactamente 15 días, con mi esposa actual, fui a Rodicio en la 43.
1: Y te la encontraste.
2: Y cuando estoy comiendo, está ella ahí con su esposo.
1: El salado no tiene día libre y ese cachón que se vaya a recoger, hombre, no joda, policía es cachón.
2: El susodicho, comiendo de lo más normal, feliz de la vida, saltando, riendo, si vaina. Y el más apenas me ve, lógicamente, se acuerda. profeta, un tipo super educado se levantó, me saludó, ¿qué más, hermano? Ah, ¿qué más, jefe? Bendiciones, ¿cómo estás? No, mire, esta es mi esposa. Esta es mi esposa, hermano. Y esa, mejor dicho, tú puedes creer, marica, oh, loco, que cule viaje.
0: No.
2: Esa es mi historia, mi gente.
1: Bueno, yo sí quiero reflexionar acerca de esto y voy a reflexionar profundamente. Espero que me entiendan. Si le pueden subir un poquito más al volumen del radio, porque yo sí quiero decir algo. ¿Ya? Ok.
0: Ya.
1: ¿Y ahora, Karina, qué va a decir? ¿Qué vas a decir ahora?
0: No puedo decir nada. No puedo decir nada.
1: ¿Qué vas a decir ahora?
0: Con ese grito tan horrible me des... Vea.
1: ¿Qué vas a decir? La culpa es del man. Es del man. Dime, es del man. Ahora, ¿qué vas a decir, Karina Uribe?
0: Es del man, porque él no analizó y buscó primero.
1: Oh,
0: si ella tenía o no tenía novio, ella no lo tenía que decirle nada. Él tenía que estar precavido.
1: Oye, mírame la cara.
0: Ya.
1: ¿A ti no te da pena decir eso en Radio Nacional, Karina Uribe?
0: ¿Y pena por qué?
1: ¿Ah? Oye, pena porque qué barbaridad no eres tú, Karina Uribe.
0: Nosotras no tenemos que decir de frente. El man averigüe.
1: No, señor. Mira, mire, oye. No, el que se meta con Karina va a mamar gallo. Señoras y señores, Dios mío bendito, esta mujer. No, ay, no.
0: Caballo,
1: no.
0: Yo no puedo perder ni una a mi hijo, no.
1: No, ya me quedo claro. O sea, ya no. Yo estoy curado, ya me quedó claro que tú no vas a perder jamás y nunca, o sea, yo sé.
0: Vuelva a gritar, como grito.
1: No.
0: ¡Caballo! El man tiene que investigar primero antes de meterse con ella. Usted no investiga primero.
1: Karina.
0: No, es que ya no me dijo nada.
4: No, caballito, yo estoy saliendo ahorita con una mujer que es manicurista y es una amiga desde hace tiempo, pero nos volvimos amantes porque el esposo no se lo hace bien. Entonces estamos ahí en ese diría floje, digámoslo así. Y yo manejo taxi y yo siempre la recojo como si fuera una carrera ahí en el barrio.
1: ¿Viste?
4: Como
1: ahí
4: si
1: está.
4: Fuera, ya me dicen, me recoge
1: Dios
4: como
1: mío,
4: si fuera una
1: bendito.
4: Carrera.
1: Hijo de madre.
4: Y lo último que me dijo, me ha invitado a la casa, pero la verdad a mí me da mucho miedo, y entonces yo le inventé que yo tenía mujer también, y entonces me le estoy alejando, porque yo a la casa si no me meto, ahí me mata ese man por
1: no, no aguanta, no aguanta ahí. Mira, eso, mira,
0: en la
1: hoy,
0: casa
1: Karina,
0: ni en el corazón de ella, mi Alvaría, ahí no.
1: Karina, yo sí le voy a dar un consejo, y esto de verdad a los sí. Oyentes. Mi hermano, si usted está saliendo, está intentando salir o está comiendo hace rato con una mujer comprometida, casada, deje eso, hermano, deje eso de verdad. Hoy en día,
0: sí.
1: Primero te dan un pocotón de tiros, un pocotón de puñaladas, un pocotón de machetazos, y después te preguntan, ¿él quién era? ¿Por qué andaba contigo? Yo sí, eso paso, evito, quedo como gay, como homosexual, prefiero quedar así.
0: Mortal
1: pero prefiero
0: pansexual.
1: Vivir. Sí, es cierto, y yo sí prefiero vivir. Karina, tantos crímenes pasionales que se han visto hoy en día.
0: Pero
1: no,
0: demasiado.
1: Lo que pasa es que este era el marido de ella. O sea, no, o sea, es que...
0: Y uno no sabe en realidad quién es quién, caballito.
1: Mira, y hay gente, y o hay sea, gente... No. No, Karina, y hay gente que dice que, joda, en vez de cogerla con él, la coges con el man, con el amante. Con ninguno de los dos. Y hay que darse cuenta también si ya la persona, el esposo, el hombre, no sé, el amante tuyo o tu esposa ya no quiere estar contigo, aunque te duela, déjala. Porque hay personas que se ponen como Shakira, como dijo la canción, ciego, torpe, sordo, mudo, traste, testarudo, y no aceptan la realidad y hacen una locura. Entonces, eso sí es...
0: Pero te voy a decir una cosa, y primero, o sea, de verdad, antes de enredarse con alguien, investiguen bien todo y verifiquen que esa persona realmente pueda estar sola, o sea...
1: Y es que se enviajan, Karina, ¿sí o no?
0: O a veces también de rencor con las propias parejas...
1: Mi hermanito.
0: Buscan un desquite.
1: O sea, bacano la historia, porque es algo que le está sucediendo en estos momentos.
0: Pero menos mal te está saliendo
1: de
0: ahí.
1: Sí, de verdad que sí, porque... y ya los que pasaron, salieron bien librados, pero hay unos, Karina, que no. Hay unos, Karina, que... Y ay, ¿qué le pasó? Se metió con la mujer del man y yo, mejor dicho. Bueno, Cari, son las 11:28, llegó el momento de elegir al oyente ganador para comenzar a hablar con ellos. Hoy sí vamos a hablar largo y tendido con los oyentes.
0: ¡Qué rico! Me encanta, listo, de una.
1: Vale.
0: Oyentes, vayan definiendo ahí cuál historia les ha gustado más. Voy a chequear
1: okay,
0: por acá.
1: Vale, pongo esto y ya enseguida vuelvo contigo, Karina. Señoras y señores, ya lo saben, ¿ah? Mañana, 3 en punto de la tarde, vamos con esto.
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0: Muy bueno.
1: Bueno, Karina, ahora sí, ¿qué dicen los oyentes en el TikTok? Y bueno, el que quiera llamar lo puede hacer y votar por su historia favorita y también al 310-206-3302. ¿Qué dice la gente, Gary?
0: ¿Qué dicen por acá? Los estoy leyendo en el TikTok. Les estoy preguntando que cuál de las historias les ha gustado más. Hay muchas personitas por acá opinando, incluso dicen cachón de por vida. Ave María, qué cacho. Saludo para Eduardo, saludo por acá para María Isabel, saludo para Daisy, que está muy conectada. Franci Zapata también, Franci, un abracito querida. John Amparo Agudelo, Leonardo Barón, dice desde Ibagué, los mejores. Alejo Gutiérrez, un abracito. Felipe Ríos también, uy, no, me encanta. Hoy, ¿cuál de las historias les ha parecido interesante? ¿Cuál?
1: ¿Cuál debe ser la ganadora?
0: Que debe ser la ganadora el día de hoy. O sea, es que me encanta. Desde Bucaramanga también, Tatán por acá. Keiner, hola, buenas noches. May está en sintonía. Henry Cortés está escuchando Tropicana. A mucha gente que está conectada también a través de la web. Dios los bendiga. Desde otros países, otras ciudades. Picos, muchachos.
1: Bueno, Cari, ¿qué tienes por ahí? Un recorder y rapidito, breve, 11:32 minutos.
0: ¿Recorderis? ¿Qué recorderis quieres, mi amor?
1: No, las historias que de pronto tienes por ahí para que la gente también comience pues a votar.
0: Pendiente, recorderis de historias. Les voy a contar por acá unas de las que hemos estado contando. Hoy hemos tenido de todo. O sea, estos cachos tienen a la gente revoloteada. Bueno, hay por acá la historia de la que estaban juntos y a la final le salió lesbiana.
1: Uy.
0: Cambio, la vaina estuvo buena. Sí. La historia del taxista con la mujer del amigo.
1: ¿Con la mujer del policía?
0: No, esa es otra.
1: Ah, ok.
0: Esa es otra, la mujer del policía. El man que se accidentó tenía un equipo de fútbol, se enredó con una de las del equipo de fútbol y ya no sabe si el muchachito es de él o es de otro noviecito que tuvo la del equipo de fútbol.
1: Ok.
0: La historia del hijo y el papá en el motel que se encontraban, el papá iba saliendo con la secretaria, y el hijo iba entrando obviamente con su noviecita, él se aguantó y no le contó a la mamá. Varias historias de cacho. Cuenten ustedes cuál les ha gustado más. Yo ahí puse como una de las que más me gustaron. Okay.
1: Vale. Papá, entonces, el que quiera votar puede enviar un mensaje de voz, una notica de voz al 310-206-3302 y votan por la historia que más les gustó. Y también pueden llamar, Cari, también tenemos el número fijo ya habilitado, el 601-301-348-7601. 348-7601, pero con el 601 antes. Para que voten.
0: Va.
1: Para ver cuál historia. Atención, se va a llevar el balón de colección, Karina.
0: Me encanta, Keiner, saluditos. Dice por acá, Alfredo Maxini también, mi amor. Bendiciones, Ledesma está en sintonía. Anita Soto, hey, Anita, gracias, bienvenida por estar conectada con Tropicana. A todos los que han mandado noticas de vos. ¿Cuál fue esta historia que les pareció más chévere? ¿Cuál de todas las que hemos tenido en la noche? Coméntenla, déjenme ahí el nombre. Digan, ay, vea, me gustó mucho la de la pareja que le terminó gustando el otro. Me gustó mucho la del papá que se escondió con la secretaria. Me gustó mucho la de el man futbolista. Me gustó. No, hay muchas, hay muchas.
1: 310-06-3302 y 601-348-7601. Hola, Tropicana, muy buenas noches. ¿Con quién habló? Hola, buenas noches, ¿cómo estás?
0: ¿Cómo es por acá? ¿Con quién?
1: Se fue, nada. A ver, ¿qué dice este oyente? Hola, Tropicana, buenas. ¿Por quién vas a votar?
7: Hola, amigos de Tropicana. Pues la canción que me evoca.
1: No, nada, esta no. Ella dice hola, pero no votó. A ver, ¿esta?
8: Caballito, Karina. Pues no escucharon la mía, pero bueno. Yo voto por la del man del taxi con la mujer del mejor amigo del amigo. Madre. Esa me gustó.
1: Listo, más oyente,
0: la Tropicana. Con la del mejor amigo.
1: Es listo. Correcto, sí, esa.
9: Voto por el caballito, buena. Voto por el que se encontica el policía en el retén con la mujer.
1: Ese brava.
9: La historia está buena para la Rosa de Guadalupe.
1: Ese brava, sí.
0: Está
1: sí.
0: Buena.
9: Muy mentiroso,
0: también,
9: pero voto por él.
1: Te creo porque yo también soy mentiroso.
0: Bueno, acá también están diciendo la del taxi con la mujer del policía.
1: A ver.
0: En TikTok. ¿Quién más dice?
10: Hola, caballito. Hola, Karina, un saludito. Hola. Les habla Juli, desde Europa, España. Bueno, mi voto es por el del man que se hizo amigo de la clienta, pues, que transportaba y que salió del motel, justo lo para el policía. Eso es ser muy salado en la vida, mano.
1: Sí, sí.
10: Justo pararlo, el esposo no podía hacer otro tombo que lo parara. Mi voto es por esa historia, está buena. Y me uno al consejo del caballito, hombre. Los manes que se pongan a tener relaciones con mujeres casadas, ¿para qué se involucran? Eso es a lo que vamos.
0: Un enredo.
10: Una salidita, una culiadita y se acabó. Pero eso es involucrarse ahí, eso es jugar con la vida.
1: Karina, saludito. Y hay que hablar así. Karina, y hay que hablar así. Sin tapujos, sin nada. Cuando las cosas se hablan de forma abierta y es algo real, la gente entiende mucho más. Papi, vea. A todos los manes, eso es como el boxeador, Karina. ¿Sabes cómo hace el boxeador?
0: Sí, ¿cómo?
1: Usted se cuadra, usted entra, pega y otra vez se cuadra y retrocede. Porque como tú pegues y te quedes ahí, tienes la guardia baja y te levantan a trompa, te dan muñeca, te dan palo. Entonces, listo. Hay que hacerla así. Usted se cuadra, pega y se va. Y ya listo, ya. Ya pegó, ya cascó y llóralo, suerte. Karina, ya sabes, ¿ah? ¿Eh?
0: Tengo 4 votos acá por la del taxi. 4, no, 5.
1: Señoras y señores, Karina, ya. 4, ya está bueno. 5. Ya está bueno.
0: Ya, gano ese.
1: Eso ya. Vamos a llamar, Karina, de una.
0: Que marque.
1: Listo. Entonces, Cari, ¿cuál es? El del taxi, ¿verdad?
0: El del taxi con el policía.
1: El del taxi.
0: Que se encontraron que los paró el policía.
1: Imagínate, Cari, que hay una canción.
0: Me
1: una champeta.
0: Paró el no, taxi.
1: No,
0: me
1: una
0: lo
1: mejor.
0: Lo paró con una mano, lo paró que yo la vi. Yo le paro el taxi.
1: No, una mejor. Una mejor.
0: ¿Cuál?
1: Espérate. La voy a poner aquí. La voy a poner aquí rapidito. Ojalá y esta vaina no tenga
0: y después
1: pausa.
0: Después dice que las únicas canciones que no encuentra ahí son las de Medellín. Ay, sí, claro.
1: No, lo que pasa es que es una champeta y esa canción aquí no ha pegado, pero en la costa sí es demasiada. Demasiado conocida.
0: Escuchada.
1: Sí.
0: No, pero han pasado 84 años y caballo nada.
1: Estoy escribiendo con la mano izquierda, Karina. ¡Uy, Dios mío!
0: Amor, aprenda con la derecha y con la izquierda, mijo.
1: Aquí está la canción. Escúchala.

y te la voy a poner en el corito. Aquí en el corito. ¿Cómo? Ese es el Saiyajin que ya está muerto. ¿Cómo dice? ¿Cómo dice?

0: Es obvio, el mano le puso bien el bolillo. Karina, ya, entonces que nos marque el ganador, ¿el qué?
1: Que nos 601. Que nos marque el policía, el del policía.
0: 601-348-7601, mi hermanito, pilas, que nos vamos. Nos vamos.
1: Policía.
0: A ver. Aquí está. Recíbelo, Cari.
1: Buenas, Tropicana.
0: Nada.
1: Hello.
0: Estás
1: ahí, papi, habla, por favor.
0: ¿Qué está pasando con los oyentes? Yo quiero que ustedes se pongan pilas porque
1: usted tiene el cuchifli malo.
0: No, porque resulta que el teléfono lo estamos dando constantemente. Entonces, tienen que, pues, anotarlo ahí. 601-348-7601. ¿Ustedes cómo van a hacer para marcar a este número? 601-348-7601. De esa forma marcas. Dale.
1: Caballo, anote.
0: Dale.
1: Anote.

0: Y es el que tienes tú.
1: Escriba, anote.
0: Ese que tienes tú. Ese. Papi, dale, un minutico. Pila, un minuto. Karina, no, nosotros vamos a tener que elegir este oyente a las y cuarto para que a las y media ya.
1: O marcarle, porque estoy viendo como grave la situación. Es que es más difícil la comunicación.
0: ¿Por qué?
1: Él no puede llamar ni al WhatsApp. Él no puede
0: llamar. Sí, claro, mira, él está llamando aquí. Tropicana, hola.
1: Buenas.
2: ¿Qué más, caballito? ¿Qué pasó hoy? ¿No vieron Tropicana? Que hoy no pude escucharla.
0: Ah, bueno, mi hermano, espérese ahí ahora, que estamos hablando con un amigo oyente.
1: Téngalo.
2: Gané, caballito, gané.
0: ¡Eso!
2: Gané.
0: Papi, mira.
1: Ey, mor, no se vuelva a meter con una novia de un policía.
0: Papi, buscando que te dieran tu bolillera, no, para que sea serio.
2: No, ella está diciendo, no, sabido, no me meto.
1: Pero ella está peleada con su bolillo.
0: Compañero, no. aguanta. Cari, que le baje el radio.
1: Mor, que si me va a bajar el radio.
2: Listo, papá.
1: Eso, uy. Ey, mor, que si usted todavía está pensando en la del bolillo ajeno.
2: No, yo a esa muchacha ni en las curvas, mi reina. Sé quién se llama, la encontré, como les dije, ahí en rodillo, pero no, eso es una locura, hermano.
1: Venga, pero estaba bonita.
2: Hermosa, eso no se le quita.
1: Ay, no, por Dios. Mor, pues dígale que vayan a un partidito, dígale que se van a ir a ver un partidito juntos con el balón que va a ganar de Tropicana. Y listo, bueno.
2: Bueno, de pronto, para decir, no estás un penalti, no sé.
0: Mi hermanito, bueno.
1: Ay, Dios santo, un golazo.
0: Hermano mío, bueno, le cuento que vamos a esperar llegar hasta un límite, hasta un tope de ganadores, para nosotros comenzar a hacer, por supuesto, la entrega de estos balones. ¿Dónde tienes que ir a reclamarlos? Cuando ya nosotros te digamos. Nosotros nos ponemos en contacto con ustedes, por eso les pedimos sus datos personales. Vas a la sede de Tropicana de Caracol Radio en Los Nogales y en la ciudad de Barranquilla, ¿no?
2: Obvio.
0: Ok, listo, dale, papá. Entonces, nada, un fuerte abrazo y gracias por estar escuchando a Que No Me Duermo. ¿Por qué te gusta Que No Me Duermo? ¿Qué tiene de bacano?
1: Cuente.
2: Papi, soy 100% tropicanista. Es más, tengo muchas fotos contigo, caballito, en varios eventos que han sido aquí en la ciudad de Barranquilla.
0: Ey, bacano.
2: No, hermano. ¡Ay, se me chispoteó!
0: En Barranquilla no te la perdona.
2: Y de hecho, desde que te fuiste, brother, que te fuiste allá a Bogotá, el programa ha sido súper espectacular. Bacano. Apoyado lógicamente con Karina, y no, y maravilloso. Todas las noches lo escucho. Mira. 100% tropicanista, y ya que no me duermo.
0: Claro, papá.
1: Mi amor, picos por allá.
0: Un abrazo, mi hermanito. Ahora sí, la recocha, oyente, Karina, dale pues.
1: Recocha. ¿Quién me marca? ¿Quién me llama? ¿Quién me mete el botoncito en el teléfono?
0: Hola, Tropicana, buenas. ¿Con quién hablo? Tropicana, buenas noches. Hola, ¿cómo es tu nombre? Nada, se fue este oyente, otro. Hola, Tropicana, buenas noches. ¿A qué no me duermo? Pero ven acá, pero es que no entiendo por qué razón se... Ay, ok, listo, bien, ya, ahora sí. Lo que pasa es que no entendiera por qué razón. Ahora sí, todo el mundo a marcar. 601-348-7601.
1: Cambie de teléfono, mijo. Ay, no, Pablo, por favor, que si la línea la puede modificar, porque Caballito no sabe hundirlo.
0: Lo que pasa es que, y ahora sí, este teléfono es el mejor del mundo. Mi hermano, ¿cómo estás? ¿Cómo es tu nombre?
3: Hola, ¿cómo están? Buenas noches.
0: Buenas, ¿cómo es tu nombre, papá?
3: Evangelista Ramírez, desde Neiva, Huila, Colombia.
0: Eso, mi hermano, saludo para quien está ahora.
3: No, solito, yo escuchando, voy viajando, voy llegando a la capital del Huila.
0: Eso.
3: Sintonizando Tropicana, la más bacana, eso. Bacanísima.
0: Listo, mi hermanito, un abrazo, gracias. Karina, ahora vas tú. El oyente que llama a Karina para acá, que lo salude de una.
1: Ya, Tropicana, buenas noches.
0: Espérese ahí. Deje que le entre, ahora sí. Recíbalo. Ay,
1: buenas noches, Tropicana.
4: Hola, Chicarita, buenas noches de Paco, cariño.
1: ¿Qué más, mi amor? Tiempo sin escucharle, amor. ¿Qué hubo? ¿Cómo anda el clima
4: carinita,
1: por allá?
4: Mi paisa, mi adorable. ¿Qué dice mi come burra?
0: Papi, ¿qué? ¿Cómo está la película? Bacano.
1: Amor, ¿cómo está el clima por allá?
4: Hasta mañana, buen fin de semana.
0: Igual,
1: no,
0: papá.
1: No me quiso contar que cómo está el clima, pero bueno, no importa, picos.
0: 601-348-7601, más oyentes, hola, Tropicana. Muy buenas noches, ¿con quién hablamos?
5: Hola.
6: Aquí.

0: Estamos aquí en la Estación del Norte, alias El Bulloso de Nueva Colombia. ¡Epa! Aquí con Tropicana, la más bacana.
1: Eso, mi hermano, la gente de Barranquilla. ¿Quién más está por ahí?
2: Por
1: saludos.
2: Allá, mi amor, ¿quién más? Tropicana.
0: La gente de Barranquilla, de aquí de la Estación del Norte. Aquí saludando a mi hermanecita mía, Rubén Pacheco Tusi.
1: Uy, ¿cómo? Tú sí sabes, tú sí
0: Tropicana,
1: sabes.
0: Tropicana, la más bacana.
1: Eso, papá. Gracias, gracias, gracias, gracias, gracias. Más oyentes en Colombia. Dale, Karim.
2: Buenas noches, Tropicana.
0: Buenas noches, Tropicana de Barranquilla. Lucho, oye, Lucho.
2: Barranquilla, ¿qué hubo? ¿Qué? Sí, ¿cómo señor? Así?
0: Tropicana. Marina, el lunes me recuerda para una historia que te voy a contar que me acaba de pasar ahorita.
2: Listo, mierda, mi amor, yo te espero. Picos por allá. ¡Mua! Chao, mi vida.
0: Piquito. Chao, carita.
1: Ese es mi gente linda de Barranquilla, de verdad. Barranquilla, gracias. Barranquilla. Gracias, Barranquilla. ¿Viste? Ah, eso antes no pasaba, ahora sí. Ay, Dios mío, bendito, carajo. Ey, ven acá, pero la gente de Medellín. Yo quiero que la gente de Medellín se active. Medellín, mis paisas y los caleños también.
2: Ey, ¿dónde están los de Medellín? Están ocupados en la feria.
1: Hola, Tropicana, buenas.
0: Tropicana, buenas noches.
1: ¿Cómo está, mi hermano? ¿Cómo es tu nombre?
0: El Tajir, de acá de Cali, oyente bien.
1: Epa, Cali, saluda a Karina. Pítela, Karina, que a ella le guste que lo piten eso.
2: Mira, tóqueme el pito.
0: Hola, Karinita.
2: Eso,
0: recuerdo que le voy a contar bastante historia porque llevo 20 años manejando taxi en Cali. Mejor dicho, me ha pasado de todo.
1: Oye, Taxi,
2: me encanta. Mi amor, me encanta. Bendiciones, juicioso por allá. Pues, listo.
1: Oh, ¿cómo tú le vas a pedir peras al olmo?
0: Venga por acá, le doy un vueltón.
2: Dale, mi amor, de una, yo me le monto, hágale que sí.
1: A Karina le gusta el parque de los gatos, yo. Llévela allá al parque de los gatos. A ella le gusta el baño del gato.
0: Allá la llevamos.
1: Claro.
2: A mí me gusta el baño del avión, las alitas y el motor.
1: Más oyentes, ¿quién quiere hablar con nosotros? Saluden, si alguien está de cumpleaños también lo felicitamos. Podemos hacer también un cupido de Tropicana 1146. Marquen de una al 601-348-7601, maratón de llamadas. Ya para finalizar esta edición de jueves, el próximo lunes vamos a estar aquí desde las 8 de la noche en A Que No Me Duermo de Tropicana. Cari, para los que van llegando, hoy el ganador fue Farid Caracas Ruiz de la ciudad de Barranquilla. Es correcto.
2: Del policía. Se enredó por allá con una muchacha de un policía. El policía en un retén tenga, mi amor. A ver, ¿cómo están? ¡Ajo!
1: Nos quedan 3 minuticos. 601-348-7601. ¿Será que hay más oyentes por ahí? ¿Será que hay más oyentes conectados? Sí, sí, dale, de una.
2: Un saludo por acá a toda la gente de Manizales, a la gente de Cúcuta, Huila, a los que están en Villavo, en Montería, Bogotá, presente la gente de Tunja, presente por acá también la gente de Popayán, Bucaramanga. A toda la gente un abracito, bendiciones y gracias por estar en A Que No Me Duermo. Un jueves que se nos fue volando, esta semana volando, dándole también la despedida al mes de julio, que llega a su último día de A Que No Me Duermo, pues, o sea, del mes.
1: Es correcto.
2: Ya nos encontramos en agosto, el mes de las cometas, para que vaya y huele un ratico, mi amor.
1: Karina, ¿cómo está el clima por allá por Medellín? ¿Cómo está el clima en Medellín?
2: Uf, delicioso, clima ¿sí? de feria, rico, calor sabroso, traga sombrero, poncho, acá lo espero, listos para los desfiles, para los recorridos. Ay, Dios santo, estén pendientes de las redes sociales, chismoseme por allá que va a estar en mucho lado, listo.
1: El Karina que venga para Bogotá, entre otras cosas, también le digo que venga bien abrigado porque está haciendo un frío, en estos días he sentido un frío, que mejor dicho, 11:48. Bueno, mi gente linda, mi gente bella, de verdad, gracias por la sintonía, gracias por estar conectados en el TikTok, @TropicanaColombia, todos ustedes un abrazo bien grande, bendiciones, que papito Dios se les prospere, les bendiga, que a sus familias también les vaya muy bien y que nada, hacerle el amor a la vida y no a darse mala vida. Karina, pero un beso y un abrazo, mi amor.
2: Que si se le puede hacer el amor a otra cosa, aprovechen también, claro. Que la vida es una sola, eso. Picos para toda la gente. Gracias por conectarse con nosotros. Ya saben, acá estamos para ustedes. Mañana Maratón del Humor. No se lo pierdan, Luchito al Trote por Tropicana.
1: Así es, la emisora más bacana, la emisora diferente. Y bueno, Karina, ya lo sabes, ¿tú crees que es mamadera de gallo? Mañana vamos a estar aquí desde las 11 de la noche y hasta las 5 de la mañana. Y yo sé que ustedes me van a apoyar, me van a ayudar y vamos a llegar a las 10 toneladas. Este va a ser el horario donde más pepitas vamos a recolectar. Karina, chao, chao, mi amor. 11:50 en Tropicana, chao. Que no me duermo. Besito, ahí, ahí, ahí, qué rico, qué rico. Ahí, en ese, ahí, ahí, qué rico.
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0: 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No se puede negar la existencia de algo palpado, por más etéreo que sea. No hace falta exhibir una prueba de decencia de aquello que es tan verdadero. El único gesto es creer o no. Algunas veces hasta creer llorando. Se trata de un tema incompleto porque le falta respuesta. Respuesta que alguno de ustedes quizás le pueda dar. Es un tema en Technicolor para hacer algo útil.

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1: Muy bien, amigos, aquí estamos en Tropicana. Llegó el nuevo día, llegó el comienzo de este viernes. Y este viernes es un viernes histórico, un viernes muy bacano para nosotros, para Tropicana, la más bacana, bacanísima. Porque en el día de hoy nosotros vamos a poder disfrutar de Luchito con los peluditos. Luchito, el humorista número uno en la ciudad de Bogotá. Luchito, el que nos hace reír y bastante cada vez que nosotros le abrimos el micrófono en la mañana. Pero hoy va a ser en la tarde, hoy después de las 3 de la tarde, en punto de las 3 de la tarde, vamos a hacer una oración, vamos a pedirle a Dios que lo bendiga, que le dé mucha, pero mucha sabiduría para acordarse de cada uno de los chistes, porque los chistes los cuenta de memoria, ¿no? Sin computador, sin tablet, sin celular y sin papelito, sino que el hombre las va contando acerca de lo que se va acordando, en los momentos que se va acordando, y seguramente uno le habla acerca de un momento en específico o de un tema en específico, y el hombre sabe cómo sacar el tema y lo hace de una manera muy buena, muy bacana. Así que los invitamos, oyentes de Tropicana, para que hoy en punto de las 3 de la tarde y hasta el día de mañana a las 3 de la tarde la pasé muy bien con Luchito por los peluditos, desde el 31 de julio, que es hoy, a las 3 de la tarde, hasta el 1 de agosto a las 3 de la tarde. Luchito al trote por toda Colombia con los mejores chistes, con el mejor humor, con la mejor alegría. Yo soy Ricardo Ramírez, R&R. Me da mucho gusto en saludarte en el día de hoy. Muchas bendiciones de lo alto y vamos a pasarla hoy espectacular. Ya les vengo a hacer la invitación completa para esta maratón oyentes de Tropicana, la más bacana, bacanísima, para que riamos juntos y la pasemos muy bueno al estilo Tropicana, la más bacana, bacanísima. No se lo vayan a perder porque hoy ya arranca la maratón.
0: Este año, Luchito se puso los tenis para correr por toda Colombia y recoger 10 toneladas de pepitas por los peluditos de Tropicana.
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1: Estamos en Tropicana, la más bacana, bacanísima, tan diferente que ayuda a los peluditos y a la gente. ¿Cómo estás tú? ¿Cómo te va? ¿Cómo van las cosas? ¿Qué ha pasado? ¿Qué ha sucedido? ¿Bien o qué? Gracias por compartir con nosotros a través de Tropicana, la más bacana, bacanísima, tan diferente que ayuda a los peluditos y a la gente. Tropicana, un nuevo día lleno de mucha información. Información en lo que tenemos a esta hora antes de seguir con las invitaciones bacanas que les tenemos a los oyentes Tropicana. Entre la alcaldía y la fiscalía para frenar la impunidad. Atención, el alcalde Carlos Fernando Galán presentó ante la Fiscalía General de la Nación, Luz Adriana Camargo, 5 propuestas estratégicas para combatir el crimen en la capital de la República. El plan contempla acelerar los trámites judiciales contra delitos cometidos en flagrancia y mejorar los sistemas de consulta de antecedentes para que los jueces dicten medidas de aseguramiento más efectiva contra delincuentes recurrentes. Amanecerá y veremos si esto pasa, veremos si de pronto la fiscalía se mueve en contra de los que hacen estos actos diabólicos, actos denigrantes, actos de maldad, injustos contra la ciudadanía. Alianza entre la alcaldía y fiscalía para frenar la impunidad. El alcalde Carlos Fernando Galán presentó ante la Fiscalía General de la Nación, Luz Adriana Camargo, 5 propuestas estratégicas para combatir el crimen. Así que, oyentes de Tropicana, hay que estar muy pendientes porque ahorita en un rato les vamos a estar hablando de esas estrategias para ver si funcionan o no funcionan, oyentes de Tropicana.
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3: Muy bueno.
1: No se lo vayan a perder por todo el mundo porque va a estar, como lo dice él, muy, muy bueno. En la madrugada con Tropicana. Oiga, atención porque inmovilizan el carro que intentó subir a un puente peatonal. Las autoridades de tránsito inmovilizaron el vehículo Chevrolet Spark Azul, que se volvió viral tras intentar transitar por un puente peatonal en la calle 26. El automóvil fue hallado abandonado en el municipio de Cajicá. No contaba con revisión técnico-mecánica vigente y acumula multas que superan los 4.5 millones de pesos. El conductor ya apareció y deberá responder ante las autoridades. Información como esta se las entregamos en un momento aquí a través de Tropicana para que ustedes estén pendientes de toda esta información en cómo amaneció Bogotá de Tropicana.
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1: Vamos en Tropicana, la más bacana, bacanísima, tan diferente que ayuda a los peluditos y a la gente. Oiga, póngale mucho cuidado porque llegó la mañana y es una nueva oportunidad que Dios nos regala. Una nueva oportunidad muy bacana para disfrutar con cada uno de ustedes, oyentes de la más bacana, bacanísima Tropicana. Bienvenidos a esta mañana diferente, bienvenidos a esta mañana espectacular. Si apenas llegas a la sintonía, te quiero contar que en un ratico estaremos haciendo la oración, conectados con Dios. Estaremos también con las extraordinarias de Tropicana, Dariana y Juliana. Juliana y Dariana en Tropicana, la más bacana, bacanísima. Así que, pues pendientes de toda la información en Tropicana, la más bacana, bacanísima. Yo soy Ricardo Ramírez, R&R, estoy en Tropicana. Tropicana, vaya, Tropicana. Tropicana nos da mucha alegría, Tropicana nos da mucha felicidad. Tropicana, a esta hora, tiene para todos ustedes este espacio espectacular, muy bacano, de poder disfrutar en la mañana. Con muchas noticias, porque muchas noticias es lo que hay para el día de hoy. Información, alertas por baja ejecución del presupuesto de seguridad. Uy, uy, uy. Seguridad lo que estamos necesitando. Concejales, en el Consejo de Bogotá se encendieron las alarmas debido a que programas clave para la ciudad registran ejecuciones presupuestales inferiores al 20% durante el primer semestre de 2026. Iniciativas esenciales como el Plan Bogotá Camina Segura apenas han ejecutado un 16%, mientras que la ampliación de infraestructura de justicia se mantiene en un preocupante 0%. Se lo contamos en Tropicana, en cómo amaneció Bogotá. 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
1: Estamos al aire en Tropicana, la más bacana, bacanísima. Hoy nos pusimos una meta bastante grande y hoy vamos a sonreír y mucho. Hoy nos vamos a reír de todo y seguramente nos vamos a olvidar de las preocupaciones. No te olvides lo que dice Dios en su palabra. No se preocupen por nada. No se preocupen por nada. A Dios no le gusta que usted se preocupe. A Dios le gusta es que usted confíe. Confíe en el Señor. No le estoy diciendo que no deba agarrarse de algo. Seguramente debe agarrarse del Señor. Debe orarle, debe buscarle. Debe pedirle al Señor, debe implorarle, debe rogarle que por favor le ayude. Aténgase a lo que Dios puede decir de usted. Aténgase a todo lo que Dios va a hacer con usted. Aténgase a todas las bendiciones que Dios va a hacer con usted. Lo que va a llenar su vida va a ser impresionante. Lo que Dios va a hacer con cada uno de ustedes, oyentes de Tropicana. Sí, ustedes no se preocupen por nada. No se preocupen por nada. Más bien, oren por todo. Pídanle a Dios lo que necesitan y denle gracias. Seguramente las bendiciones de Dios en el día de hoy te van a perseguir y mucho. Yo soy Ricardo Ramírez, R&R, estoy en Tropicana. Hoy nos vamos a reír y bastante en punto de las 3 de la tarde con Luchito por los peluditos. Ya viene el momento del devocional.
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0: Es la música bacana que a esta hora de la mañana nos encontramos. Hoy es el día, oyentes de Tropicana. Y que me levante la mano, ¿quién está esperando la oración? ¿Quién está esperando la oración a esta hora de la mañana? A ver, yo veo. ¿Quién? Buenos días para todos, Dios los bendiga.
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0: Sí, estamos esperando la oración en este día, la estamos esperando. Estamos esperando que Dios nos ayude, que Dios nos bendiga, que Dios nos guarde, que Dios haga resplandecer su rostro sobre cada uno de nosotros. Ay, Señor, te damos gracias, Dios, te damos gracias y honramos tu santo nombre. Muchas veces lo único que necesitamos expresarle al Señor es que estamos agradecidos con Él. Pedirle que traiga a nuestra vida muchas más hermosas y suficientes bendiciones para nuestra vida, para nuestro corazón, que el Señor nos llene. Hoy agárrate de la mano con tu esposa, hoy agárrate de la mano con tus hijos, hoy agárrate de la mano con quien estés. Y si hoy te sientes solo o estás solo, pues agárrate de la mano de Dios. Dios no te suelta, Dios no se quita de ti. Dios no te ha abandonado, Dios nunca te abandonará, Dios nunca te soltará. Dios siempre estará allí para ti, Dios siempre te comprenderá. Dios está esperando simplemente que tú des un paso. Eso es lo que está esperando Dios. Eso es lo que está esperando Dios. Y por favor, quédate conmigo hasta el final de esta oración. No te vayas porque va a ser poderoso lo que va a pasar al final. Tú vas a decir, wow, esta es la paz que sobrepasa todo entendimiento. Y eso es lo que necesitamos en el día de hoy. La paz que el mundo no me puede dar. La paz que no me da el dinero. La paz que no me dan las cosas materiales. Es la paz que Dios me da, porque podríamos tener mucho dinero, sin embargo, sentirnos solos, sentirnos aburridos, sentirnos decepcionados, con depresión, con ansiedad y con miles de enfermedades y cosas que solamente Dios puede quitar. Y entiendo que las cosas materiales, por un rato, nos quitan la ansiedad y por un rato, esas cosas materiales nos dan felicidad. Pero ¿qué tal si experimentamos en el día de hoy la felicidad que viene de parte del Señor? Y le decimos, Señor, gracias por todo lo que me has dado, por toda la vitalidad. Gracias por la alegría que el mundo no me puede dar. Gracias por la alegría, esa alegría y esa paz que sobrepasa todo entendimiento. Gracias porque con mis labios te puedo alabar. Gracias. Gracias, Señor, te doy por la ropa, pero también te doy gracias por cuidar mi alma, que es lo más importante. Te doy gracias por la comida, por el desayuno, el almuerzo, la cena, pero te doy más gracias todavía, Señor, por alimentar mi espíritu, porque hoy me siento más maduro, me siento más tranquilo, porque hoy te he pedido sabiduría y tú me la has dado, Señor. Hoy te pido que todas esas cargas y esas ansiedades que tengo, o que las personas puedan tener en el día, con las que pudieron haber amanecido, Señor, se vayan en el nombre de Jesús, porque tú en el nombre de Jesús accionas tu poder sobre cada uno de nosotros y te doy gracias por este día. Este día será un día bendito, un día de amor, un día lleno de fe, un día lleno de esperanza, y eso hoy te pido, que no se me acabe en la vida ni la fe, ni el amor, ni la esperanza, ni todos esos frutos que tú nos das a nosotros. Gracias te doy por mi mente, Señor, por lo que puedo pensar, por pensar en lo bueno. Gracias porque hoy me pongo de acuerdo con la persona que tengo al lado, me agarro de la mano y digo, somos bendecidos, somos benditos en la tierra en la que el Señor nos ha puesto. Gracias te doy por el país, por la ciudad de la que hoy soy. Te doy gracias, Señor, por las bendiciones con las cuales tú has llenado nuestra vida, porque nos has colmado de enormes bendiciones y porque hoy la paz que sobrepasa todo entendimiento estará conmigo, no importando las circunstancias alrededor. Tu paz estará conmigo. Escríbelo. Tu paz estará conmigo. Amén, amén y amén. Y vamos para adelante. La paz de Dios, la que sobrepasa todo entendimiento. Que Dios lo bendiga. Vamos, vamos, vamos. Nuevo día con la compañía de Tropicana. Hoy es el día de la maratón. Pendientes.
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0: Lleno de noticias. Estamos en el día de hoy. Estamos al aire en Tropicana, la más bacana, bacanísima. Luchi, buenos días, Luchi. Buenos días, Luchi.
7: Buenos días para todos. Aquí arrancamos este viernes. Uy, viernes, viernes. ¿Cómo te quiero, viernes? Oiga, arranca el viernes. Es el gran día de Luchito por los Peluditos. Es el gran día de este equipo maravilloso que ha estado trabajando por esto. Así que ya pueden empezar con sus donaciones, no se me vayan a esperar hasta lo último, sino que más bien ya arranquemos con donaciones. Pueden traerlas aquí a Tropicana en la séptima con 67, los vamos a estar esperando. ¿Cómo arranca este clima? 11 grados, con el frío de todas las mañanas, pero como a eso de las 9 de la mañana empieza la llovizna, hay una probabilidad de un 15% que empiece como a llover, y a llover toda la tarde, desde las 11 de la mañana toda la tarde, me imagino que sectorizado, ¿no? Así arranca como el clima de Bogotá. Ahora, nos vamos, señor, para el pico y placa, este 31, ya hoy es 31 de julio, es el último día del mes, arrancamos ya el mes de agosto. Y bueno, ay, Dios mío, se nos va el año. De 6 de la mañana a 9, de 5:30 a 9 para los taxistas. Recuerden que hoy pueden circular las placas con terminadas, las placas, los vehículos con placas terminadas en 1, 2, 3, 4 y 5. Y pueden circular los taxistas que tienen placas terminadas en 1, 2, 3, 4, 5, 6, 7 y 8. Eso por un lado. Revisemos cortes de luz. Tenemos que prender velita de 9 de la mañana a 5 de la tarde en el barrio La Fragua, en el Chicó Norte, en el sector número 2, de 8 a 5 de la tarde también. En Ciudad Bolívar, en el barrio Las Villas, El Diamante, se va desde las 7:45 hasta las 5:15 de la tarde, más o menos. En la localidad de Engativá, en Las Granjas, de 8 de la mañana a 5 de la tarde. En Kennedy también, desde las 7:45 y hasta las 4 de la tarde, se va la luz. En la localidad de Puente Aranda, en el barrio Salazar Gómez, barrio Los Ejidos, de 1 a 5 de la tarde. La localidad de Santa Fe, en el barrio Las Aguas, y en Suba, en el barrio La Lomita, se va la luz desde las 8 de la noche, más o menos, y en Suba desde las 5:30. En Usaquén, de 8 a.m. a 5 de la tarde. En la escuela de infantería se nos va la luz. Y si hay que tener cortecitos de agua porque están haciendo mantenimiento, están haciendo unos empates en algunas localidades, me voy para Teusaquillo. Teusaquillo, que hoy en Gran América, de la 26 a la calle 23, entre la carrera 28 a la carrera 30, desde las 9 de la mañana y hasta por 24 horas, tiene corte de agua debido a los empates de redes de acueducto. Bueno, hasta ahí, porque hoy hay cortecito de agua nada más en ese sector. Muchachos, arrancamos nuestra maratón, arrancamos nuestro viernes. Espero que tengan un gran día. Saludos a todos los bebés, a sus hijos hermosos. Un abrazo y bienvenidos a Cómo Amaneció Bogotá.
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0: Hay muchas formas de celebrar. Nosotros hoy vamos a celebrar de una forma espectacular en Tropicana, la más bacana, bacanísima. 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
0: 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Es Tropicana y es tu mañana bacana con Tropicana, al estilo Tropicana. 5:17 minutos. 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
0: A las 5 de la mañana con 18 minutos, 5:18 minutos, un nuevo día. El día que nos acompaña es el viernes, ya el último día, el 31.
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0: El último día del mes de julio con Tropicana.

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2: Nosotros a esta hora le contamos cómo amaneció Bogotá. Son las 5 de la mañana, 22 minutos, 5:22. Hola Ana, saludos, gracias por escuchar a esta hora Tropicana, la más bacana, bacanísima.
4: Buenos días, R&R. Gracias por esas palabras tan bonitas, ese devocional, esa vitamina diaria que nos das en cada uno de nuestros hogares, en el amanecer, en el nuevo día, en el día que comienza, para decirnos que sí se puede con todas nuestras adversidades y todos nuestros problemas. Amén, amén, amén. Bendecido día para ti.
2: Bendecido día también para ti. Saludos y gracias por escuchar Tropicana.
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2: Otro más escuchando a esta hora Tropicana. Breiner, saludos.
5: Escucho, veo y comparto Tropicana, la más bacana, bacanísima. Amén, amén, amén. En reír, Dios está conmigo. Él siempre me acompaña desde Madrid, Cundinamarca.
2: Siempre nos acompaña. Bueno, atención porque en el día de ayer se registró un incendio forestal, se registró en las horas de la tarde de este jueves 30 de julio en el humedal Jaboque, en el occidente de Bogotá. La situación obligó a desplegar un amplio operativo de atención por parte del Cuerpo Oficial de Bomberos de Bogotá. Los testigos de la columna de humo que se levanta en el sector hicieron el registro del incendio que está muy cerca al Parque La Florida. De acuerdo con el reporte entregado por el organismo de emergencias, el incendio es atendido por personal operativo de 3 estaciones de bomberos de Bogotá que trabajan por controlar las llamas y evitar que el fuego se extienda hacia otras áreas del ecosistema. Para atender la emergencia fueron desplegados 2 carrotanques, 2 máquinas extintoras y una camioneta, además del apoyo de bomberos de Cota, que se sumó a las labores de control debido a la magnitud del incendio. Esto se lo cuenta Tropicana a esta hora. Son las 5 de la mañana, 24 minutos.
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2: Otra de las noticias que se volvió viral en el día de ayer acerca del robo de un camión de una pareja de emprendedores. La buena noticia es que gracias al apoyo de la gente que compartió la publicación de este par de emprendedores que prácticamente llorando, prácticamente rogando, implorando a las autoridades y a la gente le decían que compartieran la publicación de ellos, que les había dolido demasiado que les hubieran robado su camión. Y cómo no, si han sido años y años tratando de ahorrar para sacar su negocio adelante, logran recuperar camión que había sido robado horas antes a emprendedores. Gracias a todos, es lo que comentan. Dos empresarios de Bogotá habían denunciado en medio de lágrimas el hurto del vehículo con el cual realizan las entregas de los colchones que comercializan. Horas después, el alcalde Galán confirmó su recuperación. Tras horas de incertidumbre por el paradero del vehículo con el que trabajan a diario dos emprendedores de Bogotá, dueños de una empresa de colchones llamada Soñati, lograron recuperar su camión que había sido hurtado antes. Según comentarios a las noticias de Caracol, después de la presión que se generó por la denuncia en redes sociales, los ladrones habrían decidido dejarlo abandonado en la localidad de Engativá. Son las 5 de la mañana con 25 minutos, 5:25. Más información a esta hora. Ya vienen en camino las noticias con Jairo Pulgarín, pendientes, por favor, de Tropicana.
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10: 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En Tropicana son las
2: 5:27 minutos en Tropicana.
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2: 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A las 5:27 minutos, informa Tropicana con Jairo Pulgarín. Adelante,
14: ¿cómo
2: Jairo?
14: ¿Cómo amaneció Bogotá, mi querido R? ¿Cómo amaneció Bogotá, mis queridos oyentes? Les tengo que decir que Bogotá amaneció saludando esta nueva mañana y esta nueva jornada. Mañana de viernes, óigame bien, cerramos el mes de julio, mañana de viernes. Y por supuesto, con las noticias, con los hechos más importantes de la mañana. Mañana ya estaremos instalándonos en el mes de agosto, el octavo mes del año. Es el mes de las celebraciones, que es el mes del cumpleaños de Bogotá, que es el mes del 7 de agosto, la famosa batalla del 7 de agosto, la batalla de Boyacá. También que es el mes de la celebración de la Asunción de la Virgen. Bueno, vamos a estrenar gobierno a partir del próximo viernes, es decir, la próxima semana ya estaremos estrenando gobierno. Todas estas cosas son las que van a pasar en el mes de agosto. Y claro, cómo no, cerramos el mes de julio con la información que tiene que ver con el clima. Ha estado lloviznando, lloviendo en algunos sectores de Bogotá.
2: Okay.
14: Por cuenta justamente de lo que podríamos decir la transición hacia la temporada de tiempo seco o la temporada de máxima sequía, como se espera para este fin de año, para este fin de año y para el comienzo del año próximo, porque la cosa se podría prolongar. El pronóstico dice lo siguiente: vamos a tener lluvias después de las 9 de la mañana, predominio de tiempo seco hasta las 9, y después de las 9 vamos a tener capítulos de lluvia en la capital del país. Ráfagas de viento de hasta 14, 15 y 16 kilómetros por hora, es decir, se van a sentir muy fuertes los vientos hoy en la capital del país. La temperatura máxima estará sobre los 18 grados centígrados. Y tendremos, pues, por supuesto, actualización permanente de todo lo que tiene que ver con el clima aquí en la capital del país. Me dicen que en algunos sectores, inclusive de la zona occidental de Bogotá, ya está lloviendo. A esta hora, por supuesto, con todas las noticias y con todos los temas, los hechos más destacados de las últimas horas, nos despertamos hoy con una noticia muy, muy, muy dura, muy triste. Es la noticia que tiene que ver con la situación en la Universidad Nacional. La Universidad Nacional que, ya sabemos nosotros, ha sido víctima de todos estos escuadrones paraguerrilleros que se atrincheran en la universidad y que la convierten en un campo de batalla, pues no le dan tregua a la universidad, y ahora la denuncia tiene que ver con el ataque del que han sido víctimas tres estudiantes de la Universidad Nacional que fueron apuñalados en las últimas horas en este sector del corazón de la ciudad. Y tengo que decirlo, ha sido un profesor, valeroso profesor de la Universidad Nacional, el que ha hecho la denuncia, el profesor Diego Torres, quien es el que pide la acción de las autoridades contra esta situación.
15: Soy portador de terribles noticias. El día de ayer, en la noche, tres estudiantes fueron agredidos y apuñalados en el campus de la sede de Bogotá de nuestra universidad.
14: Ya la propia universidad ha entregado información sobre el tema, ha exigido a las autoridades investigar lo que ocurrió. Y por supuesto estaremos atentos a lo que informe la universidad en relación con estos temas que tienen que ver con la seguridad de los predios universitarios. Ustedes saben muy bien que el campus universitario de la Universidad Nacional es uno de los más maravillosos y de los más venturosos que tenemos en el país. Y atención con esta información que tiene que ver con la salud. Hay una nueva ministra de Salud, se trata de la doctora Ana María Vesga, quien va a asumir ese potro bravo que es el potro de la salud. Vamos a ver qué va a pasar, porque pues ella tiene la responsabilidad de afrontar las dificultades que ha tenido en las últimas jornadas, en los últimos meses, el tema de la salud, que es uno de los más complejos que tenemos hoy en el país. Y hablando de todas las cosas que realmente tienen que ver con lo que llamamos el espíritu de convivencia, nos deja perplejo lo que ha ocurrido en las últimas horas en el municipio de Faja, aquí nada más, al lado de la ciudad de Bogotá, en donde en las últimas horas se reportó un insólito caso de un sujeto que agredió a un conductor porque no quiso pagar el pasaje. Es decir, en vez de pagar el pasaje, el cobarde este apuñaló al conductor, según la denuncia que hacen los oyentes de Tropicana.
13: De transporte de Bogotá Faca Nativa, prestamos esa ruta, él recogió el pasajero, ¿sí? Y cuando llegamos al paradero, cuando él llegó al paradero, el señor se iba a bajar sin pagar, mi hermano le hizo el reclamo y el señor sacó un cuchillo y le metió una puñalada, se iba a escapar y mi hermano, como no pudo, se paró de la silla, salió corriendo detrás del señor y lo pudieron atrapar.
14: Óigame bien, mi querido Ricardo, lo pudieron atrapar. Lastimosamente la policía lo dejó en libertad, o pues no sé, la autoridad lo dejó en libertad. Estas son las cosas que realmente uno no entiende de cómo opera la justicia ni cómo opera la autoridad en nuestro país. Vamos a invitar a todos los oyentes para que nos acompañe, por supuesto, con toda esta información, con todo este volumen de noticias que vamos a tener en el cierre del séptimo mes del año. Se acaba el mes de julio, sí señor, se nos fue julio y llega el mes de agosto, pero ya lo saben, si usted tiene algo que decir, si tiene algo que quiere compartir, por favor, tome nota, el teléfono rojo de Tropicana, 310-205-3333, 310-205-3333, porque no es hora de callar, es hora de hacerse oír en Cómo Amaneció Bogotá.
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2: Estamos en Tropicana, son las 5:33 minutos. En Tropicana, la más bacana, bacanísima. Llega el momento de escuchar la música del gran Ismael Rivera. Las tumbas se llama esta canción. Recoge, mijo. Recoge, mijo. 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
6: Vamos contándole a la gente cómo amaneció Bogotá de Tropicana, la más bacana, bacanísima, cómo amaneció Bogotá. Y movilizan vehículo con el que trataron de pasar el puente peatonal. ¿Recuerdan esa noticia? Lo encontraron fuera de Bogotá. El vehículo no contaba con revisión técnico-mecánica vigente y registran multas por más de 4,5 millones de pesos. Las autoridades lo trasladaron a los patios de Bogotá. Ahí está la información más reciente en Tropicana 539, Lucha.
7: Bueno, vamos con las noticias y les voy a contar un nuevo caso de intolerancia que hay. Dios mío, yo no sé la gente por qué no escucha Tropicana, para que se relaje, para que la coja suave. Un nuevo caso de violencia contra el personal de Transmilenio quedó registrado en la tarde de ayer en la estación San Diego. Un joven que al parecer intentó ingresar al sistema sin pagar el pasaje, colándose y regresó minutos después con un ladrillo para atacar a los guardas que no lo dejaban colarse en Transmilenio. Con este hecho ya son más de 230 agresiones contra los trabajadores registradas en las que va en este año. Y la cifra de las agresiones contra el personal cada día parece que va como en ascenso. Ayer el concejal, la concejal Rocío Duzán Pérez subió a sus redes sociales este video en el que se observa cómo este joven y una mujer, al subir las puertas de la plataforma de la estación San Diego, cogía ese ladrillo y pretendía como, pues, pegarle a estas personas que estaban impidiendo que se colaran. El personal de seguridad creyó que el incidente había quedado ahí cuando les dijo que por favor, pues, no podía pasar. Minutos después, este joven, bueno, con ladrillo en mano, lanzándose, tratando de lanzárselo y cometer agresión. La denuncia que hizo la concejal hace un llamado a la Secretaría de Seguridad, la Policía Metropolitana de Bogotá y la Fiscalía General de la Nación para que identifiquen al responsable y para que le apliquen la ley. No podemos seguir permitiendo que estos actos pasen contra los funcionarios de Transmilenio y que pues estas personas cojan una rabia, tengan un momento de ira, cojan un ladrillo, intenten agredir y no pase absolutamente nada. Un llamado también al alcalde por las agresiones a los guardas, que cómo se va a solucionar este problema, que cuáles son las garantías también que se le dan a los guardas de seguridad de Transmilenio, porque ellos están haciendo su trabajo, pero la gente, bueno, la gente loca de la ira, entonces quiere venir a atacar cada vez que le llaman atención. Oigan el video, sí logro ver que lanza el ladrillo. ¡Qué peligro! Gracias a Dios.
6: No pasó, pues, a mayores, sí.
7: Nadie resultó herido esta vez, sí. Pero el 22 de julio también otro concejal, Juan David Quintero, hizo también un llamado al alcalde para que brindara este respaldo, porque en lo que va del año, 230 trabajadores han sido agredidos principalmente en centros de controles para impedir la evasión del pasaje. En julio, una guarda del portal de Suba resultó herida con un arma cortopunzante después de intervenir ante un posible caso de evasión. Al revisar el historial delictivo del presunto agresor, pues tenía antecedentes por lesiones personales y violencia intrafamiliar. Pero Dios, que estamos llenos de gente con mucha ira, con mucha locura, señor. Estas son las noticias. Si usted quiere denunciar, si usted quiere hablar, si usted nos quiere contar y si usted nos quiere apoyar con las pepitas, ya sabe, aquí estamos. Somos Tropicana y esto se llama ¿Cómo amaneció Bogotá?
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6: 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En Tropicana son las 5:43 minutos.
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2: 5:45 minutos, 5:45 en Tropicana. La música de Khaled Morales a esta hora en Tropicana, la más bacana, bacanísima. ¡Vivo en el limbo! 5:45. ¿Cómo amaneció Bogotá?

0: Es Tropicana la más bacana, bacanísima. 5:50 en cómo amaneció Bogotá de Tropicana, la más bacana, bacanísima Tropicana. Buenos días, mucha información en el día de hoy. Jairo, adelante.
1: ¿Cómo amaneció Bogotá, mi querido R? ¿Cómo amaneció Bogotá, mis queridos oyentes? Ya les decía que Bogotá amaneció saludando esta nueva jornada y es esta cierto. Nueva mañana. Último capítulo. Hoy sí es el último capítulo del mes de junio. Cerramos el mes de julio, el séptimo mes del año, por supuesto. Y cerramos el mes de julio con pronóstico de lluvias. Va a llover temprano. Por supuesto, no son las lluvias habituales que se ven en Bogotá por época de invierno, es decir, por la época de abril. No son las lluvias de la época de noviembre. No, son las lluvias de transición hacia lo que podría ser la prolongada sequía del fenómeno del Niño. Pero a esta hora llueve en algunos sectores de Bogotá. El reporte que tengo es que está lloviendo por los lados de Fontibón, está lloviendo por los lados del sur, por los lados del centro de la capital del país. Ya escucharemos a los oyentes que nos entregan información. Recuerden que ahora también nos pueden enviar las fotos, ¿no? Nos pueden enviar los videos. Es que Tropicana ahora no solamente se escucha, Tropicana se ve, Tropicana se siente. Por todos los sectores, por todos los rincones de Bogotá, Tropicana se siente, sí, señores. Y vamos a empezar con una ronda muy rápida. Los oyentes a esta hora nos están entregando información. Hay un oyente que me dice, mi querido Ricardo, que se cayó la página de la Secretaría de Movilidad. Es decir, que el problema ahora no solamente tiene que ver con la inmovilidad, que la Secretaría de Movilidad no solamente está parada, sino que también está caída. A ver qué es lo que dice Velosa.
2: Pulgarín y mesa de trabajo, tengan ustedes muy buenos días.
1: Buenos días, Dios, mijo. Bienvenido.
2: Bueno, Pulgarín, una consulta. La página de Secretaría Movilidad.
1: ¿Qué pasó, mijo?
2: Está caída. No van a sacar permisos. Está caída como desde ayer, mediodía.
1: La página de la Secretaría de Movilidad está caída, dicen los oyentes de Tropicana, que a esta hora madrugan, por supuesto, con la señal de cómo amaneció Bogotá. Ya averiguaremos, ya consultaremos, mi querido señor Velosa, sobre este tema. Felicitaciones a los hinchas de Santa Fe. Están de plácemes, ahí van, a paso firme en la Copa Suramericana. Óigame, Ricardo, seguimos buscando a Dylan, hombre. Seguimos buscando a Dylan. ¿Se acuerda que ayer hablamos de este peladito?
3: Sí, claro.
1: El niño Dylan Yesid Rodríguez Castillo, que se desapareció de su casa en el sector de San Cristóbal, en la zona sur oriental de Bogotá. Un día Dylan resolvió que no, que él se va, que él está muy aburrido en la casa. Pero la verdad es que la familia lo que siente es que Dylan va mal en el colegio y entonces resolvió irse de la casa. Vamos a pedirle a los oyentes, hoy vamos a publicar nuevamente la foto de Dylan, le voy a pedir por supuesto a nuestro querido productor Ronald Steven que por favor me promueva y me permita publicar esta información que tiene que ver con el niño Dylan Yesid de 13 años que está desaparecido. Vamos a encontrarlo, por algún lado lo tenemos que encontrar a Dylan Yesid. Y los oyentes no aprenden la lección, Ricardo, no aprenden la lección. Mi abuela decía, el perro no lo capan dos veces. Pues pareciera ser que a la gente sí, a veces terminan capándola dos veces, mi querido Ricardo.
4: Buenos días, quería comentarle que a un familiar el día de ayer, tristemente, pues lo robaron. Él quería estrenar su teléfono celular, todo el cuento. Estaba haciendo el proceso. Le pidieron primero que hiciera un abono de 200,000 pesos y después que no, que una póliza que era 300,000 pesos, imagínense. Pero pues bueno, gracias a Dios él no accedió a pagar los 300,000 pesos de la póliza, sino que a lo último, viendo que le decían que no, que entonces no se podía sacar el teléfono, que yo no sé qué, aceptó pagar los 120,000 pesos. Lo llamaron, todo el cuento, y le dijeron que claro que sí, que el día de ayer le entregaba su teléfono. No le entregaron el celular, don Jaime, pues obviamente está súper triste pues por ese tema. Perdió un dinero que estaba ahorrando desde hace mucho tiempo para su

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0: 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Son las 6 de la mañana. 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
1: Dicen por ahí que una palabra puede durar apenas solamente unos segundos al salir de nuestros labios, pero puede permanecer toda una vida en el corazón de quien lo escucha. Y por eso, hoy en esa bonita mañana, una reflexión de viernes bastante rápida, pero bastante importante, antes de hablar vale la pena preguntarnos, oiga, lo que voy a decir, ¿de verdad está construyendo o está destruyendo? Soy Esteban Álvarez, bienvenidos al Cómo Amanece Boyacá. Una pequeña reflexión, por supuesto, para dar gracias por este día y para pensar en algo muy sencillo. Un padre que le dice a su hijo, estoy orgulloso de ti, probablemente le regale una seguridad que lo va a acompañar durante muchos, muchos, muchos años, pero un no sirves pa' nada, repetido una y otra vez, oiga, puede convertirse en una herida difícil de sanar. Y lo mismo ocurre cuando, por ejemplo, están entre esposos o de pronto entre amigos, no sé, entre compañeros de trabajo o incluso también con un desconocido. Una palabra de ánimo puede evitar que alguien se rinda hoy. Una palabra de desprecio puede terminar de romper una persona que ya venía luchando en silencio. Y hay algo mucho más importante, la palabra que nos decimos a nosotros mismos. Hay quienes cada mañana se levantan diciendo, no puedo, siempre fracaso, no soy suficiente. Y sin darse cuenta, estas palabras se convierten en cadenas que les impiden avanzar a esas personas. En cambio, cuando aprendemos, por ejemplo, a decirnos, oye, Estevitan, voy a intentarlo otra vez. Oye, Camila, oye, Patricia, oye, Marlene, oye, Cristian, oye, César, con la ayuda de Dios puedo salir adelante y soy capaz de aprender y de mejorar. Empecemos a cambiar también nuestra manera de vivir, porque la palabra tiene poder y porque nace directamente del corazón. Y oiga, oyente vaquiano, si nuestro corazón está lleno de amor, nuestras palabras van a llevar esperanza. Pero si está lleno de rabia, o de miedo, o peor aún, no sé, de resentimiento, nuestras palabras van a terminar hiriendo. Hoy hagamos un compromiso. Que nuestras palabras sean un abrazo para que quien esté triste, oiga, reciba esa luz. Para quien está confundido, y un puente para reconciliar, nunca un arma para lastimar. Porque muchas veces no recordamos exactamente lo que alguien hizo por nosotros, pero sí recordamos las palabras que marcaron nuestra vida. Y estoy seguro que tú que me estás escuchando en esta mañana, entiendes de qué te estoy hablando. Así que hoy nuestras palabras sean una bendición. Porque, sí señor, cada conversación puede convertirse en una oportunidad para sembrar vida, esperanza y también amor. Así que te lo dejo en el tintero. Y hoy decimos en el nombre del Padre, y del Hijo, y del Espíritu Santo. Amén. Amado Padre Celestial, en esta mañana nos presentamos todos los oyentes de Tropicana ante ti, con un corazón humilde, y tú, que conoces cada pensamiento antes de que llegue a nuestra mente, cada palabra principalmente, antes de que salga de nuestros labios, hoy queremos pedirte que tomes el control de nuestra boca y también de nuestro corazón, porque sabemos que de lo que hay en el corazón habla nuestra boca, como dice tu Santa Escritura. Y Señor Jesús, perdónanos por aquellas palabras que alguna vez pronunciamos con ira, con orgullo, con desesperación o con indiferencia contra otras personas o contra mí mismo. Perdónanos si con nuestras palabras hicimos llorar a alguien. apagamos sueños, si sembramos dudas, si respondimos con dureza cuando alguien necesitaba comprensión. También perdónanos por las veces en que nos hablamos mal a nosotros mismos, creyendo que no valíamos, que no podíamos o que nunca íbamos a cambiar. Hoy queremos aprender a hablar como tú hablas, con verdad, pero también con amor, con firmeza, pero con misericordia, con sinceridad, pero siempre llevando esperanza. Pon en nosotros palabras que sanen familias, que fortalezcan matrimonios, que animen a los hijos y que reconcilien amistades, que llenen de paz los lugares donde vivimos y donde trabajamos. Que quien escuche nuestra voz pueda encontrar consuelo y respeto también, y una razón para seguir adelante. Y cuando sintamos ganas de responder con enojo, regálanos el silencio. Cuando sintamos deseos de criticar, enséñanos a comprender. Cuando podamos bendecir a alguien, no permitas que dejemos pasar esa oportunidad. Y que cada oyente que en ese momento nos acompaña, tú conoces las palabras que lo marcaron desde niño, las frases que aún le duelen y las voces que le hicieron creer que no era suficiente. Hoy, Señor, reemplaza esas heridas por tu verdad y recuérdanos que esa es una persona amada y que tiene un propósito maravilloso. Además, que nunca camina solo mientras tú estés a su lado. Haz que cada palabra que pronunciemos durante este día viernes sea una semilla de esperanza y que nuestras conversaciones acerquen corazones, que nuestras decisiones reflejen tu amor y que nuestra vida sea un testimonio para que una palabra dicha con sabiduría pueda cambiar la historia de esa persona. En tus manos ponemos nuestra voz, nuestros pensamientos, cada uno de nuestros corazones como oyentes de Tropicana. Que todo lo que salga de nosotros honre tu nombre y le lleve paz a quienes nos rodean. Amén. Que esa mañana las palabras que vengan de tu boquita sean para construir, sean para reír y sean para vivir en paz. Ayúdale a alegrar el corazón a otra persona que hoy lo necesite. Y si hay heridas que te dejaron en un pasado, muy seguramente, escríbeme y cuéntame cuáles fueron. Porque vamos a superarlas y vamos a llevarlas al límite y a convertirlas en fe, en esperanza y en capacidad de creer. Y si las palabras que recibiste de niño o de niña fueron las correctas, alégrate conmigo porque vamos a iniciar una mañana diferente. Soy Esteban Álvarez y a nombre de todo ese equipo bacano, desde Samacá con George Bacanísimo y Duván Bautista, hasta por acá, los que estamos en estudio, DJ Chiqui y Esteban, les enviamos un abrazo y bendiciones para que ustedes tengan una mañana maravillosa. Bienvenidos.

¡Ay, arriba, arriba, arriba, arriba, arriba! ¡Llegó el fin de semana! ¡Hola, ahora sí! ¡Ey, es viernes y el cuerpo lo sabe! Así que es hora de subirle el volumen a tu Tropicana. Una mañana bonita, bacana y bendecida para todos y todas nuestros oyentes en territorio boyacense. Gracias por esa conexión tan bacana, Brave Son diciendo... ¿Qué pasó por ahí? Estamos escuchando a los amigos de Bogotá. Tranquilos que aquí estamos. Tropicana Boyacá, como siempre, haciendo el toc toc, tocándoles la puerta desde las muy 5 y 50 de la mañana. Haciéndoles por acá, pues, la invitación, ¿eh? Una mañana bastante bonita. Nos vamos preparando para todo lo que viene siendo el mes de agosto. El mes de los vientos locochones. El mes de la Pachamama, el mes de la ARN, el mes de... Lo que viene siendo la alegría, porque viene siendo justamente mañana el Día Mundial de la Alegría. Pero lo que pasa es que ya venimos sintiéndolo desde hoy. Y usted sabe que con Tropicana no lo vamos a dejar pasar por alto. Desde tiempo atrás lo vamos a seguir viviendo. ¿Cómo amanecieron ustedes hoy? ¿Qué tal esa mañana en todo el territorio boyacense? Por acá voy a ir saludando a nuestros oyentes que se quedaron un ratico a saludar desde más tempranito. Por acá, Jolis desde Sogamoso. Un abracito gigantesco para Jolis. ¿Qué más, mi Jolis bella? Un abrazo tote gigantesco. Don Hernando González. ¿Qué dice don Hernando? El papá de los pollillos. Saludito desde allí en la entrada de Sogamoso. Por allá debe estar escuchando. El hombre sale de su casita y dice, hágame el favor y me ponen Tropicana. Y ahí sí se pone a trabajar, se pone a camellar. Es un amor ese señor. ¿Cómo lo quiero, oiga? ¿Cómo lo quiero? Mari Romero, muy buenos días. Mi Mari Romero desde Paipa. Dice, con la bendición de Dios, un día iniciando desde cero. Te regalé un maravilloso amanecer. Gracias. José Abella desde Sogamoso también, por acá vienes. Oye, pero José se me adelantó porque dice, feliz sábado, papi, espere, terminamos el mes. Olivia Sánchez. Hola, mi Oli. Qué buenos días, Estevita, amigos de Tropicana, en cómo amaneció Boyacá. Por la reflexión, gratitud, compañía todos los días en mi trabajo. Dios los bendiga. Fiel oyente desde Santa Rosa de Viterbo. Ay, mi Oli, qué chévere saludarte, Anita Pedraza, como siempre por ahí también, levantando la manita, un abrazo para Anita. Esta hermosísima mujer por allá en compañía también de su familia, que seguramente se levantó, deberían estar haciendo el tintico. Y Miguel Ángel desde San Antonio Norte. Sí, por acá, Sevitane y equipo de Tropicana, un bendecido día para ustedes. Gracias por las bonitas palabras, una reflexión, Dios los bendiga. Siempre, amén, amén, amén, igual, Miguel. Miguel, un abrazo enorme para ti. Vamos arrancando por acá para Nini Joana Rodríguez, Neider Pita. Dice por acá, saluditos, Helen Baez. Dice, yo también he tenido palabras que me han cambiado la vida, pero con eso que hemos escuchado, hay que reiniciar, sí señorita. Para Tony Torres, ¿qué dice Tony Sisho? Paulita Cero, mejor dicho, para todos los que andan saludando en esa bonita mañana, un abrazo gigante. Voy a iniciar con música, ya viene justamente pues todo lo que es nuestra programación comercial, también algunos recomendados, pero nos vamos a estar acompañando con buenos ritmos. Entre tanto, eso que sonaba así desde que iniciamos, el meneadito. ¿Cuántos que este fin de semana van a estar por allá pegándole durísimo, rompiendo baldosa? Precisamente con esa canción. Pues bueno, con esa energía de fin de semana me voy con Tito Nieves. Ya vendrán las noticias. No se les olvide que hoy es un día muy especial, porque hoy vamos a hacer la gran donatón Luchito al Trote por nuestros amigos los peluditos. Una donatón donde ya muchos de ustedes acá en Duitama, por lo menos, y desde Paipa nos han hecho llegar sus concentrados, sus purinas, desde los sectores bajos de Duitama. Saluditos para todos los oyentes de Juan Grande, que por ahí también nos hicieron llegar, por supuesto, más libritas, algunos kilos. Por acá tengo dos bulticos, tengo hasta juguetes para los peluditos. Y miren lo importante que es eso. La actividad iniciará hoy a las 3 de la tarde y será una maratón de 24 horas continuas de chistes, donde nosotros también estaremos hasta 11, 12 de la noche, hoy acompañando en Tropicana, Colombia. Así que no se lo vayan a perder. 6:18 minutos.
Así que vamos arrancando hoy. Quien quiera colaborarnos con esa bonita causa se suma a los héroes por los amigos de Cuatro Patitas de Tropicana y además a la Maratón de Luchito al Trote con el numeral Maratón del Humor. Ahí está. A través de arroba Tropicana Colombia o en www.tropicanafm.com ustedes pueden encontrar, pues obviamente, los destinatarios de esta purina, que serán los amigos de Cuatro Patitas que están hoy en la calle. Así que a donar se dijo, papito, que hoy no nos la vamos a perder. 6:19. Me voy con musiquita y ya los voy a seguir saludando porque aquí siguen llegando mensajitos. ¡Ay, Dios mío bendito! ¡Qué chéverones! Ya les cuento de qué se trata. Vámonos con Titico Nieves porque hoy me pregunto, ¿de qué manera te olvido? ¿Ah? No.

0: ¡Ay, qué sabrosura! Es a Tito Nieves, oyente bacano, es viernes. 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

0: Bueno, dice, era Edwin Luna. Párselo bien. Cada vez que escucho esa canción, siento que se me va a salir una lagrimita. Se llama Tiempos Felices. Y lo hace Edwin Luna. Es que, miren, a veces como deja uno pasar con el tiempo los momentos más bonitos y los más bellos. Y asimismo, por de pronto, no sé, desconocimiento, puede decirse. A veces la vida también te abre puertas y si no la sabes tomar en su instancia, pues hombre, hay que pellizcarnos y hay que apretarnos un poquitico. 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

0: Muy bien, en esa mañana bacana, justo algunos me preguntan, bueno, Sebitan, ¿y qué onda con los otros dos? ¿Qué hubo con el señor bacanísimo? ¿Y dónde andará el poderosísimo Aviar? Bueno, yo les voy a contar y les voy a responder, pero antes de eso, quiero contarles que hoy hay una actividad para fin de semana que usted no se puede perder. Vea, Samaquea es uno de los municipios más lindos que tiene el departamento de Boyacá. Y ahí, hablando de eso, ya se siente el ambiente de fiesta. Porque sí, señores, Samaquea se prepara para vivir una de las celebraciones más esperadas. Es la Alcaldía Municipal de Samaquea que nos está haciendo una invitación en cabeza del ingeniero Wilson Casiblanco Gil, quien es el alcalde, junto con la Corporación Pro Samaquea y el Comité de Vísperas. Están invitando a todos los oyentes de Tropicana a disfrutar las fiestas en honor a la Virgen del Carmen. Y ahí no termina todo. Prepárese para toda la emoción del concurso de tractomulas. Sí, señor, ya vienen. Allá vienen de lejos. Oiga, eso es muy bacano. Si usted nunca ha visto un concurso de tractomulas, lo invito para que pase, para que sienta los nervios de acero, para que sienta la emoción de cada reversazo, cada curva, cada pista de obstáculos. Y además también la alcaldía de Samaquea con el espectacular Rey de Titanes, la revancha 3.0. La cita es justamente hoy y mañana primero de agosto, con una programación full, llena de adrenalina, tradición y muchísima diversión, parce. Además, pueden recorrer la gran feria comercial y disfrutar de la deliciosa gran feria gastronómica, que entre tanto, no me molesta, es bastante deliciosa. Yo creo que es la mejor del país cuando usted vaya a comer allá, Oiga, la mejor muestra de la región, con eso les digo todo, es una ambrosía total. No te lo puedes perder. Oyente, tú que estás aquí en ese momento en Duitama, que estás en Paipa, en Santa Rosa de Viterbo, Samaquea te está esperando con una tradición, fuerza y sabor. Nos vemos en las fiestas de la Virgen del Carmen, donde ya están estos señores justamente esperándonos. Así que ya lo sabes, hoy Samaquea y mañana son el destino perfecto. 6:35 a.m.
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0: Hoy vamos a portarnos mal. Una frasecita que aquí en Tropicana nos encanta, sí señor. 6:39 6:39 en el Como Amaneció Boyacá. Nos vamos por un pack y vamos a portarnos mal hoy.
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0: Y esto es una canción de la agrupación Son Guararé, un homenaje para recordar lo que es el Mix Miramar, una de las temáticas musicales que lo puso a bailar usted con su tía, y hay que aceptarlo. Es uno de esos éxitos que se parrandean, que hoy se viven al máximo con estos muchachos. Oiga, los de Son Guararé son lo máximo. Si usted quiere una carranga de esas que lo pone a sopletear al máximo de la alegría, pues aquí está. 6:40 Ellos son Son Guararé.

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0: Wow, eso lo hace Nicky Jam, es una de sus mejores canciones en el mundo mundial, oiga. 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Son las 6:45 y unos buenos huevitos también acompañan muy bien tu desayuno. 6:45.
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7: Atención, usuarios de la ruta Los Libertadores, vía Belén, Socha, Sácama. Se informa a la comunidad y a todos los usuarios de la vía Belén, Socha, Sácama, que debido a una emergencia ocasionada por la temporada de lluvias, se presenta cierre total en la vía, en el PR 109 más 400.
8: Sector La Salina, Ruta Nacional 6404.
7: La medida se adopta debido a la pérdida de banca y afectación del box culvert existente, situación que compromete la seguridad y hace imposible el tránsito de vehículos livianos, de transporte público y de carga. 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
8: Sogamoso, Agua Azul, Valle Ariporo, Alto Corozal, La Cabuya, Sácama.
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7: 6 de la mañana, 57 minutos. 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
15: 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Son las 7 de la mañana. 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

0: Bueno, un fin de semana, a veces uno lo puede coger, oyente bacano, con los buenos días, e iniciamos una hora nueva. El fincho a veces se puede coger de pronto para dar un vacile, salir el fin de semana, pero mire que algunas personas son muy productivas y les encanta terminar lo que quizás entre semana no lograron hacer, ya sea por el trabajo, porque están muy ocupados, porque doña Alcita no les llevó tinto. Bueno, en fin. 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

0: Bueno, ahí viene justamente el concursante número 21. Va en el reversazo. Viene con el obstáculo número 1. Con el cabril totalmente hacia la derecha. Viene y es el ganador. Viene. Oiga, así de entradita ya vamos viviendo el concurso de tractomulas de Samacá. Justamente Boyacá ya se siente el ambiente de fiesta porque Samacá se prepara para vivir una de sus celebraciones más esperadas. Y es que sí, la alcaldía municipal de Samacá, en cabeza de su señor alcalde, el ingeniero Wilson Casiblanco Gil, junto con la corporación Pro Samacá y el comité de vísperas, están invitando a todo el departamento. Voy a hablarle, por ejemplo, a los que están en Santa Rosa y además también en Santa Rosa. Hay muy grandes conductores. Quiero enviarles un abrazo, un saludo muy cordial. Quiero saludar a los conductores de Duitama, que también han tenido campeones vigentes en los concursos internacionales de tractomulas. Vamos a hablar, por ejemplo, de Paipa, que también tiene grandes exponentes. De hecho, creo que ha alcanzado a tener, déjame revisar el histórico y el palmarés, porque sé que Paipa también ha tenido muy buenos premios en estas festividades de la Virgen del Carmen en Samacá, donde las tractomulas se vuelven, mejor dicho, el creme de la creme. Oiga, y saludito ahí para Iván Palomino, que también está escuchando. Un abrazo para el churrito. Oiga, cómo se le extraña al señor Palomino, ¿no? Papi, hágale, porque justamente prepararse con toda la emoción del mundo para vivir ese concurso de tractomulas es estar en la jugada. Ey, la Copa Alcaldía de Samacá es el espectacular Rey de Titanes, la revancha 3.0. Hoy estaremos con la primera actividad y les quiero contar parte de los artistas y la nómina tan bacana que van a estar justamente. Vamos a ver, por aquí Alex tengo uno y es este señor. Espere, a ver, ya se lo pongo. Este caballero también estará presente en la presentación, vea.
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0: Sí. El bonito Zabaleta también estará presentándose.
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0: ¿A alguien no le gusta el vallenato parrandero? Si hay uno que me guste a mí es el que es parrandero. Y por eso nosotros desde aquí también les hacemos la invitación. Vea, otra agrupación que también estará con nosotros, más allá de ese señor, el bonito Zabaleta. Zabaleta también va a estar allá en Samacá en el concurso nacional de tractomulas. Esta agrupación también estará por allá con nosotros, vea. Sí, señor, Taxi Orquesta también estará presente el día de mañana, sábado primero. También estará presentándose por la agrupación vallenata Julián Mojica y Aldair Velázquez, señores. Otra agrupación que me encanta. Serán esos caballeros que a mí me fascinan al máximo. Pónganle cuidado.

Alguien estará presentándose en la gran banda caleña. Papi, se va a estar más bueno. Parece que ya estuviéramos en vísperas de fin de año. Me siento tan feliz. Oiga, y además también la adrenalina que tienen justamente estos automotores, hermano. Usted los ve y dice, oiga, los transportadores no solamente van detrás de un volante, simplemente ahí dándole al trabajo, al chambeo, al oficio. Esos manes saben de habilidad, de cálculo, fineza, velocidad y destrezas al máximo, ¿eh? Otra agrupación que también será otro artista, más bien. Me encanta cómo es que suena. Eso más bien como para esas damas que todos los días están como con ese sentimiento hermoso.

0: señor. Estará con nosotros nada más y nada menos que Juan Gabriel con Mariachi Émulo a las 10:30 de la noche para que usted se vaya parchando para mañana. Y para hoy,
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0: otro gran artista que no podía faltar. De hecho, mi suegrita también le envió un saludito a ella.
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0: Será este caballero. Póngale pues cuidado, ¿eh?
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0: Es el Charrito Negro, mi amor. Va a ser mañana también. Para que usted se lo goce y se lo vacile. Y sábado primero de agosto. Una nómina de artistas. Y además también hay otra sorpresa. Una sorpresa más grande todavía en el mundo musical. Se iba Palomino, que cual suegrita. No, señor.
1: Ay, qué suerte tan negra.
0: Sí, tuvo la oportunidad.
1: La mía.
0: Pero no. Saluditos ahí para la señora Merchi.
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0: La señora Ana Mercedes Vargas. ¿Cómo se le quiere mucho yo, de verdad? Se le quiere y se le tiene para quedar su sentimiento. Un abrazo. No se les olvide, Samacá. A partir de hoy, se vestirá de fiesta con este festival, este concurso nacional de tractomulas. Si usted quiere ver cuánto billete se van a llevar, ahí sí va a considerar irse detrás del volante. Bueno, allá los estaré esperando. No se les olvide que es una invitación de su señor alcalde, el ingeniero Wilson Castiblanco Gil, la Corporación Pro Samacá, el Comité de Vísperas, que están invitando a la comunidad a estas fiestas tradicionales. Además, también hay que prepararse para la emoción. Una programación llena de adrenalina.
1: ¡Ay, qué suerte!
0: La gran feria comercial y además lo delicioso, lo que a Chiqui le encanta, pero a mí también, disfrutar de una gran feria gastronómica con lo mejor de nuestra región. Ahora sí, como dijo ella.
2: ¡Uy, qué rico!
0: No te lo puedes perder. Samacá te espera con tradición, con fuerza, con sabor. Nos vemos en las fiestas de la Virgen del Carmen. A todos los oyentes de Tropicana, Tunja, Duitama, Sogamoso, Paipa, Santa Rosa, Corrales, Cuiti, Bavisa. Y el 90% del departamento que recibe nuestra señal por antena y los que la reciben a través, por supuesto, de nuestra aplicación, que es el 100% del país y del mundo. 7 de la mañana, 17 minutos.
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0: Eso suena sabroso. Esa es mi propuesta de la mañana. Te propongo con Tito Gómez. Saludito ahí a el primo Jeffrey Álvarez, que anda conectadísimo a la sintonía de los 88.6. Bueno, y ahorita muchos andan desluqueados. 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

0: Mientras Fabián Ospina, el hermano de David Ospina, el arquero ángel de la guarda de la Selección Colombia hasta el 2025, nos colabora por ahí un poquitico. Un saludito para todo el equipo y cuerpo técnico de Tropicana, la más bacana, bacanísima. Pero es momento de hablar de lo que nos interesa. Volvemos al concurso nacional de Tractomula, donde, como ya les estaba contando, tenemos una nómina de artistas deliciosa, exquisita y muy bacana. Haga de cuenta que se va a usted para un concierto único y sin precedentes en Samacán, donde la alcaldía municipal encabeza del ingeniero Wilson Casiblanco Gil, quien recibe hoy un cordial saludo y un abrazo de parte de toda la familia Tropicana, junto con la Corporación Pro Samacán y el Comité de Vísperas. Invitan a la comunidad a que se una a estas fiestas patronales, fiestas en honor también a la Virgen del Carmen, y prepararse con toda la emoción del concurso nacional de Tractomulas, la Copa Alcaldía de Samacán, el espectacular Rey de Titanes, la revancha 3.0. Una actividad que, por supuesto, está lista para que usted, allá en voz de George y de Duancho, que ya están justamente en Samacán, nos van a estar contando un poquito más adelante. Así que no se lo vaya a perder, porque con Samacán hoy se vive la fiesta. 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

0: Y la salsita, esas bonitas que te llega el corazón, salsita para el fin de semana. Y voy a, ahora sí, con todo el cariño del mundo. Dicen, ese Vitan, ¿cuál es el rey de reyes? Primero que todo, nuestro señor. Y ahora les voy a presentar al rey de titanes, de verdad. George Bacanísimo, desde Samacabo, de acá, que hoy está listo para conectar. George, qué bueno saludarte. ¿Qué tal está todo por allá por Samacabo?
1: Es un placer saludarte, de verdad, Esteban, desde aquí, de este bonito balcón en el departamento de Boyacá, y saludar directamente con la primera autoridad, el señor alcalde Wilson Astiblanco, que está aquí con nosotros en este clima sabroso. Hay que ponerle, dice, el sol en donde no está, pues hay que ponerle la buena vibra, señor alcalde. Muy buenos días, qué grato saludarle con el equipo Tropicana, para el grupo Prisa, también es muy importante, para Caracol Radio, ahora que estaremos hablando para el noticiero con nuestra directora Narda Guarín, y darle nuevamente, regáleme ese bravo por la noticia que sacamos, sí, en el Cómo Amaneció Boyacá unos días antes, sobre esa noticia bonita de los muchachos, de los jóvenes, de los adolescentes que incursionan a la música. Señor alcalde, felicitaciones.
2: Jorge, gracias, un saludo muy especial a su merced, a Esteban, a todo el equipo de Tropicana, de Caracol Radio, porque ustedes han sido padrinos de la mejor banda sinfónica del mundo. Es increíble lo logrado por esos 64 embajadores que han dejado en alto el nombre de Colombia y que le han dicho al mundo que aquí hay un país de talento, donde se invierte en la música, donde hay gente buena que lucha, que va por sus sueños, y sobre todo algo, Jorge, que lo imposible lo convierte en posible.
1: Hoy sí, la experiencia de ellos, ¿qué dijeron ellos de saber cuando reciben este gran premio?
2: Es indescriptible la alegría, estar en el continente europeo, enfrentarse a las mejores bandas del mundo, Alemania, España, Italia, Polonia, los expertos en música sinfónica, sí, sí. Y encontrar que llegan 64 niñas y niños con un esfuerzo enorme, que vendimos tamales, gallinas, que hicimos rifas, que hicimos bingos, que convocamos a toda la sociedad civil que nos ayudara, a los empresarios, que hicieran donaciones, y luego de todo ese esfuerzo, coronarse campeones, creo que ha sido el día más feliz de todos los que estábamos.
1: Bueno, y mientras están allí en el continente, en el otro lado también un homólogo tuyo de Tibasosa también se trae otro premio para el departamento de Boyacá, y para nosotros también fue gratificante de lo que está ocurriendo con la juventud, con los más pequeños, sobre todo cuando gustan de la música, la cual pues nos lleva a muchos episodios.
2: Tenemos que desde los gobiernos tomar decisiones claras y precisas hacia la niñez y hacia la juventud, y es brindarles unos espacios donde ellos se formen con valores, en ambientes sanos, que los alejemos del alcohol, de las drogas, y es a través de los procesos de formación. Yo por eso en Samacá tengo 16 escuelas de formación.
1: Yo le tengo a usted un contacto en Estados Unidos, de esas agrupaciones ya de vieja data y también de otra incursionan, que pueden empezar a buscar una donación, y me voy a comprometer con usted a presentarle a esa persona, Jorgito, para que esos más pequeños en los sectores rurales también tengan un instrumento y empiecen a ejecutarlo. Eso es, me parece que es una unión muy bonita, y que usted toma como un pilar también a esa generación que va dejando junto con la gestora social, que ahora lo saludamos con mucho respeto a la doctora Sonia.
2: Sí, Jorgito, miren, que en el país no hay otra escuela de música como la de Samacá, que tenga 2.500 niñas, niños y jóvenes en un proceso. Entregamos 2.000 flautas en un programa que se llama Samacá es una nota. Y eso ha hecho que hoy haya una motivación increíble para estar en una escuela de formación.
1: ¿Cuál es el procedimiento, por ejemplo, que tú le des como ese piloto a los otros niños que están de pronto en otros municipios, de que tengan ese mensaje? ¿Cómo empezar a querer la música y el instrumento? ¿Cómo comienza este episodio? Porque esto no es de ahora, esto es de un trabajo grande que usted ha hecho con la gestora social.
2: Yo tengo la fórmula, es elemental, fácil de hacer. Y es que en Colombia, a todos los niños y niñas que ingresen desde el preescolar, les entreguemos una flauta.
1: Ok.
2: Con unos instructores, porque después de la flauta van a tocar el trombón, el violín, el saxofón. Y la música transforma la vida, Jorge, quiero decirles.
3: Sí.
2: Lo motiva más.
3: Claro.
2: Lo incentiva, le alegra el alma, lo vuelve positivo, lo llena de serotonina, de dopamina y le quita el cortisol.
1: Claro, claro, y tiene que ser.

0: Camilo Macías en este momento me está escuchando y Camilo es el director, y se la voy a pasar de una vez. Camilo Macías es el director de una banda musical que se llama Las Voces de México. Camilo Macías y Las Voces de México. Con él tengo que contactarlo para que ese proyecto bonito siga y continúe haciendo por Samacá y por todos los niños.
1: Miren, qué gesto tan bonito el que usted está manifestando hoy, Jorge. Y ojalá Colombia se una para que la banda sinfónica, la mejor del mundo de Samacá, sean los embajadores en el exterior. Que ellos puedan seguir soñando en ese proceso de ser los mejores músicos y de dar muchos conciertos por toda Europa. Ellos todavía no se imaginan lo que han logrado, pero no se imaginan ustedes el reconocimiento internacional que hoy tienen y toda la gira que podría hacer por todos los países del mundo.
0: Claro, es que Doan, que está aquí con nosotros, a quien saludo en esta mañana, cuando uno abre el video y va el reconocimiento, venga, Doancho. Señor alcalde, el equipo de trabajo, Duván Bautista.
2: Un placer, Duván, gracias.
0: ¿Qué siente uno o qué sentimos nosotros en el equipo junto con Esteban? Te pregunto a ti primeramente, ¿qué sentiste de saber que esos niños son del departamento de Boyacá y de Samacá cuando interpretan? Porque ya tenía que abrir con esto, señor alcalde, porque, hombre, no todos los días se gana un premio a estos. ¿Y qué sentiste tú, Esteban, por ejemplo?
3: Bueno, no soy un samaquense, pero soy boyacense de corazón. Y es sentir a alguien de mi familia triunfar cuando veo a estos muchachos que están sonando de fondo. Llevarse ese premio, George. Es el orgullo implacable y la alegría que me da. Y me imagino que todos compartimos ese sentimiento.
0: Déjame escuchar un poco para que la gente en el departamento de Boyacá y quienes nos escuchan en Colombia. ¿Por qué uno se eriza? Esto es Boyacá, súbele, por favor. Se nos colaron los aplausos, claro. Ese sonido para tus oídos de saber. ¿Qué sentiste tú, Duván? Buenos días.
4: George, con los buenos días para el señor alcalde. Muy buenos días, bendiciones para todos los oyentes. Primero, George, es lo que uno siente como boyacense. Esa alegría, se le enchina la piel. Y aparte de todo ello, de sentir la alegría como boyacenses, es también sentir ese logro, no solamente para los niños, para el municipio, para el departamento, sino especialmente para los papitos, porque el esfuerzo que ellos hacen de manera titánica, pues es grande, y obviamente con el apoyo de la alcaldía municipal, con el apoyo de toda la comunidad, se logra ello. Y ahora, ¿qué se siente de manera personal? Algo espectacular, es como el enchinarse la piel, de decir, soy orgulloso de ser boyacense, y qué rico tener el municipio de Samacá dentro de los 123 municipios que hacen parte del departamento, y con este logro, pues no solamente para Boyacá, sino también para el país.
0: Excelente, pues ahí está, yo ya le dije, señor alcalde, esto hay que continuarlo y hay que apoyarlo, hay que aplaudirle a usted con otras cosas que usted ha logrado por el municipio. Hablemos de eso para el departamento de Boyacá y entramos en el plano de hablar de la competencia.
1: Bueno, hay temas fundamentales en el territorio y es desarrollar, por ejemplo, lo que hoy vamos a tener, uno de los hospitales más modernos de Colombia. Vamos a, no lo había anunciado, lo voy a hacer por Tropicana.
0: Bueno,
1: acabamos de gestionar la
0: última hora
1: del parque principal.
5: Lo vamos a remodelar.
1: Esa sala va a quedar hermosa. Un proyecto de más de 7.500 millones de pesos. Y pues vamos a tener un concurso de tractomulas el otro año en un espacio completamente transformado. También les quiero compartir a todos ustedes que ahora en 10 meses van a poder venir al centro comercial de frutas, verduras y hortalizas en la remodelación de nuestra plaza de mercado. Con una plazoleta de comidas como la de un centro comercial para comer gallina, calado, rellena, salchicha,
0: el consomé,
1: carne llanera, consomé, la champaina, el cabrito, porque somos ricos en gastronomía y hay que aprovechar esos espacios, porque no será una plaza de mercado para los amaquenses, sino para los boyacenses, para toda la región. Que el plan vea y ustedes disfruten y compren los mejores productos aquí en Samacá.
0: Ahí vamos chuleando. Eso del parque, ese era un proyecto muy bonito, me imagino que en homenaje también a toda la industria de aquí, a muchas cosas.
1: Vamos a tener representado algo muy importante, el Parque Natural Páramo El Rabanal, para seguir conservando el agua, el aire y el patrimonio de todos los colombianos, el más importante. Vamos a representar la minería, vamos a representar la agricultura.

0: cultura con unos monumentos extraordinarios.
1: Qué chévere, señor alcalde. Pues proyectarse ya al año que queda, pero también que la gente cuide, que la gente sienta propiedad por todo ese esfuerzo que usted hace para dejarle a un legado, pero también a otros personajes que vendrán más adelante y hablarán de toda esa gestión bonita que usted ha hecho.
0: Muchas gracias, Jorge, a ustedes por ese trabajo que han hecho como medio de comunicación. Yo quiero decirle que los chicos de la banda sinfónica, el maestro Julián Ropero, la profesora Nidia, estamos demasiado agradecidos con ustedes, con Tropicana, con Caracol, con todo lo que ustedes han hecho. Yo les bendiga porque eso nos ayudó mucho a sensibilizar a la sociedad civil. Nos cerraban 100 puertas y golpeábamos 1,000. Y demostramos que sí se puede, que no hay nada imposible, que se puede construir un proyecto de vida desde Colombia y que este país es maravilloso, le dijimos al mundo.
1: No soy de Samacá, dijo Esteban, pero soy boyacense, pero usted me adoptó como hijo suyo aquí en Samacá. Y hablamos en Ecuador, en Ibá.
2: Mejor dicho, el orgullo que nos llena a todos. No se trata de ser samaquense, pero sí que lo sentimos de esa manera. Así que hay que vivirlo al máximo. Con orgullo, ahí les presentábamos a ustedes justamente al señor alcalde y por supuesto todos los proyectos que tienen. Eso solamente es el abrebocas. Ya les vengo a contar más porque me voy a la droguería a tomarme un Pax rápidamente con la más bacana Tropicana.
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1: Ay, Dios mío, cómo se le ve de precioso esa mujer. Ay, ay, ay, ay, eso es Ryan Castro. Oigan, vamos a regresar nuevamente hacia Macao. Una pequeña intervención. Porque es que Dubán Bautista y George Bacanísimo están por acá con el señor alcalde. Me encanta escuchar cada uno de los logros y triunfos que estamos logrando en Samacá, muchachos.
2: Tú me dices si los envías para
1: acá. Bueno, George, cuéntamelo todo. 7:53.
3: Mire, la experiencia que yo le estaba hablando a Dubán y aquí a Fabián. Eso, se
1: los puso calados.
3: Se puso feliz. La del consomé.
4: Tome, mire. A ver. Señor alcalde, muchísimas gracias. Dios le bendiga. No solamente a su merced, sino a todas las manos de cada uno de los productores que fabrican este delicioso calado. Estevitan, tenemos calado oficialmente, regalado un tremendo bravo.
1: ¡Eso! Vea, va a quedar para acá. ¡Eso! ¡Era hora!
4: Qué bueno. Y la otra. Hablemos de las arepas, señor alcalde.
2: Bueno, estas arepas son elaboradas también por mujeres, por hombres samaquenses. Estas son del Mirador del Valle, de un lugar que inició con un emprendimiento vía Samacá, vía La Cumbre. Ese sitio era de cárcavas, nadie le veía nada atractivo. Y llegó un señor del campo, de la área del Gacal, y le vio un atractivo, hizo una explanación y empezó a construir una casetica, y hoy es uno de los sitios más predilectos por todos los turistas. Mirador del Valle, de Luis Carlos Gil, un hombre que es ejemplo de emprendimiento. Todo está en la mente. Y usted lo puede lograr lo que quiere. Y él lo hizo. Pero yo creo que las prueben. Mire, esas arepitas. Bueno, ya van a traer el chocolate.
4: A ver, prepárense para la degustación, señora.
5: Uy, qué rico.
4: A ver, hágale pues.
3: Señor alcalde, muchísimas gracias.
4: Ana, rale, agarra la caja. Saca usted en este momento la arepa. Mírenle los ojos al conductor en este momento. Parte la arepa. En este momento vibra el piso porque la gente salta para ver cómo le sabe la arepa.
3: Mire esta delicia. No solamente es verla, sino también olerla. Huele muy delicioso. Queso, obviamente, pues con los productos que son campesinos, productos del departamento de Boyacá. Ahora sí vamos a probarla.
4: ¡Uy! Ahora mire la cámara. ¿A qué le sabe? Pues yo sé que arepa, pero es que Boyacá, señor alcalde, tiene muchas arepas. Pero como la de Samacá, ahí lo va a decir.
6: Esperen.
1: Es un gavilán atorado.
4: Hola, don Víctor. Está por aquí, don Víctor hermoso. Diga.
3: ¿Sabe? Simplemente a Boyacá.
1: ¡Ay, qué rico! Okay.
3: Sabe, obviamente, a tradición, sabe a esfuerzo y sabe a lo que sabe, obviamente, toda la gastronomía deliciosa del departamento.
1: ¡Qué rico!
4: ¿Qué tal la opinión de la arepa?
2: Bueno, pues yo creo que a él deberían de contratarlo, todas las empresas de calados y arepas, para que le saque el marketing. Con eso las vamos a vender en todo el mundo. Los calados de Samacá han estado en Nueva York, estuvieron en Países Bajos, en Kerkrade, en Maastricht, estuvieron en Bruselas, en Ámsterdam, los hemos llevado a París, los hemos llevado a que los conozca el mundo, y además, ¿sabes ahorita cómo los llaman? Los milagrosos.
4: ¡Wow! Ahora sí voy con la anécdota, señor alcalde. Esperamos, pues obviamente, a que tuviera para que nos cuente un poquitico más de Samacá, sus secretarios, para que nos cuenta cosas positivas, obviamente, que son todo el tiempo 100% positivas por la comunidad, pero... estábamos en Ibarra, en Ecuador. Allá también hay concurso de cabezales. Y es el segundo año consecutivo. Y me pasaron, ahí cerquita hay un pueblito, y tenía unos calados. Venga, le vamos a probar allí con los postres y todo. Y entonces estaban peruanos que participaron este año, los colombianos de Ipiales, que fue donde llegó uno de los, Santiago Figueroa, que fue el campeón allí en Ibarra. Y me brindaron un calado. Y entonces dije, ¿aquí lo toman con café o con qué lo toman? Y dijo, no, pues con un juguito. Bueno, listo. Dije, no, tengo que el próximo año llevar calados de Samacá para Ecuador porque no le dan la pata, literalmente, a los de Samacá. Y ahí fuimos embajadores y recordamos a Samacá para que toda la gente vea lo que hace este balconcito de verdad en Colombia, no solamente dejando a nuestro locutor impactado con la arepa, ya voy después yo, pero excelente, excelente, señor alcalde.
2: No, yo creo que nuestro país es extraordinario, de verdad. Todo lo que somos capaces de hacer, todo lo que podemos lograr, y eso nos debe motivar a que nos unamos como sociedad, a que trabajemos en equipo, mancomunadamente. Miren, y hay un ejemplo acá. A nosotros nos hacían falta 400 millones de pesos, Jorgito, para ir a Países Bajos.
5: ¿Cómo?
2: No los teníamos. Pero ¿sabe qué pasó? No perdimos la fe ni la esperanza. Creímos en que podíamos. Entonces, eso puede pasar con los calados, con las arepas, con lo que estudian nuestros hijos, con lo que quieren para su vida. Es decir, podemos ir por nuestros sueños y por nuestros propósitos. Y mire usted cómo se convierte en embajador de Samacá con los calados. ¡Qué rico! Gracias.
4: De hecho, le voy a decir que hay un participante que yo lo bauticé aquí y se llama Nelson Fonseca. Y en toda parte donde va Nelson Fonseca le digo, ¡va a salir el caladito samaquense en este momento! ¡Va a romper el tiempo! ¡Claro! El orgullo de escuchar a Samacá. Y le digo yo, toca que usted cuando vaya, hermano, tenga ahí detrás de en su tracto pula de sus calados, porque usted como es de Samacá. Pero chévere, chévere.
2: No, pues es emocionante todo esto. Nosotros abrimos ventanas como este evento, el Concurso Nacional de Tractomulas. Lo organizamos con una organización privada, ProSamacá, que la creamos. Innovamos el evento. Antes participaban solo 45, hoy 150. Le abrimos la posibilidad a todos, porque ese es el homenaje que le hacemos a la Virgencita del Carmen. A los transportadores, mueven la carga, mueven el país. Fueron los héroes en la pandemia. Y tienen que seguir siendo los héroes porque gracias a ellos se genera empleo, nos alimentamos. Ellos traen la harinita desde el puerto para los calados. Y traen una cantidad de bienes y servicios que nosotros requerimos a diario. Por eso, mi reconocimiento al transportador colombiano. A ese gremio que todos los días madruga, trasnocha, arriesga sus vidas por las vías más agrestes de nuestro país. Pero le ponen amor y alma, sacrifican a sus familias, pero se esfuerzan y luchan por construir un mejor país.
4: Señor alcalde, nosotros vamos a hacer aquí una pausa y vamos a degustar obviamente la arepa, muchas gracias. Y vamos a tener tiempo a hablar de aquí a las 10 de la mañana para seguir conversando de esta Samacá que hoy recibe a todos estos participantes del gremio transportador con la bendición de la Virgen del Carmen en este homenaje, y voy a invitarlo nuevamente para que hablemos aquí en unos minutos. Continuamos desde Samacá, Dubán Bautista, terminó la arepa.
1: Ya terminó.
4: No tuve el cronómetro para congelarlo, pero ya regresamos. Desde el Concurso Nacional de Tractomulas en Samacá.
1: Me envía la foto, George, me envía la foto porque yo voy a inmortalizar eso en los estados. Hágame el bendito favor, que se viva la experiencia completa. Bueno, nosotros continuamos por acá con programación, ya regresamos desde Samacá con todos los poderes.
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1: Bueno, muchachos, en Tropicana tenemos exactamente la hora perfecta. 8:01, 8:01.
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0: Atención, usuarios de la ruta Los Libertadores, vía Belén, Socha, Sácama. Se informa a la comunidad y a todos los usuarios de la vía Belén, Socha, Sácama, que debido a una emergencia ocasionada por la temporada de lluvias, se presenta cierre total en la vía, en el PR 109 más 400.
3: Sector La Salina, ruta nacional 6404.
0: La medida se adopta debido a la pérdida de banca y afectación del box culvert existente, situación que compromete la seguridad y hace imposible el tránsito de vehículos livianos, de transporte público y de carga. Importante, el cierre será por tiempo indefinido mientras se ejecutan las labores de atención de la emergencia y se realizan las evaluaciones técnicas necesarias para garantizar la seguridad de los usuarios. 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
5: 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Son las 8 de la mañana. 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

0: Ay, chincheres, es el guardadito. Eso lo hace el mono Zabaleta. Y hablando de artistas vallenatos, amén, no se les olvide que vamos a tener artista en Samacá, Boyacá. Es oficial. Nuestros artistas en compañía, por supuesto, de la gente bonita que disfruta el buen vallenato. Va a estar por allá Julián Mojique también, Rey Vallenato, Aldair Velázquez, pero voy a dejar que la programación también nos la cuente en su momento el señor alcalde George. También 8 de la mañana, 14 minutos. Seguimos emocionados y con ganas de escuchar qué más viene para Samacá en esa bonita mañana. Hoy me siento samaquense.
1: Eso, Esteban, un abrazo para ti. Bueno, te cuento que Esteban, ¿sabes a cuántos grados estamos acá en el municipio de Samacá?
0: No sé, a ver, le preguntamos al Chinchín. Chinchín, ¿cuántos grados están a ver?
2: ¿En dónde?
3: En este momento. Samacá hace bastante frío, pero bueno, es que yo le dejé una tarea al Gavilán. Le había dicho
0: traer calados.
3: Que tenía que ir exactamente a probar el mute que vende enfrente al parque de Samacá. No se me vaya sin probar ese mute que tiene buen labio, buena jeta. Y disfrútelo, papi.
0: Pero espere.
3: Lo que a usted le gusta. El Adium. El Adium.
1: Bueno, ahorita más adelante, Chiqui, vamos a trasladarnos hacia el parque principal porque sí, hay que ir a comer mute, hay que ir a comer pues la jeta y toda esa cuestión. Entonces,
3: dígale.
1: Ahorita más adelante vamos a ir hacia el parque, señor.
3: Dígale a George, ¿conoces al DJ? Dígale,
1: que diga George.
3: Al niño.
4: Sí, dígale. ¿A dónde? De Anguindamia.
1: Bueno, pues en este momento estamos a 12 grados centígrados acá en el municipio de Samacá, la verdad, pero el frío no es un impedimento para disfrutar. Ya hace un instante dieron la bienvenida oficial, ya pues se ve todo el mundo finiquitando, terminando de organizar todo a detalle para poder dar inicio a este gran evento acá en el municipio de Samacá. Esteban nos estaba preguntando, señor alcalde, ¿qué más venía en el tema de programación? ¿Qué más se tiene programado para lo que sería este fin de semana acá en el municipio de Samacá?
5: Bueno, yo creo que ningún colombiano se puede perder este evento que inicia hoy. Vamos a tener 150 competidores acá en la pista, donde ellos van con su habilidad, con su destreza a demostrar que son los mejores, porque de aquí salen clasificados 45 para el día de mañana.
3: Oiga.
5: En el parque principal, en un recorrido de más de 400 metros lineales, pero en una adrenalina que uno vive de manera increíble. Pero además de eso, mire lo que tenemos aquí, la feria automotriz.
1: Sí, perfecta.
5: Viendo, mire, cuáles son las tractomulas, la última tecnología, sí. Las casas comerciales, los repuestos, los lujos. Y mire, Jorgito, también por ahí usted va a ver toldos de calado, de gallina.
0: ¡Oye, rico!
5: La carne a la llanera que vamos a comer hoy, carne a la llanera.
1: ¡Vale, delicioso!
5: Vamos a tener todas las casas comerciales de lubricantes, de aceites, chévere, de grasas. Y va a haber una sorpresa también hoy, que vamos a tener parte de la tricolor. No toda la tricolor, pero vamos a tener parte de la tricolor aquí también, engalando el desfile, porque nos vamos de aquí a las 4 o 5 de la tarde al desfile desde la primera fábrica de hilados y tejidos, que hay que contar esa historia.
1: Hacia Teatinos.
5: Nació en Colombia.
1: Para Teatinos. Ok, la fábrica, sí.
5: Y de ahí arranca el desfile que llegará al parque principal, hará un recorrido por la iglesia Nuestra Señora del Rosario, terminará en Cotrasvalle. Luego de eso tendremos la Eucaristía en honor a la Virgencita del Carmen, claro, dándole gracias a nuestra patrona.
1: Tiene que pasar por ahí. Saludos para el padre que...
5: Claro.
1: Que ahí está también.
5: Monseñor William Rincón,
1: señor
5: padre Luis Carlos Gachago.
1: Sí, señora. Monseñor, le saludamos, que estamos ahí en contexto. Cuando su merced habla de la tricolor, lo voy a dejar porque yo sí la conozco, que usted en sus palabras le cuente a los oyentes de Tropicana qué es la tricolor y por qué venir este fin de semana aquí a Samacá.
5: Bueno, la tricolor son unos vehículos último modelo, Kenworth de la montaña, y representan a nuestro país. A nuestra bandera, rojo, azul y amarillo. Y además de eso, traen unos conductores expertos, que yo no sé cómo es que la conducen, pero lo hacen un zigzag y no sé cómo lo hacen, ¿no?
1: Sí.
5: Pero son unas personas expertas. Además de eso, ellos engalanan el desfile con carrozas.
3: Pero mejor dicho.
5: Para que ahí vayan los patrocinadores, vaya el Consejo Municipal, que a quien saludo porque nos han apoyado muchísimo.
1: Bien.
5: El presidente Ricardo Sierra. Y hacen ver ese desfile muy colorido. muy bonito, le dan energía, colocan música, le ponen alegría y vuelven el desfile todo un carnaval.
0: Que es a la tricolor. Ha recorrido todo el país, los diferentes eventos. Ahora le contamos también, acotando a lo que su merced dice, es se fueron con todos esos colores, sobre todo el amarillo, que es la que abre, inclusive llevaba la Copa Mundo, y se fueron por Medellín, por Bogotá, por Pereira, fueron a Villavicencio, y qué bueno que ustedes esa noticia de tenerlos aquí en Samacá, porque son vehículos último modelo, como dice, pero con tecnología, bien iluminados, son espectaculares. Es una foto que no puede faltar para el amigo transportador, pero para también la gente que visita este fin de semana a Samacá.
5: Sí, claro que sí, de verdad que acá se vive una experiencia inolvidable, porque no es una fiesta cualquiera, es una experiencia de vida, sí. De usted ver acá y sentirse mejor que en Tocancipá, déjenme decirle. Miren esa tarima, Jorgito y Duván. Esas gradas que tenemos allá para que haya seguridad. 1,500 vallas tenemos en el parque principal.
0: También.
5: En el parque principal, 1,500 vallas. Y pónganle cuidado, 150 policías, 80 uniformados del ejército. Y nosotros contratamos 200 personas en logística, porque cuidamos también a la gente. Este evento tiene que no escatimar absolutamente nada en seguridad. 220 cámaras en un circuito cerrado de televisión vigilando 24 horas lo que pasa en el parque, lo que pasa en el estadio, lo que pasa en el área rural, lo que pasa en cada barrio de nuestro territorio. Un equipo de seguridad, de movilidad, que nos permite ser uno de los territorios más seguros de Colombia.
0: Y además una oportunidad para la economía local, los restaurantes, los hospedajes, los hostales. Todo el mundo trabaja con este evento.
5: Más de 3,000 millones de pesos moviliza la economía. Entonces, el señor del gastrobar, el señor del negocio de ropa, porque sí saben que tenemos una costumbre, ahí les paso.
0: A ver, otra noticia.
5: Otra noticia.
0: Sí,
5: y,
0: a ver.
5: Y yo ya lo hice desde la semana pasada.
0: Sí.
5: Todos los amaquenses estrenamos el día de mañana.
0: ¡Ay! ¡Ay, claro! Eso está estupendo.
5: Sí, ya me compré la pinta ahorita, me compré mi camisita, mi jean, ¿sí? Unos tenisitos así porque hay que caminar harto.
0: Chévere.
5: Hablamos. Es una tradición muy bonita y la gente compra aquí, compra sus zapatos,
0: claro,
5: aquí, su camisa, su jean. Eso mueve la economía.
0: Sí.
5: Y ni se diga los bares, ni se diga eso también.
0: Claro, para celebrar.
5: Porque somos alegres.
0: Para celebrar. En paz y con mucha responsabilidad, como lo han enseñado ustedes en cabeza de este municipio. Señor alcalde, hay otra de las cosas que la gente de aquí, de Villa de Leyva, de los municipios cercanos hasta nuestra capital, y todos si quieren venir a celebrar también con mucha seguridad el tema de la Virgen del Carmen, pues pueden hacerlo, porque hay unos artistas de reconocimiento que también vienen aquí a este municipio, no en esta temporada, durante mucho tiempo desde la primera fiesta de la Virgen del Carmen. ¿Qué nómina de artistas vamos a tener aquí para que la gente viene y coree, que la pase con la familia, se ponga sus cuatro puntas y, bueno, disfrute de esta fiesta?
5: Mire, por favor, hoy 9:00 p.m, el rey vallenato, un boyacense.
0: Sí.
5: Julián Mojica. Uy. Vamos a tener a Julián Mojica. Y llegando a la medianoche, ni más ni menos que el émulo de Juan Gabriel en una serenata que va a darle a nuestra Virgencita del Carmen y a todos los transportadores. Y vamos a cerrar la noche con la fiesta, con la orquesta La Gran Banda Caleña. Lleva más de 40 años esa orquesta.
0: Mira, escuche, súbala, por favor, súbala.
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0: Porque
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0: corazón.
2: Eso
0: se la van a cantar y la van a bailar. A ti te quiero más.
5: Dolor. Bueno, Jorgito, ¿y mañana?
0: Bueno, mañana, hablamos de mañana.
5: Usted que le gusta el vallenato, Jorgito, y que lo hizo en Valledupar.
0: Ya recachacoñame.
5: Yuca frita. Bueno, el mono Zabaleta a las 9 de la noche.
0: Espectacular. Es el que le gusta, ¿no, chiqui? Es el que le gusta a usted. El mono Zabaleta estará mañana aquí.
6: El hombre del secuestro. Oiga, vea,
0: George. Le presento a Chiqui. Hola, Chiqui, saluda al señor alcalde.
6: Hola, señor alcalde, qué alegría saludarlo. Yo veré, alcalde, aquí tenemos un pollo y está que se pelea por esa rabadilla de esas gallinas que van a exhibir, que van a estar ahí.
5: Bueno, Chiqui, déjese secuestrar por el mono Zabaleta, ¿oye?
6: Ay, aquí está el mono Zabaleta, de hecho, uno de los más queridos en Valledupar. El hombre la está rompiendo ahí con su canción El Secuestro. Vea, ¿usted por qué le gustaría que lo secuestrara, a Esteban?
0: Papi, que no te cuesta en un sancocho con caladitos amaquense, chinchini. Pero espera, porque el señor alcalde, el doctor Wilson, pues nos está contando también que otros artistas van a estar. Estamos en el Mono Zabaleta y ese man la rompe porque
7: mire,
0: la rompe.
7: Mire, póngale coco en la vaina, mire. Vamos en el vallenato, ¿sí? Tuntún, así bailando heladito, como cada uno lo quiera.
6: Ajá.
7: Y después llega el charrito negro.
6: Pero por favor.
7: Yo no sé. Porque cuando un amor lo lastiman, como duele, como duele el corazón.
6: Esa es la que van a pedir mañana. Quererte fue un error. Un error si no come calorazo.
7: Un errorazo.
8: La rechazan, pero en cambio ya se ofrece.
1: Destápemele una al señor alcalde. A ver, destápemele.
0: Hágale, ya se la destapo. Siga, señor alcalde, ya.
6: Ay, qué tallazo. Hasta sed sí tenía.
0: Oiga,
1: Bueno, ¿y del charrito negro a quién pasamos?
7: Bueno, pasamos a una orquesta del carajo, Tachi. Terminamos bailando con Tachi.
0: ¡Oiga!
7: Todos los éxitos de esa música tropical, bonita, que nos encanta, con la que aprendimos a bailar. Y cerramos 3 o 4 de la mañana, todos juiciositos para la casa.
0: ¡A mimir!
1: A ver.
0: ¡Súbale a ese Tachi!
1: A ver.
0: ¡Oiga!
1: Eso tiene que
6: subir. Una de las bailarinas es prima mía. Cuidado por ahí, ¿no? Cuidado.
7: Oiga,
6: ¿qué
7: bailarín? ¿Sí o no?
1: Sí, claro.
0: Cuidado, que
1: mire,
0: es que
1: Sandrita ya.
0: No, pero
1: Sandrita Parra ya empezó a bailar.
7: Pero ya emocionada.
0: Cuidado, que cuando el gavilán se emborracha, cambia de dimensión, no perdona nada.
6: Bueno, lleguen temprano, vengan cómodos, pónganse en unos muy buenos zapatos. Aquí tienen de todo, aquí donde es la eliminatoria. Estamos en el Estadio Municipal, oyente que está en Paipa, en Duitama, este fin de semana, como dicen por ahí. Otro colega dice que todos los caminos conducen al municipio de Zamacá, señor alcalde.
7: Los esperamos aquí, miren, de verdad que acá la hospitalidad de nuestra gente es increíble. Van a encontrar gente amable, atendiéndolos, guiándolos. Van a estar en un sitio seguro donde se van a poder movilizar. Tenemos varios parqueaderos habilitados, 450 zonas azules, pero también parqueaderos públicos municipales para que ustedes puedan dejar su vehículo con seguridad, porque queremos cuidar a la gente. Eso también es lo importante. No hemos escatimado un solo esfuerzo en que sea un evento armónico, donde haya tranquilidad, donde estrechemos esos lazos de amistad, nos demos un abrazo y nos sentamos orgullosos de ser colombianos.
6: Bueno, más adelante voy a tratar de robarte un poquitico, voy a ir con los personajes, voy a hablar con el señor Víctor Mozo, que ya lleva mucho tiempo llevando el tema de los tiempos. Estaremos concentrándonos en la carrera, mirando con el jefe de seguridad, que es muy importante. Cierto. De lo que usted se hablaba, de que Zamacá, independientemente de ser una ciudad transportadora, tiene una de las carreras más seguras del país, y con esta tradición que tiene aquí, señor alcalde, y de antemano de todo el equipo bacanísimo, desde la gerencia comercial, parte técnica del equipo Tropicana y Caracol, le queremos agradecer porque usted también nos invita a que seamos esos emisores de esa energía que usted tiene, del buen gobierno también del departamento y su municipio, y a través de lo que hacemos, la radio, de informar de verdad y de llegar a muchos hogares.
7: ¿Y
6: gracias por esa invitación tan bonita?
7: Julito, ¿sabe por qué los invitamos?
6: Sí.
7: Porque ustedes son unos bacanísimos.
6: Como la emisora.
0: ¡Se bañaron!
6: Listo, nos vamos. Déjenme escuchar esa canción de Tachi, orquesta y para todos. Hablemosle ahí a las redes sociales, hagamos la invitación a través de nuestras redes sociales, señor alcalde, a esta cámara.
7: Bueno, invitamos a toda Colombia, al mundo, a que vengan a Zamacá a vivir una experiencia extraordinaria en nuestro concurso nacional de tractomulas. Van a encontrar de todo. Va a ser inolvidable y va a ser la mejor experiencia de sus vidas. ¡Acá nos vemos!
0: ¡Señor alcalde! Sí. ¡Señor alcalde! ¿Cuál es su parte favorita de la gallina? ¡Señor alcalde!
7: ¡La pechuga! ¡La pechuga!
0: ¡Eso es, Dios mío! ¡Unos B40 ahí para el señor alcalde! No,
7: ¡uy, cómo así, chinchi! ¡Cálmese!
6: Listo, muchachos, nos vamos con una de las orquestas que va a venir aquí en el concurso nacional de tractomulas en Zamacá.
0: ¡Eso!

0: señores, con un caldito de gallina que nos llegó desde Samacay. Es que también hay que cuidarnos en el tema de la salud. Uy. 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En Cómo Amaneció Boyacá, te cuenta una noticia espectacular y la tiene mi amigo Chin Chin.
1: Gracias, Paperrini. Una noticia importante, una noticia positiva. Gracias a los operativos adelantados por la Policía Nacional el día de ayer, quiero contarte que fueron capturados dos sujetos señalados de intimidar a comerciantes y ciudadanos en el centro de Duitama. Una noticia positiva de entradita. Según las autoridades, estas personas generaron preocupación entre quienes diariamente transitaban y trabajaban en el sector, por lo que su detención representa un importante avance para fortalecer la seguridad y la tranquilidad de la comunidad. Ahora bien, las autoridades también hicieron un llamado a todos los que se han visto afectados por estas personas para no entregar dinero, ni monedas, ni limosnas a estos particulares, ya que esta práctica puede favorecer este tipo de comportamientos y a la vez dificultar las acciones de control. Pero sobre todo insistieron en que la denuncia ciudadana es la herramienta más poderosa contra la delincuencia. Sí. Mira, Chiqui, que cuando capturan a estas personas que usted ve a menudo, usted dice, bueno, pero ¿qué pasó acá? Oiga, hay que hacer de pronto la denuncia no nos tomará más de 5 minutos, pero háganla, hermano, porque si no, esa gente vuelve a donde.
0: Eso ayuda, Chinchín.
1: A las calles, vuelven a las calles y siguen haciendo las suyas. Entonces, la noticia positiva está en que han sido capturados y que mientras ustedes que se han visto afectados por estos particulares hagan la denuncia, pues, por supuesto, de manera oportuna, reunirán pruebas e identificarán a los responsables para respaldar justamente el trabajo de la fiscalía. ¡Epa! Para que ellos, como capturados, puedan ser judicializados y respondan ante la justicia. Cuando la comunidad denuncia, pues obviamente lo chévere, Chin Chin, es que justamente no solamente protege su patrimonio, sino que también ayudan a evitar que quienes afectan la convivencia recuperen su libertad. 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
1: ¡Viva el fútbol!
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0: No, pero sí, a la derecha. Sí, porque lleva al churco, al guajiro, que es el gran desequilibrante pícaro de la selección.
2: ¿Le combina con el sobaco esos churcos?
0: Oiga, pero deje de ser tan arrebalado, oiga. Oiga, no mentira, sí. Se ve bacano Luchito Díaz ahí. 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

0: Me encanta cuando George pronuncia mami en sus palabras. Es que suena muy gracioso, hermano. No sé. Eso lo hace venir Luis R. La Voz. Se llama Al Por Mayor y vamos a hablar de Samacao y de acá. Otra vez estamos de regreso en el municipio más lindo que hoy está de fiesta. Y George nos va a contar porque tenemos un invitado especial.
1: Llegamos a la versión número 29 del concurso nacional de tractomulas en Reversa 2026. Y aquí hay algo interesante: la pericia, la destreza, la habilidad, sobre todo cuando los vehículos pues obviamente están en marcha, en reversa, como es la tradición que siempre se hace aquí. Y yo quiero presentarles aquí en los micrófonos dos minuticos a alguien que está detrás y los personajes que siempre estamos aquí detrás de un evento que llena de emoción en homenaje pues a todos los transportes. Don Víctor Mozo es el encargado, luego de que ha estado en muchas pruebas deportivas, en lo que tiene que ver con ciclismo, y ahora con una tecnología que pues desde el año pasado me la he encontrado, y es el tema del chip, como si ya aquí el caballito de acero ya no es el caballito de acero, sino el cabezote de acero. Don Víctor, buenos días, bienvenido a Tropicana de Caracol Radio.
2: Muchas gracias, le agradezco de expresar algunas palabras con relación a este evento importantísimo para el oriente de Boyacá, aquí en Samacá. Pues sí, no, ya es el tercer año que nosotros hacemos la cronometrada de este evento. Los resultados han sido óptimos para los organizadores, importantísimos para la confianza de los participantes, y para nosotros como cronometristas, pues es un honor estar aquí trabajando con los mejores de Colombia.
1: Aquí estamos entregándole algo que este año la gente que no pueda de pronto asistir por XY motivo y está lejos de Samacá y tiene su familiar participando, y me llama mucho la atención, luego del chip que se le coloca al vehículo, tanto en la partida como en la llegada, como en cualquier prueba deportiva, la gente va a poderlo ver en línea. ¿Cómo la pueden ver en línea?
2: Nosotros creamos una red global,
1: ¿sí?,
2: que nos permite enviar la información a un servidor. Un servidor propio que nosotros adquirimos para esos menesteres.
1: Okay.
2: Entonces nosotros generamos un código QR, sí. La gente lo escanea y lo pueden ver desde cualquier parte del mundo, en sus celulares, en sus tablets, en sus computadores personales. Eso es una machera como nosotros trabajamos en TCT.
1: Es como, no decir que...

0: es como no decir que, bueno, hay otras pruebas, con todo el respeto, pues esto está dando de qué hablar, y sobre todo de ustedes, que pues es una empresa que viene utilizando tecnología junto con sus hijos, que también está dejando ese legado usted de meterle ganas a la tecnología, pero también para que toda la gente pueda disfrutar en tiempo real una competencia, sobre todo en los tiempos.
1: Claro, claro. Pues esto fue una iniciativa que después de ciclismo, como comisario nacional de ciclismo, yo me retiré un poco de tiempo, gozando de una jubilación que Dios me proporcionó y me permitió estar gozando. Entonces dije, bueno, a mí me gusta estar aquí en esto de las multitudes, el estrés, ¿sí?
0: Sí, la adrenalina. Ya se acostumbra.
1: Exactamente,
0: uno.
1: Entonces dije, bueno, vamos a hacer algo. ¿Y qué dije? Pues un cronometraje electrónico, tomamos la decisión con mis hijos y formamos una empresa que se llama TCT.
0: Muy bien. ¿Cómo están en las redes sociales? ¿Cómo la gente que de pronto también quiera utilizar esa tecnificación lo contacten a usted?
1: En Instagram figuramos como TCT Colombia, TCT Colombia o TCT guión al piso cronometraje.
0: Muy bien, don Víctor, me lo quería robar un momentico para que la gente se meta como en el cuento y viva pues la competencia aquí en Zamaca, y me alegra que esté con sus hijos nuevamente aquí, me alegra verlo nuevamente.
1: Bueno, usted, suerte en la transmisión y suerte para todos.
0: Muy bien, don Víctor Mozo, pues aquí estamos con toda la gente ya. Vamos a ir de quién se trata para ir a empezar e iniciar aquí la competencia en este momento a través de La Más Bacana. Muchachos, continúen allá, los voy a dejar con Duván Bautista para que él ya en la medida vaya aquí en la mesa de trabajo, pues vayamos teniendo esos protagonistas junto con la alcaldía, Prozamacá, al señor alcalde, para que ustedes iniciemos aquí la prueba en este concurso nacional de tractomulas, muchachos.
2: Muy bien, eso es. Me parece maravilloso. Hágame el favor y le dice al gavilán que nos haga la llegadura, si uno chiquitín, de los poderosísimos calados. Mientras tanto, ustedes son invitados hoy a Zamacá, Boyacá, porque ahí estamos con la tercera edición del concurso nacional de tractomulas Rey de Titanes, la revancha 3.0. Esta información la compartimos con ustedes a las 8:47 minutos.
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0: 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En Tropicana son las...
1: Bueno, gente bacano, 8:51 de la mañana. Vamos corriendo, 8:51.
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0: 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Oyente bacanísimo de Tropicana, 8 de la mañana, 56 minutos, 8:56.
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1: Oyente bacano, atención Boyacá y todos los que están conectados con nosotros, ya se siente el ambiente de la fiesta porque el Samacán hoy está viviendo la celebración más esperada. Además, como les contamos, la alcaldía municipal de Samacá en cabeza del ingeniero Wilson Castiblanco Gil, con la Corporación Pro Samacá y el Comité de Vísperas, los están invitando a toda la comunidad, señores, a vivir este gran evento de tractomulas. Estamos hablando de la Copa Alcaldía de Samacá y el espectacular Rey de Titanes, la revancha. Pues la cita, oyente bacano, es desde este 31 de julio al 1 de agosto. Oiga, si usted está en la casa ahí jugando billar, papi, ey, deje jugar billar y vaya ya mismo a Samacá a divertirse, a ver esta adrenalina tan espectacular con la tradición y mucha diversión. Además, nos contaba el señor alcalde de muy tempranito, con una seguridad increíble podrás recorrer, vivir, disfrutar no solo de la gastronomía, sino también ver los paisajes hermosos que tiene Samacá. No te lo puedes perder, Samacá te espera con tradición, fuerza y un delicioso sabor de gallina que los espera. Nos vemos en la fiesta de la Virgen del Carmen, más grande de toda Colombia, que lo tiene Samacá.
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5: Ok, mucha atención, 9 de la mañana en 9 minutos. 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
5: 9 de la mañana, 13 minutos. 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
4: 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Son las 9 de la mañana. 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

0: como dice Juan Bautista.
1: Javi, sube la botella al cielo. Estevitan, con los buenos días una vez más. Oiga, adivina quién llegó, Estevitan.
0: Papi, ¿quién llegó? Los calados.
1: Llegó, no, aparte de los calados, llegó el mono, papi. Está saliendo el mono, está saliendo el mono.
0: Uy, qué rico, ya era hora, ya era hora.
1: Oiga, yo creo que es algo espectacular para que el día de hoy, sin duda alguna, se disfrute de este gran evento acá en el municipio de Samacá. Uh-huh. Y qué mejor que sea con buen clima, ¿sí o qué?
0: Claro, papi.
1: ¡Ah, claro! Bueno, papi, en este momento te tengo invitado rápidamente porque sí, sabemos que estamos súper full de temas comerciales, pero le voy a presentar a un hombre.
0: Uy, es un más
1: grande,
0: no,
1: o sea, la parte seria sí es más grande que DJ Chiqui, mucho más grande. Y, pero es más o menos de la misma contextura. Le voy a presentar a Miguel Parra con los buenos días. Miguel, bienvenido al micrófono de Tropicana.
2: Buenos días para todos los oyentes de Tropicana.
1: Uy, esa voz.
3: Hola. Hola, chiquitita.
1: Bueno, Miguel, cuéntenos su merced. ¿Cuánto lleva en el tema siendo, pues, solamente conductor y especialmente siendo transportador?
2: Llevo 20 años conduciendo tractomula.
1: 20 años siendo conductor y transportador. ¿Desde cuándo o por qué su merced se encaminó en este cuento?
2: La familia, mi papá, mi abuelo, mi hermano, todos de tercera generación.
1: Tercera generación, venga, le hago un cambio para acá, vea. ¡Pum! Cambia a su papá.
0: ¡Ching!
1: Listos, ahora, sí, eso es así, rapidito. ¿Por qué su merced dice que la familia, hace cuántos años viene esta tradición?
2: De mi abuelo, de mi papá también, él fue el segundo, en el primer concurso quedó de segundas, en el primer concurso de tractomulas quedó de segundo lugar.
1: Bueno, Miguel Parra, ¿tiene familia,
2: sí
1: o qué?
2: Sí, claro.
1: ¿Cuántos hijos tiene su merced?
2: Uno.
1: ¿Un hijo? ¿Y le están escuchando en este momento? ¿La esposita de dónde está?
2: No puedo venir.
1: Ah, ok, listo. Bueno, ¿hace cuánto su merced hace parte de estas competencias?
2: Llevo concursando por lo menos unos 10 años más o menos.
1: 10 años. ¿A dónde más ha estado?
2: Tocancipá.
1: ¿En Tocancipá?
2: Tocancipá,
1: ¿cómo le fue en Tocancipá?
2: No fue bien. Lo sacaron
1: pero regresó con bien. Regresó con bien.
2: Sí,
1: claro.
2: Sí, no pagamos para el domingo, pero pues bueno, importante es concursar.
1: Se vivió la experiencia.
2: Se vivió la experiencia y poner el nombre de Samacá en alto, ¿no?
1: Eso, así es que es. Bueno, su merced participó el año pasado acá también en Samacá.
2: El año pasado no pude por tiempo, no alcancé a llegar, pero este año nos programamos y.
1: Acá está. Oiga, vea, con ese uniforme todo bacano, rojo bien chévere.
0: Luis.
1: Parece de Tropicana y toda la vaina.
0: Eso.
1: Imagínate, dijo Jotica Monroy, trae el overol puesto. Pero venga. Le voy a preguntar así rápidamente a modo chisme porque a todos nos genera una curiosidad de qué es lo más difícil en el momento de estar en una competencia, obviamente como la que vamos a vivir el día de hoy.
2: Pues los nervios, pues tratar de hacer las cosas bien y pues de los nervios también influye mucho el clima, donde ponga a llover pues se pone feo la pista y el carro empieza a patinar, no obliga la dirección, entonces se pone más complicado un poquito.
1: ¿Su merced ya hizo reconocimiento de pista?
2: Sí, señor, ya.
1: ¿Y
2: ya.
1: Qué tal? ¿Cómo está?
2: No, está difícil, de mucha concentración, de mucha paciencia, saber llevar los nervios y pues hacerlo con calma. Con la calma llega uno lejos.
1: Eso, ¿su merced como los futbolistas y como todos los grandes deportistas del mundo, su merced entrenó?
2: No, entrena es uno en el diario, descargando, cargando, eso es el entreno de uno.
1: Eso, vea, qué chévere. Bueno, el mensaje para todos los oyentes de Tropicana, primero su merced va a hacer la invitación como conductor, como participante, como transportador de Colombia. Y qué mejor acá que su merced del municipio de Samacá les va a hacer la invitación para que se acerquen, para que disfruten, porque eso es para disfrutar no solamente por parte de los adultos, sino también para toda la familia, ¿no? Para que precisamente esas nuevas generaciones pues le cojan ese cariño y ese amor al tema del transporte.
2: Sí, les hago la invitación a los oyentes que nos están escuchando, a la gente de Colombia, de Boyacá, del mundo, que nos acompañen en las fiestas, que esto es una fiesta muy bonita, y pues disfrutar, venimos nosotros a disfrutar y a pasarla bien y a también a dar un buen espectáculo.
1: Oiga, vea, hágame un favor y le hace la invitación a la gente de donde vea. La gente de Villao.
2: De Villao.
1: La gente de Villao dice por acá, acá los estoy escuchando, ahí para Dianita Torres que nos está escuchando, dice, acá en full sintonía, escuchándolos lo que se está viviendo precisamente allá en el municipio de Samacá. Acá lo bonito que tiene el departamento de Boyacá, pues cada una de sus actividades. Hablemos de su vehículo rápidamente para cerrar, don Miguel.
2: Manejo una Kenworth T800 modelo 2023.
1: Chiqui maneja a la mujer apenas. Esteban también maneja a la mujer.
2: No, es más fácil, yo creo que maneja la mula que la mujer.
1: Uy, ¿cómo? Bueno, maneja una Kenworth.
2: Kenworth T800 modelo 2023.
1: Modelo 2023.
0: Le voy a defender.
2: Sí, está. Todavía está nuevecita.
1: Bueno, ¿qué color es?
2: Es una gris con verde.
1: Bueno, ahorita para reconocerla ahí a través de redes sociales.
2: Claro, sí, señor.
1: Don Miguel, muchísimas gracias. ¿Algo más para acotar de pronto el mensaje?
2: No, pues que los invitamos a que vengan aquí al evento y que pues los esperamos para que pasen un fin de semana bonito, que vengan a compartir aquí con sus familias y bien.
1: ¿Y gallina o calao?
2: Caladito y gallinita y cervecita ártica.
1: Ay, esa no.
0: No, ¿cómo que no? Claro que sí, oiga.
1: Bueno, don Miguel, muchísimas gracias por acompañarnos el día de hoy.
2: Muchas gracias y a Tropicana que nos está acompañando aquí en el concurso nacional de tractomula de Zamacá.
1: Rey de Titanes, la revancha.
2: La revancha, sí, señor.
1: Y la Copa Alcaldía.
2: Los invitamos a que vengan y aquí los esperamos.
1: Bueno, que Dios le bendiga, don Miguel Parra, y que obviamente también la Virgencita lo cuide y lo proteja en la pista.
2: Muchas gracias, muy amable. Buen día para todos los oyentes y para ustedes.
1: Ahí está, hágame el favor, ¿no? Una Kenworth T800, la que maneja don Miguel Parra. Imagínese. No, imagínese, yo casi ni puedo con mi vida, Estevitan. Calculo usted el daño.
0: Ya dijo.
1: Bueno, Estevitan, vamos con música, vamos con compromisos. O tú me dirás.
0: Sí, señor. Cerramos por acá con esta sección. Eso. Justamente hablando de Zamacá, Duancho. Porque es la alcaldía municipal de Zamacá, en cabeza del ingeniero Wilson Casiblanco Gil y la corporación Pro Zamacá. El comité de vísperas invitando a todo el departamento de Duán a disfrutar de las tradicionales fiestas en honor a la Virgencita del Carmen. Y hablamos del festival gastronómico que viene ahorita. ¿Cuándo es este evento? Hoy 31 de julio y el 1 de agosto, con una programación llena de adrenalina, tradición, diversión y mucho más. No te lo puedes perder, Gavilán.
1: Sí, señor, acá nos están esperando. Yo creo que Estevitan, después de anunciar lo que tú estabas ahí dando a conocer a todos los oyentes, yo creo que vamos precisamente a presentarles a un personaje, Estevitan, y cerramos con la cuña, ¿te parece?
0: De una.
1: Porque ya más adelante vengo nuevamente con el alcalde, porque está todo feliz, él está, mire, tomando, diría mi abuelita, jartando tinto.
0: Eso.
1: Está feliz acá en el municipio de Zamacá, en su tierra, obviamente. Y pues, qué mejor que con cada uno de los que hacen parte de la comunidad, conductores, participantes y todos los organizadores. Pero en este momento me encuentro con don, bueno, no don, el doctor, hágame el favor, hágame el berrión de favor. El doctor Danilo, él fue expresidente, él fue el presidente actualmente, pero en este momento tengo a don Jacinto Rodríguez, al doctor Jacinto Rodríguez. Don Jacinto, su merced sí fue presidente, pero este es un señor, es un personaje, póngale que va porque me va a vacilar, él me va a vacilar.
0: Uy.
1: Doctor, buenos días.
3: Muy buenos días, qué alegría saludarlo, así en sano juicio estas horas.
1: Sí, ¿no?
3: Me alegro mucho verlo.
0: ¿Cómo así?
3: Bueno, sí, esto es un grato placer y honor tenerlos aquí en Zamacá.
0: Muy bien.
1: Háganme su merced, ¿qué es Pro Zamacá? Porque muchos quedamos como un mínimo, como un múltiplo. ¿Qué es Pro Zamacá?
3: Pro Zamacá es una corporación que retomó el tema del concurso nacional de tractomulas en reverso. Y le quisimos dar una innovación importante, convirtiendo el concurso en más participativo.
1: Okay.
3: Por eso es que estamos haciendo la eliminatoria esta vez. Antes era por balotas, rifas, y ahora lo hacemos en vivo y en directo, que los personajes puedan interactuar con sus tractomulas, mostrar su agilidad. Y van a la final del día de mañana.
1: Exacto.
3: Entonces lo hacemos en vivo y en directo.
1: Bueno.
3: Y con una alegría inmensa de la gente que nos está patrocinando y nos está acompañando, como los bacanos de Tropicana.
1: Eso, vea ahí el doctor Jacinto. Su merced me decía que su merced en su juventud fue futbolista, selección Boyacá, selección universitario también, que gracias a Dios tuvo la oportunidad de disfrutar cada una de esas bonitas experiencias, pero que todo ello también lo trajo. ¡Hoy! ¿Qué pasó con esa mano ahí, doctor Jacinto?
3: No, es que tenía la mano caída y me la compuse.
1: Ah, sí, me compuse la mano ahí. Hay cosas que entendemos solamente ya que están pasando. Bueno, su merced tuvo la oportunidad de ser presidente como tal de Pro Zamacá. Hoy por hoy, su merced hace parte de la junta directiva. ¿Qué es lo más lindo de ser parte de esa familia Pro Zamacá?
3: Bueno, que nos tenemos un común denominador, que somos zamaquenses, que queremos esta tierra y que queremos que el concurso de tractomulas siga siendo un estandarte para nosotros y para muchos municipios en Boyacá y en Colombia, y también en el extranjero, porque ya Ecuador hizo algo muy parecido en febrero. No me lleve la idea. Entonces, Canadá también. Y por ejemplo, hoy nos visitan unos personajes importantes de Paraguay y quieren copiar el evento para hacerlo allá. O sea, vamos a trascender las fronteras con esa alegría inmensa de lo que somos en Samacá. Siempre con el corazón en la mano para todos los que quieran visitarnos.
1: Bueno,
3: inclusive los de Tropicana.
1: Sí, ¿qué hacemos? Nosotros tenemos una mula chiquita.
3: Sí, se la, ay, encima de los hombros, sí, se la veo. Sí. Encima de los hombros, sí.
1: Solo tengo una mula chiquita hacer en el estudio.
3: Téngase paciencia.
0: Ay, Dios santo. Ya se las voy a cobrar toditas a Gabicacho.
1: Ya se las voy a cobrar a Gabicacho.
3: A ver desde lejos.
1: Jacinto, hagámosle una invitación a todo el departamento de Boyacá. Para que se acerquen, para que disfruten.
0: Ahora apenas terminamos.
3: Y eso es para adelante, ¿cómo será echando reversa? Oh.
1: Para reversa echar sirve. Bueno, hagamos la invitación a todo el departamento de acá porque aún están a tiempo. Esto apenas está iniciando la programación, las actividades que se pueden llevar acá, la feria gastronómica, la feria comercial que pueden disfrutar acá en el municipio de Samacá. Don Jacinto, por favor, su merced haga la invitación para que se acerquen, para que disfruten y pues para que no se pierdan también la programación de la noche.
3: Y si no quiero,
1: pues le toca porque imagínense cómo uno va.
3: Bueno, miren, les digo una cosa. No, son peligrosos.
0: Uy,
3: peligrosos. No, peligrosos y menos mal que son espermatochéveres, afortunadamente. Afortunadamente, así dicen las chicas aquí en Samacá. Bueno, no, esto es un espectáculo muy bonito, sobre todo que se puede vivir en un entorno familiar, donde lo único que tenemos en Samacá es paz para esperarlos, la alegría inmensa de podernos volver a abrazar otra vez. Y esta vez tenemos la feria comercial aquí abajo en el sector de la eliminatoria, que es en el estadio Rafael Moreno Sandoval. Tenemos la alegría de tener nuestros patrocinadores, que son los que al fin y al cabo hacen posible este evento. Nos patrocinan, nos acompañan, nos tienen paciencia. Así que vale la pena estar aquí. Vale la pena todos los que quieran, bienvenidos, los bienvenidos. También lo pueden ver desde sus casas. Esto se está transmitiendo por redes, por televisión, entonces es muy importante que lo puedan
0: disfrutar,
3: que puedan estar tranquilos, y si lo quieren ver, estar aquí en vivo, en directo, qué alegría tenerlos aquí. Aquí siempre estará su casa con las puertas abiertas y el corazón en la mano para recibirlos, atenderlos y disfrutar este espectáculo tan bonito, tan sui generis, tan especial, que no lo vemos todos los días. Un abrazo para todos.
1: Doctor Jacinto, ¿su merced ya ha hecho arepa?
3: Dime.
1: ¿Ya ha hecho arepa?
3: Depende.
1: No, la que se come la señorita, por ejemplo, miren.
3: La señorita no, la arepa la señorita yo no puedo.
0: No, doctor Jacinto, muchísimas gracias.
3: No, me da pena, pero no, eso no lo puedo decir al aire. Muchísimas gracias, Tropicana, la más bacana. Eso.
0: No, qué parche ustedes.
1: Ay, qué alegría.
0: Sí se llama,
1: Así se dice acá directamente, aquí en el municipio de Samacá, señor.
4: Yo sí, con todo respeto, voy a decir algo.
0: Pero ese señor se merece un bravo porque...
4: ¿Qué
0: es eso? Qué chévere esa energía.
4: Si escucha lo que es ser un vacilador profesional y no un empírico, papi.
0: Claro. Si ve, es una vibra auténtica.
4: Y algo vea, Gaby. Eso de la mula yo se lo puse a un ser. Sea auténtico, papi. Sea auténtico.
1: Era la medio mula y
4: sea
1: la mula completa.
4: Sea auténtico porque se lo puse yo a usted, papi.
1: Yo dije que teníamos una mini mula.
0: Una mini mula.
1: Ahí tenemos una mula completa.
4: La mula completa está en las calles, véalo, papi.
1: Bueno, ya. Definitivamente todos somos unas mulas el día de hoy, unas tractomulas.
4: Bueno,
1: si no, oiga, me volteaba a mirar y dice que es lo que está hablando.
4: Nosotros somos unas mulas, pero sin tráiler, venga.
1: Nosotros somos mulas sin tráiler.
0: Bueno,
4: muchachos. Oiga, o sea, nosotros seríamos unas mulas bruscas.
1: No, tampoco.
0: Hasta allá no.
1: O sea, nosotros no tenemos la culpa de que tú tengas más gafas que cara.
0: ¿Unas mulas ariscas? Ya no los voy más, les voy a cerrar el micrófono a
1: los
0: dos.
1: Vamos a estudio,
0: vamos.
1: Vamos al estudio y ya regreso porque tengo acá al señor alcalde, tengo otro invitado que a esta hora nos acompaña. Vamos al estudio con compromisos comerciales a través de la más bacana Tropicana de hoy desde el municipio de Samacá, tierra del calado, tierra de la gallina y tierra de los grandes eventos, acá a través de la más bacana Tropicana.
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0: Bueno, y con Rafa Pérez y Checho Luis Rodríguez, el Chechito por ahí tirándose un solo de acordeoncito bien sabrosón. 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

0: Muy bien, es el momento de volver rápido con Dua Bautista, que hoy está desde Samacao, Boyacá. Nuestro punto fuerte, hoy disfrutando con los amigos, el señor alcalde, el doctor Wilson, que es pura energía, alegría y el sabor de una tierra que crece, que es cultural y que hoy sabe a deportes detrás del volante.
1: Oiga, déjame la sonar un poquitico más ahí, que suene, por favor. Vea cómo es que va a ir el alcalde. Señor alcalde, vea, usted prendió desde muy temprano acá en el municipio de Samacán. Me decía hace un momento, oiga, esto se vive con una experiencia inolvidable. Le cuento, Estevitan.
0: Dímelo.
1: Él fue el primero, pues obviamente, en acompañar a un piloto, a un conductor, en realizar la prueba. Pues obviamente que que en este momento, de hecho, se está realizando. Wow, cuénteme, señor chévere. Alcalde. O sea, sí, él llegó y dijo, él como niño de 5 años, dijo, yo quiero. Y lo subieron a... Bueno, cuénteme, señor alcalde.
2: Yo no quería, me rogaron.
0: No creo.
1: Así. No creo. Ahí está. Bueno, señor alcalde, cuénteme, su merced, cómo vivió esa experiencia, no estando detrás del volante, sino al lado del volante.
2: Yo lo que les quiero decir es, el que no ha vivido la experiencia que yo viví, ha dejado de vivir. Porque en ese vehículo, póngale cuidado lo que me pasó.
0: ¿Qué pasó?
2: Me iba hacia adelante, luego regresaba hacia atrás, luego vibraba, luego sentía miedo, luego me dio risa y me emocioné. Y la dice así.
1: ¿Cómo es la frase?
0: Está bueno.
1: ¿Cómo es la frase?
0: ¿Cuál?
1: La que su merced dijo, el que no ha vivido esto.
2: El que no ha vivido, se me escapó.
0: Está bueno.
2: No, quien no se ha subido a un vehículo de esos, la experiencia que yo viví, no ha vivido.
1: Wilson Castiblanco.
0: Inmortalizada la frase, papi. Aquí la dejé lista para el Remember de Los Ángeles.
1: Claro, oiga, vea. Qué chévere vivir precisamente lo que su merced nos está contando. El estar hacia adelante, el frenado. Sí, porque ellos frenan ese en seco. O sea, ellos frenan de una.
2: Frenan, aceleran, le colocan un cambio, después otro. Lo que uno hace en la vida.
1: Sí, claro.
2: Lo que uno hace en la vida.
1: A
2: diario.
1: Sí.
2: De verdad que. Esa prueba diseñada son por dos genios de Samacá, Marco Balbuena y el ingeniero John Cruz. La diseñan.
1: Ok, o sea, son samaquenses los que hacen las pruebas.
2: Pero la cambian cada año, Dubán.
1: Ah, sí, porque si no queda muy fácil.
2: Es la misma vaina cada año. Hoy está más vibrante. Hoy lo que hice fue, más, sobre todo, dentro del carro fue vibrar.
1: Hoy sí. Pero ¿de qué manera, señor alcalde? Bueno, señor alcalde, esto es una experiencia inolvidable que no se pueden perder los oyentes de Tropicana, y no solamente los oyentes de Tropicana, sino de todo el departamento de Boyacá. Vamos a hacer la invitación a la gente allí del sector de La Cumbre, la gente de Puente de Boyacá, la gente que se encuentra también por el lado de Tierra Negra, porque estamos también muy cerquita, la gente que está ahora por la otra parte, acá Villa de Leyva, Sáchica, la gente de Cucaita, de Zona, para que se acerquen, porque esto es un evento magnífico, espectacular, que nadie se puede perder.
2: Mire, bueno, usted se da cuenta del esfuerzo que se hace con el escenario, con la organización, el palco, la feria automotriz, las vallas, las carpas para las bebidas, para la gastronomía, la ambulancia ahí.
1: Sí, claro,
2: dispuesta.
1: Primeros auxilios, sí.
2: Todo un equipo de seguridad. Tenemos a un experto en seguridad acá. Acá tenemos 200 personas en logística.
1: 200 personas en logística. Más o menos, ¿para cuánto está permitido el aforo para asistentes?
2: 1.500 personas pueden estar allá.
1: 1.500 personas.
2: En tarima. Pero al lado de la tarima pueden caer otras 1.500.
1: Y el resto de people, ¿no? Bueno, señor alcalde, así como ya para ir cerrando, porque ya ahorita viene el sistema informativo de Caracol Radio, que su merced próximamente va a seguir con ellos compartiendo esta experiencia bonita. Cuéntenos y hagamos un pequeño resumen, porque estaba sonando ahí Taxi Orquesta de fondo, de los artistas que tendremos el día de hoy y el día de mañana acá en el municipio de Samacá.
2: Bueno, 9:00 p.m, nuestro rey vallenato boyacense, Julián Mojica.
1: Una canción vallenata que le gusta a usted.
2: A mí, El Ahijado.
1: ¿El Ahijado?
2: Sí.
1: Ok.
2: Comadre, ¿cómo está?
3: ¿Cómo le ha ido?
2: He llegado a su casa porque sé
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1: Bueno, listo, ahí por el lado de vallenato. Ahora, ¿quién más viene?
2: Bueno, luego sigue El Émulo de Juan Gabriel.
1: Bueno, ahora una canción de Juan Gabriel, a ver, ahí para las redes sociales.
2: Hasta que te conocí,

0: Te conocí.
1: Bueno, listo, listo, bien, bien. ¿Quién más sigue acá en Samacá?
0: Bueno, y después viene la gran banda caleña a ponernos a bailar. Acabaremos.
1: Vean lo que le sonó de fondo.
0: A dormir juntos.
1: Eso es, señor alcalde de Samacá, hágame el favor. Si ustedes no tienen un alcalde así, ustedes no están en nada.
0: Bueno, sí.
1: Sí, ¿no? Él se vacila todo. Sí, él se vacila todo. O sea, el que no tenga un alcalde como el de Samacá, que pelee. Bueno, luego, eso, con eso cerramos el día de hoy, ¿no?
0: El día de hoy.
1: Listos. Ahora, mañana pues tendremos la gran final, ¿cierto? Lo que será la parte del día. Tendremos
0: 45 finalistas.
1: 45 finalistas. De los 150 que se presentan hoy, sí, quedan 45 para la final. Sí, señor. Dios mío, listos. Bueno, luego de ello, tendremos pues, sin duda alguna...
2: Te conocí.
1: Ay, ¿le dieron en la vena?
0: No, joda, ¿cómo me van a colocar eso?
3: ¡Joda, cómo le va a colocar eso al alcalde! Ahora le toca gastar pedazo de gallina para todo el mundo, papi. ¿Cómo así?
1: El alcalde se va a gastar el sueldo hoy.
3: ¿Cómo así?
0: Y la prima vio que la tenía ahorrada. No,
4: ¿cómo así, señor alcalde?
0: No
4: la
0: había gastado, yo no
4: la
0: había gastado.
1: Bueno, hablemos de los artistas del día de mañana después de esa gran final.
0: Bueno, el día de mañana vamos a tener al gran Mono Zabaleta, uno de los artistas más queridos de Dubán en Valledupar.
1: Bueno, una canción del Mono Zabaleta.
0: Madre, ni una vez.
1: ¿No? ¿Ni la del secuestro?
0: No.
4: Sí, esa sí, esa sí.
1: Vea, esa es muy conocida y la aplica para este fin de semana.
0: A ver.
1: Que lo secuestraron, que lo amarraron, que en Samacá lo dejaron y hasta el lunes lo soltaron.
0: ¡Eso!
1: Escúchela. A ver si encontramos la canción, ahí el pedacito chiqui donde dice que lo secuestraron, que lo amarraron.
4: Sí, sí te la tengo, espera, aquí está.
1: A ver, listo, a ver si nos sale.
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0: Eso le puede pasar a todo el equipo de Tropicana, la más bacana, si se quedan. Que te agarran mañana aquí.
1: Bueno,
0: corren ese riesgo.
1: Sí. Después de Mono Zabaleta, ¿quién tenemos?
0: Bueno, después vamos a tener un artista, además que le gusta mucho a todos los transportadores.
1: Sí, claro.
0: El charrito negro.
1: ¿Será que viene de negro o viene de blanco?
0: Creo que viene de azul.
3: No. Una oyente una vez, hicimos un concierto al charrito negro en Sogamoso y me dijo, ¡ay, mijo, déjame tomar una foto con el churrito negro,
1: A ver, una canción de charrito negro.
0: Yo vengo de negro, si me confunden con el churrito.
1: El churrito negro. Bueno, una canción de charrito negro, señor alcalde.
0: Madre, que me pongan, no hay mal que dure 100 años.
4: Oiga, espérame.
1: ¿Pero será que no nos hace daño? ¿Hacía palo seco?
0: Sí.
1: ¿Hacía palo seco?
0: No hay mal que dure
4: 100
0: años.
4: No, papi.
1: Un suavecito.
3: Señor alcalde, ya no pida más esas canciones. No pida más esas canciones.
1: Nos quedan como 500 mil. A ver.
3: Ya me le dio a mi biasis al pollo. Cuidado.
1: Bueno, después del charrito negro, ¿quién viene?
0: Oiga, miren, cerramos con Taxi. Además, lo que más a la gente le gusta son las bailarinas de Taxi.
1: Sí, la de yo la conocí en un taxi. ¿Esa o cuál?
0: Esa es
1: es un reggaetón. Nos vacilamos a la
3: idea. Yo, pero no para el taxi, para el taxi. ¡Oiga!
1: ¡Eso!
4: Papi, ya tú sabes, tu DJ de confianza y sabrá
3: que. Oiga, cuidado, que una bailarina de taxi orquesta se llama Esperanza, señor alcalde. Cuidado.
1: ¿Pero será Esperanza Gómez?
0: Sí. No jodas.
3: Cuidado.
0: Yo les voy a dar una fotico cuando esté bailando con ellas.
4: Pídasela, por favor, seguro que te hace.
0: Pásala la coreografía con
1: eso.
0: Pero póngame la canción para yo ensayarla.
1: A ver,
0: ¿con cuál?
3: El pavo návido, vea.
4: Pavido návido.
0: Uy, cómo lo baila, vea.
1: Me encanta la energía del señor. Ya vamos a verlo a través de redes sociales.
3: Señor alcalde, amame, se viene el cordón del churumbel, ¿no? Ay.
1: Bueno, yo acá, y cerramos con Taxi Orquesta, ¿cierto?
0: Cerramos con Taxi Orquesta y con broche de oro.
1: Eso, bueno, muy bien.
0: Además de eso, hay algo bien importante que yo quiero compartirles.
4: Uy.
0: Es un momento especial, entregar 60 millones de pesos de premiación Dua.
1: ¿Para nosotros los de Tropicana?
0: Todos los de Tropicana.
3: Lo que factura el pollo.
1: ¡Renuncio!
0: Vayan redactando la carta, soy sentimental, que no se note.

0: Que no se note.
1: Señor alcalde, primero que Dios le bendiga, que la Virgen María también los cuide, proteja a cada uno de los participantes, conductores, que bendiga el municipio de Zamacá, que lo bendiga su merced por esa labor tan bonita y que sin duda alguna siga siendo, más allá de un alcalde, esa persona ejemplar echada para adelante, que es lo más importante de un ser humano. Que siga siendo su merced, Wilson Castiblanco Gil, el alcalde del municipio de Zamacá, ese alcalde que uno va a recordar con alegría, con entusiasmo, ese alcalde que le echó perrenque al municipio.
2: Dubán, gracias a ustedes. Qué honor tener aquí a Tropicana, a Caracol Radio. Me llenan de emociones, de alegría y me hace sentir más orgulloso de la labor que yo hago, porque esa vocación de servicio que ustedes tienen deben impregnarla en todo un país, para que todos que vamos aquí vivamos, seamos felices y vayamos por nuestros proyectos de vida, por nuestros sueños y por nuestros propósitos. Cinco,
1: señor alcalde, hágame el favor, muchísimas gracias.
2: Y que vea Tropicana, un abrazo enorme para ese gran equipo que lo llevo en mi corazón. Se ganaron mi corazón, además de ganar mi corazón.
3: Tan bonito el alcalde.
4: Lo quiero mucho, señor alcalde. ¿No le gustaría venir a Duitama?
1: Cuando vaya a Duitama,
2: pero por favor, allá voy a estar con ustedes también.
1: Eso. Vamos allá a echar mojón.
2: Y acá, además de esto, quiero decirles algo. Vamos a hacer un concierto con la banda sinfónica, invitado especial el equipo de Tropicana.
1: ¡Eso!
4: ¡Ay! Así me gusta.
2: A la mejor del mundo.
1: Y dígalo, y a mucho honor. Bueno, señor alcalde. Enorme. Bueno, listo, ahí está, señor alcalde. ¿Ibas a decir algo, chiquín?
5: No, mejor me calle. No,
1: guárdalo. Bueno, espérenme, por favor, porque me extendí un poquito. Disculpas ahí ustedes que están en el máster.
5: Un gavilán extenso.
1: ¿Ustedes imaginan ver al alcalde acá en ese momento así con ese vacile, con esa alegría?
4: Oiga, pues, no, claro.
1: No, súper.
5: Debe ser, bueno, que hoy desayunó caldo de raíz, papi. Debe ser que desayunó caldo de raíz el señor alcalde ahí, papi. Doble porción.
1: Tú me dices, Estevita, si alcanzo a pasar el siguiente invitado ya para cerrar. O vamos allí rápidamente.
4: Luis, lo siento,
5: No, papi, estamos en la prisión.
4: Estamos, mejor dicho.
1: Bueno, entonces, vamos
4: corriendo como este trailer.
1: Compromiso y su merced me espera, ¿sí?
5: Sí,
1: él es de Niquimolia. Él, por el momento, él se puede ir hidratando. 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
4: Así ve, y López, ¿sabes qué? Bueno, ya regresamos.
1: Vamos al estudio de eso.
4: Porque, ¿cómo estamos en Tropicana en ese momento, tan rápidos como ese man?

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1: Papi, es que es un eso lo puso feliz ese audio, ¿no?
0: No, espere. 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
1: 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Camarones.
0: Uy, con camarones, sí. En Sogamoso he visto pizzas con camarones, pero mira que aparte de darle un sabor marítimo
1: aunque
0: también...
1: una vez pedí un arroz chino y estaban ahogados los camarones, no había ni uno. No, en serio, no había ni uno.
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tanto, ya tú sabes qué. Hey, qué canción sota la que tenemos aquí a continuación, ¿no? 10 de la mañana, 6 minutos. 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

0: que acelerado tengo el corazón, porque en ese momento está un tremendo aviar vacilándola allí en Samacabo. Y acá, ¿cómo sigue el ambiente, Gaby? ¿Ya cuántas rabadillas se ha instalado, papi? El ingeniero ve ahí con unos B40, está pero feliz, ¿no? Oiga,
1: Dios mío, ¿cómo así? Bueno, si tú hablas de cuántas rabadillas nos hemos instalado. ¿Cuál? La verdad, Chiqui, no, acá en este momento no. En, no, papi, en el lugar en donde estamos,
0: con criolla,
1: no tenemos criolla. Feria gastronómica, pero ya en un instante terminamos acá y me dirijo hacia el parque y le envío una fotico. Así como usted me estaba enviando una foto de hace un momento de una delicia, pues también te va a estar enviando la foto de la señora Maggie expresada, ¿oíste? Sí.
0: La señora Maggie expresada, ¿cómo hace?
1: Papi, y con consomé y finas hierbas.
0: Especias, ahí ras del pollo.
1: Eso. Bueno. Chiqui, en ese momento vamos a cerrar agradeciéndole, pues sin duda alguna, a la administración municipal del señor alcalde Wilson Casillas Gil, a Prosamacam, a todos los que hacen parte del ente organizador de este gran evento, como lo es este concurso de tractomulas, pero también agradecerle a cada uno de los patrocinadores, ¿verdad?, que en este momento nos están acompañando el día de hoy acá directamente en el municipio de Samacá. Eso dijo mi abuelito, arrejúntese para acá, porque vamos a estar hablando con uno de los patrocinadores que en este momento hacen parte de este gran evento, de este momento espectacular que estamos viviendo acá en el municipio de Samacá. 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
0: 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Uy, no, espere, esa no, espere que me dio sed.
3: ¡Me emocioné!
0: Un gran evento acá en el municipio de Zamacá. ¿Qué tal el frío?
2: Apenas, está buenísimo, vengan, está genial, está saliendo el sol, está poniéndose alegre, los piques de las mulas están muy buenos, las pruebas de habilidades han llamado muchísimo la atención, tenemos en este momento más de 2.500 asistentes, mucha gente entrando, y pues, qué mejor que venir a disfrutar las fiestas de Zamacá.
0: ¿Ya ha hecho arepa?
2: Aquí, claro, estamos haciendo y calentándola.
0: Uy, uy,
2: la que
0: pero,
2: suda.
0: Ah, la que suda.
2: La que suda.
0: ¿Y va a echar gallina?
2: Despernancaita y todo.
0: Bueno, Juan Camilo, muchísimas gracias por acompañarnos el día de hoy.
2: Muchas gracias. Bueno,
0: él estaba hace un rato esperándonos y él dice que lo bueno es esperar.
2: Claro que sí.
0: Y qué mejor que la marca Liquimoli está haciendo presencia hoy acá en este gran y en este magno evento. Mira, la llama, mira, ya está patrocinado.
2: Ya está,
0: allá
2: está,
0: va
2: está,
0: la marca.
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0: 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Y ahí está Pipe Grillo. Bueno, Chiqui, yo me voy a despedir. Ya viene el Sistema Informativo Caracol Radio a acompañarles.
3: Eso.
0: Y pues, agradecerle una vez más a la Administración Municipal, al señor alcalde, el ingeniero Wilson Castillo Blanco Gil, a cada uno de los patrocinadores, a cada uno de los asistentes y, pues, por supuesto, a cada una de las personas que hoy están disfrutando de este gran evento acá en el municipio de Zamacá. Chiqui, ahora sí me voy a comerme la señora Maggie expresada con finas hierbas y, pues, obviamente ya nos estaremos hablando de allá en los estudios, deseándote, pues, un resto de turno maravilloso. Si necesitas algún encargo, me hablas al Neki y ya, ¿listo?
3: Eso, papi, ahí está el tiempo activo. Ahí yo veré el de Liquimoli. Y nos manda calcomanía y sombrilla, ¿no? Después, sí.
0: ¿Pero qué más pide? ¿Le pido un galón de aceite o qué?
3: Pídale un galón de aceite ahí para que lubrique la rodilla del rat del pollo, papi, porque es que se quiebran muy fácil, no sé, hermano.
0: Y después resulta de rodilla ya caído de frente.
3: Y con esas rodillas peladas, no, hermano, no.
0: Oiga, Chiqui.
3: Señor.
0: O resulta echando pedal por todas las Américas.
3: Oiga, exacto, mejor dicho, llega, le suda hasta la entrepierna de Suez. Oiga, papi, ¿cómo así?
0: Bueno, pilas. Papi, me despido desde Zamacá con todos los oyentes de la más bacana tropical.
3: Oiga, Gaby, ¿cómo va a cargar al Capi? ¿Se van a rotar ahorita para venirse? ¿Cómo van a descargarse?
0: No, voy a dejarlo que coja aquí por toda la loma.
3: Aliso, papi, cuidado por ahí, cuidado, lo hacen en
0: pisillo. Se cayeron las gorras, papi.
3: Bueno, ahí al ingeniero me la regalan una B40, bien sabrosa, una Maggi B40. Bien sabrosa, Zamacá los espera hoy y mañana. Y vea, con artistas espectaculares, la fiesta es en Zamacá. Me voy mucho, voy a apagar el chuzo. Nuestros transmisores se han caído, ya volvemos.
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3: Sí, señores, somos la generación bacana que tenemos cosas espectaculares para ti. 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
0: Señores, 10:50, 10:50, yo escucho a Baby con parte Tropicana, 10:50.
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0: Eso se llama Ebrio de Amor. Suena bacano en Tropicana. Oiga, almorcemos pollito hoy de una. ¿Quién dijo miedo? 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
0: 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Te informa la hora en Tropicana, 10:53.
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8: Muy bueno.
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10: Drums, please. Uno, dos, tres. Ay, ya estamos al aire. Ay, perdón. 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
2: 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Son las 11 de la mañana. 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

0: sirvió pa' tres cosas. ¿Pa' qué sirvió?
1: Salud
0: por otro mejor. ¡Ojalá!
1: ¡Ojalá! Y yeah.
0: ¿Eso sirvió pa' qué?
1: Yo adoraba.
0: Dígalo.
1: Salud por otro mejor.
0: Esto lo hace oyente bacana, tropicana, la más bacana, bacanísima.
1: Este es...
0: Los Tucanes de Tijuana. Al lado del grupo Firme. Oiga, esto sirvió pa' tres cosas. ¿Pa' qué? Pa' nada. Oiga, qué sabroso. Yo escucho, bebé, y compárate a Tropicana. La más bacana, bacanísima en nuestro dial 88.6. Esto sirvió pa' tres cosas. ¿Pa' qué? Pa' nada. Uy, ¿cómo es,
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0: Si hablamos de noticias bacanas, 11 de la mañana, 23 minutos, que hoy llega el sueldo. Hoy llega el sueldo para más de uno. Estamos de quincena, 11.23.
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7: Pero...

Splitting Fusion. Sonando bacano con esto que se llama Baby Te Quiero. Bueno, Alicia, los saludos de cumpleaños. Después de esta canción de Jorge Celedón, me voy con los saludos de cumpleaños. Listo, 323-249-5074. 323-249-5074 por notas de voz, ¿listo? Solo por notas de voz voy a recibir los saludos de cumpleaños. Por escrito, absolutamente nada, ¿listo? Solo notas de voz para esos saludos de cumpleaños. Hoy, 31 de julio de ese 2026. ¡Nos fuimos de julio! ¿Qué le dejó al mes de julio, oyente bacana tropicana? Una prima sabrosa, me imagino que le dejó al mes de julio, ¿no? Ay, lo tengo pillado.

0: vamos a ponernos un poquito, ¿qué? Un poquito contentosos. Bueno, me voy con saludos de cumpleaños a ver quiénes están contentosos hoy. ¿Quiénes están contentosos hoy cumpliendo años? Solo notas de voz, ¿listo? Solo notas de voz, notas de voz, notas de voz. Hola, Tropicana, buenos días.
1: Tropicana, la más bacana, muy buenos días.
0: Buenos días, mi corazón bello.
1: Queridos amigos de Tropicana, feliz fin de semana. Dios los siga como acompañando y bendiciendo en esa hermosísima labor que ustedes hacen para mantener a la audiencia a tono y bacano. Para ver si me regala la canción Cariñito de Andrés Cepeda. Oiga, Tropicana, la más bacana, bacanísima. Nunca, desde Paipa. Bendecido día.
0: Me abandono.

0: bonito. Oiga, pero nunca, nunca me abandones, cariñito. Sabroso que suena, Tropicana. 11 de la mañana, 34 minutos. Más saludos de cumpleaños. Si está por acá, saluditos a esa hora. Yo escucho a Bobby Comparto, Tropicana. Oiga, ¿quién va a cantar eso a todo pulmón, ah?
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0: Qué sabroso, ¿quién está despechado? Oiga, cántelo ahí. Ahorita te di que
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0: Qué guayabo que nos espera tan berraco, ¿no? Ay. Está por acá, yo escucho a Bobby, comparte Tropicana, la más bacana, bacanísima, buenas. Te di amor del bueno y te di hasta para llevar, oiga.
2: Tararara. Muy buenos días, Tropicana, la más bacana.
0: Hola, Martica.
2: Con Marta Cárdenas para felicitar hoy a mi esposo.
0: Oiga,
2: Luis Gabriel Manrique, que está cumpliendo 64 añitos.
0: Oiga, doña Martica.
2: Y estamos de aniversario.
0: ¡Ay, Dios mío!
2: Estamos cumpliendo 45 añitos.
0: Oiga,
2: de estar juntos.
0: ¡Uy, Dios mío!
2: Él fue el hombre que le di el besito al frente del cementerio. Que lo volví como el chavo, bobito.
0: Ay.
2: Entonces estamos de aniversario. Gracias, Tropicana, la más bacana, desde Mercaplaza de Itama.
0: Oiga. Virgencita santísima, o sea que hoy se van de jacuzzi, doña Marta, oiga. Hoy se van de jacuzzi, doña Marta, y con su esposo están de aniversario, mejor dicho. Eso van a sacudir ahí. Ese amor, dijo un amigo.
3: Oiga. Arriba esas copas, salud.
0: Oiga, doña Martica, eso, vea, celebrando, vea que el amor sí puede. Vean, sean como doña Martica, ¿sí ve? Doña Marta Cárdenas, celebrando, vea.
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0: de esa noche salvaje.
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0: sentir algo más grave? Oiga, doña Martica, vea. ¿Qué te enseñó a bailar?
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0: ¡Hágale, dona Martica!
3: ¡Arriba esas copas, salud!
0: Celebrando el aniversario, dona Martica, vea. ¡Hágale, dona Martica!
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0: ¡Eso, doña Martica! ¡Está ahí! ¡Dele, y dele, y que dele! ¡Ay, cómo es!
5: Buenos días, Tropicana, la más bacana.
0: Hola.
5: Para mí son peligrosos los dos.
0: Pero mi corazón, envíeme nota de voz. Dice que quiere que te salude de cumpleaños. Si no me envía la nota de voz, ¿cómo quiere que te salude?
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0: el pase del delicioso. Acá está Rafa Pérez, canta vallenato. Póngale volumen a eso. Y eso era que... Dele y dele y que dele. Oye.

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0: Que ese sabor solo, solo te lo da este loco. Y por eso dele, y dele, y dele, y que dele.
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0: La Hora en Tropicana, 11 de la mañana, 41, 11:41. Yo escucho a Baby con Parte a Tropicana.
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0: Ahí estaba la línea, pilas con esa gripa. Oiga, me han enviado varias notas de voz y están como con gripa, ¿no? 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
0: Qué difícil decisión con estas dos canciones. Nos vamos con Destino Final de Jason Jiménez. A ver.
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0: 323-249-5074.
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0: Y vamos a poner así un poquito contentos.
2: Un poquito contentos.
0: Dígale a Luis Alfonso.
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0: ¡O nos vamos con esta vaina!
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0: Entonces
1: vete.
0: Ya mismo, 323-249-5074.
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0: Sobre la emisora diferente que ayude a la gente. A ver, ¿quién vota en ese momento? Voy a habilitar la línea ya mismo. Si nos vamos cerrando esa hora con el destino final, porque ya viene salsa y merengue. Uy. O nos vamos con eso. Uy. A lo mejor vamos con el producto que nos quita la gripa, con Eurofarma, que nos presenta la hora con Pax Día o Pax Noche, 11.50.
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5: Destino final, Tropicana, la más bacana, bacanísima, desde Fira Vitoa.

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6: sector La Salina, ruta nacional 6404.
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0: Lucita, todo Lucita. Déjame ser el alimento de tu amor. ¡Mua! Y así, ya saben, se está viviendo algo maravilloso. ¿En dónde? En Samacá, señores, Samacá. Se está viviendo de fiesta y alegría en ese 2026. Cierra el mes con broche de oro. Inicia el mes con broche de oro. ¡Ay! Sí, señores, como les vengo contando, Samacá se viste de fiesta espectacularmente. Y usted no lo puede dejar pasar. 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Todos los caminos conducen a Samacá. Oyente Bacano Tropicana este fin de semana. Y es que la tradición, la fe y la fuerza del transporte se unen en Samacá. 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Todos los caminos conducen ¿a dónde, mi amigo Jotica? ¡A Samacá! ¡No, vamos pa' Samacá! ¡Vamos pa' Samacá! Bueno, les cuento que en ese momento soy con Jotica, que viene desde Mano Amiga. Luego de disfrutar su descanso, cambiadito, bañadito. Hoy no me le pusieron las pantuflitas. ¿Qué pasó, Jotica? ¿Qué pasó? Buenas tardes, Jotica, ¿y las pantuflitas? Hoy no me le pusieron las pantuflitas, Jotica, pero llega a acabarme con el chuzo, Jota. Usted sí, hermano. Un viejito, pero peligroso y destrozón. Ala, ¿no? Con razón, la muñeca que le regalamos entre el capibara, entre el pollo, entre el gavilán y este pecho, no le duró nada. La acabó, le hizo huecos en menos de 2 días. Jota, ¿cómo así?
1: Hola, mi querido Chiqui, el saludo para ti y, por supuesto, para todos los oyentes a esta hora de la tarde. Ya marcamos las 12:15.
0: 12:15.
1: La hora legal en todo el territorio nacional. Pues le cuento, mi querido Chiqui, que bueno, estaremos allí pendientes de lo que suceda en Samacá, ya que esto es algo que nos atañe el deporte, y ojalá pues pudiéramos tener por allí todo aquello que de repente el oyente no puede saber, pues que nos cuente nuestro querido director, que a esta hora se encuentra ya en vivo y en directo, para que nos hable cuántos años llevan haciendo esta competencia, qué tipo de mulas, si hay también, digamos, categorías, también me imagino que la parte femenina se hace presente, en fin, que nos cuente cualquier cantidad de cositas que muchas veces el oyente o la gente que le encanta este deporte, pues no sabe. Así que trataremos de hacer ese contacto en algunos minuticos más tarde para que podamos compartir allí con nuestro director, don Jorge Eduardo Ortiz, para que nos cuente todo lo que viene sucediendo en Samacá.
2: Así oiga, que, Otica.
1: Sí, señor.
2: Y que me salude al famoso Cuerpeloro alias Cinturamico, vea, que le dicen por ahí.
1: Ese era así, más o menos así como esto, del gaitico,
2: sí,
1: así.
2: Sí, el gaitico, Cuerpeloro alias Cinturamico. Uy, bien.
1: Cuerpeloro.
2: Cuerpeloro alias Cinturamico.
1: El cintura de mico.
2: Sí.
1: Uy, no. Ese es un injerto, les cuento. hay que buscarlo. Bueno, primero que todo vamos a saludar y darle el agradecimiento a nuestra gente que nos hace posible darles todas las noticias deportivas a esta hora por Tropicana. 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Club Cacique de Duitama, bajo la conducción de nuestro buen amigo el profe Gerson el Patica Guevara. Así que saludos para todos ellos a esta hora del mediodía que hacen presente allí en este populoso sector donde la gente le encanta el fútbol. Así que ya entraremos entonces con todas las noticias habidas y por haber. Así que saludos a esta hora de la tarde. Permítame, mi querido Chiqui, vamos a saludar a
2: Otica,
1: nuestro buen amigo
2: mano,
1: don
2: amiga.
1: Andrés Palacios. Don Andrés Palacios y la señora Carolina. Es la gente de Pintu Coches. Así que usted lleva su automóvil y se lo dejan como de agencia. Allí usted no tiene pérdida. han traído sus coches y cuando llega la gente no los conoce. ¿Qué te parece, Chiqui? Porque es que llegan y lo consiguen totalmente transformado. Algo espectacular. Que uno
2: ¿la
1: dice,
2: gente de qué, Jota?
1: La gente de Pintu Coches. Sí, señora. Ahí está don ahí Andrés Palacios y la señora Carolina. Estamos a un kilómetro después del rombo, como que va uno para Tunja. De Paipa hacia Tunja. Kilómetro uno, a la derecha. Eso no tiene pérdida. Y dice, Pintu Coches.
2: Eso, ve ahí. ¿Cómo es que llama el hombre? ¿Andrés?
1: Don Andrés Palacios.
2: Don Andrés Palacios, con la buenas tardes, mi hermano, ahí camellando. El hombre sí, es más entonces activo que un ascensor de un centro comercial, ¿no?
1: Sí, sí, no.
2: Sí, muy activo. Sí,
1: muy activo.
2: Sí, y más activo que ascensor de
1: centro
2: cumplidor,
1: comercial. Y cumplidor. ¿No? Mire, este hombre, cualquier cosa puede pasar, pero este hombre
2: más firme que
1: usted le dice el viernes y ya el jueves está listo. ¿Qué tal?
2: Buenísimo, entonces, mi amigo Jotica, de mano amiga.
1: Así que allá tendremos la unidad móvil del señor JJ Monroy para que ustedes me la revisen después del día lunes 10. Así que vamos a ver, dijo un ciego y dijo,
2: bueno,
1: aquí
2: Jotica,
1: estamos.
2: Juímonos con materia deportiva, que se ha conocido, que hay en el mundo del deporte, que ha avanzado, que sucede, que han dicho del mundo deportivo, bueno, que sucede en un día como hoy, Jotica, un día como hoy. Ey, vamos avanzando porque es donde sale a la luz, Jotica, que se crea la vacuna contra el chikungunya. Sí, se crea la vacuna contra el chikungunya un 31 de julio. También un 31 de julio, en un día como hoy, en 1994, suceden cosas impresionantes en este mundo. Un día como hoy se celebra el Día Mundial de los Guardas Forestales, Jotica. Colombia en un día como hoy se descubre una especie de orquídea que fue nombrada en honor a un profesor de la Universidad Nacional, Jotica. Entonces son cosas que suceden en un día como hoy, nosotros se lo vamos contando en Tropicana, la más bacana, bacanísima. En un día como hoy, en 1944, desaparece Anthony Saint, autor de El Principito, Jota. ¿Alguna vez leyó el libro El Principito?
1: No, ni El Principito ni El Ultipito.
2: No, en serio, no leíste el libro El Principito. Yo creo que todos leímos el libro por El Principito.
1: No sé, de repente lo tengo con otro nombre. ¿No?
2: En un día como hoy, en 1944, es donde desaparece Anthony Saint, el gran autor del libro El Principito.
1: Ay, bueno, ahí tienen pues todos ustedes ahí. Bueno,
2: ¿quién
1: ya
2: leyó
1: marcamos
2: El Principito? Que levante la mano ahí, a ver, a través del WhatsApp. ¿Quién se grabó alguna anécdota del libro El Principito? En clase de sociales nos mandaron a leer el libro El Principito, Jota.
1: Bueno, le cuento, mis queridos oyentes, que hoy vamos a enviar saludos a la familia Monroy Figuera. Así que hoy está de cumpleaños mi señora esposa. Así que saludos para
2: ¿tiene
1: ella.
2: ¿Tiene esposa?
1: Sí, natural.
2: Oiga, yo no sabía, Jota, no, por Dios.
1: Pero bueno, ¿qué pasa con su merced? Así que entonces saludamos a la señora Dulce Teresa Monroy Figuera en Puerto Ordaz, Venezuela. Allí ella recibió felicitaciones muy temprano desde Santiago de Chile, donde está nuestra otra hija.
2: Jotica le mandó su consignación ahí para que se compre algo bien sabroso.
1: Claro que sí, así que eso, también saludamos a Dulce Teresa Monroy, quien es nuestra segunda hija. Ella es licenciada en comunicación social. Y bueno, ella pues muy temprano ya saludó a su señora madre, igualmente a la doctora María Alejandra Monroy, que es la... Es la que firma ya en el ¿cómo se llama? En el ahora que van a estrenar nuevo local y qué sé yo. Estamos hablando del... A ver, María Alejandra, ayúdame que se me va por allí el nombre.
2: ¿Qué pasó, Jotica? Vuélele que nos acaba la hora, Jota.
1: ¿Ah?
2: Vuélele que se nos acaba la hora, Jota.
1: Del registro de Ciudad Bolívar. Exactamente, así que entonces saludos para la doctora, saludos también para la nieta, allí la tenemos, Anair, quien también saludó muy temprano hoy a su abuelita. Así que bueno, saludos para toda la familia Monroy en Puerto Ordaz, para toda nuestra gente que de una y otra forma pues también han felicitado a la señora Dulce Teresa Monroy, mi esposa, así que saludos para ella, un beso a la
2: instancia. Saludos para la esposa así de Jotica, que feliz cumpleaños.
1: Así que entonces, que mira,
2: que vea que Jotica le va a mandar su detalle. detalle ahí. Que la bendiga. Hoy,
1: ella es la hija mía, es la es María Alejandra.
2: Oiga,
1: la doctora.
2: Oiga, Jotica, vea. Presente, Jota, usted vea, Jota, mí.
1: Bueno, mi querido Chiqui. Bueno, entonces, saludos en Puerto Ordaz para toda mi gente, para mi señora esposa, para mis niñas, en tanto en Puerto Ordaz como en Santiago de Chile. Igualmente para mi querida nietecita. Despejamos entonces y nos vamos. Chao, pues. Feliz día. Estaremos hablando en la noche con más tranquilidad. Pues ya tenemos entonces las 12 con 23 minutos. Y les cuento que el América de Cali comenzó con victoria su camino en la Liga Betplay 2026, pero el resultado frente al Internacional de Bogotá podría quedar bajo revisión, así que le cuento que el conjunto capitalino habría presentado una reclamación ante la Dimayor por la presunta alineación indebida del lateral Yorman Hurtado Torres, según reporta el diario El País de la ciudad de Cali. La controversia estaría relacionada con la cantidad de clubes con las que el futbolista habría participado durante la actual temporada. Así que, de acuerdo con la información conocida, Internacional de Bogotá argumentaría que Hurtado habría disputado partidos oficiales con 3 equipos diferentes en este 2026. Hablamos del Deportes Tolima, de Al Rayyan de Bolivia y posteriormente el conjunto América de Cali. En este mismo año, y un jugador no lo puede hacer. Así que precisamente este recorrido sería el fundamento de la reclamación que presuntamente habría presentado el conjunto bogotano ante los organismos correspondientes. Sin embargo, hasta el momento no existe una decisión oficial que determine que América haya incurrido en una infracción o que establezca una eventual pérdida de puntos. Así que la discusión estaría ¿sí? relacionado con el reglamento sobre el estatuto y la transferencia de jugadores de la FIFA. La normativa contempla que un jugador puede ser inscrito con un máximo de 3 clubes durante una misma temporada, aunque establece que como regla general solo puede disputar partidos oficiales con 2 de ellos, y este pues ya hizo con 3. Entonces, bueno, ahí es donde está. No obstante, el propio reglamento contempla excepciones, especialmente en situaciones relacionadas con asociaciones y cuyas temporadas se desarrollan en periodos diferentes o se superponen. Por esa razón, el caso Hurtado requeriría una revisión detallada de las fechas, competencias y condiciones bajo las cuales estuvo inscrito y actuó en cada uno. Así que la presunta reclamación habría surgido después del partido disputado en el Campín, donde América se impuso 2-0 a Internacional de Bogotá en la primera jornada de la Liga Betplay 2-2026. John Edison Palacios y Jason Guzmán marcaron los goles del conjunto dirigido por David González. Ya tenemos las 12 con 26 minutos en la hora de Tropicana, la más bacana, bacanísima, conjuntamente con 1090M de Caracol para todo el departamento de Boyacá, mi querido Chiqui.
2: Gracias, Jotica.
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2: Señores, 12.26, la noticia más bacana es que ya viene la hora del almuerzo. 12.26, yo escucho, baby, comparte Tropicana.
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0: sonando con qué aire malo.
1: Vea, Jotica, y usted va a pasar ya por donde don Carlos, donde nuestro gran amigo. Allí de Color Center. Y no trajo ni empanadas, se comió todas las empanadas, ¿no?
2: Yo sí me las comí, yo voy a ir esta semana porque según don Carlos también tiene un...
1: Carlos.
2: No va a tener empanadas. Va a tener esa hora arepa de huevo.
1: Salamanca, que
2: está ahí. Dice que las empanadas ya son muy pequeñitas.
1: Muy pequeñitas, arepa de huevo.
2: Listo, Jotica. Saludos para Juan Carlos Salamanca, esta hora en Color Center. Igualmente para mi gente en Paipa.
1: Jotica, usted me decía que tenía gripa. ¿Cómo se quitó esa gripa? ¿Qué tomó?
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1: ¿Pats día o de noche? ¿Cuál se tomó?
2: Anoche uno y siempre para reforzar en el día también el otro. Así que hoy amanecí, mire... Tremendamente bien.
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2: Arribamos sobre las 12:37. Bueno, le cuento que el Independiente Santa Fe voló al país de Venezuela y estuvo en la capital musical de Venezuela, en la ciudad de Barquisimeto. Así que Santa Fe goleó al Caracas y avanzó a los octavos de final de la Suramericana. El conjunto cardenal fue de menos a más en Venezuela y sentenció la serie con un contundente victoria sobre el conjunto del Caracas Fútbol Club. Santa Fe selló su clasificación a los octavos de final de la Copa Suramericana con una actuación sólida y efectiva en Venezuela, aunque Caracas intentó tomar iniciativa durante la primera parte y generó algunas aproximaciones. El conjunto cardenal supo controlar el partido, resistió los ataques del rival y aprovechó los espacios que dejó el equipo local. El primer gol llegó a la segunda mitad. El argentino Nahuel Bustos culminó un gran contragolpe con una definición de calidad que para poner el 1-0 y darle la tranquilidad a Santa Fe, que prácticamente dejó sentenciada la serie. En los minutos finales llegó el segundo tanto del encuentro. Ángel Figueroa, en su intento por despejar el balón dentro del área, terminó marcando en su propia puerta y amplió la ventaja del conjunto cardenal. Ya con Caracas entregado, Santa Fe encontró un tercer gol gracias a Franco Fagundes. El uruguayo apareció en el área para definir en posición, con posición y cerrar la goleada, confirmando el amplio dominio del conjunto bogotano y su clasificación a los octavos de final, donde enfrentará nada más ni nada menos que al conjunto de la banda. Hablamos del River Plate de Argentina. La división mayor del fútbol colombiano, Dimayor, informa a la opinión pública, los medios de comunicación, los clubes afiliados y la afición en general, que se han realizado ajustes en las programaciones de algunos partidos de la Liga Betplay Dimayor 2-2026. Estas modificaciones obedecen a situaciones de fuerza mayor que son completamente ajenas a la gestión, planificación y programación previamente establecida por la Dimayor. Entre las circunstancias que han hecho necesario realizar estos cambios se encuentran las demoras presentadas en la culminación de las obras de adecuación del estadio Hernán Ramírez Villegas de la capital de Risaralda. Estamos hablando de la ciudad de Pereira. La realización de eventos y conciertos programados en la ciudad de Tunja que afectan la disponibilidad del escenario deportivo. Oígase bien, las medidas logísticas y de seguridad derivadas de la posición presidencial que tendrá lugar en la ciudad de Cali. La Dimayor ha dejado de manera coordinada con las autoridades competentes, los clubes involucrados y los administradores de los escenarios deportivos para minimizar el impacto de estas situaciones y garantizar el normal desarrollo de las competencias, preservando las condiciones deportivas, operativas y la seguridad para todos los actores del fútbol profesional colombiano. Agradecemos la comprensión de los aficionados, los medios de comunicación, los clubes y demás interesados frente a estas circunstancias extraordinarias, reiterando nuestro compromiso con la organización responsable y el desarrollo adecuado de los terrenos profesionales. Ya tenemos entonces 12:40, ya nos vamos entonces.
1: No, Jotica, no, vamos con una canción y ya venimos más, ya venimos con más.
2: No me asuste.
1: No se me asuste, Jotica, porque estamos en Samacá, viviendo, ¿qué, Jotica? Viviendo este deporte.
2: El deporte de las mulas.
1: De las mulas, Jotica. Estamos de fiesta, de alegría y de sabor en Samacá, todos los comentarios.
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6: 12.41 con Cheviplan, 12.41 en Tropicana.
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0: Bueno, Jotica, buscando visa para un sueño. Jotica, ¿hoy qué vamos a comer? ¿Vamos a comer pollo? ¿Qué dice?
1: Sí, yo quiero pollo, pero que sea colombiano.
0: ¿Le gusta bróster, asado, a la parrilla?
1: Como venga, pero que sea colombiano.
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1: Allí está el de las patas secas, sí señor. 12:45. Bueno, le cuento que Colombia marcha segunda en el medallero general de los Juegos Centroamericanos y del Caribe en Santo Domingo 2026 con un acumulado cercano de 36 oros, 37 platas y 24 bronces, manteniéndose muy sólida detrás de México. Y la jornada número 2 de nuestro fútbol profesional colombiano se estará jugando, o ya arrancó, lo hicieron anoche en la ciudad bonita, en la ciudad de Bucaramanga. El Bucaramanga empató con Llaneros a un gol, mientras que hoy a las 8 de la noche en el Estadio Metropolitano de Techo, el Fortaleza estará recibiendo al Deportivo Pereira. Para mañana 2 de la tarde, el Deportivo Pasto, ya en San Juan de Pasto, en el Estadio de la Libertad, el Pasto estará recibiendo a Águilas Doradas. Alianza Fútbol Club para mañana 4 y 5 de la tarde estará recibiendo al conjunto del Deportes Tolima. En la capital de la montaña, mañana a las 6 y 10 el Deportivo Independiente Medellín recibe al Deportivo Cali. Para mañana 8 y 15 de la noche, el Junior de Barranquilla estará entonces recibiendo al conjunto de los Millonarios. Para el domingo, 3:45, Jaguares de Córdoba recibiendo al Atlético Nacional, mientras que el conjunto América de Cali, la Mechita, estará recibiendo nuestro conjunto boyacense, el Boyacá Chicó. Y ya cierra, esto será a las 5:45 en el Estadio San Fernandino de la ciudad de Cali. Mientras tanto, Santa Fe, en la capital colombiana, en el Estadio de Nemesio Camacho, el Campín, estará enfrentándose al conjunto Once Caldas de la ciudad de Manizales. Ya en el cierre, saludos entonces para nuestros buenos amigos, como en casa. Ya saludo para Edwin Barrera, para la señora Luz Marina Rodríguez. Estos están en, están ubicados en Villarrobos, así que saludos para todos ellos. Igualmente reiterando el saludo para el Máximo, el hombre que con la carga no tiene problemas, para todo el departamento de Boyacá y por supuesto para toda Colombia. Hablamos de don Luis Tinjacá, un saludo para don Luis Tinjacá y para todo ese grupo de muchachos, de gente que trabajan y que por supuesto es la gente de Costur Trailer, que también le resuelve a más de uno la vida allí diariamente.
0: Oiga, eso sí es buenísimo, ¿no, Jota?
1: Sí, señor, allí tenemos más de 40 personas trabajando por este hermoso país. Así que reiteramos el saludo para don Luis Tinjacá, igualmente para don Jairo Matallana, para el Junior, para toda la familia, igualmente para la señora Sandra, que se mueve allí como píldora en barriga, hermano, porque eso es para acá, para allí, no sé qué, y esto y aquello.
0: Efectiva, bueno,
1: Jota. Para todos ellos, sí, señor. Y bueno, ya para rematar, saludamos a la gente de OCPM en la vía Duitama Paipa.

0: Paipa. Saludo para don Fabián Duque, para la señora Francis Piraquive y don Leonardo Gómez. Así que el saludo para todos ellos a esta hora de la tarde. Igualmente para la gente de la farmacia homeopática. Emo Vibra Más Vida, aliada de la farmacia biológica en Tunja. Saludo para la señora Gloria, ahí en el Green Life. Así que entonces, saludo para todos ellos a esta hora de la tarde. Lo que nos resta es desearles un resto de tarde muy feliz. Se me cuidan, los estaremos esperando el día viernes. Los dejo ya en la grata compañía. Y por supuesto, también lo dejaremos con nuestro director, que seguramente nos va a tener algunas cositas también desde Samacá, que allí se está por hoy y mañana, ¿no? Se estarán celebrando este gran evento de todas las mulas, pero estas son mulas inteligentes, sí. Así que entonces no hay programa. Por ahora los dejo con mi querido Chiqui, con todo el sabor del vallenato y nuestra música popular, para que usted no se despegue durante toda la tarde y noche, porque aquí tiene usted el Resuelve, con la mejor información y programación que les tiene Tropicana, la más bacana, de punta a punta por toda Boyacá. Muy, pero muy buenas tardes desde JJ Monroy.
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0: Todos estamos bien enamorados, ¿ay? 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

0: cuántos le dio mucha sed escuchando esta canción? Y la que viene, papi, destápeme una bien fría cuando me da sed. Ustedes saben que me pongo peligroso, ¿no? Cuando me da mucha sed, me pongo peligroso. Dígalo, DJ Jiggy, papi. Ay, es la primera vez.
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0: Popularcita para el alma, para el alma. ¿Dónde me toma una? ¿Dónde?

0: Mira, ¿qué pasó acá? Levante la manita, ¿quién le dio set? A ver que me levante la mano. Que me levante la mano a quien le dio set de esa malvada.
1: Ahora no soy.
0: Porque el viernes se toma. Así sea sacar fiado, pero el viernes se toma, ¿no? ¡Ay! Me dio mucha sed, mucha sed. Me voy con algo bacano también para que ustedes sigan ahí disfrutando, camellando y disfrutando ahí de su santo sorbo camino al fin de semana, ¿no? Ay, eso sí les fascina, ¿no? No, los tengo pillados, oyente bacano de Tropicana. Oiga, pero póngale volumen a esta vaina, a ver, yo quiero que le pongan volumen. Dígale yo, chiqui.

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pero qué sabrosura suena esto. ¡Uy! ¿Cómo me lo trató el mes de julio? Oiga, ¿cómo finaliza julio? ¿Encontró ahí su pétalo? ¿Finalizó julio y encontró pétalo o está solito? ¿Dónde están los solteros que me levanten la mano, Vera? Los que van a iniciar el mes de los vientos. Solito, solito, ¿dónde están los solteros? A ver que me levanten la mano. Uno, dos, tres. Oiga, pero hay poquitos. Oiga, como que todo el mundo está comprometido, ¿no? Como que todo el mundo quiere estar así como esos dientes suyos, mi amor. Uno encima del otro. Oiga, eso sí es verdad, ¿no? Este clima está como para estar como esos dientes suyos, mi amor. Uno encima del otro. Oiga, pero qué sabrosura. Oiga, la tradición y la fe y la fuerza. Nos siguen llevando a Samacá, la alcaldía municipal de Samacá, liderada por el ingeniero Wilson Castiblanco Gil. Esta mañana el hombre estaba ahí juicioso y dijo, yo me voy a instalar una rabadilla deliciosa. 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Disfrutelo molo, Samacá te espera para celebrar con tradición, fuerza. Y no faltes, no faltes, no faltes. Ah, sobre todo usted soltera, Angie. No, no le creo, no le creo, Angie. Eso sí no lo creen usted misma. Emilce María, a ver, que levanten la manito los solteros, los que van a iniciar el mes de agosto. Solteros, solteros, que me levanten la mano. Oiga, ¿qué será la vida de don Nelson Patiño ahí? Anda juicioso camellando. ¡Ay! Oiga, ¿será que dejamos esta vaina? Dejémosla. ¿Quién dijo miedo? Papi, ¿quién dijo miedo? ¡Sabroso que suena esto, Jolly Gutiérrez!

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1: Señores, una de la tarde de 40 minutos, una 40 con Chevy Plan, una 40.
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1: Sí, señores, en mi celular Tropicana la va a pagar a bacanísima. A ver, arriba las manitos, las manos solteras. Arriba las manitos, la mano. Las que están solteras, a ver que me levanten la manita. Las que van a iniciar el mes de agosto solteras. ¿Dónde están las que están buscando marido? Porque Tropicana les busca marido. No, mentiras. Y pensionado, les busca marido y pensionado, oiga. ¡Sabroso! Me tiene trabado.

0: y este Tropicana.
1: ¡Arriba la soltera!
2: ¡Adiós, doña Lidia Vázquez!

0: noche fue corta y no pudo ser larga. ¡Ey! Pilas a esa gripa, pilas a esa gripa. 1:46 PM. 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

0: Ay, que te informe bien. No lo olvides, que te informe bien. Pax día o Pax noche, nos informa la hora, 1:49.
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9: Angie, esto es para usted que le gusta hacer yoga. Para usted que le gusta hacer yoga, Angie. Le gusta hacer yoga, le gusta hacer cardio. No. Una 55. 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Ya me conecté con yo mismo. 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Oyente bacano de Tropicana 88.6. 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Vamos.
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0: vamos con una canción de Luis Felipe y Nelson González, La Cara del Payaso.
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0: Sí, señores, es el fin de semana. Tropicana, la más bacana, bacanísima. Invitando a los oyentes bacana Tropicana, porque del primero de agosto puedes disfrutar la emoción del concurso de tractomulas. 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La fuerza del transporte se une en Samacá gracias al alcalde Wilson Castilblanco Gil junto a la corporación Pro Samacá y el comité de vísperas. 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
0: Si nos hablan de fin de semana, los encargados es Tropicana de armar el desorden total.

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0: En Tropicana son las...
1: En la emisión más bacana, bacanísima, señores, 2 de la tarde, 29 minutos, 2:29 en Tropicana.
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1: Así seguimos avanzando en esa jornada maravillosa. Yo escucho a Webby con Parra de Tropicana.
5: ¡Así suena! Oh.

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1: 2:39, 2:39 con Chevy Plan.
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0: Oyente bacano de Tropicana, cuídese de esa gripa, 2 de la tarde, 50 minutos. 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
10: 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Son las 3 de la tarde. 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

0: Bueno, señores, vamos avanzando cuando tenemos las 3 de la tarde, 11 minutos, 3 de la tarde, 11 minutos. Yo escucho a Webby y comparto Tropicana en este momento. Tenemos en la gente bacana y hoy invitados de lujo con el Instituto Galton, oyente bacano de Tropicana. Llegó su momento de que sea todo un profesional, oyente bacano de Tropicana 88.6 FM y 1090 AM. También vamos saludando ahí al jefe de pautas que está juicioso camellando en el piso 11 del edificio Cama a 3 de la tarde, 12 minutos. Paulita, ¿cómo estás? Qué alegría volver a verte y saludarte, que hoy nos acompañes para contarnos las posibilidades que tenemos que de estudiar con Galton. Cuéntanos, hola.
1: Hola, DJ Chiqui, muy buenas tardes. Buenas tardes a todos los que te escuchan a esta hora de la tarde, que están muy conectados con Tropicana. Muy felices nuevamente de estar aquí, mejor dicho, para que nos escuchen, para escucharte a ti. Bueno, estamos, mejor dicho, on.
0: Bueno, estamos on. Y qué bueno cerrar, pues precisamente el mes de julio con noticias positivas y iniciar el mes de agosto con más noticias positivas. ¿Cuál sería esa noticia positiva para el mes de agosto?
1: Bueno, DJ Chiqui, nosotros como Instituto Francisco Galton queremos contarles a todos los boyacenses y a aquellos que nos escuchan el día de hoy que estamos ampliando el plazo para nuestras matrículas para este segundo semestre del 2026. Todos están muy a tiempo. Esta próxima semana que viene vamos a ampliar para que puedan matricularse en cualquiera de nuestros programas técnicos, ser profesionales, como tú lo has dicho, a través de los convenios con instituciones de educación superior, los cuales tenemos con convenio para cada uno de nuestros técnicos, y con ello pues se preparen para el mundo laboral, porque trabajo sí hay, dicen por ahí. Entonces nos toca es prepararnos.
0: Prepararnos. ¿Qué encontramos en el Instituto Francisco Galton? En programas, que encontramos para que tú nos cuentes ya mismo a través de la línea, pues bacana. El que tenga alguna duda, también ya vamos a compartir en instantes el número de contacto y sus redes sociales. Pero vamos, ¿qué encontramos?
1: Bueno, nosotros tenemos 7 programas académicos legalmente otorgados por las Secretarías de Educación, todos ellos pues con amplia oferta laboral. Una de ellas es el técnico en criminalística e investigador judicial. También tenemos nuestro técnico en seguridad y salud en el trabajo, técnico en contabilidad y finanzas, técnico en archivística y gestión documental. Sí. También tenemos nuestro programa de tránsito, transporte y seguridad vial. Y tenemos también nuestro técnico en gestión contable y administrativa. Y por último, tenemos el técnico en atención integral a la primera infancia.
0: Cuando hablamos de técnico son 2 añitos, ¿no?
1: Mira que menos. Nosotros tenemos programas con duración de 1 año. Año y medio, y nuestro técnico en criminalística tiene duración de 2 años porque nuestros estudiantes salen con doble titulación, también como técnicos profesionales en criminalística con la Corporación Universitaria ICES, pero todo estudiando directamente aquí en Boyacá.
0: Qué bueno hacerlo desde la sede del Instituto Francisco Galton, que no solo está en Sogamoso, también están en Duitama y al igual en Tunja. ¿Dónde los encontramos exactamente? ¿En Tunja encontramos los mismos programas? Sí, en todos los mismos.
1: Sí, en todas las sedes. Y ahí te faltó, también estamos en Barbosa, Santander.
0: ¡Epa!
1: Y con alcance a nivel nacional a través de nuestra plataforma virtual. También pueden acceder a nuestros programas. Así que si tienen amigos, conocidos que quieran estudiar, pero no están aquí en la sedes que has mencionado, bienvenidos sean, pueden estudiar en modalidad virtual. Nosotros ya llevamos 23 años al servicio de la comunidad en área educativa. Tenemos nuestra sede en Sogamoso, en la carrera 11, número 1229. Eso es ahí en la esquinita del Parque de la Villa, en el segundo piso del almacén Tenis y Coag, que todos los sogamoseños conocemos. En Duitama, estamos muy cerca también aquí de tu oficina, Chiqui, y es en el tercer piso del almacén Éxito.
0: Allí cerquita.
1: Es súper cerquita. Todos los dueños aquí de la Perla de Boyacá saben en dónde les estoy hablando. Todos los que están en la provincia del Tundama, bienvenidos al tercer piso del almacén Éxito. Y en Tunja estamos ubicados en la carrera novena, número 2754. Eso apenas es 1.5 cuadras bajando de la iglesia de las Nieves, del Parque de las Nieves. Y por último, en Barbosa estamos ubicados en la diagonal 18, número 20120. Y pues como tú lo has dicho, también nos pueden contactar a través de nuestro WhatsApp, de una llamada telefónica al 321-327-1815. Allí nos contesta Claudia con todo el ánimo y el entusiasmo para poderles brindar la información y que podamos iniciar clases la próxima semana con toda la actitud.
0: La próxima semana se inician en agosto, prácticamente como el 3, 4, 5.
1: Sí, iniciamos para jornada fines de semana. Porque, bueno, eso nos faltó contar. También tenemos diferentes jornadas que se adaptan a la disponibilidad de tiempo de nuestros estudiantes. Tenemos jornada fines de semana, que es sábado todo el día. Jornada en la tarde, que es de lunes a viernes de 2:30 a 5:30. Y jornada nocturna, también entre semana, de 6:30 a 9:30 de la noche. Para jornada fines de semana hemos ampliado para dar inicio el 8 de agosto y para la jornada diurna y nocturna vamos a dar inicio el 10 de agosto. O sea que tenemos ahorita a partir de este próximo lunes para que nos acerquemos o inclusive desde ya, pues si quieren que corran con sus papeles y podemos iniciar matrícula. Mañana también estamos en atención al público y con ello iniciamos ya con todo este segundo semestre del año.
0: Sistemas de pago, ¿cómo funcionan, Paola?
1: Bueno, nosotros no tenemos ningún aliado financiero, ¿sabes? Nuestro mayor aliado es la confianza que le damos a nuestros estudiantes. Nosotros damos financiación directa sin recargo alguno, financiamos el semestre en 5 cuotas mensuales. Tenemos para que puedan acceder a diferentes subsidios desde el 20% hasta el 40% de descuento para todos aquellos que tengan Sisbén, vivan estrato 1 o 2, lleven a un amigo. Sepan ustedes que como mínimo tienen un 20% de descuento. Te cuento que alrededor del semestre les está quedando por lo menos en 800,000 pesos, entonces no hay impedimento, que es que no tengo tiempo, porque bueno, está la facilidad del tiempo. Que no tengo dinero, bueno, está la facilidad de pago en cuotas mensuales.
0: O sea, ¿podemos dividir 800,000 pesos a 3 meses, me dijiste?
1: En 5 cuotas.
0: En 5 cuotas.
1: Sí, la primera que es nuestra matrícula y luego mes a mes con las clases. Si usted tiene para pagar de contado, bienvenido, pero si no, no se preocupe, nosotros recibimos los pagos en 5 mensualidades y va pagando su semestre, va estudiando, se va formando y en un año, año y medio ya está listo para empezar a trabajar en lo que más le guste.
0: Oye, Paola, qué chévere esta hermosa invitación que nos tienes hoy. Nos acompaña precisamente Paola Arenas. ¿Cuál es tu cargo allí en el Instituto Galton?
1: Yo soy la coordinadora general, muy pendiente siempre a todas las solicitudes de nuestros estudiantes, padres de familia y todos aquellos interesados, bienvenidos siempre a nuestras oficinas. En lo que podamos colaborarles, siempre estaremos muy atentos.
0: ¿Ya cuántos estudiantes han salido desde el Instituto Galton? Uy, que tú tengas memoria.
1: No me corches así, porque sí, 23 años de trayectoria realmente sí nos ha permitido egresar
0: año,
1: personas.
0: ¿Año cuántos, más o menos?
1: Año a año, más o menos unos 400, 500 estudiantes.
0: Uy, re bien, súper, súper. Nos acompaña hoy con mi amigo Chinchín acá, él que es un experto también en el mundo de la criminalística, pero pues de pollos, precisamente, entonces. Entonces ahí también nos acompaña y nos está contando pues estas historias. Nos acompaña Paola Arenas, precisamente del Instituto Galton, con sus sedes ahora en Barbosa, Tunja, Duitama y al igual en Sogamoso. Nos estabas contando que tienes 20% de descuento, clases inician más o menos el 8 de agosto.
1: Exactamente, el 8 de agosto iniciamos para jornada fines de semana y el 10 de agosto iniciamos para jornada tarde, noche, aquellos que quieran estudiar en modalidad virtual.
0: ¿Requisitos, papeles?
1: Requisitos muy fácil. Usted puede entrar e ingresar con nosotros teniendo al menos 15 años, teniendo su bachillerato básico, es decir, después de noveno puede ingresar a estudiar con nosotros, lleva la copia del documento de identidad y listo.
0: Listo,
1: y ya pues, empezamos a estudiar.
0: Uniformes, dicen por acá. ¿Piden uniformes?
1: Manejamos uniformes, sí señor. Cada una de las técnicas tiene un uniforme especial que lo va a identificar y nos va a tener ese sentido de pertenencia tanto con la carrera que estamos estudiando como con la institución a la cual estamos representando.
0: La edad máxima, dicen por acá.
1: No hay edad máxima.
0: ¿No?
1: No lo hay.
0: O sea, Jotica, que tiene 82, ¿puede ir?
1: Bienvenido.
0: Eso, Jotica, y que quiere ser también un experto en criminalística. Vea, qué chévere, qué bacana todos los programas que tienen. Y pues, lo chévere es que salimos listos y dispuestos y a buscar el camello.
1: Exacto, y lo más importante, Chiqui, es que nosotros tenemos todos nuestros convenios, es para que nuestros egresados ingresen directamente al cuarto semestre a la universidad.
0: Buenísimo.
1: Sin devolverse, mejor dicho, ni un semestre, sino seguir de largo, y lo más importante es que los convenios a los cuales tenemos también manejan descuentos súper especiales por ser nuestros egresados, y también lo pueden pagar en cuotas mensuales. Estamos hablando que ellos están obteniendo 2-3 títulos en lo que normalmente adquirirían solamente uno en una carrera profesional.
0: Buenísimo. Paulita, recordemos ese número de contacto.
1: Bueno, recuerden contactar a Claudia en nuestro número 321-327-1815. Es súper fácil para que inclusive se lo aprendan. 321-327-1815.
0: La página, redes sociales, por ahí.
1: Nos pueden encontrar en www.institutogalton.edu.co y también en nuestras redes sociales de Facebook, Instagram, TikTok como @FranciscoGalton.
0: Paulita, muchas gracias y que Dios te bendiga.
1: Listo, Chiqui, muchas gracias. Espero aquí, mejor dicho, siempre me tengas las puertas abiertas.
0: ¡Claro que sí!
1: Y aquí hasta para echar chisme, para contarles, mejor dicho, a toda la ciudadanía todas las oportunidades que pueden existir a través de la educación, porque recuerden que a nosotros nos pueden quitar todo, Chiqui.
0: Menos la educación.
1: Menos lo que tenemos en nuestra cabecita. Entonces, bienvenidos todos al Instituto Galton, los esperamos y pues para iniciar clase lo más pronto posible.
0: Eso, y evitan que siga ahí con su criminalística de pollos, que también el hombre camella ya en su empresa juiciosita. 3:22, Paulita, que mi Dios te bendiga.
1: Amén, Chiqui, a ti también.
0: Que sigas disfrutando de esa programación maravillosa. Y la invito a Samacá, ¿no?
1: Allá estaremos.
0: Le dije, Paulita, vámonos para Samacá, porque estamos viviendo una fiesta espectacular allí, José. Vámonos.

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1: 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Chevy Plan 3:30 en Tropicana, la más bacana, bacanísima.
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dice más canciones que tiene DJ Twiki para activar el fin de semana. Ya está habilitadito, no se le olvide rendirlo en agua, ¿no? Casi me lo pone firme ahí. Dice por acá que la tradición, la fe y la fuerza del verdadero transportador, es decir, al conductor de su respectivo vehículo de carga pesada, dígase. Ajá, sí señor, llega a Samacá junto al ingeniero. Nada más y nada menos que señor alcalde y a la alcaldía, obviamente municipal, Wilson Casiblanco Gil, junto a la Corporación Pro Samacá y Comité de Vísperas, que tienen el gusto de hacerles una vez más la invitación a la comunidad a vivir las tradicionales fiestas en honor a la Virgen del Carmen, patrona de todos los conductores, este 31 de julio y mañana 1 de agosto. De hecho, les voy a hacer un soplete, y es que ahorita ya se van a presentar los artistas. Hoy nos están esperando con vallenato, música tropical, parra y mucho más. Si querías vivir una fiesta única con el talento y el sabor de verdad, verdad, junto a la emoción del concurso nacional de tractomulas, la Copa Alcaldía de Samacá y el espectacular Rey de Titanes 3.0, la revancha, están listos para ti. Además, también recorre la gran feria comercial y déjate conquistar por los sabores de este lugar. En cuanto a lo gastronómico, está delicioso, panita. Samacá te espera para celebrar con tradición, fuerza y sabor. Su merced no puede faltar. Voy acá a servirse de fiesta con Samacá. 3:34 minutos. Y vaya cogiendo parejita para bailar, que ya venimos con todo ese flow de Fincho que nos gusta, que nos encanta. Así que todo el mundo, pasa Samacá, ¿sí o qué, mi amor?

0: Ay, yo tengo la familia que siempre soñé. 3:38 PM. Hora de ponernos loquillos. Viene el fin de semana y también vamos a hablar un poquitico de lo que es Pax.
1: ¿Cómo no voy a gritar?
0: Mire que hablamos de una temporada seca aquí en Viera, ¿no? Se cruzan unos fríos con el calor que uno dice, oiga, ¿y qué resulta de ese cruce locochón? La temperatura bien arrebatada. El efecto invernadero. Hay que cuidar mucho el planeta, ¿no, muchachos? Porque ya están saliendo advertencias. Europa está en llamas en este momento. Francia y España están viviendo una situación bastante delicada. Mientras que por acá, pues afortunadamente apenas solamente va al principio. Algunos ayer pues estaban presenciando y sentían goticas en la cara. Y decían, ay, va a llover, pero no llovió finalmente. Esa pequeña, muy minúscula depresión solamente viene siendo la abrebocas de lo que ha de llegar. Si hay una temporada seca, yo siempre les he dicho, cuiden el agua. Y cuídenla bien, porque es que al final es el único recurso que podemos llegar a tener con dignidad y obviamente pues que es el recurso más valioso del mundo. Ahí eso lo hace Checho Luis Rodríguez con Rafita Pérez. Canta vallenato.
1: Gracias por
0: eso. Es hora de irnos a la tienda y cuidarnos con Pax, porque independientemente del clima, la gripa es un virus y se contagia. Así que no lo olvides. 3:39 en Tropicana.
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0: Ahí estaba Jossi Cuere, Jorgito Medina con el pollo colombiano. Viene el fin de semana, 3:00 p.m, 42 minutos. 3:42, se llama Te Amo con Feinavi Funab.
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0: A esta hora te tenemos la noticia más bacana. En Tropicana son las...
1: Bacanísima, 3:46, 3:46 en Tropicana.
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0: Una de las mejores canciones de J Balvin en la época con Amber Black. Sí, señor, Amber Mark. Hicieron ese éxito para lo que fue la fiesta de la pelota, el fútbol global, unidos todos juntos. Y a las 3 de la tarde, 48 minutos, esta canción siempre me recuerda un buen TBT. Al igual que ir a la tienda por un packs. Se enfermó mi hermanita y tocó ir a gastarle su tremendo packs porque mañana tenemos plan de salida. Hay rumba de viejoteca, así que no se lo pueden perder. 3 de la tarde, 49 minutos en PAX.
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3: Drums, please. 3:55 a esa hora. 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
2: 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Son las 4 de la tarde. 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

Dijo el Jota. 4:07 a través de la más bacana Tropicana. Vamos con el show, sube el volumen y a esa hora la tradición, la fe y la fuerza del transporte se unieron en Samacaya. Ya el Gavilán me dice que por ahí está montado en uno de esos y que lo están llevando con caladita samaquense. Lo pusieron en el asiento del peluche, es decir, al lado del conductor, ¿eh? Donde dice solo reservado para peluche. ¿Les ha pasado a ustedes? Así le pasa a Dubán cuando lo montan a una de esas Kenworth gigantes. Pues la alcaldía municipal de Samacao está liderada por el ingeniero Wilson Casiblanco Gil, junto a la Corporación Pro Samacao y el Comité de Vísperas, tienen el gusto de invitarlos a todos, a la comunidad, a vivir las tradicionales fiestas en honor a la Virgen del Carmen, patrona de los conductores. Por eso, hoy, 31 de julio, y mañana, 1 de agosto, disfrutas de conciertos, la emoción del concurso de tractomulas, la Copa Alcaldía de Samacán y el espectacular Red de Titanes, La Revancha 3.0. Además, recorres la feria comercial y te dejas conquistar por los sabores de la gran feria gastronómica. Samacán te espera para celebrar con tradición, fuerza y sabor. Así que no faltes. Te lo contamos en Tropicana sobre las 4:09. Que Samacán está de fiesta.

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3: Oiga, definitivamente sí le hacía falta el Pax. Y a esos que también están como contagiados y hoy están un poquitico pesados. No se les olvide, 4-3 en Tropicana.
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0: Ahí estaba sonando el poderosísimo Camilo en Tropicana, la más bacana, bacanísima. Tiene las 4 de la tarde, 30 minutos.
1: 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En Tropicana son las...
0: Señores, 4 de la tarde, 30 minutos. 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

momento de aprovechar ese show. Suele el volumen porque solo en lo corrido de este 2026 han habido muy buenas noticias. Y sí, señores, así como les voy contando, este año ha sido fecha de oportunidades para todos los más de 12 millones de trabajadores hoy que salieron gestionados por el SENA durante este gobierno. Y a través de su agencia pública de empleo, el SENA conecta pues a quienes buscan trabajo con las empresas que necesitan talento, generando oportunidades para jóvenes mujeres, campesinos, víctimas del conflicto y poblaciones que han sido priorizadas. Y solamente lo que va de ese año, cerca de 325 mil colombianos han logrado vincularse laboralmente gracias a esta gestión. Además, el SENA está acompañando a los buscadores de empleo con orientación para fortalecer sus hojas de vida. Prepárense para entrevistas y a encontrar nuevas oportunidades. Actualmente hay más de 28 mil vacantes disponibles en todo el país. Así que si estás buscando empleo, registra tu hoja de vida y postúlate en www.ap.sena.edu.co. Utiliza el agente virtual Mari Ape o acércate a una de las oficinas de la Agencia Pública de Empleo SENA. Oportunidades que transforman vidas y construyen países. Te lo vamos contando con la emisora más bacana del planeta, Tropical 88.6439. Así suena esto. Buena música que nos acompaña. Es el fin de semana.

Ay, dame la cosilla. Oiga, y es que se vive bacano. ¿Cómo se llama acá a esa hora de la tarde? Con Tropicana, la más bacana, bacanísima. Los invitamos en nombre, por supuesto, del señor alcalde, el doctor Wilson Casiblanco, la alcaldía de Samacá. 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Nada más y nada menos, un evento sin precedentes que tendrá lugar en este bonito y hermoso municipio. Hablamos de Rey de Titanes, la revancha 3.0, en honor también a la Virgen del Carmen, quien es patrona de los conductores. El concurso se hará la Copa Alcaldía de Samacá justamente en este fin de semana. No puedes faltar. 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
1: 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Antes de salir a rumbear, son las 4:44.

0: 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Bomba. Acaba. 4:46. Acábalo.
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2: Muy bien, en Tropicana. 5:10. 5:10. Nos vamos luego de escuchar algunas mezclitas por acá con el gran John Marín. Oficialmente entrar a la Maratón del Humor de 24 horas con Luchito Humor, que puedes seguir a través de arroba Tropicana Colombia o en www.tropicanafm.com. A donar, se dijo, desde las 3 de la tarde. Las puertas están abiertas de par en par para que usted, oyente bacano, pues obviamente se acerque y disfrute de este show donde buscamos recopilar 10 toneladas. Ojalá se pudiera un poquitico más para todos los peluditos de la calle. Con ese toquecito picantoso, oiga, porque viene Luchito, uno de los grandes comediantes de la casa Tropicana. Así que vamos con algo de música, ya vamos entrando poco a poco con él para que usted se vaya preparando. Viene con toda.

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0: Muy bien, esa es Queen, con eso que se llama We Will Rock You, suena en Tropicana.
1: 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En Tropicana son las
0: 5 de la tarde, 24 minutos, 5:24 con Colpensiones.
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0: Así suena esa mujer y ya nos vamos a conectar con el humor. Tropicana Colombia ya viene a continuación. En este viernes vamos tocando. Hey, toc, toc. ¿Y esa belleza de dónde, caray? 5 de la tarde, 28 minutos. ¿De dónde sale tanta ricura, Dios mío? 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
0: 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Muy bien, es hora de subirle el volumen por acá, Sony.
5: ¡Luchito! Solución, caleño. ¿Cuál tengo es? La solución. Y el más nada. ¿Usted qué va a saber? Usted todo loco ahí metido. ¿Qué va a saber, mañón? Le da otra vez la vuelta.
6: Sí, la vuelta a los perros.
5: Le dio tantas vueltas al berraco carro. Y ya estaba cansado del loco diciéndole, ve, yo tengo la solución, hombre. Bueno, decime cuál es la solución.
6: Sí.
5: Y le dice al loquito paisa, hermano, muy fácil. Pues entonces quítele un perno a cada una de las otras llantas y se lleva el carro con cada llanta con tres pernos.
6: Muy buena idea.
5: Y voltea al man. ¡Ay! ¿Oíste? Este man no está tan loco, ¿eh? ¿Oís? ¿Vos no estás tan loco? Y entonces le dice el loquito paisa, pues es que yo estoy aquí por loco, no por huevo.
0: ¡Ay, ay, ay, ay, ay! 5:30, es el humor, ya nos conectamos con nuestros amigos de Bogotá. Y se hacerá la maratón de 24 horas con Luchito Humor. Eso es en pro de nuestros amigos los peluditos. Así que los dejo conectados por acá. Cualquier cosita ya nos escuchamos, ¿eh?
7: ¡Cala la bamba, cana! ¡Estamos en nuestra maratón! ¡Vaya a escuchar a los oyentes! ¿Cómo se sienten? ¿Cómo vamos? ¿Algún problema tal vez en la donación? ¿Les ayudamos? 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Paulo, ¿qué dice la gente de Animals? ¿Cómo vamos? ¿Necesitamos más donaciones? ¿O estamos bien?
8: No, nosotros necesitamos llegar a esa meta y por supuesto, le tengo una muy buena noticia, pero eso será después de las 6 de la tarde porque ya este bloquecito de por lo menos media hora que tuvimos aquí con la conexión de Medellín, que vamos a seguir ahorita a las 6 de la tarde, fue muy eficiente en cuanto a las donaciones y tengo muy buenas noticias porque nos vamos acercando a esas dos, bueno, mejor dicho, después de las 6 de la tarde le traigo el dato del conteo de estas pepitas, de estas bolitas, que hay que decirlo en la costa, bolitas, ¿no? Porque no se puede decir pepitas, ¿no?
7: ¿Por qué? No, sí. ¿Sí? Sí, se bueno. Puede. A veces. Sí. La pepa es otra cosa, pero bueno, las pepitas sí son las de los animalitos.
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7: ¿Quién?
8: Cartagena. Cartagena
7: le lleva, está yendo
8: sí,
7: bien.
8: Muy bien. La ciudad de Tunja también se ha vinculado a esta noble campaña. Y la gente de Bogotá que viene poco a poco a ponerse arriba en esta gran celebración por los peluditos. Y es que, Luchi, hay algo muy importante. Nuestra gente de la Tropa Roja
7: ¿sí?
8: se fue a cada una de las fundaciones y es impresionante ver los peluditos. Peluditos que le han dado la oportunidad porque muchos de ellos han sido abandonados. ¿Saben por qué ha sido abandonado, Luchi?
0: ¿Por qué?
8: Porque de pronto tienen muchos defectos físicos. Perritos que le falta una patica, los dejaron abandonados en la calle. Perritos que estaban de pronto desnutridos, que no tenían que comer y fueron recogidos de la calle. Están en estas fundaciones. Y por eso recurrimos a el corazón de todos los que tienen peluditos, para que se vinculen a esta noble campaña, a esta noble misión. Porque con estas fundaciones y esos videos que ustedes están viendo ahí cuando
6: sí.
8: nosotros estamos en comerciales, queremos enviar ese mensaje para que ustedes se vinculen y se den cuenta toda esta noble gestión que hacen cada una de estas fundaciones y por supuesto la gente de Animals en estos 30 años. Maratón del humor que hacemos posible por estos peluditos y nuestra meta son 10 toneladas.
7: 10 toneladas, vamos a hacer una cosa.
6: A ver.
7: Vamos a hacer una cosa. Ovidio, empieza el chiste.
9: Señor, pero yo pues, ¿qué?
7: Empieza el chiste y Luchito lo termina.
9: Pero yo no estaba invitado.
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7: Ahora
4: empieza tú el chiste y Luchito lo termina.
7: Así empezamos. Los oyentes también lo pueden hacer a través del 310-206-3302. El que quiera retar a Luchito con Había Una Vez, lo puede hacer. Pero ahora lo voy a hacer con Ovidio. Arranca Ovidio el chiste y lo termina Luchito.
6: Ay, tengo miedo.
9: Muchísimas
6: Ovidio,
9: gracias.
6: ¿Cómo está?
9: ¿Cómo está, Luchito? Para mí es un honor estar acá compartiendo con ustedes. Muchas gracias a nuestro director por la oportunidad que me da de sentarme
6: claro.
9: aquí en el micrófono.
6: Sí.
9: Bueno, empiezo.
6: A ver,
7: empieza
6: sí.
7: con Había Una Vez.
9: Ovidio. Listo. ¡Hay una vez! Una ay. Vez un perrito que, pues un perrito callejero, ¿sí o no? Entonces
6: un
9: llegó
6: perro,
9: donde un pitbull y le dijo, hey, hermanito, ¿dónde está su perra?
6: Ah, ¿dónde está su perra? Y ahí yo sigo, ¿sí, Luchi?
7: Hágale.
6: Entonces le dijo, ¿dónde está su perra? Entonces el otro perro dijo, no, está tomando porque hace 3 días terminamos nuestra relación.
9: Uy.
6: Y tuvo un accidente y está en la clínica porque al salir borracha de la discoteca en la Primera de Mayo, se dislocó. Y entonces tocó llevarla al odontólogo.
9: ¡No!
6: Pero la perra salió corriendo del susto. Y ay, ¿cómo así? Del susto. Y dijo, ¿por qué? Porque el odontólogo le dijo que le iba a sacar los caninos.
9: Muy bueno, muy bueno.
6: Ay, no, casi no la saco.
9: No te admiro tanto. Ay, no.
7: Inventando.
6: Dimos más vueltas. Que...
7: Inventando la sacó.
6: No, pero ahora le toca al revés, Luchi.
7: Espera un momentico. Los oyentes, les repito, 310-206-3302 puede enviar su nota de voz para que me digan. Luchi, Luchito, había una vez, ta-ta-ta-ta, y Luchito termina el chiste así como acabamos de hacer con Ovidio. Los oyentes pueden participar, pero necesito notas de voz. Ahora sí, Luchito, tú lo arrancas y Ovidio lo termina.
6: Ah, muy
9: listo.
6: Bien.
9: No, pero yo pues qué bueno.
6: Y saludando de paso a todas las conexiones nacionales, de todas las tropicanas, me acaban de enviar una foto muy bonita, como en una ferretería en Florencia, que tiene un televisor sí. grandísimo.
9: Divino, divino,
6: tiene
9: somos muy famosos.
6: La señal de YouTube puesta
7: envíasela
6: para la gente.
7: A Ronald para que la vea.
6: Ah, ahorita se la mando completa, Ronald.
9: Ay, cómo le chocará a mi amiga.
7: Ay, momento.
9: Se puso a Yosudo, Jona. Se puso a Yosudo.
8: ¿Está ahí, Lucho? ¡Guti!
6: ¡Ay, Guti! ¿Cómo
9: Guti,
6: está? ¡Uy,
9: Guti!
6: Amor. ¡Uy, pero viene como tomado, Guti! Está emparrandado, Guti.
9: Está emparrandado.
6: Él es de Bésame, la hermana.
9: Cada 8 días. Bésame.
6: Bueno, le tengo un chiste. A ver, Ovidio, yo veré, no quede mal.
9: Yo estoy demasiado bueno, por eso
7: no,
9: estoy en las tardes.
7: Tú, Luchito,
6: claro, sí,
7: tú.
6: Por eso está en las tardes. Que así llegó un tornillo que salió a pasear al Parque Simón Bolívar a elevar cometas el tornillo y comenzó a elevar la primer cometa y no le volaba al tornillo.
9: No le volaba al tornillo, entonces el tornillo llegó y dijo, no, pero ¿dónde me consigo una cometa mejor, cierto?
6: Claro.
9: Entonces había una fila largota para conseguir otras cometas, tatán, cuando llegó el tornillo le dijo al vigilante, ay, ¿usted será que me puede dejar colar en la fila? Claro, señor tornillo, bien pueda. Y él mismo todo el mundo, las demás herramientas, ah, el alicate,
7: pasito,
9: ah, ¿cómo se le ocurre?
6: Celosa.
7: Pasito, pasito. entendiendo.
6: Es que él habla así, él habla así, él habla así.
9: Pero como que usted hablando y no entendiendo que usted es costeña.
6: Es verdad, habla en 2X.
9: Ah, ¿qué tal? Entonces llegó el tornillo.
7: Sí.
9: Llegó el tornillo y se hizo en la final de la fila, ¿cierto? Y dijo, oh, señor, ¿así está bien?
6: Sí, ahí va bien.
9: Señor vigilante, ¿será que usted es posible que me colabore para no hacer la fila, sino que me atiendan diferente ahí mismo?
6: Sí, sí, sí.
9: Entonces llegó el vigilante y le dijo, oh, señor te llegan, prun, y todo el mundo protestando.
6: Claro,
9: el alicate es... protestando, ¿por qué se coló en la fila?
6: Sí, exactamente.
9: No sé qué, ¿por qué se coló? Háganme el favor y me dicen, ¿por qué se coló el tornillo? ¿Por qué se coló el tornillo? Entonces le va diciendo el vigilante, porque tiene rosca.
6: Bien, la sacó bien.
9: Vamos.
6: Espectacular, para que vean que aquí hasta improvisamos en esta maratón.
9: Sí, como era un tornillo de estrella, entonces lo tenían que
7: respetar. Voy con los oyentes.
6: A ver, Luche.
10: ¡Luchito! ¿Cómo vamos? Había una vez un borracho que iba en un Transmilenio.
6: ¿Sí?
7: Un borracho que iba en un Transmilenio y ahí lo dejó.
6: Eso, y entonces el borracho iba en el Transmilenio. Espere, pongo el micrófono porque me voy a parar como un borracho, ¿no?
7: Ok.
6: Y después le mandan uno a Ovidio para que lo termine.
7: Listo.
6: Y entonces el borracho en el Transmilenio así. Y el Transmilenio cogía por la 13 con Caracas, que para los que están afuera es una avenida muy importante, que tiene una curva. Entonces cuando giró ahí en la Jiménez, el borracho... Y dijo, ¿sabe qué? Les quiero decir una cosa. Los que están a la derecha de este Transmilenio son unos homosexuales.
9: Ay, no, venga, no, Duchito. Que...
6: Y los que están a la izquierda son unos desgraciados.
9: No.
6: Y el conductor escuchó eso y le pega un frenazo de aposta al Transmilenio. Y el borracho... dejé todo contra el planeta y... Y Luchi cayó justo donde estaba el conductor.
9: Uy, no.
6: Y el conductor lo agarró así en la camisa y dijo, ¡ahora sí! Diga dónde están los homosexuales y los desgraciados. Y uy, no, hermano, con esa frenada se me revolvieron todos.
9: Muy bueno, Luchito, muy bueno.
6: Sí.
9: ¡Qué más manera de improvisar!
6: Más o menos, no fue improvisado, lo enlacé.
7: Que hay gente que quiere retar a Ovidio, voy.
9: Yo no se los recomiendo porque no quiero para cada Luchito.
6: Sí, es verdad.
7: Voy a revisar.
9: Yo me conozco.
7: Si hay noticas de voz.
6: A ver.
11: Luchito, la princesa está triste.
7: La princesa está triste, no sé.
6: ¿Cómo así?
7: Así empezó. Recuerden, tienen que decir, había una vez, y ya.
12: Ovidio, había una vez un bombero gay que entró al cuartel y le dijo, mi teniente.
6: ¿Bombero gay?
9: Mi teniente, ¿cómo le parece que no vamos a poder salir? Que era caleño. ¿Cómo le parece que no vamos a poder salir? Por una simple razón.
6: A ver.
9: ¿Cómo así? ¿Por qué no van a poder salir? No, lo que pasa es que mi compañero no nos va a poder acompañar hoy. Pero ¿cómo así? No pueden salir y tampoco su compañero lo puede acompañar.
6: Sí, qué raro, ¿no?
9: Yo como, ¿por qué? Porque le metí la manguera en la boca. Pero, ¿cómo así?
6: ¿Cómo así?
9: ¿Cómo así que usted le metió la manguera en la boca? Pues Dios.
6: Uy.
9: ¿Y por qué? Porque tenía un juego en el labio. Eso es inventado.
7: No.
9: Súper bueno, estúpidos, envidiosos todos.
7: Vamos entonces a decirle a los oyentes que por favor vamos a donar, muchachos. Todavía nos hace falta mucho para llegar a la meta y todavía no hemos llegado a las 2 toneladas, ¿verdad?
6: Sí.
8: No hemos llegado, pero vamos en camino, Luchi. Y es que estamos esperando ese noble corazón, ese corazón inmenso, ese corazón peludito que tiene cada uno y que, por supuesto, se vincula a esta gran campaña. Y ahí lo estamos sumando y estamos sumando también a las diferentes ciudades. Usted puede leer, Luchi,
6: sí,
8: todos los comentarios que tenemos ahí en el WhatsApp, en el chat del YouTube. May Salcedo dice, sálgase en vivo. Bueno, ahí están ya más de uno, por ejemplo.
6: Sí.
8: Uy, Luchi, dice
6: Mario.
8: Ay, también a esta hora de la tarde, casi noche,
6: sí.
8: Ani Vallejo, son muchos los mensajes que van llegando, Luchito, saludándote y por supuesto vinculándose,
6: sí,
8: y animando también para que Luchito logre esta meta de las 10 T.
6: Las 10 toneladas. Mire, Luchi, yo le envié la foto a Ronald, yo sé que él está ya como el pulpo a 8 manos, de la foto que nos pidieron como en Florencia, Caquetá, donde están en una ferretería, tal vez viéndonos en familia. Y le envía un video de Johnny Rivera que nos dice que no nos rindamos.
13: Dios los bendiga y me los favorezca, Luchito.
6: No, no, es usted.
13: En serio, qué alegría. Soy un hombre soltero que cuida a los perritos y ahora, Luchito, le mando ese cuidito. No se me preocupe, como puede observar.
6: ¿Qué, a Johnny?
13: A las 6 de la tarde lo vamos a lograr.
6: Ay, me gustó, me gustó.
13: Dios los bendiga y los favorezca.
6: Y Jenny, ¿cita dónde está, don Johnny?
13: En estos momentos lo tengo en la guardería. Espera un momento. Andy, hágame el favor. Andy.
5: ¿Qué pasó, pa?
13: Hágame el favor y va por la niña a la guardería.
6: No.
7: Te voy a saludar. Voy a saludar a los oyentes y a la gente que está por TikTok. Voy a saludar a Vivi. Voy a saludar a MTV Modulares, que dice que la voz de Luchito es chillona, pero es muy buena.
6: Es antirradial, sí.
7: Carlitos Mario, Vivi Abuchi, Lucherito. Lucerito, que me dice que estoy muy linda, muchas gracias, y que Luchito también está muy bello.
6: ¿Será?
7: Recuerden,
6: está viendo mal,
7: pongan,
6: ¿no?
7: Pongan a donar ese bolsillito, esa platica, pongan a donar ahí porque necesitamos platica para los peluditos. El último chiste y nos vamos.
6: Ah, el último chiste y nos vamos.
7: O sea, de esta hora.
6: Entonces, ¿uno y uno o qué?
7: Podría ser, si
6: rápidamente.
9: Quieres. Entonces, ¿esto es que la maratón con Ovidio y Chito?
6: No, pues sí, porque esa es su hora, es su hora.
9: Ay, hágale pues, hágale pues.
7: Por los peluditos.
6: Por los peluditos. ¿De qué lo quiere Luchi, rápidamente?
7: Lo quiero de gaticos.
6: Muy bien, de gatitos. Y mientras vamos a la pausa, ustedes aprovechen para donar, para leer el QR, para ir a un punto animal, para hacer la donación. Aprovechen el de gatitos, dijo, ¿no?
7: Sí, de gatitos.
6: Ay, de gatitos.
5: De gatitos.
6: No. Había un señor, pero tan bruto, Luchi,
7: señor,
6: que tiró el gato desde la azotea para saber si tenía 7 vidas.
9: ¡Qué belleza! ¡Qué belleza! ¡Ya voy yo!
7: Uno corto.
9: Listo, ¿de qué lo quieres?
7: De perritos.
9: ¿De boquinches? Listo, de boquinches.
6: ¿No le parece? No, dijo perrito, yo nunca escuché
7: de
6: que...
7: De perritos boquinches.
9: ¿Usted sabe qué dice un chihuahua güey cuando ve pasado un pitbull?
6: ¿Un chihuahua un gay? Chihuahua
9: cuando ve pasado un pitbull.
6: No
7: ¿qué
6: sé.
7: ¿Qué dice?
9: ¡Guau!
7: ¡Ay,
9: qué tierno! Yo soy tan lindo.
4: 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En Tropicana son las
7: 5:45.
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7: 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En Tropicana son las 5:45.
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16: Papi, 5 minuticos. 5 para que sean las 6. Está picante y sabroso. Pero oiga, nada de ir a la esquina. La bolsa con la basura. Venga, papi, en frenón en seco. Frente a su casa o local. Ahí Urbacer la recoge. ¿Para dónde va? No se me vaya a escapar con la bolsa, no señor. Ahí al frente de su casa.
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Son las 6 de la tarde. 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

0: Ah, eso es una berraquera, una canción que me encanta también entre más. No se notó, ¿verdad? Pues ahora la alcaldía de Zamaquea nos sigue invitando. Justamente hoy están de concierto. Nada más y nada menos, amigos de Tropicana, mesa de trabajo, gente bacanísimo. En ese viernes, Juan Gabriel, Mariachi Émulo. Ya viene Julián Mojica y Rey Vallenato Aldair Velázquez, quien es vitamense y por supuesto también quedó invitadísimo para disfrutar de estas fiestas patronales. La alcaldía, por supuesto, la corporación Pro Zamaquea, en cabeza de su señor alcalde, el doctor Wilson Casiblanco, nos invita para ir a vivir justamente este viernes en grande. Hoy gran Juan Gabriel en su versión juvenil, al igual que la gran banda caleña, se estarán presentando para darle sabor y sabrosura a un municipio que camella juiciosos y que saca grandes talentos todos los días. No se les olvide que estamos en esta gran actividad y estamos hablando nada más y nada menos que es la gran fiesta en honor a la Virgen del Carmen, patrona de los conductores. Hoy, 31 de julio, y mañana, 1 de agosto, en la emoción del concurso de tractomulas, la Copa Alcaldía de Zamaquea y el espectacular Rey de Titanes, la revancha 3.0. Y además también, recorre la feria gastronómica, la feria comercial. Mire, usted encuentra platillos crocantes, chicharrones, hamburguesas, carnes, muy buenos cueros además también. Y es un municipio que maneja muy bien todo lo que es minería, así que van a encontrar muy buenas artesanías. No les voy a hacer soplete, pero allá van a sacar una inversión, los que van a ir, mejor dicho. Además que hay para toda la familia, horario especial, hotelería disponible hasta con el 20% de descuento. Van a encontrar allá, mejor dicho, de todo. Zamaquea se viste con esta tremenda fiesta y el gran concurso de tractomulas. Así que los esperamos allá para celebrar con tradición, fuerza y sabor.
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0: porque Tropicana Pasto está enlazada en este momento. Saludo a todo Nariño y a todos los pastuzos. Gracias a todos los que están por las plataformas, por mi tiqueo, por todo. Y a ver, de pastuzos, hijo de puchica, este es muy bueno.
1: Volvemos a enlazarnos con Luchito Humor. Estamos de regreso con toda esa tropa bacanísima. El Luchito al Trote, arroba Tropicana Colombia y Maratón del Humor. Todo para que ustedes nos colaboren también con esas donaciones para los peluditos. En Duitama estamos en la calle 15-14-67 para que vengan a hacer sus donaciones hoy, ya mismo, 6:09 p.m.
0: Corriendo, yo me quedo aquí en mi casa y gana este. Corre, caballo, no te enteraste por Tropicana Pasto, caballo, que el volcán Galeras está erupcionando, caballo.
2: Ay, Dios mío.
0: Y mire, va a bajar la lava porque esto es una pendiente, va a bajar la lava por aquí, juepuchica. Corre, bruto, corre, caballo. Decía, yo no voy a moverme de aquí, Rosero, de mi casa. Además, esa lava no va a pasar por aquí no baja la lava, caballo. No, que es mucho bestia, mucho caballo, corre, Rosero. Por aquí no va a bajar esa lava, por aquí no baja, por aquí no baja. Y le dijo, ¿y usted por qué está tan seguro que por aquí no baja la lava del Galeras? Dijo, porque por aquí es contravía.
2: Voy con los oyentes. Que nos den la región que quieren el chiste. ¿Listo?
0: Maravilloso, me gusta.
2: Que nos digan, yo quiero un chiste de tal región. ¿Listo? De tal región.
0: Ok.
2: 310-206-3302. Ustedes eligen los chistes de la región de Luchito. Y aquí estamos en esta maratón de Luchito por los peluditos. ¡Vamos, Luchito! ¡Vamos!
0: Llevamos 3 horas para la gente que nos pregunte en todas las redes sociales, en los likes, que en el streaming, que están en todas las... Llevamos 3 horas. Aún no estamos cansados. Pero ustedes van a ir viendo que vamos avanzando y nos vamos, pero no nos vamos a rendir, se lo prometemos, porque la meta la cumplimos o la cumplimos. Eso.

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2: Son las 6:11. 6:11. Vamos, Luchito, a ver qué dice la gente.
3: Me gusta. Vamos con toda usted. Voy mientras nosotros contamos chiste en toda la ciudad. Donen, donen. Necesitamos gritar. Cuando gritemos la primera tonelada va a ser muy emocionante para nosotros. Nos van a motivar muchísimo. Y sé que todos los oyentes en el mundo y en todas las ciudades donde estamos conectados se van a nos vamos a besar todos aquí en la cabina.
2: Listo, nos besamos.
3: Ese es el reto. El que esté, le damos pico con lengua.
2: Le damos pico.
3: Juliana dijo, yo me largo.
4: Es un panadero que tenía una hija.
2: No, pero ese no. Tiene que ser de regiones, amigo mío.
5: Hola, Luchito. Por favor, Luchi y señor, todo el equipo de Tropicana.
2: Dígamelo.
5: Del Valle del Cauca, de Cali. Quiero escuchar chiste. Gracias.
2: ¿Listo?
3: Eso, a Tropicana Cali y a todos los caleños, un gran saludo. No, ahí tengo varios de Cali. Es un chiste muy clásico, además, de Cali, que llega, si bien que ellos hablan todo, no sé muy bien el acento, pero ve, Luchito, ve, mirao. Eso, ve, mirao, is. Mira. Así como habla R, lo que pasa es que R ya no habla caleño, mira. Ya niega la tierra, oís. Entonces así llegó un caleño, mira. Como a las 3 de la tarde un sábado, oís. Así con esa musiquita, mira, con ese tumbado caleño, ¿ve? Y se acercó donde el mejor amigo, y el amigo estaba como por allá en el baño, llegó, ve, mira, Juan Carlos, ¿oís?
2: Juan Carlos.
3: Juan Carlos, ¿oís? Uh-huh. Vamos por allí y la pasamos bueno, ¿ve? Vamos por allí y hacemos una fiesta con mujeres de la vida alegre, mira.
2: Uy.
3: Y salió Juan Carlos, ve, mira. Ah, mi mamá está arriba, ¿oís? Baja la voz, baja la voz. Y le dijo, baja la voz que le tenés más confianza.
1: ¡Qué horror!
2: ¿Cómo vamos, mi gente? Pilas a donar, porque ya llevamos unos 322 kilos, pero necesitamos mucho más. ¿Dónde están donando? ¿Cuáles son las localidades donde más están donando? Voy a hacer una
3: Tengo
2: competencia.
3: Miedo.
2: Voy a hacer una
3: Eso
2: competencia.
3: Eso en Bogotá, ¿no? Porque estamos nacional.
2: Sí, en Bogotá, si en Engativá, si en Kennedy, si en Ciudad Bolívar. ¿Cuál es la localidad en Bogotá que está donando mucho más, Paulito?
1: Sí, señora. Bueno, lideraba Cartagena, ¿no?
2: Ay, no puede ser.
1: Lideraba porque ahora es Bogotá la
2: Ay,
1: que ahora sí, señorita.
2: ¿Sí?
1: La que se está poniendo la mano en el considere con los diferentes reportes que tenemos a esta hora de las plataformas habilitadas. Ahí tenemos en nuestra señal de YouTube el teléfono 324-419-8631 para que ustedes ahí obtengan toda la información para donar. Le dan el QR, le dan el link para que participen y también para que hagan parte de esta gran donación, de esta gran maratón, de estos 10 T que tenemos con Luchito al trote por todo el país.
3: Muy bien.
2: Dios mío, Luchito, ¿todavía estás bien?
3: No, sí, a esta hora aquí.
2: Todavía estás tranqui.
3: En los live, en los streaming de Tropicana, nos preguntan que cómo hace para mantenernos. Aquí tenemos un equipo, una producción grande.
2: Sí,
3: no es que nos abandonen, no hay un equipo hasta México por si el tipo pronto se desmaya. Pero aquí tenemos toda una alimentación, tenemos hidratación, tenemos comida, pasabocas. Tenemos cafecito, de todo para que pronto no caigamos. Así que síganos acompañando desde cualquier parte del mundo. Dios los bendiga. Ahorita los vamos a saludar. Pero usted, mientras nosotros hacemos nuestro trabajo, recochamos, nos esforzamos, usted donen, no paren, es fácil. Desde su celular lo puede hacer. O sea, ni siquiera tiene que salir a algún lado si no lo puede hacer. Usted entra ahí, le explican aquí cómo es, el QR y toda esta cosa. Y ahí llega y dona. Ay, estoy muy locutorero.
2: Vámonos entonces con un chistecito. Chistecito. Podría ser un chiste de lo que digan los oyentes.
3: Me gusta la interacción con la gente.
2: A ver, Gillito, ¿usted qué dice?
6: Lo vamos a lograr. Oiga, costeño, paisa y tolimense al tiempo en un salón.
1: Caramba.
3: Uy, señor, ¿qué se tomó?
2: El tolimense que no lo has hecho.
3: El tolimense fue muy famoso, además es un maestro también de los récord Guinness de chistes, así de los Celios. ¿Se acuerda que es que dicen que en el Tolima les gusta así echar una locha? Y así estaban los dos Celios, dijo, Celio. Ellos hablan despacito. ¿Se ha visto en, usted no ha conocido a alguien del Tolima, mi hermosa tierra? No. Habla tranquilo, no se esfuerzan para nada. Ah. Echan su locha al medio y a todo. Eso es verdad. Celio, ¿qué pasó, Ángel Miro? Ahí viene una culebra. Lo va a picar. Y él se levantó y dijo, ¿y cobra? Dijo, no, gratis. Era un clásico de Tolimense.
1: Sí, pero retro, ¿no?
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2: En Tropicana son las 6 de la tarde con 17 minutos. Seguimos en esta maratón de Luchito por los Peluditos. ¡Dios mío!
3: Ahí vamos bien, ¿no?
2: Estas seis fundaciones a las que vamos a ayudar son más de 600 perritos y gaticos. Los quiero saludar porque ellos hacen parte de esta labor tan bonita. Tenemos a la Fundación Huellitas Luna Sofía.
3: Sí, eso es una.
2: Al Refugio Patitas Anónimas de Malvinas.
3: Qué bonito.
2: A la Fundación Nuestro Hogar.
3: Nuestro Hogar.
2: A la Fundación Gaticueva.
3: Ay, qué bonito.
2: El Refugio Canino 07.
3: Gracias.
2: Y Dulce Compañía Hogar de Paso. Son las seis fundaciones por las que hoy estamos luchando, por las que hoy necesitamos esas donaciones, Paulo.
4: Muy bien, seguimos avanzando y ya saben ustedes que en cualquier Tropicana del país, la gente que nos está escuchando en el mundo entero, lo pueden hacer, pero ¿cómo hacen también para donar desde el exterior? Hay un WhatsApp que es el 324-419-8631.
3: Señor.
4: Allí le dan toda la información, le comparten el QR, le comparten también el link para que lo hagan, pero si lo quieren hacer también muy práctico, lo pueden hacer a través del www.tropicanafm.com. Allí se encuentran con un botón, este botón los lleva para hacer esta compra y esta donación. Mañana, Luchi, estaremos partiendo desde las
2: 8 de la mañana, más
4: 8 de la mañana estaremos saliendo al Animals de la 73.
3: ¿Sí?
4: Desde allí queremos convocar y queremos invitar a todos los amigos conductores sobre ruedas para que nos acompañen hasta Suba, en este desplazamiento desde la 73 hasta Suba. Ahí nos van a acompañar para que ustedes hagan parte de esta gran, porque vamos a tener el cierre de 12 a 3 de la tarde y seguramente ahí ustedes van a celebrar con nosotros este nuevo logro, esta nueva meta de las 10 toneladas de alimento que tenemos y que seguimos sumando gracias al corazón gentil de cada uno de ustedes, gracias a las donaciones. Y es que Luchi, detrás de cada peludito hay una historia.
3: Es verdad.
4: ¿Quién no tuvo un perrito cuando estuvo pequeño?
2: Sí, es cierto.
4: ¿Cómo se llamaba tu mascota que tenías de pequeña?
2: Rocky.
3: Y era todo chiquito.
2: Y era negrito, chiquitito.
3: Sí.
2: Y le voy a contar una cosa. Un día salió corriendo y me lo mató un carro.
3: Ay, no diga eso.
4: Mínimo fue un tropiano, mentira.
3: Sí.
2: Horrible. Esa fue la peor experiencia de mi vida. Y desde ese momento yo no he dejado de tener perritos. Yo tengo dos peluditas. Quilla, que se llama Quilla por Barranquilla. Y tengo a Nala, que me la traje de Barranquilla para acá.
3: Vea usted.
2: Tengo dos peluditas, sí.
4: ¿Cuál es su historia, Luchito, con un peludito?
3: Actualmente tengo una mascotica que se llama Mía, pero yo tenía un perro que le pusimos Wi-Fi porque se lo robé al vecino. Se dañó el momento melancólico.
2: Mira, Alexander dice...
4: Así no vamos a sumarte.
2: Alexander dice, yo también tengo dos peluditos. ¿Saben qué? A la gente del TikTok que nos vayan dejando y a la gente que está en YouTube que nos vayan dejando el nombre de los peluditos y aquí vamos nombrándolos. Es que ellos son los protagonistas hoy.
3: Claro, en la familia hay un peludito, ¿no? O si no es uno, tiene una hermana que tiene un peludito. De todos los nombres existen y todo. Y también, don Paulo, yo le voy a dar un secreto, por ejemplo, Luchi.
2: Señor, dígame.
3: Si usted va a adquirir en adopción de las fundaciones que nombramos, que van a estar con nosotros mañana.
2: Ajá, sí.
3: Usted colóquele, por ejemplo, de nombre Cartagena.
2: ¿Por qué?
3: Porque si usted tiene en el conjunto unos vecinos envidiosos y usted le pone de nombre Cartagena a la perrita, por ejemplo, usted todos los días la va a sacar al parque.
2: Sí.
3: Entonces usted se para en la puerta de su conjunto y va a gritar, ¡vámonos a pasear a Cartagena! Y todo el mundo, y al otro día, ¡vamos otra vez a pasear a Cartagena! Y su edificio va a sentir una envidia terrible. Porque usted dice, vamos a pasear a Cartagena, pero cada tres días van a pasear a Cartagena y se van a morir del envío. Póngale el nombre Cartagena. O París. ¡Vámonos a pasear a París!
2: ¡Qué buen tip!
3: Aprendan cositas, ¿no?
2: Tips de animalitos con Luchito por los pelitos.
3: Y Angélica dice, mi perro se llama Toby, por ejemplo. Ahí está, vea, nuestra mascota se llama Nina Matilde. Ahí, vea, qué bonito, ¿eh?
4: Sí, ¿cómo se llama?
3: Nina Matilde, Toby, Estrellita, dice mi lady.
4: Bueno, bien. Oiga, Félix Cortés dice que tiene 13 perritos y 7 gatitas.
3: ¿13 perritos?
4: 13 perritos y... Ay, mi lady dice, tengo a Estrellita. Cari dice, mi peludito se llama Maca. Ángela Rubio dice, mi gata se llama Luna. Es que mire, esto hoy en día...
3: qué maravilla.
4: Nos damos cuenta que los peluditos son cruciales en la vida de cada uno de nosotros, ¿no?
2: Pimpolla se llama esta belleza.
3: ¿Pimpollo?
2: Pimpolla, me dice Shirley, que tiene una perrita que se llama Pimpolla. Me manda la
3: ¿Pimpolla?
2: Foto.
3: ¿Pimpolla?
4: Bueno, pues mire, por Pimpolla, por Maca, por Jenny, por Morgano.
3: No, es que, ¿Jenny? Esa no debe ser una perrita de cuatro patas, ¿eh?
4: Por todos ellos estamos haciendo esta donación. Por todos ellos estamos recogiendo estas 10 toneladas de alimentos. Por todos estos peluditos, por cada historia que vivimos. Porque cada peludito significa para nosotros algo que vivimos. Amor, ¿no? Porque es el amor incondicional, ¿sabían, no?
2: Miren, mis peluditas, una Nala la quemaban con agua caliente cuando yo la rescaté. Y la rescaté toda quemadita con su piel toda vuelta a nada. Y aquí ya la maltrataban, le pegaban con palos. Y yo la rescaté y hoy en día les he dado un...
3: ¡Ay, qué bonito!
2: Pero estos peluditos que tenemos, los 600 que tenemos, no tienen hogar.
3: No tienen hogar.
2: No tienen una familia. Y es por eso que queremos apoyar a estas fundaciones, porque están haciendo un esfuerzo gigante por mantener a estos 600 peluditos.
3: Sí, señor.

0: En Tropicana son las...
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6: Sí, que cuando yo salgo del colegio, los taxistas me pegan.
7: Ay, ya, Uber Fernando, vaya con este semestre.
8: Bueno, dijo que eran tres.
7: Ahí va el primero. El primero. El segundo, que así estaba una pareja bailando, ¿no? Bien amacizado.
9: Uy, bien pegaditos.
10: Uh-huh. Uy, qué ricos.
7: Yo apenas te conozco hace 10 minutos, ¿oyó? Yo te quería hacer una pregunta. Dime, ¿tú qué haces en la vida? Porque esa es la forma como entrar las parejas. Anoche hablamos del amor.
8: ¡Ah, caramba!
7: Y nos hizo llorar. Y amanecimos.
8: ¡Epa!
7: Dijo, y Juan Carlos, como te decía, ¿tú qué haces en la vida? Dijo, sepa usted, Carolina, que yo me muevo frente a todo el mundo. Yo muevo masas.
8: ¡Ah, caramba!
7: Yo me encargo de las masas. Ay, de verdad, Juan Carlos, usted es DJ de Tropicana. Dijo, no, vendo tamales en Montserrat. No. Movía masa, Luchi. No, pero el tercero.
9: Y uno pensando, bueno, que le van a agarrar las masitas.
7: Ni nada. El tercero, que se acerca una pareja.
9: Una parejita.
7: Le dijo, hola, ¿cómo estás?
9: ¿Qué estaban haciendo la parejita?
7: Estaban a punto de hacer el I love, ¿no?
9: Uy, el I love you.
7: Y comenzaron a tocarse, así como a
9: darse unos besitos.
7: Unos besitos. Y él se acercó a ella y era una pareja. Y ella decía, quieto, oiga, respete este abusivo que, ay, que van tan confianzudo. Ay, déjate querer, que eso no duele. No te resistas, bebé.
9: No va a pasar nada que tú no quieras.
7: No va a pasar nada que tú no quieras. Déjate llevar. Ay, quieto este camino y no sea tan abusivo, así tampoco. ¿Por qué hace eso? Bebé, lo que pasa es que a mí me encanta besar en la primera cita. Pero es que esto es una cita médica, señor. Si no donaron media tonelada con estos tres, no vamos, don Paulo. Porque
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0: voy a arrancar.
1: Bueno, póngale pues cuidado porque, como ya lo venimos diciendo, el día de hoy viernes, sí señor, la tradición, la fe y la fuerza del transporte se unen en Samacá. 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Mi amor, no puedes faltar.

0: donar y hagan parte de esa gran maratón de Luchito por los Peluditos. Vamos a hacer el ring del humor con un invitado. El invitado son los oyentes. Los oyentes cuentan un chiste y Luchito se cuenta otro.
1: ¿Y elige quién?
2: Luchito se prepara para enfrentarse a los mejores chistes de nuestros invitados. A Tropicana llega el ring de la risa.
0: Señoras y señores,
1: tengo
0: en
1: miedo.
0: Una esquina está Luchito. Y
1: sí,
0: en
1: señor.
0: La otra esquina...
1: No sabemos.
0: El oyente.
1: En este caso, el oyente. Y más adelante, le anticipo, Luchi, vienen humoristas invitados. Esto,
0: ¿ah, sí?
1: Esto no para hasta... Nunca para esto hasta las 24
0: Qué
1: horas.
0: Qué bueno, Luchito. Eso me gustó, que vengan invitados. Voy entonces a las líneas, el 310-206-3302. Es un chiste de nuestro invitado en el Tropi WhatsApp. Y un chiste de Luchito. Y luego, ustedes van a votar... ¿Cuál chiste les gustó más?
1: Y mientras nosotros hacemos eso, usted donen, alóquense que queremos ya besarnos cuando cumplamos la primer tonelada. Estoy, me eché la vial y todo ya.
0: ¿Cómo vamos entonces?
3: Muy práctico.
0: ¿Dónde pueden donar?
3: Muy práctico, Luchi. Y es que lo vamos a hacer así y le voy a explicar a cada uno de ustedes. Donaciones de alimento en punto físico. Las personas podrán donar alimentos de manera presencial en los siguientes puntos. Todas las tiendas Animals de Bogotá y Cundinamarca, todas las tiendas Animals, igualmente todas las tiendas Animals de Medellín y Cali también, la Sultana del Valle está también ahí con nosotros. Ya saben entonces, todas las donaciones recolectadas harán parte de la Maratón del Humor y serán entregadas a las fundaciones beneficiadas. Esta es una forma... llevándola físicamente a cada una de las tiendas Animals en Bogotá. Allí las están recaudando, las están recogiendo y nos están notificando de cómo están ustedes donando, cómo se están vinculando. ¿Ah?
0: ¡Vamos, Medellín! ¡Ahí están, Medellín!
4: ¡Ay, qué dicha! Sí, amor, estamos aquí atentos, pendientes, recibiendo las donaciones en Caracol Radio.
0: ¿Cómo van por allá con las donaciones, amorcito?
4: Contamos ahora... 40 kilos.
3: Ah, 40 kilos.
1: ¿Pero esos son los suyos, Charlie?
5: Uy.
4: Ah, no, donde le cuente los míos, no. Pero aquí está hasta
5: Bueno, mientras ustedes cuentan kilos de comida, yo les voy contando que con el pollo colombiano Fenavi, aquí en Boyacá son las 6:31. Ya casi arranco para Bogotá, pues pilas porque vamos a estar todos a través de YouTube.
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4: Cuarto del muchacho. Y le dice, hágame el favor, ¿usted qué está viendo ahí?
1: Sí.
4: Le dice, amá, una película de terror. ¿Cuál terror? ¿Cuál terror? No, señor, yo veo que eso es puro porno.
1: ¿Qué? Oiga, por favor, niña.
4: Pero es que es película de terror porque le pegan a eso que da miedo.
1: Ay, empezó bien.
4: Gracias.
0: Sí, pero no vayas a hacer que da mal.
1: No, por favor.
0: Por favor, confiamos en ti.
1: Ay, Dios mío. Y los oyentes eligen quién ganó aquí. Medellín versus Bogotá en ese momento conectado todo el país, además.
4: ¡Ay, qué susto!
1: ¡Ay, qué miedo! Así llegó un padre un domingo en la homilía, Luchi, en la misa.
0: Sí.
1: Bienvenidos a la homilía dominical. Aquí estamos reunidos para recibir el sacramento de Dios. Pero quiero decirles que esta es una iglesia muy tacaña. Me transfirieron hace como 3 meses y ustedes son muy amarrados para dar limosna. Entonces, como la iglesia necesita ser arreglada, vamos a hacer una dinámica. Así como hay muchos amarrados que no han donado aquí para la maratón, así están ustedes aquí en esta iglesia. Ay, ¿cuál es la dinámica, padre? La dinámica va a ser muy fácil. Cuando pase la canasta de la limosna, usted va a meter la mano al bolsillo y sin importar el billete que saque, ese es el que echan a la canasta. Bueno, padre, a la una, a las dos y a las tres. Y un tipo se mandó la mano al bolsillo y sacó un billete de 100,000. Y el tipo miró el billete y dijo, ¡uy, te reprendo, Satanás!
0: No sé, estoy yéndome como para Medellín.
1: Uy, no, Luchi, ni Judas.
4: Luchi, te amo.
0: Estoy yéndome como para Medellín, Charlie. ¿Sí? Pero voy a escuchar a los oyentes. Un chistecito de los oyentes retando a Luchito y retando a Charlie.
1: A ver.
7: Chiste. Había un pastorcito que había comprado una Toyota XL y iba por las calles, reteras de Tucres.
1: Sí.
7: Y se pinchó de dos llantas. Y empezó el pastorcito, fue puchica, pero ¿por qué me pinché de las dos llantas y yo solamente tengo un repuesto? Fue puchica. Y llega un paisa que venía acá, venía hoy por la carretera y dice, ay, Mario, voy a vacilarme este pastuso, pende, hombre, o lo voy a, me lo va a mamar gallo, pues, hombre. Oiga, pues, pastucito, ¿usted qué es lo que está haciendo ahí, hermano? No, señor paisa, lo que pasa es que me pinché, solamente tengo un repuesto. María Pastuso, pero usted sí es muy bruto, hermano. ¿Está viendo ese tubito que está ahí atrás? Usted simplemente se agacha y empieza a echarle aire por ahí, y listo, queda solucionado el problema, se despincha. Ay, muchas gracias, señor paisa. Yo no sabía ni para qué era ese tubo.
1: Sí.
7: Bueno. Y empieza el pastucito a echarle aire. Sí. Cuando viene otro pastucito, oye, paisano, caballo, ¿usted qué es lo que está haciendo ahí, caballo? No, es que imagínese que me pinché.
1: Sí.
7: Y el señor paisa llegó y me dijo que por acá yo me despinchaba, pero llevo una hora que sople y nada que eso. Ay, caballo, ese paisa le vio fue la cara de bobo. Usted sí es muy bruto, paisano.
1: Claro.
7: Si no sube los vidrios de la camioneta, nunca se te va a inflar la llanta.
1: Estuvo bueno, ¿eh? Estuvo bueno, Charlie, ¿no?
4: Estuvo bueno.
0: Estoy yéndome como ponte el oyente.
1: No,
4: te recuperaremos.
0: Estoy yéndome como... Yo le voy a pedir entonces a los oyentes de Tropicana que manden noticas de voz. ¿Con quién se quedan? ¿El oyente, Charlie o Luchito?
1: Uy, ya perdimos, Charlie.
4: Nos pusieron Charlie a perder. Luchito.
3: 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Y hay que decirle a Medellín que va arriba Bogotá, le sigue Cartagena, Tunja y vamos a ver Medellín cómo se comporta a esta hora. Si se mueve,
1: Si
3: se motiva, si se pone la mano en el considere y se une a esta noble causa que busca 10 toneladas de alimentos para los peluditos en todo el país, Luchi.
0: Entonces va ganando Bogotá, sí se puede,
1: sí se puede.
0: Vamos otra vez con el ring del humor, la segunda ronda.
1: Arranca Medellín porque la mujer es adelante y Charlie es una niña.
0: Arranca las mujeres. Gracias. Charlie.
4: Soy lo más cercano.
0: Medellín versus Bogotá.
4: Listo. Ojo pues, bueno, no sin antes reportar que en Medellín tenemos nuevo reporte de donación, vamos en 70 kilos.
1: Ah, subieron bastante. ¿Qué? Como el señor director Paulo los asustó que iban como de cuarta, se pusieron pilas, ¿no?
3: 70 kilos Medellín.
4: Venían aquí en Las Palmas, tranquilo.
0: En el chiste pasado ya se hicieron 20 kilitos más.
1: Sí, ve que el truco es contar buenos chistes y malos también.
0: ¿Cuánto vamos entonces, Medellín?
4: Con este vamos 410. A subir otro
0: 410 kilos, vamos, 410
1: ya
0: kilos.
1: Ya casi media tonelada, vamos por
3: y tengo,
1: más.
3: Y tengo otro dato de Ibagué. Gran Ale Flores nos manda otro dato. Sofi, ¿cuánto fue Ibagué que se me cerró aquí el WhatsApp?
1: Sofi es nuestra productora general de esta maratón. Está...
3: Yo tengo ya 37 kilos de Ibagué, más 37 kilos de Ibagué.
0: 37 entonces, más 60.
1: No, ahí nos jodieron.
3: 440.
1: Lo de la suma kilos. No es de nosotros, ¿no?
3: 47.
0: 447. Sí. ¡Uy! ¿Nos falta cuánto para llegar a la media?
1: 50 kilos y llegamos a media tonelada. A menos que llegue Neido, nos hace llegar. A la tonelada inmediatamente.
0: Ay, vamos a tirar otro chiste para ver si recuperamos esas 50 toneladas.
1: Vamos, vamos. Vez. A ver, Charlie. Dios bendiga a Charlie. Hola, Charlie, es un gran ser humano. Charlie, ataca, Charlie.
4: Ataco. ¿Cómo le parece, pues? Que están en la comisaría, ¿no es cierto?
1: Sí, señora.
4: En la comisaría y entonces coge y dice la señora haciendo la denuncia. Señora agente.
1: Sí.
4: Lo que pasa es que me cogieron tres tipos. Bueno, no digamos cogieron para problemas aquellos de...
1: Sí, agarraron.
0: No, me agarraron.
4: Bueno, me agarraron, pues.
1: Sí, porque estamos para el mundo.
4: Para el mundo, sí, claro. Me agarraron.
1: Exacto.
4: Entonces coge y dice, señora gente, lo que pasa es que me agarraron tres tipos y me tuvieron encerrada en una finca.
1: Uy, qué fuerte.
4: Por 3 días.
1: Uy, qué bravo, ¿no?
4: 3 días.
0: Dios mío.
4: Y entonces le dice ahí al señor agente, ah, ya. Entonces esto fue un rapto. ¿Eh? Y le dice la señora, ¿cómo que un rapto? No le digo que 3 días.
1: A mí me gustó mucho, ¿eh?
4: Me encanta.
1: Me gustó mucho. Muy, muy bien. Estamos muy bien en Medellín. Felicitaciones a Charlie.
4: Estamos apretados.
1: Sí, señor. Casi nos ponen a Yair de las Casas a contar
3: Andrés,
1: chistes.
3: Andrés, el productor.
0: Andrés diciendo que lo contraten.
3: No, Charlie.
1: Oye,
3: Charlie,
1: no, por favor. Andrecito. Andrés, por favor, no se haga golpear.
3: Yo, Marín, con calma.
1: Pelea, por favor.
4: Pelea.
3: Medellín me dice la gente de Animals que se está repuntando en serio. Y, por supuesto, sí, señor. Ya superó a Tunja, que estaba como de tercera ciudad.
1: Uy, qué. Me gusta esa pelea porque es por algo bueno.
3: Sí. Y Abaine, ¿quién se metió de cuarto en esta pelea?
0: ¿Quién?
3: La ciudad de Ibagué.
0: Ay, o sea, vamos Bogotá, Medellín, Cartagena, Ibagué.
3: No, Bogotá, Cartagena, Medellín, Ibagué.
1: Ibagué. Y llevamos en ese momento casi 4 horas de maratón.
0: O sea, ya podríamos decir que de pronto en estas 4 horas hicimos media tonelada.
3: Media tonelada.
0: ¿Sí? ¿Podemos decirlo ya o todavía no?
3: La media tonelada.
1: Celébralo, curramba.
0: ¿Media tonelada ya? Sí, ¡media tonelada ya!
3: ¡Que se desnude, Charlie!
1: ¡Anda!
5: Sí. Oiga, y con esa alegría, mire, ya vamos media tonelada allí en Bogotá, 6:41. Ya voy a arrancar para allá. Estamos, mejor dicho, para tocar filo. Y bueno, gracias a los que están haciendo sus aportes y donaciones. No se les olvide que la tradición, la fe y la fuerza, en medio de este show del humor, con el transporte se unieron en Samacá. Hoy la alcaldía municipal de Samacá ya está liderada por el ingeniero, el doctor, y por supuesto, señor alcalde Wilson Casiblanco Gil, junto con la corporación Pro Samacá y al comité de vísperas, que tienen pues obviamente el gusto de invitar a toda la comunidad a vivir las tradicionales fiestas en honor a la Virgen del Carmen, quien es nuestra patroncita de todos los conductores. No olviden, oyentes bacanísimos, que eso será el día de hoy, 31 de julio, y mañana sábado, 1 de agosto. La emoción y el disfrute total con la feria de este concurso de tractomulas Copa Alcaldía Samacá y el espectacular Rey de Titanes, la revancha, en su tercerota edición. Así bien bacano. Para recorrer la feria también, donde comercialmente hoy están ganando muchísimo los que están visitando este hermoso lugar. No se les olvide, ahí está la invitación. Déjate conquistar, además también, por los sabores de la gran feria gastronómica. Samacá te espera para celebrar con tradición, fuerza y sabor. No lo olvides.
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4: Llegó muy temprano.
1: Ah, claro, entonces ya está.
3: Ya está sudado.
1: Se está mogoseando.
4: Ya,
1: le venció el pesito. Ya se está dañando.
0: Se está malogrando. Saludos a toda la gente de Medellín que está donando. A la gente de Ibagué. ¡Vamos, Bogotá! ¡Vamos, no nos podemos dejar! Ya entonces llevamos media tonelada y por esa media tonelada, Luchito. ¡Vamos, Luchito!
1: Después del de Charlie Charlie, que estuvo bueno, el de la racta, del racto. Muy bien, así racto, estaba Charlie Charlie, también un niño en el colegio. Y le dijeron a la profesora, a ver, Juan Carlos, pase al tablero. Y un, dos, tres, se edita. Ya estoy cansado y voy en 4 horas. Pase al tablero y dibuja un huevo, ¿yo? y usted sabe que los niños pues les da como nervios, ¿no? Sí. Entonces claro. Cuando uno está, entonces el niño pasó al tablero y de los nervios con uno cogió el marcador, agarró el marcador para pintar el huevo y con la otra mano izquierda, bueno, la otra es la mano izquierda, se metió la mano al bolsillo, Charlie. Y el niño comenzó a pintar el huevo en el tablero mientras de los nervios tenía la otra mano en el bolsillo. Y pintaba el huevo y pintaba el huevo. Hasta que un niño se paró y dijo, no se vale, profesor, está copiando.
0: Medellín, chao. Gracias.
1: Gracias, Medallo.
0: Gracias a toda la gente
4: gracias
0: de Medellín.
4: Gracias a ustedes, los amamos.
1: Los queremos mucho.
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1: Muy bien, Charlie.
0: Ya Charlie nos cortó en la Tropiferia.
1: Ya va llegando a Las Palmas allá.
0: Gracias, Medellín. Pilas, a donar, mi gente, a donar. Ya llevamos media tonelada en esa maratón de Luchito por los Peluditos con Tropicana.
2: 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En Tropicana son las
0: 6:45.
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7: 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Son las 7 de la noche. 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